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0: están? Aquí estamos comenzando un nuevo programa. Les habla Hansel Urramendi. Ya estamos en vivo, estamos en vivo en el canal de YouTube Periodismo con Hansel. Es un placer compartir con todos ustedes. Ustedes saben que siempre estamos atentos a todas las temáticas interesantes que suman, ¿verdad? Que sumen a la formación de cada una de las personas y que cada uno se sienta libre para opinar y mandar sus preguntas. Por eso es Periodismo Independiente. También estamos saliendo en vivo en Radio Oriental 770M. El saludo para nuestro operador José Cabrera desde Montevideo. Saliendo para cada rincón del país en la vieja y cantora radio, la querida radio que con este frío, la verdad hay que decirlo, está ideal, ideal para escuchar la radio, señores. Así que subí el volumen porque hoy vamos a estar hablando de un tema muy interesante, algo que tiene que ver con nuestros orígenes, que tiene que ver con nuestra identidad. Y voy a hablar con una persona quien ya he entrevistado, que la verdad nos da muchos mensajes y también, por supuesto, muchos conocimientos de la tierra, pero también del ser humano, ¿no? Porque si queremos trabajar la tierra, hay que trabajar también el interior como persona. Hoy voy a estar hablando de un libro también que ha sacado esta persona, y yo creo que es una oportunidad muy linda para que cada uno de ustedes aprovechen esta oportunidad de disfrutar esta entrevista en vivo que vamos a estar haciendo ya mismo, y lo voy a presentar. Ya lo voy poniendo en el canal de YouTube para que lo vayan viendo en este momento, y aquellos que están escuchando Radio Oriental, le quiero dar la bienvenida para que ya sepan con quién estoy hablando, que es Juan Roberto Dutra Queirán, productor uruguayo, emprendedor y guerrero oriental. Así que, Juan Roberto, bienvenido a Radio Oriental y a YouTube Periodismo con Hansel. ¿Cómo estás?
1: Muy buenas noches. Buenas noches para los que están mirando ahora, y que dé la casualidad que en algún momento esté mirando de noche, porque esto, vaya a saber a qué hora lo van a ver. Exactamente. Buenas noches, Hansel, gracias por la invitación. Aquí estamos otra vez, no sabemos qué estamos haciendo. En realidad no sabemos qué estamos haciendo, porque la intención inicial de todo gaucho que vivía encerrado, metido en el medio de las grutas, y que de repente sale al mundo, es de encontrarse un mundo receptivo a los cambios. Yo era gaucho, mi mujer me decía, un día vas a tener que salir de esta cueva. Ella tampoco quería vivir encerrada más en el rincón de una cocina metida en Cuchilla de Laureles, Tacuarembó profundo, Uruguay, de ese que de vez en cuando no se acuerdan nunca. Tenía razón. Tenía razón, el problema no era el mundo, el problema era yo. El problema era yo. Yo siempre consideré que era el centro de todo, Hansel. Uno solo aprende. Ahora vos tenés a Sabino, ¿verdad?
0: Sí.
1: Tenés a Sabino.
0: Hermoso,
1: creo. Tenés a tu hijo. Las cosas cambian y uno empieza a darse cuenta que tiene que ceder de sí. Entonces, no sé bien qué estoy haciendo acá, pero tengo solo una seguridad. Y si solo una persona que escucha esto que vamos a estar hablando hoy puede cambiar su vida como nosotros cambiamos la nuestra y como ayudamos a cambiar tantas, sin que esto sea un pare de sufrir tan famoso, yo me considero con el deber cumplido. Entonces, ¿qué estamos haciendo acá? Estamos en una entrevista de expectativa para que toque algún granito, como una acupuntura que de acá de mi casa en Rivera toque en Hansel y en algunas otras personas que lo puedan escuchar en cualquier lugar de América y encontrar una salida para una situación que pensaba que no la tenía. Siempre hay una salida. Nosotros nos encerramos. Yo me encerré cuando pensé que yo era el centro del universo y que nada más importaba, y estaba equivocado, muy equivocado. Entonces, por ahí viene la cosa, un gran gusto estar acá. Y bueno, esto no tiene freno, es un gran error dejarme empezar a hablar. Pero de cualquier forma, vos dale ahí, Hansel, que yo te voy acompañando de acá en una hora ya no propicia para rurales, ¿no? Claro. Se imaginan que esta hora ya tendría que estar acostado. Obviamente llegué mojado, esto no es vino, es kombucha, por las dudas para mis amigos, esto es kombucha, ¿eh? Ojo.
0: Qué grande, Juan, la verdad, es bueno siempre escucharte. Sos una persona como tantos orientales que comenzás la jornada desde muy temprano. Y siempre el público, la audiencia se va renovando. Sos una persona emprendedora, vos, tu señora, tu familia, que han sabido trabajar las diferentes dificultades que la vida conlleva. Y la naturaleza, por supuesto, como forma parte de la vida, nos trae sus desafíos, ¿no? Y vaya que desafío cuando uno se entrega a vivir en la tierra con sus diferentes estados de estación, con sus diferentes estados de madurez, sus tiempos, saber interpretarla, ¿no? Y yo creo que, bueno, ahí un poco se justifica también que las personas que son valientes y se animan a trabajar en la tierra comienzan el día desde muy temprano, porque no es solamente, bueno, voy al campo, sino que también hay un proceso de formación y de conocimiento, ¿no? De entregarse para comenzar a generar y a gestar esos proyectos muy lindos que van generando ese compromiso y ese amor de generación en generación, porque vos sos una familia de que ya viene con una trayectoria de hace muchos años, Juan.
1: No hago idea cuántos. No se hace idea desde los primeros Dutra, los primeros Keiran que aparecieron por acá. No se hace idea de cuántos años hace que estamos conectados. Sí sé que mi abuelo comía cabeza de vaca, que era lo que le daban en las carneadas en Colonia, mientras hacía la trilla de trigo, y ellos tiraban el trigo que sobraba con cabeza de vaca para dentro de un medio tanque, y eso era lo que comían mientras trillaban trigo. Los Dutra vinieron de otro lado, pero siempre rurales también, y nosotros seguimos. Mirá, si mirás para atrás, ahí atrás hay un enorme ombú. Sí. Un ombú protector que no conmueve el pampero. Cantan los nidos de hornero dulces historias de amor. Bueno, vive allí en aquella morada Pedro Sosa, ¿no? Un campesino de Chiripá de Merino y de melena rizada. De ahí venimos nosotros. De ahí venimos nosotros. Y de ahí no nos queremos ir. Estoy absolutamente convencido que el campo es el único que puede traer soluciones. Las ciudades son fábricas de problemas. Están generando permanentemente problemas. Las soluciones solo pueden venir del campo. Para que el campo pueda aportar soluciones, tiene que ser un campo sano. Tú me hablabas de las estaciones, que hay que respetar las estaciones, entenderlas. La vida misma tiene estaciones. Nosotros venimos del largo invierno de la inexistencia, y siempre le digo a toda la gente que viene acá a casa, preste atención, especialmente a quien está en la primavera. Nosotros venimos de un largo invierno de inexistencia y nacemos en una primavera de crecimiento, de vorágine, volupia, tensión permanente, crecimiento, desarrollo, todo al mismo tiempo. Parece que no va a llegar nunca el verano. Nos parece que la vida eternamente va a ser primavera. Y resulta que llega un momento en que la vida se sienta sobre una meseta, ha llegado el verano, y mirás con nostalgia ya un poquito a la primavera, pero pensás, no, todavía tengo algo de primavera, y le tocas para adelante, como si no fuera a venir un otoño. Después de la meseta llega el otoño, gaucho, mirá, empieza a quedar tordilla la melena. Y después del otoño sabés que viene de vuelta, ¿no? El largo invierno, otra vez. Y la gente vive la vida entera pensando que siempre va a haber más vida que tiempo. Y es al revés, siempre habrá más tiempo que vida. Entonces, adentro de esas estaciones de la vida, ¿en qué estación está usted? Está en primavera, aprovéchela, mire que viene el verano. No sea necio, no sea testarudo, sonríale a sus hijos. Revolee el teléfono lejos cada vez que le hagan una pregunta. Aproveche la vida, disfrutando a su familia, respetándola, siendo leal, porque allá adelante no va a decir que me quiten lo bailado, va a decir, caramba, estoy en invierno casi y estoy solo, porque la vida es así. Entonces, lejos de un mensaje de desánimo y de desaire, es aprovechar el momento que está viviendo. Yo estoy disfrutando mi otoño, pero desperdicié mi primavera, metido en una carpa, en cuchilla de laureles, intentando y soñando en comprarle el campo a mi hermana. Un día le voy a comprar el campo a mi hermana y voy a pasar por enfrente de los Pérez y por adentro de los Armúa, y les voy a decir, ja, ja, ja, yo le compré el campo a mi hermana. Imbécil, ¿cuánto tiempo perdí? ¿Cuánto tiempo perdí de mirar para adentro de mis propias hectáreas, mejorarlas y poder sacar mi familia adelante en un modelo de tranquilidad? Porque todos esperan que el capitán vaya con el timón del barco y que conduzca a la familia hacia un lugar certero, un campo bien poblado, bien alambrado, con un buen corral, con un buen abastecimiento de agua, con un buen empotreramiento, pasto siempre, siempre bien los animales. Y me decía, no, esto, mira, en realidad voy a poder poner solo un 25% más de ganado adentro del campo. Voy a producir, qué sé yo, 50, como les decía, 100 gramos más por cabeza por día. Caramba, pero y es que no sacan cuentas. Entonces sí, después, por no atender las estaciones de la vida, por no atender las estaciones de la naturaleza, por no entender las estaciones del mismo pasto, que adentro de un mismo mes tiene estaciones de corte, de rebrote, de madurez, de punto óptimo de reposo y de cosecha, vamos teniendo que irnos del campo, enfundar la mandolina y achatar la melena para el pueblo, como le pasó a muchos de mis vecinos que hoy están con un casco amarillo en la intendencia barriendo la calle. Eran rurales, que tenían 15, 20 hectáreas. Todos se podrían haber quedado. Todos. Porque tecnología sobra. Lo que falta es conocimiento. Perder la testarudez que hemos tenido desde la academia, en parte, se empieza a abrir. Desde el propio productor, que fue muy testarudo. Son dos núcleos duros difíciles de encontrarse. Cuando se chocan hay realmente una liberación de energía exotérmica muy potente. ¿Qué me va a enseñar a mí el loco ese que estuve estudiando en la universidad? Y el que estudió en la universidad dice, ¿qué me va a enseñar a mí el gaucho este que viene de Alpargata acá con las uñas sucias y despeinado y no viene con una camisa cuadriculada y perfumado y con un portafolio de una empresa? ¿Qué me va a enseñar a mí que estudié 5 años? Hay un desencuentro muy grande. Eso es lo que venimos a proponer desde la ganadería regenerativa. Un cambio radical en este esquema en donde hay pocos que saben mucho y muchos que saben poco. Queremos emparejar y nivelar ese esquema. A eso nos dedicamos. Primer lugar, a comer muy bien con las cosas que producimos en nuestra propia casa, orgánicas, desde la kombucha que estoy tomando ahora, hasta las verduras, la carne, los huevos, los pollos, las nueces, los citrus, las araucarias con los piñones, todo lo que tenemos acá. No hay lo que no se pueda comer. Los hongos, cualquier cosa que se pueda producir en el campo. Muy bien. ¿Qué falta entonces después de poder tener un abastecimiento total y de poder apoyar los brazos arriba de la retranca en la portera y decirle cuando pase el camión del Tata por acá, por enfrente de casa, que vivimos acá en la orilla de la ruta? Pasa el camión del Tata o de otro supermercado. Che, gaucho, mira, este mes no te voy a necesitar. Este mes tengo todo lo que necesito. Es el cambio que le proponemos a toda esa gente como vos, Hansel. Si vos pudieras tener 15 hectáreas de campo, viejo, ¿a dónde estarías viviendo?
0: Totalmente, sería hermoso.
1: Bueno,
0: la verdad, como la vos de hay... liberarnos, de depender de lo que venden estas corporaciones y plantarlo con nuestras propias manos para darle alimento sano a nuestros hijos, a nuestra familia, sería lo máximo.
1: Bueno, ese es el camino que propone la ganadería regenerativa, que se la confundió inicialmente con un grupo de potreros y con bebederos en la confluencia de cada 4 potreros. La ganadería regenerativa va mucho más allá. La ganadería regenerativa está buscando regenerar a la persona, a la familia que está en el campo. Cuando esa familia se regenera, y la regeneración empieza por el estómago y por el intestino, para recién después generarnos toda esta repercusión de felicidad que tenemos nosotros acá. Momentos de decisión de felicidad, más bien. ¡Caramba! Encontramos el camino. Y después que encontramos el camino, recién podemos darnos el derecho de salir a proponer, a asesorar, a sugerir, porque estamos rodeados, pero muy rodeados, de gente que agarra el discurso, agarra el ómnibus andando y quiere sentarse en la ventanilla, ¿verdad? No, eso creo que ya pasó de moda. Ahora hay que escuchar a quien lo está haciendo. Yo cuando veo a alguien que me va a hablar de tractores y me viene a apretar la mano y tiene grasa y rasguños en las manos como tengo yo, digo, che, lo voy a escuchar a este tipo. sin demérito de escuchar a los muchachos que me sugieren qué filtro usar cuando voy a ver algún filtro en, en la casa de tractores. Esa combinación y perder esa rigidez solo se puede solucionar de una forma: conocimiento. Estamos en la era del conocimiento. Es impresionante lo que yo puedo hacer hoy con conocimiento. Lo que yo lo hago hoy con conocimiento, mi padre lo tuvo que hacer con una pala. Mi abuelo con bueyes. La cosa se viene simplificando a base de conocimiento. Todo lo que era caro para aplicar tecnología ya no lo es. Hay inteligencia artificial. Nosotros seguimos trabajando con inteligencia artesanal acá todavía. Hay inteligencia artificial. Hay un montón de cosas que pueden ayudar desde que se encaren de la mejor manera. Pero las cosas se encaran de la mejor manera cuando la mente está sana. Y una mente sana solo puede serlo cuando se alimenta sanamente el estómago y el intestino. No estoy acá para dar una charla sobre alimentación y sobre nutrición. Sin embargo, estoy para decir que el día en que usted pueda poner los brazos arriba de la retranca y decir: camioncito del supermercado, este mes no te preciso, voy a ir a comprar alguna cosa, porque la autarquía es imposible. Ser libre de todo es imposible. Algo vamos a necesitar, algún insumo externo vamos a necesitar. Pero si nos orientamos a hacer las cosas de forma orgánica dentro de un pequeño establecimiento, cada vez se necesita menos área. Y el viejo cuento que le hizo mi abuelo a mi padre: mira, si vos no tenés 500 hectáreas te vas a morir de hambre. Mi padre a mí: mirá, Juan Roberto, si vos no tenés 300 o 400 hectáreas te vas a morir de hambre. Para que hoy yo le pueda decir a mis hijos: Juan Francisco, ¿fuiste hoy hasta el fondo del campo? No, tato, no pude, porque tenía la huerta, porque tenía las gallinas, porque tenía los pollos, porque tenía los citros, porque tenía esto, y estaba haciendo un quelato y estaba preparando un fermento para las vacas. Y... bien, tenemos demasiada área, Hansel. Tenemos 23 hectáreas hoy. Estamos pasados de rosca. Entonces yo les puedo dar el legado inverso a mis hijos. Primero, mi padre me dijo: andate del campo, anda a estudiar, vos sos muy inteligente. En el campo acá vos te vas a morir de hambre, andate. Yo les puedo decir a mis hijos: quédense. Faltaba conocimiento, aquí hay conocimiento, ahora se pueden quedar. Y segundo, no necesito 500 hectáreas ni 300 para ser feliz, porque todo el mundo tiene que encontrar el número de hectáreas ideal para ser feliz. Hay un número justo de hectáreas para ser feliz. Algunas personas solo tienen plata. Algunas personas solo tienen plata. Y no se conforman con el número de hectáreas que tienen y quieren más y más, pensando en multiplicar su ineficiencia por número de hectáreas. Otras personas piensan en ser felices y poder recibir el abrazo de los hijos todos los días. Ningún suceso económico justifica un fracaso en la familia, porque a eso vinimos. Cuando estemos, como tuve ahora cuidando a mi padre, con un cáncer internado en el hospital, ahí uno entiende cuando llegue el momento de estar solo y de tener que mirar para atrás y sacar cuentas. Sacar cuentas. ¿Qué hiciste durante la vida? ¿Cuántos abrazos te dieron tus hijos? ¿Cuánto te admiran tus hijos? ¿Cuánto le pudiste hacer entender de que tú no eras el centro del universo y que estabas dispuesto a ceder de ti para ellos? Yo abdiqué, Hansel, de muchos sueños personales para que mis hijos puedan salir adelante con los suyos. Más adelante ellos abdicarán de los de ellos porque tuvieron el ejemplo, para que sus hijos puedan empezar a transitar levemente, tenuemente por los suyos, hasta que llegue su momento, porque de esto se trata la ganadería y el campo. Una transmisión familiar, una fábrica de soluciones familiar. Si no es familiar, te durará hasta que se te termine la plata o máximo una generación. No es para lobos solitarios. Eso es la ganadería regenerativa.
0: La verdad, muchas cosas para tomar nota. El valor de la familia, el valor de estar consciente cada momento que estamos viviendo. Yo creo que estamos disfrutando de hacer esta entrevista en vivo que está saliendo por Radio Oriental 770M para todo el país. y también por streaming en el canal de YouTube Periodismo con Hansel. Estas entrevistas así, con fuego de espíritu que estamos sintiendo en vivo, y la gente se anima a escribir. Nos escribe Sergio Ledesma, nos dice acá: hola, muy buenas noches, saludos desde Empalme Olmos. También nos escribe Matías Morilla, dice: saludos desde Córdoba, Argentina, Granja La Vieja Osada. El saludo para los hermanos argentinos, la República de Córdoba, Pastoreo Racional, gracias a Dutra y Basqueto, dice por ahí. También manda saludos el Pirata Carbonero, fiel oyente, el abrazo para él. Buenas noches, Hansel, excelente entrevista. Y nos escribe por acá: grande Dutra, ya tendría que estar durmiendo, mañana toca el cambio de las gallinas, pero estoy disfrutando escuchándolo con una copa de vino, qué placer, abrazo grande, dicen por acá. Qué bárbaro, qué bárbaro.
1: Pasan mal tus oyentes, pasan mal tus oyentes.
0: Y están disfrutando esta entrevista en vivo, que la verdad está muy buena. También nos dice acá Joselo, dice acá: gracias, Hansel, por esta hermosa entrevista al paisano Juan Dutra, un gaucho encantador. Los veo y escucho desde Corrientes, Argentina. El saludo grande a los hermanos argentinos, gran abrazo, claro que sí. Y estas oportunidades son únicas, además, no es fácil, ¿verdad? No es fácil coordinar una entrevista. Porque obviamente todos conocen que, bueno, cada uno tiene responsabilidades, ¿verdad? Y la familia y las labores, como bien nos explica acá Juan Dutra. Así que, bueno, pudimos coordinar, encontrar el día, porque, bueno, estás con mucho labor también, Juan, esto es algo muy bueno. Y también estuviste realizando algunos viajes, dando clases y aportando conocimiento, ¿verdad?, a otras personas.
1: Y en eso andábamos últimamente. Yo era gran arisco. Hoy le firmé un libro del nuevo libro que salió esta semana. Vamos a ver, a Zacarías sí. Pacheco.
0: Mirá vos.
1: Zacarías Pacheco es un veterinario de 33. Se recibió con muchísimas dificultades. Yo los admiro muchísimo, a él y al Fico Tarán, de allí de 33. Y Zacarías y Fico fueron un día a mi casa allá por el 2013 o 2014, no recuerdo bien. Y yo no quería salir de casa, pero ni loco. Y me convencieron a salir, Les debo un agradecimiento por haberme despertado para este Juan didáctico. Cuando yo era pequeño, cuando tenía 13, 14 años, y mi padre me torcía el dedo gordo del pie para que yo me despertara a las 4 de la mañana para ir a traer las vacas o para ordeñar o para alguna cosa. Él acostumbraba a decir, y creo que dice hasta hoy, que yo no sirvo para nada. Y tiene razón, tiene razón. Y había algunos momentos en que había que explicarle al personal alguna cosa y él no se lograba hacer entender y me decía: Juan Roberto, anda vos. Andá vos, porque a mí no me entendieron y a vos no sé cómo mierda te entienden, pero te entienden, andá. Desde ese momento, Hansel y oyentes, entendí que yo había nacido para ser un explicador. Un explicador. Estuve trabajando como un burro y como un animal viviendo en una carpa durante un año y medio. Y después armando mi vida despacio. Nunca heredé una hectárea de mi padre. Lo que tengo lo hicimos con mi mujer, a guerra, a deudas, a pechazo, a grito y a pelegazo, como se dice acá en la frontera. Siempre pasé trabajo. Aprendí a trabajar cuando conocí el pastoreo racional, que son dos cosas distintas. Una cosa es pasar trabajo y otra es trabajar. Yo disfruto de trabajar. ¿Cómo me gusta trabajar? Hay momentos en que el teléfono está sonando y yo sé que es una asesoría o alguna cosa y que me puede representar un ingreso, pero yo me quedo clavando el poste que estoy clavando y recién después agarro el teléfono. No puedo con eso. Es más fuerte que yo y es más fuerte que muchos de los que están escuchando, porque nacimos configurados para eso, para ser guerreros, y no tenemos lanzas en las manos, pero sí podemos tener una pala y descargar nuestra energía también a tierra. También a tierra. Para ser rural no es necesario, como te decía Hansel antes de que empezara esto, no es necesario tener tierra, basta sentirse tierra. Si uno se siente tierra, la cosa cambia. Y todo este patriotismo que se ha vivido y que se reforzó ahora con el tema del Mundial y que uno lo vivió desde acá. Uno lo vivió desde acá porque a mí me contaron una cosa sobre los argentinos. Y yo conocí a Argentina y vi otra. Vi otra. Me vine enamorado de ese país y de ese pueblo y de esa gente. Y seguiré enamorado de esa gente por más que me sigan diciendo, ah, porque son... Yo no vi arrogancia. Yo vi gente laburadora, trabajadora, como en todos los rincones rurales del Uruguay. Me siento en Uruguay cuando estoy en Argentina. Me siento en partes de Argentina cuando estoy en el Uruguay. Y así me tocó salir por ahí, a asesorar y a llevar conocimiento, como decís tú, pero mucho más que eso. Me tocó llegar a las familias rurales y establecer un modelo de agropsiquiatría. Cuando un suelo está enfermo, Hansel, su dueño está enfermo. Cuando el suelo está enfermo, el dueño está enfermo. Tú tenés que sanar primero al dueño. Costé a darme cuenta de eso. Y hoy, cuando me toca ir a México a reconstruir familias que están peleadas, reunirnos en torno a una mesa, y que cuando me vaya todo el mundo esté contento y todos mirando para el mismo lado, en determinado momento miro hacia atrás y digo, caramba, esto no fue ganadería. Porque lo mínimo que hablamos fue de la cantidad de potreros o del abastecimiento de agua. Esto fue de corazón rural. Fue de rural que se dio bien y soy bien sucedido en mi familia a otras familias. Y por eso tenemos una afinidad tremendamente grande con Federico Basqueto, con el padre de Bruno. Es impresionante la afinidad que tenemos de cosas que nos pasan al mismo tiempo. Los otros días me pasaba una foto de unas pavas del monte que, claro, en el medio de un desierto de soja, encuentran un vergel como el mate, que es el establecimiento de los Basqueto en Córdoba, y se aparecieron solas. No pasó una hora, aparecieron pavas acá en este vidrio que vos ves en el fondo, ¿viste? Aquí atrás donde está el embú, aparecieron las pavas. Y le pasé una foto, dice, no puede ser que estemos tan conectados. Él sabe que yo me río de...
2: El cantito ese, sí, está muy bueno.
1: Claro, como ellos se ríen de mí, yo me río de ustedes también, sí. Entonces, todas esas conexiones que uno tiene con lo rural van un poco más allá, trascienden un poco más al simple empotreramiento, al simple abastecimiento de agua, a la estrategia comercial, a lo económico-financiero, y va un poco más hacia lo espiritual y hacia la unión familiar. Últimamente me he dado cuenta de eso, sin demérito de hacer otras cosas, hago asesorías industriales para, por ejemplo, para aprovechamiento de descartes industriales frigoríficos, que son tremendo problema, nadie sabe qué hacer con la sangre, tienen contenido ruminal que lo están tirando, las pezuñas, las patas, todo lo están descartando, no saben qué hacer con los huesos, tienen enormes plantas de desnitrificación cuando en realidad podrían estar aprovechando el nitrógeno que sale de ahí para hacer bioinsumos para el campo. A nivel industrial, ya no estamos hablando más de que mi biofábrica acá, que tengo 5 tarrinas. Bueno, ahí tengo mis quelatos, mis preparados orgánicos para mis 23 hectáreas. Pero si quisiera estarlos haciendo para vender hoy en día, en donde la mayoría de los productos que encontrás industriales por ahí, le lees la etiqueta y dice pendiente de registro. Pendiente de registro. Ah, bebé, entonces, ¿qué tenés acá adentro? ¿Estás seguro que me estás vendiendo algo sólido, concreto, hecho con buen conocimiento y con experiencia práctica, o me estás vendiendo agua sucia? Son las preguntas que uno tiene que empezar a hacerse, ¿no? Entonces, sin demérito de que se puedan hacer todas esas cosas, cuando llego a casa, y siempre que estoy en algún aeropuerto estoy mirando al uruguaycito, ¿no? Y a nuestro cono sur, y diciendo, quiero volver al Uruguay. No saben qué lugar para vivir este, por favor, por Dios. No, porque usted está muy lejos, porque sus vuelos son muy lejos. ¿Qué me importa, gaucho? ¿Qué lugar para vivir este Uruguay? ¿Qué lugar para vivir esta Argentina? Ahí para arriba todo es un despelote enorme. Vivimos en un enorme paraíso. Nos quejamos porque no conocemos las otras realidades. Saber lo que es un país que está bastante bien organizado. Miren que salir para el norte y ver que la cosa está fea. Entonces, qué sé yo, entre agropsiquiatría, entre asesoramiento industrial, bioquímica, fisiología, anatomía y esa pila de libros que me he tenido que leer estos 2 años para sacar este último libro, nace un Juan mucho más tranquilo que se baja del ómnibus enfrente a mi casa y llega directamente a lavar los platos. Mi mujer cocina manjares, yo le lavo siempre la loza, le dejo los platos absolutamente lavados, es lo mínimo que puedo hacer. Y aquí estoy siendo lo más humilde posible. Ahí al otro día de madrugada de llegado ya ando cambiando las gallinas o acomodando algún alambre, tensando alguna cuerda, como dijera mi amigo Gariboto, con la misma facilidad en que desata un intrincado caso químico complicado, puede tensar una cuerda en un alambre. Porque como decía mi abuelo, un buen gaucho tiene que saber bajarse de un avión y subir en un potro y seguir andando.
0: Esta entrevista, muchos mensajes van llegando, la gente está disfrutando en vivo en Radio Oriental 770M en YouTube, Periodismo con Hansel. Acá nos escribe Don Nadie, arriba Hansel, saludos al invitado, gracias a todos aquellos por estar ahí. Y queremos ir, señores, al meollo también de esta entrevista, que es conocer esta nueva obra, ¿no? Este nuevo libro que tú has escrito, Juan, que creo que bueno, todos merecemos la oportunidad de saber que ya lo podemos tener, ¿verdad? Esta obra que se llama Ciencia de Barro y Verso, escrito por, bueno, por quien estamos entrevistando ahora en vivo, por Juan Roberto Dutra Queirán. Este libro, Ciencia de Barro y Verso, ¿de qué se trata, Juan?
1: En primer lugar, decir que es un libro uruguayo, ¿no?
0: Bien.
1: Es un libro uruguayo. Más allá de que la investigación haya sido con literatura rusa, que son los verdaderos padres del estudio del suelo, de los quelatos, de la bioquímica en general. Más allá de que haya mucho conocimiento heredado de Jairo Restrepo, mi gran amigo, de Nacho Simón, de Sebastián Piñeiro, de JJ Paniagua, gran amigo, de un montón de gente, de Pacho Gangotena, de mucha gente que tuve la oportunidad de conocer y que por increíble que parezca voy a Costa Rica y tengo que explicar quién es JJ. Y voy a Ecuador y tengo que explicar quién es Pacho Gangotena. Y voy a Colombia y tengo que explicar quién es Jairo Restrepo, porque nadie es profeta en su tierra. Entonces llegó el momento de empezar a despertar los talentos que tenés en tu tierra. Entonces este es un libro uruguayo. ¿Por qué es un libro uruguayo? Porque el prólogo, porque los diseños de la capa no son inteligencia artificial. Son inteligencia artesanal de una niña, una chica de acá de Rivera, de mi ciudad, en el norte del Uruguay, un talento impresionante. Esta Emilia es fuera de serie, la buscarán por ahí, Emilia González de la Barrera. Tiene un talento natural para el lápiz que te asombrás cuando sale, arranca con el lápiz y lo que termina haciendo es increíble. Yo no tengo Instagram, no tengo redes sociales, mis hijos tienen un Instagram para mí y para coordinar mis cosas, pero la pueden encontrar por ahí, Emilia González de la Barrera. Prólogo de Gustavo Gariboto, mi amigo el Gari, Gustavo Gariboto, caramba. Fue el primer tipo que fue a decirme allá en Laureles, dice, mirá, lo que vos estás haciendo acá es fuera de serie, yo no tengo palabras, nunca lo había visto, me asombraste, me voy quebrado, ya está. Y me despertó para que realmente en algún momento pudiera contarle a alguien que lo que estaba haciendo, a pesar de ser un gran esfuerzo y que yo estaba como un avestruz con la cabeza metida dentro de un agujero, cuando sacara la cabeza iba a tener la posibilidad de hacer crecer a mucha gente en el campo. Mi hijo Juan Francisco, que hace la parte del PH y todo lo que se refiere a huerta, porque se ha especializado, Juan Francisco tiene 6º año de escuela rural. Autodidacta, domina todos los programas que tenemos. Es crack en compostaje, habla inglés, no sé de dónde lo sacó, pero lo habla solo él. O sea, es un talento que no necesitó de formación académica para tener el conocimiento que tiene. Bueno, Juan Francisco hace la parte del libro de la huerta. Y aquí en este libro hablamos de todo un poco. Nosotros hicimos primero la ganadería paralela. Este en realidad es apecuaria paralela porque es la traducción de la ganadería paralela al portugués, que lo pedían muchos brasileños y portugueses, y bueno, se hizo apecuaria paralela en portugués.
0: Que lo quiero mostrar acá, este libro, la verdad, hermoso libro, No tiene
1: desperdicio, sí, bueno.
0: Muy buen libro.
1: Ese fue el primer libro que hicimos con Bruno Basqueto. Con Bruno Basqueto tenemos proyectados 3 libros. Hicimos ese, hicimos este, que es La madurez biológica, que es la evolución de la ganadería paralela. Ya Bruno le pone su impecable contexto económico-financiero. Bruno tiene el dólar sellado en la frente. Bruno sabe lo que dice cuando habla de economías y de finanzas rurales y complementa súper bien toda mi parte biológica. Yo armo la biología, Bruno arma lo económico-financiero y además sus gallinas y su pollo, que creo que no hay tipo en América hoy en día que sepa más sobre estas cosas. Tenemos un tercer libro proyectado. Hicimos el verde, hicimos el azul y vamos a hacer el rojo. De mi parte ya está medio escrito.
0: Qué grande.
1: Y ahora este libro lo largo yo solo, todavía pendiente el tercer libro con Bruno. Ciencia de barro y verso. ¿Por qué ciencia de barro y verso? Van a tener que leerlo. Para entender, van a tener que leer la introducción. De la introducción pasamos al componente genético tan famoso, hablado del ganado, de cría, hacia dónde nos puede llevar y qué podemos hacer. Es un capítulo relativamente corto, pero creo que sintetiza todo lo que pienso y pude recolectar de diferentes establecimientos que se dieron bien con el ganado. Se dieron bien con el ganado. Y siempre cuento la historia de donde por primera vez se me encendió la chispa de todo eso. Viendo a una persona cómo controlaba las vacas que daban cría un año, otro año, otro año, otro año, otro año, iba seleccionando de su ganado, pasando por adentro de un reloj de arena genético, con un ganado general que dejaba pasar solo las que habían dado cría durante 5 o 6 años, y a partir de ese ganado generaba sus toros y sus hembras. Ahí hablo de consanguineidad o consanguinidad o como quiera que se pronuncie o se escriba. Difícil de escribir y difícil de pronunciar, pero fácil de entender cuando lean acá el verso que nos han contado durante mucho tiempo con eso. Y después pasamos a la pregunta que me carcomía las noches. Después del pastoreo racional, después de ver bellas pasturas en el campo, ver que un potrero no está tan bien como los otros te despierta ciertas preguntas. Entonces la pregunta era, ¿qué le puede estar faltando a este pasto? Y ahí me tuve que sumergir en la bioquímica. Y ahí tuve la suerte de ser amigo de Jairo Restrepo, que me dijo, Juan, eres un gran talento, pena que eres muy ignorante. Te recomiendo una cosa, estudia. Tómalos, en su casa en Cali, en Colombia. Me llenó media maleta de libros. Apenas cabía la ropa y los libros. Y me dijo con un golpecito en la espalda, Gaucho, llévalos, pero no los vas a entender. Caramba, ¿cómo le vas a decir a un gaucho pampeano que no los va a entender? Y me puse a leer y los empecé a entender con mucha dificultad y con mucho seguimiento e insistencia. Nació la idea de empezar a trabajar con quelatos orgánicos a partir de cosas que uno tiene en el campo nomás. No estamos hablando de salir a comprar cosas raras. Algún sulfato, si es que nos está faltando por algún análisis de suelo de nuestro campo, determinamos de que realmente está faltando boro, está faltando hierro, o estamos en un suelo muy alcalino, ¿qué debemos hacer? Si estamos en un suelo muy ácido, ¿cuál es la acción? ¿Cómo podemos armar un quelato para nuestro cultivo o para nuestra pastura, que en definitiva son casi lo mismo? ¿Cómo podemos aprovechar muy bien la mierda de las gallinas? No estoy hablando de compostaje, sería demasiado sencillo. Y un montón de cosas bastante interesantes que creo que estas 250 páginas lo muestran de manera muy didáctica. Espero haber sido didáctico, porque lo peor que podría haber hecho era haberme pasado de arrogante y pensar que porque ahora entiendo algunas cositas de química, tirarme de gran químico. No es así. Entiendo lo suficiente para saber que me están jodiendo, por otro lado, y me están vendiendo agua sucia dentro de un tarro que yo lo podría estar aplicando en mi campo, hecho por mí mismo, a un décimo del costo. Simplemente eso. Entonces, más o menos eso resume el libro sin dejar de tener poesía y verso. Ahí tiene su verso, como todos los libros tienen su poesía. Y, en fin, terminar reconociendo que uno es microbiología. Solo soy macro porque antes fui micro. No lo puedo negar. Les voy a contar una cosa a todo lo que están escuchando. Y a vos, Hansel, que es difícilmente lo sepan. Las moléculas de agua, cuando están en la atmósfera, no se pueden unir y formar un pequeño bloque de hielo para después caer, aumentar la temperatura, transformarse en agua y precipitar. Muy bien. ¿Por qué no puede pasar? Porque hay un punto de no fusión de hasta 38 grados negativos. El agua pura no se congela. Agua pura hasta los 38 grados negativos no se congela. ¿Saben cuándo se congela? Cuando tocan una pequeña partícula de lo que sea, de un tamaño microscópico similar a una molécula de agua, la primera molécula de agua se pega y ya se pega la segunda y una reacción en cadena, se armó una pelotita de hielo. Ahí empieza la lluvia. La lluvia nace porque un 20% de la lluvia encuentra partículas de polvo, partículas de suciedades, partículas de humo, partículas de alguna cosa que están allá arriba donde están las nubes. Falta un 80%. ¿Saben en qué se pega el agua en un 80% para formar lluvias? En bacterias. En bacterias. No les voy a decir el nombre de la bacteria que predomina para que la investiguen. ¿Qué bacteria es la que forma lluvia a partir de los pastizales? Entonces, Hansel, cada vez que tú matas un pastizal, cada vez que tú aplicas un biocida, sea el fungicida, insecticida, bactericida, uncida en general, estás privando a la atmósfera de cargarse de pequeñas partículas que después vayan a generar una gota de lluvia allá arriba. Con un agravante, cuando faltan esas partículas, la acumulación de energía es tal, por no poder desprenderse y no poder caer, la estática energética es tal en la atmósfera que tenemos derivaciones en tormentas cada vez más intensas. ¡Qué casualidad! ¿Te suena, no? Sí. Cosas que están sucediendo. Cuando se encuentra y se da esa reacción en cadena, cada vez más lluvias, más puntualmente intensas, mayores descargas eléctricas, más potentes, rayos más potentes y tormentas eléctricas más severas. ¿Te suena? Sí que está sucediendo, ¿verdad? El eje de todo el funcionamiento del régimen hídrico sobre la pampa y sobre varios biomas es microbiológico en un 80 a un 85%. La NASA, las agencias espaciales, están intentando poblar Marte y crear una atmósfera en la Luna. ¿Saben a quiénes se llevaron? No se llevaron a gente experta en cálculos, porque hoy la inteligencia artificial te calcula todo. No necesitan más calcular la órbita y el ángulo correcto para llegar hasta otro planeta. Necesitan microbiólogos, porque delante de nosotros va microbiología radioresistente, resistente a radioactividad, termorresistente, sabe vivir sin oxígeno, pero a su vez lo genera. Entonces, adelante de nosotros hacia otros planetas, irá la microbiología. Ya lo están haciendo. Entonces, si la lluvia es microbiológica y nosotros vivimos del agua que cae, si las agencias espaciales están un paso adelante, 50 años adelante, siempre que todo el resto de la humanidad está llevando los mejores microbiólogos del mundo para salir adelante, ¿cuánto tiempo falta para que el ganadero se dé cuenta que mientras no se dé vuelta hacia la microbiología de su suelo, va perdiendo a cada año la posibilidad de mantenerse en el campo? ¿Cuánto tiempo falta? Cosas como estas están explicadas en este libro. Sin demérito de que también me vaya al contenido ruminal, todas sus aplicaciones en campo, las fermentaciones de pasto contrabandeando estaciones, es una invitación que aprendí a hacerla en, en países en donde pasan 8 meses sin llover. Aquí hacían 28 días que no llovía, estábamos todos cagados, no sabíamos qué hacer porque hacía 28 días que no llovía, helada tras helada. En esos países también hay heladas, dependiendo de la altura, y pasan 8 meses sin llover. Y esa gente contrabandea estaciones. En la estación en que hay pasto verde, lo guarda para la estación seca. El uruguayo y el argentino no les importa eso. Nosotros podemos someter a nuestras vacas a diferentes grados de subnutrición durante un invierno, con el agregado de que las instituciones de investigación nos dicen, no, la vaca puede perder hasta 3 puntos de condición corporal, no pasa nada, no hay problema, si la tenés en 7 puede llegar a 4 y va a dar cría y va a salir adelante. Claro, ¿no? Qué interesante, ¿no? Qué interesante. ¿Cómo podemos empezar a contrabandear estaciones? Fermentando la comida. Es tan sencillo como fermentarla. Un silo, simple silo, es mucho mejor que guardar un fardo. El pasto verde tiene otras propiedades. En fin, me estoy pasando de rosca porque realmente...
0: No, está muy bueno todo lo que nos estás diciendo porque sos un libro abierto, Juan, sabés que es así y la gente lo percibe de esa manera y lo entiende muchísimo. Y mirá, ya estamos casi que terminando el programa y uno disfruta mucho...
1: Pero recién estoy empezando.
0: Claro. Totalmente.
1: Es que recién estoy empezando calentando motores.
0: Dale, dale, que mañana vos tenés que levantar temprano, porque vos empezamos a tocar lo que todos nosotros, ya lo sabemos. Pero antes de continuar con los pocos minutos que nos quedan, quiero decirles a todos que esto que hacemos es periodismo independiente y nos apoyan emprendedores, ¿eh? 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Y ahora sí, en estos pocos minutos que nos quedan, Juan Dutra, la gente acá está preguntando, el pirata carbonero, ¿dónde se puede conseguir el libro? Y también Matías Morilla dice, ¿cuándo van a mandar ejemplares a la Argentina? Dicen por acá.
1: Es una lucha mandar ejemplares de un país a otro, parece que se tornó un desafío impresionante, siendo que la aduana no te puede frenar libros si fuiste vos el que lo escribiste, ¿no? Y nos complican tanto a Bruno, casi le sacaron los libros cuando venía trayendo libros a pedido para el Uruguay. A mí me complicaron cuando estaba yendo para la Argentina, no lo pueden hacer, ¿verdad? Podés pasar libros. De cualquier forma, vamos a buscar una manera de hacer llegar el libro. Hoy nos pedían libros de Colombia y de México también. Y no es fácil, porque después con el tema de la pandemia ahí se puso tan caro transportar cosas que es increíble que te cueste mucho más que el libro y que tengas que vender el libro 3 veces más caro. Sí. Por culpa de las transportadoras. Tengo por acá el teléfono de Juan Francisco. Sí. Que es el que está a cargo de los libros, que es el 092-347-465.
0: Reiteralo.
1: 092-347-465. O lo pueden encontrar directamente por Seda El Pasto. Los que tienen Instagram, que creo que todo el mundo, creo que soy el único bicho raro que no tiene Instagram, pueden encontrar a Seda El Pasto, la página de Juan Francisco y nuestra de acá de la casa, o por Rústica, Rústica con K, que es el emprendimiento de huerta de Juan Francisco, por ahí lo pueden encontrar. ¿Sabes qué? Me estaba acordando, porque el silicato que está dentro de los pañales, ya que hablaste de pañales ahí, sí. Se utilizó bastante en la agricultura para retener agua en el suelo, en el entorno de las raíces, y nosotros desarrollamos algo biológico con los cueros. Los cueros se están enterrando en el Uruguay, se están descartando en México, vale, a ver, da el dólar allá está 18, vale $6 un cuero. Prácticamente te los tiran para arriba para librarse de ellos. En el Uruguay también un cuero vale 120 pesos, 150 pesos. Y nosotros desarrollamos una manera de hacer un gel microbiológico nutritivo para las raíces de los árboles y para las raíces de los arbolitos que se están sembrando y para inyectarlo como quien le da toma a ovejas. ¿Viste la dosificadora de ovejas que tiene el pico? Absorbemos ese gel después de producido y lo vamos inyectando 5 centímetros cúbicos en la raíz.

0: sobre su base seca, colágeno. El colágeno es una proteína riquísima en aminoácidos esenciales. Entonces, cuando tú le haces una hidrólisis al cuero de una manera bien sencilla, lo transformas en gel y después lo aplicas en el suelo, la microbiología hace la fiesta y las raíces a su vez transmiten a las hojas todo lo que pudieron encontrar ahí abajo. Eso también está en el libro. Y unas cuantas otras utilizaciones de cuero, además de las extracciones herbales para hacer purón, el chorrito, el clásico chorrito para el lomo, para moscas, tratamientos para parásitos internos. Bueno, no sé la cantidad de cosas que logré meter ahí adentro de 250 páginas. Estoy escribiendo otro libro exclusivo sobre la garrapata. Y estamos escribiendo un libro que se va a llamar Paternidad Rural, exclusivamente para la gente que quiere criar sus hijos en el campo. Excelente. Así que...
1: Excelente, un libro abierto como siempre, Juan Dutra, la verdad, ahí estamos compartiendo, puse en pantalla, pero lo digo para la gente que está escuchando radio, las redes sociales para contactarse, ¿verdad?, con el entrevistado de esta noche, con Juan Dutra, Seda el Pasto, así es, como escucharon, con C de casa, ¿verdad?, Seda el Pasto, en Instagram lo pueden encontrar, y también, ¿verdad?, tenemos aquí su libro, el cual estuvimos hablando, ¿verdad?, compartiendo todas las ilustraciones, ¿verdad?, el conocimiento que tiene este libro, que la verdad es muy bueno, un libro que enciende el alma y las ganas de trabajar con mucho conocimiento, ciencia de barro y verso, que hoy estuvimos hablando con Juan Dutra, y la verdad siempre un placer. Juan, ya nos tenemos que ir porque estamos terminando el programa y ya viene el siguiente espacio. Yo quiero agradecerte que me hayas dado un momento de tu tiempo para compartir con todos los oyentes. Y viste que se va volando, ¿eh? Yo creo que vamos a tener que juntarnos un día. Llevo la cámara, el trípode, y bueno, hasta que ardan las velas y mientras estamos volando se vaya haciendo un asadito.
0: Un cortometraje, entonces.
1: Estaría bueno, me gusta.
0: Estás loco. Puede suceder. Bueno. No me queda más que agradecerte a la gente que tiene la paciencia todavía de escucharme, porque a mí me parece que siempre digo lo mismo, pero probablemente alguna cosa nueva sale. O la gente tiene mucha paciencia. Les agradezco muchísimo a todos. Saben que los quiero a todos los lugares que voy. Siempre llevo una sonrisa delante de mí y quizá por eso me retribuyen con una sonrisa también. Y la cantidad de lugares que nos escriben toda la semana diciendo muchas gracias, Juan, nos cambiaste la vida, pero no saben cuánto han cambiado la mía. Así que yo, con todos ustedes, lo único que tengo es agradecimiento.
1: Gracias Juan, gracias a todos los oyentes, nos vamos despidiendo con toda la gente que nos acompaña en Radio Vintage 770M por aire a cada rincón del país y también al canal de YouTube Periodismo con Hansel. Compartan esta entrevista, compartanla por WhatsApp, en sus redes sociales, Facebook, Instagram, para hacer llegar este conocimiento muy lindo, muy genuino y con mucho esfuerzo y sacrificio de este libro de Juan Dutra y su familia, ¿eh? Así que abrazo grande, les habló Hansel Urramendi, nos reencontramos la próxima con más programa haciendo periodismo independiente. Vamos arriba, chau, nos vemos más adelante.
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Los antiguos llamaban a la iglesia en latín el Mysterium Lunae, es decir, el misterio de la luna. La luna carece de luz propia y solamente es capaz de iluminar porque refleja la luz del sol. De la misma manera pasa con la iglesia. Te invitamos a dedicar la siguiente media hora a profundizar en este tema. Soy el padre Guillermo Busso y esta es la hora de la catequesis.

Desde sus comienzos, desde que Cristo fundó la iglesia, los cristianos han reconocido en ella una realidad compleja. Por un lado, es una comunidad formada por seres humanos, con talentos, virtudes, pero también marcada por el pecado de sus miembros. Por otro lado, la misma iglesia, a pesar de la debilidad humana, es portadora del mensaje de la salvación y quien dispensa la gracia que viene del Señor, especialmente a través de los sacramentos. El mismo Jesús quiso que el perdón y todas las gracias llegaran a nosotros a través de la iglesia. Y Él mismo decidió llegar a nosotros, no individualmente, sino a través de una comunidad a quien Él llamó iglesia. La palabra iglesia viene precisamente de la palabra griega eclesía, que significa asamblea, personas que han sido convocadas, congregadas. La iglesia es entonces la comunidad convocada por el Señor. La iglesia es al mismo tiempo humana y divina. Cualquier definición de la iglesia o cualquier símbolo que se utilice para explicar su misterio y que deje fuera una de estas dos dimensiones, la humana o la divina, no sería correcta. Si vemos la iglesia como una simple organización humana, como una ONG, una empresa, un club, una asociación, entonces dejamos fuera aquello que hemos venido reflexionando respecto de la unidad que Cristo tiene con la iglesia. Y si en cambio la vemos solo en su dimensión divina y dejamos de lado que está formada por personas pecadoras y que toda ella está permanentemente llamada a la conversión, entonces vamos a caer en una idolatría de la iglesia, negando su verdadera realidad. En cada imagen que nos habla de la iglesia están presentes ambas realidades. La llamamos ya pueblo de Dios, reconociendo que por un lado está la realidad del pueblo, conjunto de personas, tradiciones, costumbres, que está dotada de estructuras visibles, una ley, una organización, pero es el pueblo de Dios, formado por Él, guiado por Dios, convocado y animado por Dios mismo. También le llamamos cuerpo de Cristo, donde cada uno, a pesar de sus límites, forma parte de ese cuerpo como un miembro, donde de hecho existen tensiones que obligan a San Pablo, por ejemplo, a aclarar que un miembro no puede decirle al otro que no lo necesita, de la misma manera que nadie puede sentirse que no pertenece porque no es igual a otro que considera más integrado o más importante. Este cuerpo, formado por miembros falibles, a veces heridos o enfermos, tiene sin embargo a Cristo por cabeza.

imagen que hoy te presento también nos refiere a esa doble dimensión humana y divina de la Iglesia. Hablamos de la Iglesia como misterio de la Luna. La Luna es el satélite de la Tierra y la vemos porque la luz del Sol se refleja sobre su superficie. Es decir, la Luna carece de luz propia y si no reflejara la luz del Sol, no la veríamos. Tampoco nos iluminaría en las noches, por supuesto. Los antiguos decían que eso es lo que le pasa a la Iglesia. La Iglesia es como la luna, decían, porque no posee luz propia, sino que ilumina gracias al sol, que a su vez la ilumina a ella. La luz que la luna proyecta sobre la tierra no es luz de luna, sino luz del sol que se refleja en ella. La Iglesia entonces, de acuerdo con esta explicación, no tiene luz propia, sino que lo que nos brinda es la luz de otro, en este caso la luz de Cristo, que se refleja en su rostro. Cristo es la luz de los pueblos, la luz de nuestras vidas, la luz que ilumina a todo hombre en este mundo, por utilizar algunas expresiones inspiradas en las Sagradas Escrituras. Jesús daba a entender este misterio cuando se refería a la luz que hay en cada uno de sus discípulos. Los invito a escuchar el pasaje del Evangelio según San Mateo, capítulo 5, los versículos 14 al 16. Dijo Jesús a sus discípulos: ustedes son la luz del mundo. No se puede ocultar una ciudad situada en la cima de una montaña, y no se enciende una lámpara para meterla debajo de un cajón, sino que se la pone sobre el candelero para que ilumine a todos los que están en la casa. Así debe brillar ante los ojos de los hombres la luz que hay en ustedes, a fin de que ellos vean sus buenas obras y glorifiquen al Padre que está en el cielo. Palabra del Señor. Gloria a ti, Señor Jesús.

notemos primero que nada que Jesús primero les dice que ellos son la luz del mundo y que esa luz comporta una misión. La luz está para alumbrar y no para esconderse. Pero más adelante dice, así debe brillar la luz que hay en ustedes. Bueno, de esta manera está aclarando las cosas, porque no dice, así debe brillar la luz que son ustedes, sino la luz que hay en ustedes. Los discípulos entonces no somos la fuente de la luz, sino portadores de la luz. Este detalle es muy importante. Llevamos con nosotros una luz que no es nuestra. Y por si no quedaba del todo claro, agrega, a fin de que los hombres vean sus buenas obras y glorifiquen al Padre que está en el cielo. Por un lado, la luz entonces está relacionada con las buenas obras. Las buenas obras iluminan el mundo. Las malas obras oscurecen la vida. Pero lo que más me interesa destacar ahora es que Jesús dice que al ver esa luz, que son las buenas obras, surja en el corazón de los que ven la alabanza a Dios, no la alabanza a los discípulos. Así debe brillar la luz que hay en ustedes, de una forma tal que los que la vean reconozcan que es Dios el que los ilumina y no ellos mismos, los dueños de la luz.

Volvamos a considerar el símbolo de la luna. Si valoramos la imagen analizando esas dos dimensiones de la Iglesia, que son lo humano y lo divino, veremos que por un lado la luna es un satélite de la Tierra, el único del que yo tengo noticia al menos. Su órbita está de alguna manera en relación a la Tierra. Aquí podemos ver ese vínculo estrecho con lo humano. Pero por otro lado, como dijimos, refleja la luz del sol. Y aquí podemos ver también entonces su dimensión divina. Porque Cristo en el Evangelio de Lucas es mencionado precisamente en boca de Zacarías como el sol que nace de lo alto. No quiero aquí forzar el símbolo, pero sí me parece interesante ampliar un poco el alcance que este símbolo de la luna nos posibilita. La luz de la luna, y quien ha estado a campo abierto sin luces artificiales en un campamento, pescando junto a un río, sabrá de lo que hablo. La luz de la luna no es la luz de un reflector, pero una noche de luna llena, esa luz es suficiente para caminar sin problemas, sin tropiezos. Anteriormente, en otras catequesis, hablando de la fe, precisamente mencionamos que la fe convive con la oscuridad. Que la fe no equivale a tenerla toda clara, pero sí nos permite, en medio de la oscuridad que supone la historia tan mezclada de este mundo, nos permite avanzar seguros y seguir dando pasos. La imagen de la luna fue elegida para simbolizar la Iglesia, como dijimos, por reflejar una luz que no le es propia, la luz de Cristo. Yo, con un poco de osadía, lo admito, me animo también a extender el sentido de este símbolo, señalando que la luna atraviesa por diferentes fases. A veces es nueva, a veces creciente, a veces llena, a veces menguante. Y quizá podríamos aplicar también, con mucho respeto hacia los antiguos, estas características del símbolo a la realidad de la Iglesia. Recordando que, si bien nunca deja de reflejarnos la luz del Señor, no deja de estar permanentemente llamada a la conversión. Y podemos atravesar, en lo pequeño y en lo grande, por momentos de mayor santidad y otros de mayor estancamiento. En cualquiera de los casos, nunca deja de iluminarnos. Y lo que vale para cada cristiano en particular, es decir, ese llamado que Dios nos hace a ser santos, vale también para la Iglesia en su conjunto. El Papa Francisco, recogiendo los textos de los obispos reunidos en Aparecida, en Brasil, en el año 2007, señalaba que es preciso también que la conversión sea no solo personal, sino también pastoral. En ocasiones también lo dijo de otra manera, como un llamado a la conversión misionera, haciendo ver que también nuestras formas de organizarnos, nuestras estructuras, métodos, etcétera, deben ser puestas permanentemente bajo la luz del Evangelio, para que cada día logremos actuar más en línea con nuestro Maestro.

joven profesor de teología, hace ya muchas décadas, escribió lo siguiente. La sonda lunar y los astronautas descubrieron que la luna es solo una estepa rocosa y desértica, como montañas y arena. Vieron una realidad distinta a la de la antigüedad, no como luz. Y efectivamente la luna es en sí y por sí misma lo desierto, arena y rocas. Sin embargo, es también luz, y como tal permanece incluso en la época de los vuelos espaciales. ¿No es esta una imagen exacta de la Iglesia? Quien la explora y la excava con la sonda, como la luna, descubrirá solamente desierto, arena y piedras, las debilidades del hombre y su historia a través del polvo, los desiertos y las montañas. El hecho decisivo es que ella, aunque es solamente arena y rocas, es también luz en virtud de otro, del Señor. Yo estoy en la Iglesia porque creo que hoy como ayer e independientemente de nosotros, detrás de nuestra Iglesia vive su Iglesia. Y no puedo estar cerca de Él si no es permaneciendo en su Iglesia. Yo estoy en la Iglesia porque a pesar de todo creo que no es en el fondo nuestra, sino suya. La Iglesia es la que, no obstante todas las debilidades humanas existentes en ella, nos da a Jesucristo. Solamente por medio de ella puedo yo recibirlo como una realidad viva y poderosa, aquí y ahora. Sin la Iglesia, Cristo se evapora, se desmenuza, se anula. ¿Y qué sería la humanidad privada de Cristo? Si yo estoy en la Iglesia, es por las mismas razones, porque soy cristiano. No se puede creer en solitario, la fe es posible en comunión con otros creyentes. La fe por su misma naturaleza es fuerza que une. Esta fe o es eclesial o no es tal fe. Además, así como no se puede creer en solitario, sino solo en comunión con otros, tampoco se puede tener fe por iniciativa propia o invención. Yo permanezco en la Iglesia porque creo que la fe, realizable solamente en ella y nunca contra ella, es una verdadera necesidad para el hombre y para el mundo. Yo permanezco en la Iglesia porque solamente la fe de la Iglesia salva al hombre. El gran ideal de nuestra generación es uno, sociedad libre de tiranía, del dolor, de la injusticia. En este mundo el dolor no se deriva solo de la desigualdad de las riquezas y en el poder. Se nos quiere hacer creer que se puede llegar a ser hombres sin el dominio de sí, sin la paciencia de la renuncia y la fatiga de la superación. Que no es necesario el sacrificio de mantener los compromisos aceptados, ni el esfuerzo para sufrir con paciencia la tensión de lo que se debería ser y lo que efectivamente se es. En realidad el hombre no es salvado sino a través de la cruz y la aceptación de los propios sufrimientos y de los sufrimientos del mundo que encuentran su sentido liberador en la pasión de Dios. Solamente así el hombre llegará a ser libre. Todas las demás ofertas a mejor precio están destinadas al fracaso. El amor no es estético, ni carente de crítica. La única posibilidad que tenemos de cambiar en sentido positivo a un hombre es la de amarlo, transformándolo lentamente de lo que es en lo que puede ser. Sucedería de distinto modo en la Iglesia.

0: Estas eran las reflexiones de aquel joven profesor de teología, Joseph Ratzinger, quien fuera más tarde el Papa Benedicto XVI, y que nos hablan de ese misterio de la Iglesia, que por un lado en sí misma es roca, arenas, desierto, esa pobreza de lo humano, pero por otro lado posee la grandeza de entregarnos nada menos que la luz de Cristo. Que el Señor te bendiga en el nombre del Padre y del Hijo y del Espíritu Santo. Amén.
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0: Señores, y con mucho gusto retomamos el espacio de la fe y el arte, en este caso, como siempre, el profesor Santiago Zavala, que lo estamos recibiendo, porque semana a semana siempre tenemos alguna obra para analizar, para ver. Y ya antes de empezar con el tema, Santiago, darte la bienvenida, gracias por estar, que cuentes cuál es la obra que vas a analizar hoy para que la gente ya la vaya buscando.
1: Buenas tardes, buenas noches, según la hora que nos escuchen. Una alegría reencontrarme con ustedes y como siempre, ¿no? Como hay gente muy, muy prolija, muy investigadora. Claro. Hoy vamos a trabajar una obra de Andrea Mantegna, es el artista, se escribe Mantegna, Andrea, y es La Lamentación sobre Cristo Muerto, ¿tá? Es una de las obras más reconocidas de él. Así que bueno, si lo pueden ir googleando por ahí, lo encuentran. Claro. Y antes hacemos algunos comentarios importantes que siempre está bien hacer.
0: Bueno, todavía están los ecos de lo que fue el programa especial que realizamos aquel sábado a la noche en tu taller, rodeado de gente muy linda, muy amena, artistas, con las características de los artistas, que fue lo que le dio también el condimento al programa. Realmente ha sido muy bueno, porque incluso te digo más, hasta el lunes y martes me seguían cayendo los mensajes de gente que le había gustado mucho el programa.
1: La verdad que lo disfrutamos pila, y si bien nos conocemos de hace mucho tiempo, uno como que renueva diálogos, ¿no? Uh-huh. Yo siempre recordaba las largas charlas cuando éramos compañeros de estudio, de facultad, o en el caso de Gabriel, docente nuestro y demás, y era como volver a recordar esos momentos que eran tan importantes las charlas como el momento que uno ejecutaba la obra, ¿no? Porque uno se enriquecía más allá de la educación formal. Hoy tenemos tal teórico, tal cosa, esas charlas espontáneas, y la verdad que fue recordar eso ese sábado, ¿no?
0: Y a veces el tiempo pasa, las actividades son muchas, y cuesta volver a tener esos espacios con amigos o con compañeros, con colegas, como en este caso, me imagino que también, ¿no? Porque cuando yo llegué ya hacía un ratito que estaban juntos.
1: Exacto, aprovechamos que esto de la radio nos unía. Siempre estamos en contacto, pero nunca todos juntos, obviamente. Uh-huh. Entonces, especialmente les dije, bueno, vamos a aprovechar. Claro. Nos vamos a juntar un rato antes y nos ponemos al día, sabemos en qué andamos. Y la verdad que nos hizo un bien bárbaro, ¿no?
0: Una de las cosas que me gustó muchísimo fue, más allá de las técnicas o lo que sea, bueno, esto que es más parte de ustedes, la experiencia de cada uno de ustedes frente al arte y la riqueza de lo distinto de cada uno de ustedes con respecto a encontrarse con esa vocación.
1: Vos sabés que eso que decís es difícil de transmitir, ¿no? Pero es lo que uno vivió esos años. Y como decís, tenemos maneras de pensar, de creer, la dimensión de fe cada uno es diferente, pero experimentamos las mismas cosas a la hora de ejecutar la obra, ¿no? Ese misterio que realmente se vive, que yo le llamo esa conexión con lo trascendente, vos viste que quedó claro, que ellos también lo experimentaban. Después cada uno le pone el nombre, y obviamente que nosotros de nuestra fe sabemos que ese misterio es el encuentro con Dios, pero con una grandeza enorme. Ellos, de repente, algunos que están más alejados desde la experiencia de fe, pero reconocen esa experiencia, ¿no? Entonces hay que ver eso, ¿no? ¿Qué nos acerca, qué nos une y qué nos separa, ¿no?
0: Vos decías en el programa que lo que sí había en todo era justamente una búsqueda de la trascendencia.
1: Exactamente.
0: Con diferentes nombres.
1: Exactamente. Y vos viste que yo lo volví a escuchar y vos fíjate que la experiencia del silencio. Realmente parecía que lo hubiéramos guionado, sí. Pero yo hacía tiempo que no hablaba de eso y hace años que no compartimos taller de pintar juntos, ¿no? Pero claro, yo me escuchaba en ellos y ellos en mí, porque todos coincidíamos que la experiencia del silencio es algo grandioso. Y uno no se da cuenta, pero hoy es tan escaso. Tan escaso, ¿no? Darse tiempo para simplemente hacer silencio, que realmente me alegró mucho, ¿no? De darme cuenta que, bueno, uno todavía lo disfruta, y estos amigos de tanto tiempo, que a ver, tenemos nuestros años, pero para esto del arte somos a mitad de camino, ¿no? Y que entonces gente relativamente joven, entre los 40 y los 50, ¿no? Tengan ya desde hace 25 años acostumbrado que el silencio para la hora de trabajar, de pensar, de crear, claro, es importante. Creo que hoy no abunda tanto.
0: Y agradecer también a mucha gente que se comunicó. Me acuerdo que mandaron mensajes de Australia y también alguien que nos estaba escuchando desde Miami, que tiene su espacio en un programa radial allá en Miami, que, bueno, le gustó mucho el programa, y de hecho el programa entero lo van a emitir en una radio de Miami, al cual nosotros, bueno, con mucho gusto cedimos ese audio, ¿no?
1: Exactamente. Saludo a Mariela, arquitecta, que nos escuchó, que le gustó mucho, lo va a transmitir. Y pues sabes que ella me decía que, en casualidad, la semana anterior le habían hecho una entrevista y el espacio de la nota se llamaba Entre Amigos. Entonces ella, cuando yo le reenvié el programa y vio cómo estaba titulado, también se sorprendió gratamente. Y sí, la verdad que compartimos ese disfrutar a tanta distancia, ¿no? Uno, claro. A veces en estas épocas hay cosas de la tecnología que a uno le chocan un poco, pero hay que reconocer que hay cosas que acercan, ¿no?
0: Por supuesto.
1: Y estamos, es como estar ahí, ¿no?
0: Sin duda que sí. Santiago, antes de seguir con noticias también, con ahora con, vamos a hablar de un viaje interesante, la forma de comunicarnos.
1: Ahí está. Mi celular 098-644-507, 098-644-507, y el mail es orígenes, arte y más. Como uh-huh. recordabas vos, que a veces yo no me acostumbro, que en mi taller también lo bauticé Orígenes, claro. Igual lo nombraba, me gustaba escucharlo, ¿no? Orígenes, arte y más es mi mail, ¿no? Y no es que me quiero olvidar, porque en eso de estar tantos alrededor del micrófono el sábado, nos mandaban saludos, y en el caso de, por ejemplo, un amigo se llama Pablo, dijo Pablo Barrer, entonces inmediatamente pude corresponderle en su saludo y agradecerle, ¿no? Pero después, por ejemplo, Lorena, que ya es una colega, porque si bien fue alumna mía y es alumna mía de hace mucho tiempo, ya tiene tantos años en esto que logra independizarse como creadora, ¿no? Y también, uno dudaba, ¿no? Decir Lorena, es Lorena la que conozco, ¿no? Así que le mando un saludo a Lorena y a Roberto. Roberto también es un gran amigo que trabajamos juntos, pintamos juntos hace mucho tiempo. Y una particularidad de Roberto es que pasa del plano al volumen naturalmente. Uh-huh. Digo, porque a muchos artistas nos cuesta mucho eso, ¿no? Estamos en una etapa de pintar, supongamos, y cortamos de golpe y empezamos a pasar al volumen. Y entendemos como que son cosas realmente diferentes. En el caso de Roberto tiene una particularidad muy interesante, ¿no? Él empieza a trabajar en el plano y de repente empieza a trabajar el relieve y el volumen y no lo tenía previsto. Y entonces pasar de un lenguaje al otro no es tan común. Ajá. Y él lo hace con naturalidad. Así que también saludar a Roberto, que realmente es un gran artista.
0: Bien, sin duda que muchos dones entonces.
1: Sin duda, ahí, ¿no? Sin duda.
0: Bien, bueno, muy bien. ¿Y qué es esto del paisajismo?
1: Lo mencioné porque estuvimos algunas semanas separados, porque salían de la rural, a mí claro. Se me complicaban un poco los horarios, pero realmente si hubiera podido coincidir e ir, había algo que, como todo artista, tenemos una visión de los temas, tal vez que particular, ¿no? Entonces, uno podía ir desde niño o ahora de mayor a esa exposición que tiene que ver con el campo y con distintas ojos, con distintos ojos. Yo creo que esas experiencias para el paisajismo son únicas. Más allá de ahí, como industria, la venta de productos y animales y la parte económica, claro. En realidad, quienes se dedican a eso tienen una gran oportunidad ahí de la contemplación del paisaje, por uh-huh. ejemplo. Entonces, lo decía porque es un punto de vista que a veces muchos que trabajan en eso no se dan cuenta, no valoran, pero tienen un tesoro ahí, que es estar todos los días trabajando en un escenario natural, que es como, es un gran escenario que Dios ha dispuesto para nosotros, y el trabajar en un lugar en el cual uno tiene esa oportunidad todos los días, no hay que descuidarlo, ¿no? Y a veces uno siente que vas a esas posiciones y hay distintas miradas, desde lo económico, la tecnología, la producción, el premio, no premio, está buenísimo, uh-huh. aparte del trabajo y está genial, pero no se pierdan lo otro, ¿no? Hay algo que es esplendoroso, que es la naturaleza por la naturaleza, más allá del uso de la tierra que se ve, ¿no? Claro. Así que no perder ese punto de vista, ¿no?
0: Sí, no centrarlo solamente en la producción, que totalmente. Bueno, es un poco, es una expo, pero también se dice, ¿no? Por ejemplo, en el Prado el eslogan es se une el campo y la ciudad, ¿no?
1: Sí.
0: O el campo en la ciudad.
1: Sí,
0: también
1: sí.
0: La experiencia de descubrir cosas para quienes somos más citadinos. Bueno, en mi caso me gusta mucho el campo y voy seguido, pero hay gente que no tiene ni idea, y descubrir allí muchas cosas que son novedades, ¿no?
1: Totalmente, totalmente. Y hay cosas que de repente son más cercanas para nosotros los montevideanos, que es en cuanto al paisaje, ¿no? Que es el mar. Uh-huh. Pero lo mismo, ¿no? El paisaje del mar, pasear en verano, bañarse, divino, ¿no? Pero ese horizonte, esa línea del horizonte, realmente es una oportunidad para trascender, ¿no?
0: Sí, por supuesto.
1: Consciente o inconscientemente, es una simbología muy fuerte, la de la línea del horizonte. Y lo digo, todos disfrutamos de caminar, jugar a algo en la playa, pero también es una gran oportunidad para la trascendencia, ¿no? Uh-huh. Que uno se abre a ese espectáculo que tengo frente a mí y no soy indiferente, ¿no? Entonces, todo depende un poco de los ojos con lo que se mire, ¿no? Esas oportunidades, ¿no?
0: Yo creo que en el fondo es, a veces vamos demasiado mirando el piso,
1: sí.
0: Y nos falta levantar un poquito la mirada cuando caminamos. Me sorprendió el otro día, vos dirás que bueno, uh-huh. tuve que salir a hacer de acá mismo unas vueltas.
1: Me hiciste acordar de otra picardía que voy a mandar ahora.
0: Bueno, sí. Y unas vueltas tuve que salir a dar y claro, y empecé a mirar edificios hacia arriba que nunca los había visto. Total. Que por ahí pasaba casi todos los días. Y en algunos casos, obviamente, que están en ruinas prácticamente. Sí. Pero tú decís, qué belleza esto. Claro, uno siempre va mirando, o no en mi caso, pero mucha gente mirando la pantalla, caminando en la calle, o hacia abajo, ¿no?
1: Totalmente. Te acuerdas cuando hablábamos en un encuentro de estos, la diferencia entre mirar y observar. Claro. Y que yo decía, entendemos por mirar eso, mirar, yo entiendo, hay una mesa, hay un monitor, yo qué sé, te veo a ti. Ahora, cuando yo observo, cuando me detengo en el detalle. Entonces el edificio los vemos todos, sabemos por dónde entrar, de dónde salir del edificio. Ahora, observarlo cuando yo me detengo en el detalle. Entonces de repente, yo qué sé, una marquería, un encuadre, una ventana, las molduras, ¿no? Ya observo el detalle. Y después viene la contemplación, que es otro gran capítulo, ¿no? Uh-huh. Pero tener que tener claro esa diferencia. Mirar, miramos todos. Lo importante sería todos tener la capacidad de desarrollar nuestro poder de observación, detenernos en aquel espectáculo, esa oportunidad estética, ¿no?, que tenemos.
0: Yo digo, a veces cuando uno va en el ómnibus, ¿no?, por ejemplo, ¿no?, en vez de estar todo el viaje mirando la pantalla, siempre es bueno mirar hacia afuera, sí, y descubrir. Sí. Cuando uno maneja no lo puede hacer, pero cuando vos vas de acompañante o vas viajando en el ómnibus, uno dice, bueno, mirá las cosas que por acá yo paso todos los días y ni cuenta me había dado de que existía esta casa, de que estaba este detalle, ¿no?
1: Totalmente. Al manejar tiene otra gran oportunidad para el arte, que es la música, ¿no?
0: Ajá, claro.
1: Entonces, no le presto mis ojos al arte porque tengo que concentrarme en el chocar, claro. pero los oídos pueden entrar el arte por ahí y generarme un clima que hasta nos dispone bien, ¿no? Parece que estamos malhumorados, acelerados y corriendo. Una buena música capaz que ayuda, ¿no? Así que sin el arte duda. También ahí tiene algo para decir.
0: ¿Y cuál era la picardía?
1: La picardía decía? Es esta, sin mencionar. Estaba en una charla otra vez, en una conferencia muy importante, llena de gente, y bueno, esperando que se armara todo, una pantalla gigante, ¿no? La computadora, el cañón, todo, las sillas, todo muy ordenado. Y entonces yo me siento y como decía recién, por deformación o formación, observo antes. Entonces yo miro las paredes, el techo, el piso, los marcos, miro todo. Y la verdad que nada me decía mucho, hasta que veo que estaba el perchero, ¿verdad? Donde se ponía el que quería colgar algo, y lo que estaba al lado del perchero, a unos 15 centímetros, del mismo tono, en madera también, era la cruz, el crucifijo.
0: O sea que era un local católico.
1: Exactamente, y es un detalle, pero era tan horrible verlo. Yo estaba esperando que entrara la gente, veía el perchero con tres lugares, y al lado, casi que una percha más, que era la cruz. Por favor, prefiero que no lo pongan. Y esa pantalla tendría que haber estado 20 centímetros más abajo para que arriba estuviera la cruz. Claro. Y si no, no la pongan. Lo hacen con maldad, para nada. Para nada. Yo, uno quiere aportar detalles, ¿no? Yo miraba eso y me chocaba realmente, ¿no? Aparte era hasta al mismo tono de la madera. Está, parecía que estaba hecho a propósito, ¿no?
0: Sí.
1: Así que bueno, son detalles.
0: Parece que le había sobrado un poquito de madera al perchero.
1: Claro, ¿dónde ponemos esto? Bueno, ya que está el alineo ahí. No,
0: pero está bien, claro.
1: Y no, es al revés, ¿no? Es al revés.
0: También lo hemos hablado, vos lo has comentado, en lugares, en centros de salud, con esos blancos, ¿no?
1: Que ¿te
0: no
1: acordás? Nada, y, claro. Y cómo eso uno... tenés desarrollar esa capacidad de observar y te das cuenta que no son cosas exclusivas de alguien, son cosas que aportan.
0: Sí, sin duda.
1: Yo no digo que la experiencia de fe vaya a pasar por eso, pero que ayuda, ¿no?
0: Claro, por supuesto.
1: Hay gestos, maneras de hablar, silencios, ¿no? Que a veces dicen mucho más que un gran discurso.
0: No te olvides que nuestra fe es a través de mediaciones.
1: Exacto.
0: Y estos signos son grandes mediaciones que nos llevan al encuentro.
1: Exactamente, con Dios, ¿no? Y de hecho el encuentro que estamos teniendo ahora en todos estos programas, disfrutando con ustedes, es eso. Es tratar de yo hacer un servicio. ¿Cuál? El tratar de explicar cómo una obra de arte puede ayudar para uno relacionar con el misterio, que no es la obra de arte en sí. La obra de arte es eso que me ayuda a relacionarme, ¿no?
0: Por supuesto.
1: Así que bueno, eso por ahí.
0: Bien, vamos a la obra entonces. Una obra que impacta ya al solo contemplarla, Santiago.
1: Sí. Sacude, lo nombramos al principio, acuérdense, Lamentación sobre el Cristo muerto de Andrea Mantegna, ¿no? Para entrar un poco en la historia de Mantegna, como tantos artistas del siglo XV, se supone que él nació en 1431, muere en 1506. No hay datos exactos, hay ciertas dudas, pero más o menos ubiquémonos ahí, ¿no? En la segunda mitad del siglo XV, ¿no? Una niñez para nada cómoda, cuidaba ganado, como tantos niños en ese momento, pero tenía una sensibilidad por el arte desde temprana edad, aunque 10 años para nosotros hoy es alguien muy chico. En aquel momento recuerden que no era tan así.
0: Claro.
1: Ya a los 10 años...
0: A los 40 años moría.
1: Exactamente. Esta eterna adolescencia que vivimos nosotros casi...
0: No había tiempo.
1: De los 10 a los 40 años seguimos siendo adolescentes. En ese momento no era tan así, ¿no? Pero bueno, entonces empieza a estudiar y logra... contactarse con Francesco Squarcione, que fue su primer maestro. Y realmente, este maestro Francesco ya ve desde el comienzo que él tiene una facilidad y una genialidad natural. Tanto así que, como no era una vida cómoda la que tenía Andrea, su maestro casi que lo termina adoptando, ¿no? Uh-huh. Veían en algo especial y lo adopta como un discípulo realmente muy cercano a él. Y una de las cosas que se supone que ayudó mucho, que era bastante común en esa época, hay que tratar de hacer el esfuerzo, que es diferente lo que vivimos hoy como artistas a lo que era en ese momento. Acuérdense que yo decía que en ese momento era un trabajo más profesional, de oficio, ¿verdad? Porque hoy entendíamos otros medios de comunicación, la pintura, la fotografía, perdón, la filmación, la fotografía.
0: Se trabajaba y todo. Por encargo también,
1: ¿no? Exactamente, que en aquel momento no. Entonces el artista era un oficio mucho más común, reconocido, ¿no? Y entonces tenía en ese taller mucha competencia con sus compañeros, y eso era una de las cosas que los motivaba más. Está mal competir, obviamente, pero eso también lo ponía en desafío de querer mejorar y bueno, y él allá a los 17 años, que insisto, no es lo mismo 17 años en aquel momento que hoy, pero igual, era, tengamos en cuenta que eran 7 años de tomar clases para arte y pintura monumental, no es mucho tiempo, y ya él realiza una obra mayor, ¿no? En el templo de Santa Sofía de Padua, la obra principal, detrás del altar, ya la hace él. Y ya cercano a esa edad, él ya logra independizarse, ¿no? Sentía que le había aprendido lo que tenía que aprender, y ya, como decías tú, era muy común en esa época las obras por encargo, y si ya él había puesto obra que la conocía la gente, ya la gente se quería dirigir uh-huh. directamente a él. Entonces él ya no dependía tanto de su maestro y se independiza, ¿no? También lo ayuda, se casa con una de las Bellini, eran hermanos también artistas reconocidos, y ahí ya se da cierta incomodidad con su maestro anterior, porque la familia Bellini con Squarcione, su maestro, tenían ciertas diferencias que era muy común en esa época. No es que hoy no las haya, pero en aquel momento, recordemos, ¿no? Era lograr una fuente de trabajo, que me encarguen a mí, o yo, ¿no? Era así. Claro. Entonces había una diferencia, eso lo distancia un poco, y lo que lleva a que a su propio maestro nos quedara claro que en realidad cuando lo había adoptado era más un poco que por conveniencia que por amor a él, porque cuando él se distancia y toma más cercanía con la familia Bellini, su maestro como que lo rechaza y empieza como incluso hasta a criticarlo, ¿no? Entonces nos quedaría más claro, con todo el cuidado que hay que tener por tantos años, que parecería que bueno, fue más un interés, y al ver que ese discípulo se le separa, se va por otra corriente, él mismo toma distancia, ¿no? El mecenazgo, algo que tú nombrabas hace un tiempo, hace un ratito, recordemos que en ese momento era común, pero surge en medio que en ese momento, ¿no? Antes, si se acuerdan, hablábamos de arte religioso, arte sacro, ni se firmaban las obras porque era como una misión a cumplir desde mi motivación de fe, pero en esta época, hablando ya del Renacimiento, ya es un oficio, una profesión, y ya la firma del artista toma un precio y empieza el intermediador, ¿no? Hoy hablamos de críticos, coleccionistas, curadores de arte de nuestra época. En aquel momento ya la figura de quien hace de mecenas, que contrata, promueve a un artista, ya es una figura importante. Y los Gonzaga, que también es una familia, son los que actúan como primeros mecenas de él, ¿no? Uh-huh. Los promueven, ¿no? De alguna manera le consiguen pinturas por encargo, se llevan su ganancia también, ¿no? Y al final, para cerrar un poco sus datos biográficos y después ya ir a la obra, pero para entender un poco, se reúne bastante con Isabel del Este, que era una humanista ilustrada, sabemos que es un pensamiento que se desarrolla mucho en esa época, y ella tenía por costumbre, por su gusto, generar cercanía a una comunidad de artistas a la cual mantenía se integra, ¿no? Entonces, en sus últimos años de carrera bajo esa protección. Era muy común también eso, ¿no? Tener un grupo de artistas y el mecenas o el coleccionista que los protegiera. ¿Por qué? Porque saben que una de las cosas que son comunes en los artistas es no saber manejar la economía. O sea, el dinero, el cobrar, no es algo que los artistas les caigan en gracia. Entonces, bien equilibrado, está bueno ese equipo, ¿no? Lo que al artista de repente no le sale, que es comercializar su obra, que lo haga alguien. El tema, como todo, cuando a veces se van a los extremos, claro. Y en algún momento hemos hablado y podemos volver a hablar, pero bueno, hay que entenderlo en ese contexto de por qué era común, ¿no? Ese formar parte de un grupo, ¿no? Y ahí sí, podemos tratar de hablar de la pintura que propongo hoy, ¿no? Fabián decía, es un poco dura, un poco cruda, y en parte es lo que buscó, ¿no? Uh-huh. Es una pintura que se piensa que es del 1464 y el 1500, que por esa época más o menos lo habría pintado. Es de la Pinacoteca de Brera, está en Milán, Yo me acordaba, porque es una de las ciudades que visitaríamos en mayo del año que viene, así que es una oportunidad de verla en persona, hasta ahora que estoy comentando ahora. Y algo que ya era común en esta época renacentista, comienzo del moderno, es la perspectiva, ¿no? ¿Se acuerdan que habíamos hablado que en épocas anteriores el planismo era algo que se buscaba en la pintura, por eso de lo atemporal? Si yo describo volumetría o perspectiva, la noción de tiempo, volumen, espacio, se me acerca más. Uh-huh. Pero entonces, acá se entiende por qué él, por su época, investiga en esto de la perspectiva. Y es una perspectiva bien atrevida, ¿no? Bien jugada. ¿Por qué? Porque las líneas de fuga, cuando las tienen delante de suyo, ven que son bien pronunciadas. Si bien los costados, ¿verdad?, de la piedra que sostiene al cuerpo del Cristo, está bien marcada las líneas en fuga, ¿no? Entonces, es muy jugado en eso. La profundidad. Maneja el claroscuro a favor de la profundidad, deja el tercer plano, lo que está por detrás, en la parte más oscura, la paleta más baja, y los claros en lo que quiere él señalar como volumetría, ¿no? El paño, la piel del Cristo, y la Virgen, y Juan, y Magdalena, que están a la izquierda. Magdalena es más difícil de verla, ahora vamos a hablar de eso, pero cómo usa el claroscuro también para describir el espacio, ¿no? El escorzo, si se acuerdan, habíamos dicho que es propio de esta época también, porque la pintura planista y de los primeros siglos, cuando iban a representar a una figura, más que nada era o de frente o de perfil. El escorzo es cuando yo intento representar una figura, supongan un prisma, y quiero que desde el mismo punto de vista veamos tres caras, lo que sea la cara frontal, la cara del costado y la cara superior. Se vio como ese vértice y a partir de ahí los tres planos. Entonces, en este caso también hay un buen dominio del escorzo, que también es a favor del volumen y la noción de tiempo y espacio, ¿no? Se nos hace más presente, ¿no? En cuanto a los personajes, que están a su izquierda, tenemos a Juan, a María y muy allá en la penumbra a Magdalena, ¿no? Hay una particularidad de esta obra que es un poco hasta, no sé si chocante, pero que genera cierta incomodidad. ¿Qué es? Que parecería que fuera un detalle de la pintura, porque están incompletos el rostro del cráneo de Juan, Magdalena, sí. Están como cortados, y eso es algo muy jugado, porque es lo que se llama una pintura abierta. ¿Qué quiere decir? Que el relato, si bien sabemos que hacer arte figurativo hay un más allá de lo que yo estoy observando o retratando, pero cuando yo lo dejo una figura incompleta, dejo el cuadro como abierto, porque el observador como que termina de imaginarse cómo estaría, en este caso, el cuerpo de Juan. Entonces, hay que tener en cuenta que para su momento es algo bastante jugado, ¿no?
0: Claro. El que se destaca es el rostro de María, ¿verdad?
1: Exacto. Y eso está muy bien que lo señales, porque en otras obras lo hemos visto. También habla de cómo el artista domina, obviamente, según el relato y lo que quiere privilegiar, el orden de los elementos, ¿no? Como decís, María no solo porque está en el centro, sino porque la pone más cercana y el claroscuro, los contrastes, son más claros en ella. Y ya que la mencionás, presten atención a un detalle que en ese caso no es tan sencillo, pero es la proporción de la mano con el rostro. Uh-huh. Si ustedes ven, la mano es desproporcionada.
0: Exacto.
1: Es más grande que el rostro.
0: Exacto.
1: Y por ahí quiero entrar al tema de las proporciones, porque hay algo que yo hasta ahora, por suerte, la reconozco de hace muchos años, ¿no? Pero algo que yo recordaba cuando hace años me la hacían a estudiar y a analizar, cuando ahora yo recordaba y trataba de investigar apuntes y información para refrescar cosas, algo que a mí me habían enseñado a ver, visto en aquel momento, no lo dicen en los textos que he repasado para hoy, ¿no? La proporción de la mano y el rostro de María, hay que estar más atento, pero fíjense en los pies de Cristo y el rostro de Cristo. Imagínense tener, yo qué sé, a una persona acostada en una cama, en la playa, como hablábamos hoy, y estar de esa distancia, esa inclinación con el cuerpo. ¿Qué pasa con el tamaño que estamos viendo ahora de los pies de Cristo y el cuerpo? ¿Es lógico ese tamaño? Si yo estoy viendo, lo que tengo en primerísimo plano son los pies de Cristo. Uh-huh. Entonces, es absolutamente irreal esa proporción. Y en los textos que yo repasaba no está ese dato. Hablan de que no maneja la proporción, pero no se refiere a lo más arriesgado que él hace. Esos pies, si ustedes piensan, es más, hagan la prueba en su casa, tengan un hermano, un hijo, lo acuestan, ponete ahí con los pies, van a ver que los pies taparía hasta todo su tronco, por lo menos hasta llegar a su rostro.
0: Claro.
1: Por cómo está ubicado el cuerpo, por la poca altura que yo tengo con respecto al tronco, de este caso del Cristo. Y es una decisión estética. Él decide contradecir la realidad, achicando el tamaño de los pies para que yo pueda contemplar más el cuerpo y hasta llegar al rostro de Cristo. Si no, tendría las dos plantas de sus pies como primer plano de esta inclinación que él tiene. ¿Ah?
0: Exacto.
1: Entonces hay una toma de decisión. Otra vez vemos cómo en su momento manejaban la perspectiva y la proporción real a las maravillas, pero acá hay un toma de decisión a favor del relato que yo quiero hacer. Entonces, no es el realismo por el realismo.
0: Queda claro.
1: Es yo tomar una decisión. Entonces, él quiere aumentar el gesto de esa María y esa mano que sostiene el paño, y quiere disminuir en proporción lo que está en primer plano, en este caso son los pies de Cristo, para que podamos ir al segundo y tercer plano hasta llegar al rostro de Cristo. Entonces, es algo muy jugado. Esta es una obra que, desde el punto de vista objetivo, está desproporcionada. El tema es que sabemos que es adrede, ¿no? Está hecho absolutamente...
0: Claro, con un objetivo.
1: Exactamente.
0: Claro.
1: Y para seguir un poco más, el tema de la luz, ¿no? Lo mismo, hay cosas que son más fáciles de observar y las críticas sobre esta pintura, los análisis que hay, la advierten, pero hay una cosa que me atrevo a agregar.
0: El tema de la luz, Santi, luz tenue, paleta fría.
1: Exactamente, y la luz... de alguna manera se acerca a la escultura, ¿no? Porque uh-huh. Él utiliza la luz para pintarnos justamente la volumetría, y uno casi, por lo menos a mí me parece que en el paño mismo, ¿no? Es más la sensación de la piedra, ¿no? Trabajada. Y entonces la influencia de la escultura en aquel momento era muy importante. Acuérdense que el volumen, como decíamos, en el Renacimiento adquiere una importancia muy grande. Entonces es bastante más común tratar de ver en pinturas como que lo escultórico se hace uh-huh. presente y maneja un alto contraste. Pero lo último que yo quería agregar con el tema de la luz, que no lo he encontrado en algunos comentarios, es cómo está direccionada la luz que ilumina esos cuerpos. Si ustedes prestan atención en el cuerpo de Cristo y piensan en la inclinación de su rostro, la luz como que baña ese cuerpo del ángulo superior derecho, ¿no? Bajando en diagonal, supongan 45 grados hacia el cuerpo. Entonces va bañando de luz ese cuerpo, ilumina más el hombro, y miran el rostro de María y de Juan cómo reciben la luz del mismo lugar. Y el rostro de Cristo, que no tiene esa luz, pero está inclinado hacia esa luz. Yo no sé cuál era la intención de Mantegna, ¿no? Pero hay una luz que viene direccionada de afuera, que también nos abre la obra. Y bueno, quienes tenemos naturalmente la búsqueda de Dios, desde lo simbólico, cierra bastante, ¿no? Esa claro. luz que viene y baña sí. ese momento, ese misterio. Entonces, yo creo que hay una decisión ahí, que es sumar, que no es tan directa, tan clara, pero uno si se detiene y presta atención, creo que aporta. Así que, para cerrar esto de Mantegna, contextualizarlo, aún en su época era muy jugado.
0: Claro, perdón, te agrego algo, impactan las heridas de los clavos, ¿no? Es decir, vos mirás la obra y no podés dejar de ver esas heridas en los pies y en las manos.
1: Genial que lo hayas mencionado, porque es una de las cosas a las que me quería referir y me olvidaba en cuanto a la crudeza, ¿no? Es una obra dura, difícil de repente digerir, y una de las cosas es esa, ¿no? Aunque las heridas de los pies, al bajar la proporción, decíamos, los pies están más chicos, pero están en primer plano igual, ¿no? Y por las manos, y la posición de las manos, está claro que él quiere ser muy, muy evidente, ¿no? A la hora de detenerse y que el observador se detenga en eso, ¿no? Entonces, hay un realismo, ¿no? Que incluso, me decías acordar, ¿no? Algunos que mencionan se refieren a la obra, creen que él se detuvo más en tratar de que nos detengamos en el trauma físico del dolor objetivamente, ¿no? Más que en lo emotivo, ¿no? Uh-huh. La emoción es algo que en cualquier obra se puede tratar de transmitir, y en las obras religiosas sin duda que la emoción juega un papel importante, pero en este caso creo que él toma una decisión, ¿no? Y opta más por el realismo crudo que por generar una emoción, ¿no? Hay otras obras en las cuales de repente el gesto es más exagerado de los personajes para transmitir mejor ese momento de que están sintiendo, cuál es su emoción, el dolor, el llanto. En este caso es más crudo, más directo, y creo que ayuda a eso que tú señalabas sobre lo objetivo, ¿no? Uh-huh. No hay anestesia ahí, ¿no? Es mostrar claro. la herida tal cual es, y en primer plano, creo, cosa que es muy jugada, ¿no?
0: Bien, muy bien.

0: si hay hasta dudas de sus, fechas concretas de nacimiento, uh-huh. Son investigaciones que hay, no es sustancial. Yo lo que quiero que más se queden con el análisis que hicimos, pero son cosas anecdóticas que pueden sumar. O sea, ¿no?
1: Aparentemente murió pobre.
0: Sí, es que lo que está casi seguro, más que esto que yo dije, que la obra él uh-huh. la había pensado para sus últimos días, es que sus familiares terminan vendiendo obra para pagar gastos y deudas. Eso sí, uh-huh. es cierto. O sea, que económicamente, cuando él... Hay una cosa que pasa también, que me había olvidado comentar, es que en esa época los cambios son muy vertiginosos en los estilos y empiezan a haber innovaciones, y a veces los artistas en esa misma época se ven superados por algo novedoso. Y en el caso de él hay quienes dicen eso, ¿no? Que pasó un poco de moda aún en vida, cosa que hoy es muy común y frecuente, ¿no? Claro. En aquel momento era bastante novedoso eso, ¿no? Así que bueno, una vez más, alguien que sin duda demuestra desde su comienzo hasta su final, que lo que a él lo motivaba era la creación por la creación. Si en algún momento tuvo algún beneficio económico, bienvenido sea, y lo supo aprovechar, pero desde su inicio hasta su final no era lo que lo motivaba, y eso está clarísimo. Y eso es una de las cosas que lo mete en la historia, ¿no? Porque ya lo he dicho muchas veces, estoy seguro que contemporáneos de él, económicamente, de repente vieron mejor resuelta su vida, pero su obra no ha quedado.
1: Claro.
0: Porque de repente jugaban más a lo que el otro quería ver.
1: Más comercial,
0: digamos. Exactamente, el otro quería ver y iba a tener éxito y un beneficio económico, pero no más allá de eso. Y él un caso más que pone un mojón en la historia y no llega hasta hoy, que estamos hablando 5 siglos después de él. Así que bueno, una alegría que él, sé que te está escuchando en este momento, que sepa que seguimos aprendiendo de él como de tantos otros.
1: Santiago, ¿y por qué la música al comienzo y ahora ya finalizando el espacio?
0: Sí, algunos me amarán porque serán fanáticos de Bob Dylan, y otros dirán, ya está, vamos a cambiar a Bob Dylan. Yo reconozco una cosa, a mí me pasó también de chico, es medio chocante al principio Dylan, ¿no? Digerirlo al principio es chocante, pero como estas obras, ¿no? Te chocan al principio, pero después no puedes pegarte. Es un poco a mí lo que me pasa con él. Pero más allá de eso, sumar otro grano más. ¿Se acuerdan que habíamos dicho que él vive un momento de conversión muy fuerte al cristianismo y estaba largos años sin cantar, sin tocar en vivo por lo menos, y forma su familia? Y esta es una más de esas canciones en las cuales él se refiere a Dios, pero en esto está inspirado por su relación con su hijo, ¿no? En esos años de separación del espectáculo, digamos, una de las cosas maravillosas que vive es su paternidad, y esta canción la escribe para ese hijo, y en una parte dice tan sencillo como que Dios te bendiga y te proteja siempre. Y en otra parte de la canción se refiere a una escalera, ¿no? O sea, como esa manera de medir el amor. Y hay quienes lo asocian directamente con el libro de Jacob cuando habla de la escalera. Entonces, nada, me detenía en eso porque bueno, en esos años de búsqueda del misterio, de encuentro con su fe, Dylan salió con muchas energías para hablar de Dios en su arte, ¿no? Y es un hombre que hasta el día de hoy sigue vivo. Y cada tanto escuchamos de él, pero quiero yo, al mencionarlo en radio, decir que es un cristiano católico.
1: Tal cual.
0: Así que bueno, agradecerle otra vez que nos acompañe.
1: Es un dato que, claro, es un dato que a veces no lo encontramos en otro lado.
0: Exactamente. Y acá sí.
1: Santiago, la seguimos. Un abrazo.
0: Un abrazo a ustedes.

Nos encontrás en Instagram, Hablarte770 AM. El padre Fabián Rovere y equipo te acompañan en el cierre de la jornada. Hoy quiero hablarte, 10 años, comunicando la esperanza. 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

0: Muy buenas noches, queridos oyentes de Radio Oriental. ¿Cómo están ustedes? Soy Nancy Rodríguez. Y como cada viernes a esta hora, los invito a compartir este vuestro programa, Momentos para Crecer en la Fe. Quien desee comunicarse con nosotros puede hacerlo a través de la dirección del correo del programa, Momentos para Crecer en la Fe, @gmail.com. Gracias por acompañarnos.
1: El tema de nuestro programa de hoy es:
0: ¿para qué tanta prisa?

Mis queridos oyentes, existe un veneno que se llama ansiedad. Y es una especie de prisa interior permanente. Estamos mostrándonos serenos por fuera, pero por dentro vamos aceleradamente viviendo. Sentimos una necesidad imperiosa de resolver pronto todas las dificultades y de hacerlo todo ya, y si es posible para ayer. O sea, queremos todo inmediatamente, como si todo fuera urgente, indispensable. Es que es un problema relacionado con el tiempo. Es así, la persona quiere terminar rápidamente todo lo que tiene que hacer sin dejar nada pendiente, entonces su mente siempre va más adelante que su cuerpo. Cuando está haciendo algo, ya está pensando lo que tendrá que hacer después. No se detiene en nada para realizarlo con profundidad. No está con todo su ser en ninguna tarea ni en ninguna cosa. Impresionante, ¿no? Al no haber vida real, tampoco es real su relación con Dios y con los demás. No dedica toda su atención a las personas que trata. Las escucha, pero mientras escucha a la persona, está pensando en lo que tiene que responder, o en lo que tendrá que hacer después, o en algo que se olvidó, o en algo que está ansiosa por concluir. Y así, con el tiempo, las relaciones con los demás se quiebran, se lastiman, y llega un momento en que nos quedamos solos. Esa ansiedad es un veneno. La tensión psicológica que termina afectando al cuerpo, que no puede resistir esa prisa permanente del sistema nervioso. Entonces se producen enfermedades que pueden ser alergias, problemas digestivos, palpitaciones, además del desgaste y del cansancio del sistema nervioso. Por eso es tan importante que nos detengamos a buscar motivaciones para que la ansiedad no domine nuestras vidas. Y muchas personas, cuando han comenzado a sanar la ansiedad, han empezado a liberarse de muchos otros males. ¿Saben que la persona ansiosa quiere tenerlo todo? ¿Que nunca está conforme con lo que tiene? Y si vamos a Eclesiástico, el libro de la palabra de Dios dice con muchísima sabiduría: nadie puede tenerlo todo. Que a veces pensamos que los demás son los que tienen todo, ¿no? Nadie puede tenerlo todo. Está en Eclesiástico, capítulo 17, versículo 30. Y saben que perdemos muchas cosas luchando por el futuro, porque siempre estamos queriendo superarnos y llegar a más. Y nos perdemos el presente, que es el regalo de Dios, y quedamos ahí como perdidos, ¿no? Quedamos ahí con esa ansiedad acumulada, ese no haber podido cumplir. Y la Biblia nos da una clave de vida verdadera para pasar este tiempo. Porque ante esta lucha por el futuro, para alcanzar algo más, como les decía, nos perdemos de disfrutar el regalo de Dios, que es este presente que tenemos. Y la Biblia nos enseña a aprender a detenernos. No solo detenerse ante Dios, sino ante todos los dones que Él nos conceda para vivir. Miren ustedes, en Eclesiástico 2, versículos 24 dice: comer, beber y disfrutar
en medio de las fatigas, eso también es un don de Dios. Y está escrito. Dios nos da abundantemente todas las cosas para que las disfrutemos. Que no te parezca poco ese regalo que es un don de Dios. Dice la Biblia, hijo, trátate bien con lo que tengas. Y también te invita con ternura, no te prives de pasarte un buen día. Está en Eclesiástico, capítulo 14, versículo 14. Aprender a no detenernos no solo nos libera de la ansiedad, y nos pone en profundo contacto con la realidad, simplifica nuestra vida, liberándola de complicaciones. Y hay algo que merece la pena pensar. Miren, cualquier cosa que me toque vivir es un desafío que solo Dios me ofrece en mi realidad ahora y por lo tanto merece ser vivida a pleno. Hermanos queridos, nada de lo que tenga que vivir debería ser para nosotros algo insignificante, pasar un rato más, bueno, entretenernos porque no hay otra cosa que hacer y vemos. No, todo es valioso porque es lo que Dios nos dice que nos toca vivir. Por lo tanto, cada día, cada momento tiene un significado especial. Bueno, San Francisco de Asís vivía esto a fondo, porque a cualquier cosa la llamaba hermana, y así practicaba un precioso amor universal. Estaba siempre a pleno donde le tocaba estar. Gozaba yendo donde le tocaba ir. Aceptaba hacer lo que le tocaba hacer. Y cuando uno vive en esta plenitud, ¿no? De estar contento, de aceptar, de tratar de que esto que nos toca vivir, hagamos nuestra mejor versión, la vida cambia. Todo se transforma, se ve diferente, se vive, se siente. Y como que se multiplica los lindos momentos, las lindas sensaciones, el cariño, el esfuerzo, las ganas que uno le pone a las cosas para que salgan de la mejor manera. Este estar presente es también una forma de honrar nuestra vida, de dar gracias a Dios por lo que tenemos. No desperdiciamos el día, llevamos un orden en nuestro día de prioridades, de actividades, de formas. Y al final del día uno dice, uy, qué lindo que pasé hoy, qué bueno que fue este día, cómo vencí esta dificultad, cómo pude solucionar este problema. Me queda esto para mañana, pero puse el mejor empeño para realizarlo hoy y como que voy realizando un proceso, sí, pero sin desperdiciar mi tiempo, el tiempo que no vuelve. Y doy gracias a Dios por ese tiempo que me toca vivir. Cualquier cosa que nos interese conseguir, ya sabemos que requiere nuestra atención. Y para ello debemos detenernos, ¿no? Un tiempo en la vida, lo que se nos pida. Ya sea el tiempo que necesitamos para curarnos de una enfermedad, para superar una forma de ser equivocada que tenemos, para crear algo, para realizar algo, necesitamos un tiempo. Y todo lo que sea importante para nosotros siempre requiere que nos detengamos un poco para pensar, un poco para hablar con Dios, para tener nuestro encuentro, detenernos para planificar, para dialogar con nuestros seres queridos.
no todo es correr, correr, correr atrás de uno y otro problema. Debemos saber cuándo detenernos y qué tiempo dedicarle, especialmente tiempo de calidad, a aquello que tengamos que realizar o la conversación que tengamos que tener con alguien. Esa actitud de decir, estoy presente y voy ahora a dedicarme a esto. Pero esa actitud es indispensable, de saber que este tiempo es valioso. Y si alcanzamos a descubrir lo importante que es el detenernos para vivir bien, para vivir sanamente bien, va a ser maravilloso, porque nos va a abrir un camino, una manera de vivir que nos va a permitir optimizar todo lo que hagamos y vivirlo con serenidad. Por ejemplo, algo simple, sencillito, que a veces uno dice, uy, no me di cuenta. Masticar. ¿Usted es de los que mastica lentamente o de los que no? Y se nos pide, por nuestro bien físico, que mastiquemos lentamente, que lo hagamos muchas veces, mastiquemos cada bocado, porque es una clave para obtener buena salud. En cambio, hay personas muy ansiosas que, aunque se lo repitan una y mil veces, siguen comiendo a toda velocidad. Todo trae su consecuencia. Al ratito están con malestar, con angustia porque se sienten mal, y bueno, pero ¿qué te cuesta detenerte un poquito? Es fundamental decidir ahora. Ahora voy a detenerme a comer. Tranquilo. Voy a saborear lo que contiene este plato que tengo delante de mí y que Dios me lo ha proporcionado. Voy a masticar muchas veces cada bocado y voy a saborear de lo que estoy comiendo, voy a degustarlo, voy advirtiendo los cambios de sabor mientras mastico, la temperatura, la textura, y me voy a ayudar con algo. Voy a dejar los cubiertos al costado, como dicen las reglas de ética. Tengo un bocado en la boca, dejo el cubierto al costado. Luego tomo el cubierto y sigo. Si lo hago una vez, si lo hago dos veces, es posible que descubra lo bueno que es y luego lo repita en otra oportunidad, y cuando quiero acordar, adquiero el hábito de detenerme para masticar bien. Y así será posible que aprenda a detenerme también en otras cosas que me toque vivir, y voy a evitarme los malestares, una mala digestión, el sentirme emocionalmente mal porque no estoy bien, porque me duele, porque es importante ser capaces de detenerse con todo el ser en cada actividad. Es vivir totalmente cada cosa que uno hace. Y salen hasta mejor las cosas cuando uno dice, bueno, esto, estoy realizando esta tarea, no me aboco a otra, estoy acá. Y pase lo que pase, estoy aquí. Y cuando alguien adquiere la verdadera habilidad de detenerse y hacer las cosas a conciencia, lo hace feliz. Porque ha dejado de preocuparse por lo que está alrededor. Por el éxito, por el fracaso, por la mirada de los demás, por el aplauso, los sentimientos de los demás. Ha logrado hacer su tarea como el artista. El artista ha logrado estar solo en lo que hace, entregarse de lleno a eso. Quien recita un poema, que vive la historia. Últimamente, un relator deportivo que está allí, pero yo creo que no respira, fuera de lo que
de la actividad que tiene, ¿no? Porque tiene que tener una agudeza visual y una concentración y un conocimiento de su trabajo. Es impresionante esa actividad. Y no se puede distraer, porque en una distracción puede evitar realmente gritar un gol, una mala jugada. Tiene que estar atento, vivir ese lugar, ese momento. Ese presente cuenta, y nada más. Y no lo que podría ser o lo que a lo mejor tendría que haber sido hecho de esta y otra manera. Víctor Manuel Fernández nos dice que las grandes obras, las genialidades del arte, las mejores creaciones del hombre, han surgido en momentos receptivos, cuando alguien se ha dejado tomar, se ha dejado poseer por algo bello, por algo noble, por algo sublime. Hay momentos en que una intensa actividad se vive con un sentido tan profundo que esa misma actividad se convierte en una especie de descanso reparador. Y luego viene la satisfacción del deber cumplido y de haberlo hecho bien. Maravilloso. ¿No les parece?

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1: Queridos oyentes de Radio Oriental, hoy decimos ¿por qué tanta prisa? Y estamos tratando de liberarnos de la ansiedad y así disfrutar la vida, hacer las cosas con gusto, realizar las tareas con agrado, sin angustia, si algo no sale como lo hemos planeado. Debemos tener sueños, proyectos, pero no permitir que todos esos sueños, esos proyectos, esos planes nos quiten la felicidad y nos quiten la paz. Es maravilloso saber que hay personas que hacen con gusto sus tareas, pero no se angustian si algo no sale como lo han planeado. Personas que tienen sueños, que tienen proyectos, pero no permiten que esos planes les quiten la felicidad y la paz. Personas que luchan contra las dificultades, pero saben bien que todo tiene su tiempo y que hay que saber esperar. Otras personas viven volcadas hacia el futuro, anticipándose y tratando de acelerar las cosas. Y todo tiene que ser ya. Y eso es una manera de negarse a la vida, de rechazar la realidad, la ansiedad, la impaciencia. Muchas veces enferman no solo nuestra alma, sino también nuestro cuerpo. Centrar la atención apacigua la mente. Y cuando centramos la atención, todos nuestros sentidos están interviniendo. Por lo tanto, esa experiencia va a ser una experiencia integradora. Cuando vienen estos momentos de ansiedad, que nuestra cabeza empieza a actuar con rapidez, debemos ayudarnos con nuestra imaginación o con nuestra voz y decirnos a nosotros mismos, con cariño, con suavidad, calma, calma, calma, tranquila. En cambio, si uno se agrede a sí mismo, se dice, pero no soy capaz de terminar esto, no me va a dar el tiempo, y tengo también que hacer esto otro y aquello y lo demás allá, por favor, es mucho, es un desgaste. En los momentos de oración, tampoco hay que obsesionarse por lograr una concentración total, porque esa observación nos puede llevar a distraernos todavía más y a confundir la oración con un ejercicio de control mental. Hay que aceptar serenamente que nos podemos distraer un poquito, pero otra vez, hagamos de mamá o de papá, de nuestro cerebro, de nuestras emociones, y les digamos, calma, calma, volvamos otra vez a nuestra realidad, a nuestra actividad. Pero tratémonos con ternura, con delicadeza. Cuando la mente está llena de proyectos y vive anticipándose las cosas, son tantos los pensamientos, ¿no?, que fluyen, a veces se tornan confusos y nada se hace bien. Por eso es conveniente escribir las cosas que vamos a hacer. Hoy hablamos de planificar, subrayar lo más importante. Lo que no sea realmente necesario puede quedar para después, cuando llegue su momento. Aprender a detenernos es también aprender a detenernos ante los demás, ¿no? Percibiendo ese valor que tiene el escuchar al otro, el estar con el otro, el brindarle su tiempo. Y dice Jesús, serás dichoso. ¿Qué misterioso secreto de felicidad hay en estas palabras de Jesús, no? Por ejemplo, en Lucas, capítulo 14, versículos 12 al 14. Dice la palabra de Dios: cuando des una comida o una cena, no llames a tus amigos, ni a tus hermanos, ni a tus parientes, ni a tus vecinos ricos. Porque si luego ellos te invitan a ti, esa será tu recompensa. Cuando des un banquete, llama a los pobres, a los lisiados, a los cojos, a los ciegos, y serás dichoso. Qué discreta y delicada luz nos quiere hacer descubrir con este consejo Jesús, ¿no? Hay otro texto bíblico en el cual se nos narra que Jesús se arrodilló a lavar los pies de sus discípulos. Y después de hacerlo, les pidió que aprendieran a lavarse los pies unos a otros. Y concluye diciendo: sabiendo esto, serán felices si lo cumplen. San Juan, capítulo 13, versículo 17. Otra vez Jesús ofrece un secreto de felicidad. Serán felices si los cumplen, dice Jesús. Y ya en el Antiguo Testamento se encontraba esta misteriosa promesa. El profeta Isaías invitaba a compartir el pan con el hambriento, a recibir al pobre en su casa, a cubrir al desnudo, y luego hablaba de las consecuencias. Y decía: entonces brillará tu luz como la aurora, y rápidamente se curará tu herida. Isaías 58:8. Son secretos de salud y de felicidad. Son palabra de Dios. Textos bíblicos que nos ayudan a desenmascarar las falsas técnicas de felicidad que no alcanzan a sanar de verdad los problemas del corazón. La intimidad del ser humano solo madura en el amor generoso y no es feliz mientras no aprende a amar en serio, deteniéndose ante los demás. Hoy se considera que para sobresalir en esta sociedad competitiva hay que renunciar a considerar a los demás como una familia y no hay que perder tiempo con los que no nos sirven para alcanzar ese poder que queremos, o ese prestigio, o esa satisfacción superficial. Y este engaño nos lleva a renunciar a la amistad, porque ser amigo, queridos oyentes, es hacerse vulnerable, es dejar caer las máscaras y las barreras para recibir al otro tal cual es, con sus dones, con sus límites, sus sufrimientos. Y allí, en el encuentro, en ese encuentro cariñoso, sobre todo cuando el otro sufre o está discapacitado, se trata de aprender a detenerse para que cese la ansiedad que nos separa y no nos hace vivir felices en un mundo verdadero. Y el mundo verdadero es la unión entre lo material, la espiritualidad y nuestros hermanos, esas personas que Dios puso en nuestro camino. Unas para acompañarnos mucho tiempo, otras por poco, otras son pasajeras, otras son de un momento nada más. Pero qué hermoso es cuando dice Mateo, capítulo 6, versículo 27-29, ¿quién de ustedes puede agregarle un solo minuto a la vida? Así que no se preocupen por el mañana. Muchas veces sufrimos tremendamente cuando aparecen imprevistos o cosas que no estaban en nuestros planes. A veces nos confundimos y no alcanzamos a ver realmente qué es lo que nos conviene o no, y dejamos de pensar y de confiar en que solo Dios sabe perfectamente lo que necesitamos. A veces ya estamos nuestras energías haciendo o planeando cosas que luego no sirven o no pasan o no alcanzan los resultados esperados. Y en Santiago capítulo 4, versículos 13 y 14, la palabra de Dios nos dice: ustedes que dicen que hoy y mañana irán a tal ciudad, pasarán el año allí, negociarán y ganarán dinero, ustedes no saben qué será de su vida el día de mañana. Son como un vapor que aparece y luego desaparece en un instante. Por eso es mejor entregarse de lleno a cada cosa que tengamos que hacer, pensando solo en eso y dejando el futuro o el día de mañana en las manos de Dios. Hay que saber planificar, hay que saber prevenir, pero no pretender tenerlo todo previsto y preparado. ¿Saben cuál es el secreto? Que Dios sea el Rey y el Señor de nuestro futuro. Que Él guíe nuestra vida. Y todo estará a salvo.

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1: Queridos oyentes de Radio Oriental, compartiré con ustedes una reflexión de Víctor Manuel Fernández. Una tarde de verano, iba caminando por los cerros, en un lugar simple pero muy bonito. Yo no disfrutaba del paisaje, de la brisa, del sol, porque estaba inmerso en un montón de pensamientos, recuerdos, escenas que iban y venían por mi mente. Y así pasaba el tiempo, y se me escapaba el placer de aquella tarde, hasta que escuché interiormente un llamado de Dios que me decía: no hables más, deja que hable yo. Creí comprender ese mensaje, entendí que tenía que callar esos pensamientos inútiles que me distraían y que tenía que escuchar lo que Dios quería decirme. Entonces, cambié aquellos pensamientos por otras reflexiones teológicas y espirituales sobre la presencia de Dios en la naturaleza, y luego pasé a reflexionar sobre otras cuestiones. Pero volví a escuchar insistentemente: no hables más, deja que hable yo. Claro, yo no había callado, no había permitido que Dios hablara, solo había cambiado unos pensamientos por otros, unas palabras por otras, y no era capaz de disfrutar calladamente de aquella tarde. Palabras, palabras. Finalmente acepté que Dios me hablara. Simplemente dejé de alimentar los razonamientos, los recuerdos y proyectos que atrapaban mi mente. Solo comencé a prestar atención serenamente a los detalles del paisaje. Solo empecé a percibir con gozo el calor del sol y le permití al aire que me acariciara. Contemplé agradecido los colores, las líneas, las formas y escuché el rumor del paisaje. Sin pensar en otras cosas, y cada piedra, cada hierba, cada nube comenzaban a ser inmensamente valiosas. Eran mi verdad, eran mi vida, eran mi presente, eran el mensaje de Dios. En cada recodo del camino, Dios me hablaba, no con razonamientos o reflexiones, en cada cosa, envolviéndome con los colores, las sensaciones y los sonidos. Dios me amaba. Simplemente me hablaba de amor. Aquella tarde terminé mi paseo agradecido, sintiéndome amado por Dios. Esa era mi verdad más importante y, por lo tanto, la palabra más importante que Dios me quería decir. Queridos oyentes, que cada uno de nosotros sepamos escuchar a Dios.

0: Señor, el pasado a tu misericordia, el futuro a tu providencia, el presente a tu amor. Tú sabes, Señor, que lo único que tengo es el día de hoy para amarte a ti y por ti a quienes me has dado. Gracias. Amén.
1: Con Dios, nada es imposible. Únete a la oración y espera confiadamente, dando gracias porque Él escucha los pedidos de tu corazón.

Jesús, armoniza mi mente con la luz de tu amor. Pasa tu mano y serena mi corazón, que se llena de ansiedades. Y serena también mi cuerpo, que a veces se enferma a causa de esa prisa interior. Ayúdame a aprender de ti, a imitar tu vida en Nazaret. Señor mío, dame un corazón humilde, que no esté atado a vanidades ni a reconocimientos. Dame un corazón simple, que sea capaz de darlo todo, pero dejándote a ti la gloria y el honor. Sana este desgaste que sufrí por haber pretendido complacer a todos, y sana mi ansiedad que me enferma por querer lograr la aprobación de todos. Derrama en mí tu gracia para que pueda vivir desprendida de los frutos de mis esfuerzos, para que en mi trabajo busque sobre todo tu gloria. Señor, libérame del orgullo para que pueda trabajar intensamente, pero sin ansiedades. Gracias. Amén.

Queridos oyentes de Radio Oriental, hemos compartido momentos para crecer en la fe. Muchas gracias por estar junto a nosotros. Gracias también al señor operador y a mi muy querido amigo Nicolás Chamorro, que me acompaña en la producción del programa. Sean muy bendecidos, queridos hermanos.

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0: Al terminar el día, cerramos el programa con la certeza de que hay mucho más para compartir. 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

Bienvenidos. Ingresamos al espacio-tiempo de café y palabras, donde cada sorbo inspira una nueva conversación. Estamos en Radio Oriental 770 Amplitud Modulada. Quien les habla, Walter Rotella, les agradece por estar allí acompañándonos cada sábado. Nos pueden escuchar también vía internet por la web de Radio Oriental, accediendo a la pestaña Radio en Vivo. El programa se transmite en vivo este sábado, justo cuando arranca el día y se encienden las palabras de la mano de un café.

0: 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Agradecemos la colaboración del señor Oscar Romero, que nos acompaña en los controles de la radio, haciendo que todo fluya como el aroma del café de una taza recién servida. Nos contactan por mensajes al número de WhatsApp 092-770-770 y a este programa lo pueden seguir por la red social Instagram, arroba Café y Palabras 2025. 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Hoy les proponemos un programa especial. Iniciamos con una nueva columna en nuestro programa. La llamaremos Café Expreso. Y no está regularmente, no estará regularmente, sino que compartiremos en instancias especiales como hoy, para compartir temas que nos interese proponer y que no es posible hacerlo en las columnas clásicas de Café y Palabras. En un momento más les cuento de qué se trata. Lo que sí adelanto es que parte de la misma hoy la integra una entrevista vía telefónica con el escultor, escritor, docente e investigador, el señor Ramón Cuadra Cantera, para hablar nada más y nada menos que sobre Juan Zorrilla de San Martín, su vida, su obra y su familia. Continuaremos con la columna de Gastón Sosa Michelena, El cine de ayer y de hoy. En esta ocasión compartiremos el audio de una columna grabada con anterioridad, pero que siempre resulta interesante, tal como nos tiene acostumbrados el licenciado Gastón Sosa Michelena. Después será tiempo de compartir lecturas de breves secciones de obras literarias de Juan Zorrilla de San Martín. Seguimos casi al cierre con nuestra columna Análisis Literario de la Biblia y para culminar nuestro Café y Palabras de hoy tendremos, siempre que el tiempo lo permita, audios de escritores leyendo sus creaciones literarias. Y para hoy tenemos una sugerencia de Café y Palabras. El sábado 8 de agosto a las 16:30 horas en la Biblioteca Horacio Quiroga, en la estación Goes, Avenida General Flores, esquina Domingo Aramburú, se presenta el tercer libro infantil de la colección Tres te cuentan, El agua y su vida andante, de las escritoras Ana Lucy Díaz, Daniela Alves y Teresa Ramírez. Hoy presentamos una nueva columna a la que llamaremos Café Expreso, la cual compartiremos, algunas veces en nuestro programa. El Café Expreso o Café Expreso hace alusión a la preparación del café con una máquina específica cuyo origen está en Italia, pues allí se preparó por primera vez el café con una máquina denominada cafetera expreso. Y este café se prepara rápidamente a alta presión y se logra un sabor y textura muy concentrado. Características que de alguna manera tendrá nuestra columna hoy y nuestro programa. Nuestra columna Café Expreso entonces busca presentar algunos temas cada tanto que nos interese a los que hacemos el programa y que no cubrimos con las columnas habituales. Desde el inicio nos preguntamos sobre Juan Zorrilla de San Martín, pues tanto en la sede anterior de Radio Oriental, edificio Club Católico de la calle Cerrito, como aquí, existe una fuerte vinculación con este ciudadano, jurisconsulto, poeta, periodista, escritor, diplomático. El edificio de la calle Cerrito fue propiedad de la familia Jackson y con el paso del tiempo el inmueble fue adaptado para distintos usos institucionales, pero conservó elementos arquitectónicos de su fachada original como pilastras, balcones con barandas de hierro y un frontón destacado sobre el acceso. En esa sede funcionaron diversas dependencias de la Arquidiócesis de Montevideo, entre ellas el Departamento de Comunicación Social, oficinas administrativas, una capilla, el Club Católico Cerrito 477, fundado por Juan Zorrilla de San Martín, la librería arquidiocesana Lea, Cerrito 473, la redacción de la revista Entre Todos, distintos espacios culturales y el auditorio Zorrilla, denominado comercialmente como Espacio Zorrilla, por los gestores culturales de la sala. También han funcionado allí durante años los estudios de la Radio Oriental. Entonces queríamos saber más sobre Juan Zorrilla de San Martín y sobre estos lugares asociados a su nombre. Y así descubrimos que nació el 28 de diciembre de 1855 y falleció el 3 de noviembre de 1931. La casa en Ciudad Vieja de Juan Zorrilla San Martín se erigió en la esquina de las calles Rincón y 33, la cual fue demolida y hoy funciona allí un gran edificio, muy cerca de la antigua sede de la radio. Y teníamos pendiente hacer un programa donde pudiéramos abordar el tema de la vida y obra de este señor, cuya presencia nos abordaba de un modo u otro cada vez que llegábamos a la sede anterior de la radio, pues allí había imágenes y muebles antiguos que nos remitían a este personaje, que de un modo u otro nos invitaba a hacer bien las cosas. Pues hacer un programa que involucre a escritores y textos literarios en este contexto debía hacerse de la mejor manera. Todo un compromiso que asumimos desde los inicios. Vale comentar a nuestra audiencia que en la sede anterior, entrar a los estudios de la radio implicaba sumergirse en el interior de una gran edificación, donde tras el recibidor se abre una zona donde pueden verse muebles antiguos, una gran estufa y la imponente escalera que lleva al piso superior. Y eso la atravesábamos cada sábado, en medio de la penumbra, sobre las 23:45, justo antes de la medianoche, donde el silencio impregnaba toda la atmósfera a media luz.
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0: Hoy recibimos para conocer algo sobre Juan Zorrilla de San Martín y su familia a un referente en el tema, como lo es el escultor, escritor, docente, investigador, el señor Ramón Cuadra Cantera, nacido en el departamento de Flores, Uruguay, en 1962, quien a los 7 años dio sus primeros pasos en el taller del escultor José Luis Zorrilla de San Martín, hijo de Juan Zorrilla de San Martín. Ramón Cuadra es autor de monumentos públicos como el Cristo Resucitado en Tres Cruces. En 1982 expuso sus obras en el Club Católico de Montevideo y un año después en la Catedral. Allí existe una parte de su obra escultórica, por ejemplo, la tumba de Dámaso Antonio Larrañaga. En la capilla del Santísimo hay dos medallones de los evangelistas, San Mateo y San Marcos. Está también la imagen en mármol del cura de Ars o San Juan María Vianney. Y la tumba de Francisco Bauzá. Es profesor de escultura por concurso de oposición y méritos de la Escuela de Artes Dr. Pedro Figari. Escribió libros sobre arte y educación. Además, dicta conferencias y realiza curaduría de exposiciones. Creo que tenemos por allí en el aire ya a Ramón. ¿Sí? ¿Puede ser?
2: Sí, claro que sí. Aquí estoy escuchándolo con mucha atención y agradeciendo que hayan tenido la amabilidad de pensar en mí para hablar de don Juan Zorrilla, que es un tema que me interesa muchísimo.
0: Bueno, sí, la verdad es que lo habíamos hablado durante el año pasado y bueno, con los otros integrantes del programa y bueno, además con una de las columnistas específicamente, y ella nos propuso su nombre y me dijo: cuando quieras, yo busco la forma. Y bueno, así se dio esta posibilidad. Lo teníamos en cuenta ya desde el año pasado, y bueno, se dio ahora esta gran oportunidad.
2: Pero bueno, muchas gracias. Se dio en el tiempo que debía.
0: Sí, capaz. Quizás sí, quizás sí. Tal como comentamos en el inicio, en esta columna que inauguramos hoy, buscamos conocer algo sobre el poeta, periodista, historiador, ensayista Juan Zorrilla de San Martín. Y quizás nos puedas brindar algunos datos para conocer algo de la vida y obra del padre, de vuestro primer maestro en el arte de la escultura. ¿Está bien? ¿Estoy bien?
2: Sí, perfecto. José Luis Zorrilla, quien yo quiero mucho y que lo recuerdo, porque estuve con él desde los 7 hasta los 12 años, pudiendo recibir su lección, que era no solamente una lección de escultura, sino una lección de vida, porque José Luis tenía ese sentido del hombre cabal, del artista espectacular. Entonces, poder estar al lado de él, por más que uno fuera un niño, uno recibía un magnetismo especial. José Luis transmitía. Y en la esquina del taller, José Luis, que está en la calle Tabaré,
0: sí,
2: vivía otra de las hermanas de José Luis, que se llamaba Concepción Zorrilla de San Martín de Mora, que la conocen como Cochonita Zorrilla, que murió en el año 86 y que también fue una visitante constante de mi casa y de la que siempre recabé mucha historia de su papá, de don Juan Zorrilla de San Martín, porque en cierta época, casi al final de la vida del poeta, ella pasó a ser su secretaria personal.
0: Ah, claro, claro. Entonces, de allí se pueden obtener grandes historias, anécdotas, y bueno, quizás acceso a documentación importante, ¿verdad?
2: Pues sí, sí. Yo guardo, por ejemplo, las cartas que escribía don Juan Zorrilla de San Martín a su hijo, Juan Carlos, que era el cura del primer matrimonio de Concepción, sino de Elvira, del primer matrimonio que tiene Zorrilla, porque Zorrilla se casa con dos hermanas, con Elvira Blanco, y al quedar viudo en 1887 de Elvira Blanco, dos años después se casa con Concepción, la hija, la hermana menor de Elvira, que él veía desde joven. ¿Por qué? Porque era costumbre, y además esta hermana cuidó de los hijos que tenía don Juan. Entonces, Juan Carlos era sacerdote jesuita de la camada de hijos de la primera esposa. Yo guardo las cartas donde le refiere al nacimiento de Cochonita, y también leyendo a una de Juan Zorrilla, le cuenta a su hijo de la conferencia que ha dado, fíjate, sobre el Papa León XIII, que la ha hecho ahí en el colegio seminario. Y también guardo algunas otras documentación, como la carta donde le manda a su hijo cuando se va a ordenar de sacerdote, le manda harina y vino del Uruguay para que celebre la misa con la hostia, con trigo uruguayo y con vino uruguayo.
0: ¡Qué interesante!
2: Esas cosas tan lindas que tenía don Juan, que era un personaje bajito, ¿no?, que vivía, como bien dijiste tú, vivió toda su vida, toda su vida, porque la casona de Punta Carretas era la casona de veraneo. Que la fue transformando, y que José Luis se la fue transformando. Pero él murió y vivía todo el tiempo, trasladaban todo para allá y volvían, porque no era la Punta Carretas como la imaginamos ahora.
0: Claro.
2: Era un campo desierto, alambrado.
0: Claro, claro.
2: Donde solamente aparecía por allá la Parvadomus. ¿no? Ajá. Y entonces él le hace otra. La Parvadumus tenía una torrecita y él hace otra torrecita. Entonces la Parvadumus le manda una carta diciendo cómo hay una torre que lo vigila, hijo de Don Juan Zorrilla de San Martín. Le contesta que, bueno, esa cosa pueblerina, fresca, buena,
0: claro,
2: que no es del Punta Carretas que hoy conocemos,
0: claro,
2: que es una cosa preciosa donde está enclavada el museo ahora Juan Zorrilla de San Martín. Pero él murió, vivió y murió ahí en la casa de la calle Rincón y 33.
0: Uh-huh.
2: Ahí después que vuelve del exilio, uh-huh, después que vuelve del exilio de este de Buenos Aires, de Argentina.
0: Ajá.
2: Él se había ido en,
0: claro,
2: pero antes de irse del exilio al exilio vivió donde ahora está la curia de Montevideo, que la curia aparece en 1930.
0: Ajá.
2: Aparece ese edificio de la curia, hecho por el Ciario Boys, pero ahí era la casa de Juan Zorrilla de San Martín, donde se tiene que ir porque es lo de, el destierro que le hace Santos.
0: Claro.
2: Entonces se va a Buenos Aires y en Buenos Aires escribe su famoso libro Tabaré.
0: Tabaré.
2: Porque hay una cosa muy linda que nos olvidamos, más ahora que se va a celebrar en la época de patrimonio, que vamos a ver. Vamos a hablar sobre nuestros aborígenes.
0: Ajá.
2: Zorrilla de San Martín es el primero que los distingue,
0: claro,
2: a los aborígenes, con un poema muy lindo que aparece, que se llama El Ángel de los Charrúas.
0: Ah, sí.
2: Que Juan Manuel Blanes pinta un cuadro basado en ese poema.
0: Ahí
2: el
0: está.
2: Cuadro se encuentra actualmente.
0: Ajá.
2: Yo te voy a decir el nombre.
0: Sí.
2: En la Casa Artigas, me parece que se llama, que era la antigua Casa de Gobierno, ¿te acordás? Aquí enfrente de la Plaza de Independencia, el Palacio Santos.
0: Sí.
2: Está. Ahí está el cuadro.
0: Qué interesante. Justamente hoy trajimos para compartir una sección de ese poema. Me pareció muy interesante. Y esa historia, justamente, ¿no?
2: Era el indio transparente que... Era el ángel transparente que el indio, déjame que me acuerde, porque yo lo escuchaba recitar por Cochonita Zorrilla.
0: Ah.
2: El indio libre adoró, astro de un astro, no sé, ángel de un astro fulgente, el último ay inocente de una raza que murió. Algo así dice en una parte el texto del poema, que es un poema largo.
0: Claro, sí,
2: y
0: sí.
2: Yo tuve el privilegio, y le doy gracias a Dios, de escuchar esos poemas, como el poema Tabareo, como La Leyenda Patria, o como este que te estábamos diciendo,
0: sí,
2: de boca de su propia hija.
0: Claro.
2: Que lo recitaba, y entonces te contaba, y papá le ponía el acento aquí y el acento allá. Pero ese señor tan importante, autor de La Leyenda Patria, de Tabaré, uh-huh, lo que yo te quería decir es el primero que rescata la figura del aborigen.
0: Del aborigen, exacto.
2: Y la saca de no aparece en una parte con gauchos, no, sino que la rescata sola.
0: Claro.
2: En Tabaré lo funde en el encuentro de una raza que estaba entre nosotros, como los aborígenes,
0: uh-huh,
2: y una raza que viene de España.
0: Claro.
2: Entonces, Tabaré es la fusión,
0: claro,
2: de esta tierra que estaba con aquella que vino.
0: Claro, claro.
2: Por eso tiene los ojos celestes, los ojos azules, los ojos diferentes.
0: Claro.
2: Y eso lo remarca bien él en una parte de Tabaré, ¿no?
0: Claro.
2: Los charrúas que acuden a mirarlo clavan los ojos negros en los ojos azules de aquel niño que se recuesta en el materno seno. Y claro, lo miran, dice, como a un pájaro nuevo. Como a un pájaro nuevo.
0: Claro.
2: No hablan de un pájaro que es
0: conocido,
2: distinto, ni
0: no,
2: siquiera distinto.
0: Ah, digo, claro.
2: Nuevo, es un pájaro nuevo.
0: Claro.
2: ¿Por qué? Porque es la fusión de España,
0: claro,
2: con lo aborigen.
0: Claro.
2: Entonces, claro, Tabaré es un mestizo.
0: Claro.
2: que va a dar origen a la raza criolla.
3: Claro.
2: Después nuestro. Es muy lindo porque Zorrilla toma al indio dentro del contexto de su tiempo, de su época, de lo que se presentaba,
3: claro,
2: pero no como la figura furiosa.
3: Ajá, claro.
2: O no, sino como la figura que habitaba,
3: claro,
2: y la figura que se mezcla para dar una nueva generación, una nueva, no raza, porque raza, como decía Figari, existe una sola, que es la raza humana, pero una nueva forma,
3: claro, ¿no?, de expresión.
2: Donde se ha mezclado Europa con América y de donde saldremos todos nosotros.
3: Claro.
2: Es precioso hablar de aquel hombre también bajito, que, como te dije, que salía con su galera, que iba al club católico después de cenar todas las noches a jugar al billar y a conversar con Ramón Redondo, que es mi tocayo, que era el portero del club católico, y que escribía unos poemas que nadie entendía, pero todo el mundo le aplaudía, como decía Cochonita, que le llamaba Testados. Testados. Nunca los editaron, pero nosotros, ella lo sabía, yo los he recogido, algunos, unos editó ella, otros recogí yo, y tenemos unas 4, 5, 6 o 7 poemas de Ramón Redondo que no tienen desperdicio.
3: Qué bueno.
2: Que no tienen desperdicio.
3: Qué bueno.
2: Y con él alternaba también.
3: Ah, pero qué lindo, ¿no? Es decir, que hayan podido rescatar eso, es decir, que si no pasaba al olvido, y sin embargo, de conocer esas anécdotas, estas historias de Juan Zorrilla, también conocemos a otro escritor, a otro poeta que está ahí.
2: Pero bueno, que no era un poeta que no era ni poeta, escribía cualquier cosa.
3: Claro,
2: ¿no?
3: Claro, pero
2: que él decía, que él decía que escribía sus testados. Era el portero, ¿no? Un galego.
3: Claro. Sí,
2: un
3: sí.
2: Portero. Recuerdo que Cochona los recitaba a veces con el acento, ¿no? El que le hacía a Monseñor Soler, el que le hacía a los que iban a la calle. Bueno, cosas muy lindas.
3: Claro, claro.
2: Don Juan, como un poeta, viste que te cuento esto, que nosotros lo tenemos como el autor de la leyenda patria, entre otras cosas,
3: porque sí,
2: evidentemente que hace una historiografía, hasta más es historiador, porque la epopeya de Artigas es una belleza,
3: claro,
2: es una belleza, yo la recomiendo siempre. Igual que los escritores, que sus ensayos filosóficos, bueno, Huerto Cerrado, Resonancias del Camino, donde toda su obra es de una sensibilidad extrema y siempre se mezcla en eso ese sentido romántico de la vida y ese sentido romántico de ver las cosas que lo tenía él en su actuar diario.
3: Claro,
2: Don Juan,
3: claro,
2: era una persona, a ver, te lo diría como le decía, papá era único, decía Cochonita. Y es verdad,
3: claro.
2: Don Juan era único.
3: Pero a mí me llama la atención de leer, de preparar este material para el programa de hoy, pero que lo venía buscando, venía viendo y demás. ¿Cómo se juzgó por sus ideas, ¿no? ¿Cómo se enfrentó desde el club católico con otra sección, con otra postura, y se la jugó, sí, en serio, pero también tuvo que pagar consecuencias, ¿no? Como el destierro.
2: Te diría una cosa que lo diré para que te lo digo a ti, que no lo escuche mucha gente, pero te contaré esto. Don Juan Zorrilla de San Martín era un católico cabal. ¿Ah? Tú sabes, te voy a decir dos anécdotas.
3: Ajá,
2: tú bien. Sabes que en la misa anteriormente, antes del concilio, la misa se celebraba en la mañana.
3: Ajá.
2: Y había que hacer ayuno desde las 12 de la noche. Evidentemente que no había fiesta en la que no quisiera que en el Montevideo que participara Don Juan.
3: Claro.
2: ¿Ah? Todos lo invitaban. Cuento de su hija que lo acompañaba. A las 12 miraba el reloj y desde ese momento no probaba nada y no, claro, ni siquiera agua, porque no se podía tomar agua, nada. Entonces pasaban los manjares más ricos y la hija le decía: pero papá, coma, coma. No, no puedo comer. Tú no sabes, hija, lo que es perderse una comunión, una Eucaristía. Entonces no lo hacía. Pero asimismo, ese católico que vivía su catolicismo a ultranza,
3: claro,
2: era también el hombre más abierto que había. Porque, claro, el Ateneo, que surgió como respuesta al Club Católico, de, ajá, otra manera, también lo tuvo a Juan Zorrilla de San Martín presente.
3: Claro.
2: Cuando en el 19 viene Amado Nervo, uh-huh, que viene a morir acá después, en ese mismo año, quien lo recibe en el Ateneo de Montevideo es don Juan Zorrilla.
3: Claro, claro.
2: Entonces los malos, o sea, aquellos católicos que no tenían esa apertura que él tenía por la seguridad que daba,
3: claro,
2: de ser cristiano, le decían que era un católico con olor a azufre, porque iba de un lado para el otro,
3: claro,
2: esta es cuestión familiar,
3: claro,
2: que,
3: claro,
2: contaban, ¿no? O sea, él no se reducía al ámbito católico, él se abría a todos los lugares y,
3: claro,
2: en todos los lugares manifestaba su fe católica.
3: Claro, claro.
2: Entonces, es un ejemplo hasta en eso de cómo es ser cristiano.
3: Claro, claro.
2: Es un ejemplo hasta en eso, porque no está cerrado en un lugar, sino que está abierto,
3: claro,
2: a,
3: claro,
2: todos los lugares. Claro. Fíjate que entrar en el Ateneo en esa época era bastante complicadillo. Pero don Juan Zorrilla,
3: claro,
2: católico a ultranza, entraba. ¿Por qué? Porque él tenía su convicción, respetaba a los de los demás,
3: claro,
2: y tenía algo que debe de tener todo cristiano. Era un hombre de diálogo.
3: Claro, claro, claro.
2: Incluso, claro, con un, este, no te voy a decir el nombre, pero un escritor importante,
3: ajá,
2: escribió en el diario una cosa que le llamó el tabaricidio, criticando a Tabaré.
3: Claro.
2: Al poema de don Juan. Don Juan nunca dejó de saludarlo.
3: Claro.
2: Al contrario, siempre lo saludaba.
3: Claro.
2: Y,
3: claro,
2: siempre les enseñaba a sus hijos que había que respetar ese pensamiento que él había tenido, que, claro, no era el mismo que tenía él, pero que por eso no era malo.
3: Claro, claro.
2: Entonces, ¿qué? La enseñanza de don Juan Zorrilla como católico no es una postura de yo soy de este club,
3: claro,
2: y estoy en contra de aquel. No,
3: claro,
2: era de club deportivo,
3: claro,
2: sino que la postura de católico de don Juan Zorrilla, ya que estamos hablando, era una postura de un hombre convencido,
3: claro,
2: que su fe católica le permitía dialogar con todo el mundo, aunque estuvieran pensando diferente.
3: ¿Qué
2: será don Juan Zorrilla?
3: Qué bárbaro, qué bárbaro. Sí. Qué lindo, qué lindo. Qué lindo estas anécdotas que tú nos puedes acercar. Y solo comentar acá, pasar un pequeño aviso de una de nuestras oyentes, cuyo teléfono termina en 213. Dice: hola, los estoy escuchando, me alegra disfrutar de su compañía. Silvana, qué bueno que estén allí, porque hoy es un programa interesante con esta entrevista, con estas memorias. Y yo tenía pensado preguntarte, por ejemplo, que hay algo muy interesante que se da en el pedido del Ministerio de Relaciones Exteriores, que por decreto del 17 de mayo de 1907 solicita al señor Juan Zorrilla de San Martín que, textualmente, el decreto dice: prepare una memoria sobre la personalidad del general Artigas y los datos documentarios, claro, y gráficos que puedan necesitar los artistas. Esto tenía que ver con preparar los bocetos para erigir en la Plaza de la Independencia un monumento a Artigas. Del cumplimiento de esta solicitud a Zorrilla surge no solo, entiendo, la tarea encomendada, sino también el texto de lo que se conoce bajo el título de La Epopeya de Artigas.
2: Entonces, ese fue el texto.
3: Claro, claro.
2: Ahora, le pidieron un folleto y él les escribió dos libros.
3: Y ahora, y yo ya te digo, fui preparando un poco rápido todo esto, y a mí me quedó que quien, en definitiva, su hijo, José Luis Zorrilla, es quien haciendo retrospectiva a partir del retrato realizado por el médico naturalista francés Alfred de Mersey en Carbonilla hacia 1847 Artigas en Paraguay, antes de su muerte. Y bueno, entonces pregunto, ¿qué nos puedes decir sobre este monumento y sobre las tareas de estos integrantes de la familia Zorrilla San Martín? Parece una clara comunión artística y deseo de colaborar con el país en el seno de la familia que se materializa en obras concretas.
2: Bueno, te cuento, son dos cosas. Uno, claro, lo que contaste, que es para el monumento, que era un concurso internacional, uh-huh, que termina erigiéndose el monumento en el 23, el monumento de Artigas, que está en la Plaza Independencia, que lo gana un italiano, Angelo Zanelli. Ajá. Es un monumento espectacular. Angelo Zanelli es un gran escultor. Debajo del monumento, a ver, a Vittorio Emanuele II en Roma, ajá, hay todo un relieve que está hecho por Angelo Zanelli. Es un escultor importantísimo. Uh-huh. Estuvo en el concurso. Y también te voy a contar una anécdota. Ajá. En ese mismo concurso se presentó José Luis Zorrilla junto con Felipe Menini con un boceto del cual yo tengo aquí la foto del dibujo. Ajá. Que habían hecho, y no lo ganaron. Mm. Pero anda una cabecita por ahí que estaba en todos los escritorios y que yo tengo una de Artigas hecha por José Luis, que justamente era para ese concurso que del Monumento a Artigas de la Plaza Independencia. Pasado el tiempo, José Luis toma la figura de Artigas, es decir, basado en lo que había escrito su padre y basado en el dibujo de Mersey, que es el dibujo de cuando está, que de Mersey era un dibujante que iba en la expedición de Bonpland. Por eso hay otro dibujo también de Bonpland, pero se toma como que es el único dibujo auténtico que hay Artigas. Y José Luis hizo una cosa que se aprende cuando se estudia anatomía. Fue rejuvenecerlo hasta los 20 años.
3: Ahí está.
2: Basándose en el dibujo que había hecho de Mersey. Entonces lo fue rejuveneciendo y lo fue girando. El dibujo de Mersey está de perfil. En cambio, José Luis lo hizo de perfil, tres cuartos, lo hizo de frente y le dio las características de las diferentes edades.
3: Claro, qué barro, qué trabajo.
2: Fue un gran trabajo. Yo me acuerdo que él contaba que habían venido a Estados Unidos, de Inglaterra, ajá, unos especialistas. Se habían quedado especialistas en hacer identikit, entonces habían quedado tan entusiasmados cómo él podía haber logrado, basado en ese dibujo,
3: claro,
2: del Artigas anciano, un Artigas de 20 años, que llega hasta los 20 años, que es el dibujo de lo más joven, de las Artigas más joven. Y todo eso fue por el estudio anatómico que sabía José Luis.
3: Claro.
2: Y después de ahí comenzó a hacer los, aunque había hecho algunos antes, los monumentos, como por ejemplo que ahí cerca está en el Banco República y en Ciudad Vieja, ajá, está el monumento Artigas, que uh-huh, es el monumento Artigas cívico. Ajá. No tiene ninguna cosa militar, solamente, ajá, tiene las instrucciones del año 13 en la mano. Uh-huh. Y después hace el que yo le vi hacer, que fue el último, bueno, hizo otro para Tacuarembó, pero el que yo le vi hacer, que, ajá, se inauguró en 1972, fue el que él hizo para Buenos Aires.
3: Ah, claro. Claro.
2: Ese,
3: claro,
2: monumento yo lo vi hacer.
3: Qué lindo.
2: Lo recuerdo cuando llegué al taller que estaba haciendo el torso de ese monumento, que también es un monumento donde está Artigas, está en la Plaza Uruguay en Buenos Aires.
3: En Buenos Aires.
2: Un Artigas con poncho que está señalando las instrucciones de 1813. Me acuerdo que era enorme, es enorme, está hecho en tres partes. Cuando yo llegué, estaban haciendo la parte del torso y arriba ya estaba colocada la cabeza, que le había pasado al yeso.
3: Ajá.
2: Y estaban modelando en arcilla la parte del torso y comenzaban a modelar las piernas.
3: Claro.
2: Yo pasaba y voy a contar la picardía a ti para que nadie la sepa. Y tocaba también con mi dedo algunas de las un poquito de la arcilla que él había puesto, tac, tac, tac, tac, dejaba mi dedo, así que si no pasó la esteca, capaz que fundieron un pedacito, una huella mía en ese monumento tan precioso.
3: Qué bárbaro.
2: Que le voy a hacer. Y me acuerdo que iban los nietos a ayudarle a hacer también los flecos del poncho, su hija Inés Orrilla, de San Martín de Amorín, que es era escultora y que le ayudaba también a modelar algunas cosas. Aquel José Luis, que se emocionaba, que ya estaba mayor, pero que tenía el placer de llevar a Buenos Aires, Argentina, el monumento a Artigas, que había sido todo como un deslumbramiento.
3: Claro, claro, claro. Qué lindo, ¿no? Eso, es decir, se va pasando de lo que ya me vas contando, de generación en generación, ese amor por el país, por la patria, por esos esas personalidades significantes, y esa es una manera de defender, digamos, a mí me parece, al menos, una identidad, rescatar todo eso. Y
2: sí, claro.
3: Pero no con palabras, sino haciendo, ¿no? Con la acción. Eso me parece bárbaro, me parece muy interesante. Qué bueno que podamos tener esos datos curiosos, esas anécdotas, para poder compartir con nuestra audiencia, porque es
2: yo
3: una
2: a
3: forma.
2: Las órdenes, y me gusta mucho y me emociona, como tú verás, y me entusiasma hablar de don Juan Zorrilla como de José Luis, que hay una cosa también muy linda: su propio hijo le hizo el monumento.
3: Ahí
2: que
3: está.
2: No es menor.
3: Ahí está.
2: Y fue inaugurado el 28 de diciembre el 28 de diciembre de 1975. Se había muerto José Luis el 24 de mayo del 75.
3: Ahí va.
2: Y el 28 de diciembre, fecha del nacimiento de don Juan, aunque don Juan se había nacido el 28 de diciembre de 1855,
3: sí,
2: en la calle, en la casa de acá de la calle Río Branco, ¿no?
3: Ajá.
2: Que había una placa muy linda que ahora está dentro.
3: Ah, sí, ahí, sí.
2: En la radio,
3: sí,
2: que antes estaba en la calle, ahora está dentro, porque como estamos mejor, vamos a esconderlo,
3: sí,
2: pronto.
3: Sí.
2: Bueno, entonces ahí hay una placa con un perfil de don Juan que recuerda que en ese lugar nació Juan Zorrilla de San Martín. Y eso es memoria ciudadana, esa es memoria,
3: claro,
2: viva.
3: Claro.
2: Y en el 75, el 28 de diciembre, se inaugura a las 10:30 de la mañana en la Rambla, ahí frente al camino de entrada al faro de Punta Carretas, el monumento de don Juan Zorrilla de San Martín, que hoy lo veo que está un poquito descuidado, toda la parte de abajo del basamento y eso. Bueno, que aparece don Juan y dos figuras, dos cabezas, dos alegorías, que son la poesía y la elocuencia, porque las otras dos, que eran la historia y la filosofía, que siempre las había pensado poner en los monumentos, que fue variando. Yo en el año hace 4 años di una charla sobre cómo se había gestado el monumento y todas las variantes que tenía, pero siempre José Luis quería poner los cuatro pilares de don Juan Zorrilla y su literatura, que son la poesía, la elocuencia,
3: ajá,
2: la historia y la filosofía. La historia y la filosofía no están porque se muere José Luis y no pudo modelarlas a tamaño grande.
3: Claro, claro. Justamente en la portada del programa hoy aparece una imagen tuya participando de un programa de Radio Oriental, y esa figura que tú recién comentabas, porque quería, a mí me parecía interesante rescatar esas dos cosas, ¿no? Es decir, la figura de Juan Zorrilla San Martín, pero además ese trabajo hecho por el hijo, entonces, y en esa comunión, es decir, me pareció una cosa interesante de poder hacer.
2: Muy precioso, te lo agradezco, porque tú sabes que están unidos, eran muy unidos. Don Juan llegaba todas las tardes al taller de José Luis, que primero estuvo ahí donde era su casa, en la casa de la calle 33 y Rincón. Ajá. Ahí hizo sus primeras esculturas.
3: Ah.
2: Ahí hizo el monumento a la batalla de Sarandí, ¿no? Ahí arriba, en una piecita que tenían en el techo. Y en esa casa también vivía, 58 escalones subías hasta la casa de Don Juan, pero en la de abajo vivía una de sus hijas, casada con Raúl Montero Bustamante, que después se van a mudar, por supuesto, a Punta Carretas, que es la casa que queda contigua al taller de José Luis. Ajá. Pero Don Juan lo visitaba siempre a su hijo en el taller, y siempre le decía algo sobre la obra que estaba haciendo. Y si tú miras un poquito las primeras obras de José Luis, la batalla de Sarandí, uh-huh. Después cuando está en París, ¿no?, que se va a hacer el monumento al gaucho, también recuerda a los aborígenes y también recuerda aquel Artigas viejo. Hay un Artigas anciano hecho uh-huh. en bronce. Ajá. Que lo modeló en París, cuyo modelo, el señor que le posó, Piñataro de apellido, fue el mismo que le posó Auguste Rodin para hacer el San Juan Bautista.
3: Qué cosa, ¿no?
2: ¿Eh? Así que viste que uno va abriendo el abanico y se va encontrando con cosas preciosas.
3: Claro.
2: Con cosas preciosas de Don Juan, con cosas preciosas de esta familia, que sí. Es una familia que ha enriquecido el país, porque la obra de José Luis Zorrilla, el escultor, la obra de Don Juan Zorrilla, el gran escritor. Ajá. ¿No? Y la obra, por ejemplo, de los nietos también de Juan, de los hijos de los hijos de José Luis Zorrilla y de los otros, ¿no? Pues, fíjate, Gumita Zorrilla, China, Inés Zorrilla, o sea, es decir, tenemos una variedad muy grande. A veces todos quedan bajo el paraguas de Don Juan.
3: Claro, claro, claro. ¿Ah? Pero cada uno tuvo sus particularidades y sus se sobresalió cada uno de alguna manera, ¿no? Así que
2: exactamente.
3: Ahí va.
2: Exactamente.
3: Qué interesante. Qué hermoso. Hoy por no sé qué me pasó, llegué tarde a la radio, arrancamos tarde y entonces se nos fue achicando esta oportunidad de conversar contigo un poco más extendido. Pero bueno, ha sido muy interesante y yo te agradezco desde el vamos, hay mucho más para hablar, pero te voy a invitar y al aire, para que nadie se entere, reiterarte la invitación para un segundo encuentro, pero esa vez sí para hablar sobre tu obra, porque Ramón Cuadra Cantera tiene una obra importante, tiene libros escritos.
2: Pero es menos interesante que Don Juan.
3: Pero yo creo que es interesante para nuestra audiencia. Y bueno, el propósito del programa es poder conocer las distintas escrituras, las distintas formas de escritura, así como escuchamos y a veces en la parte final del programa al escritor, al poeta, leyendo sus propios textos. Nos interesa explorar los distintos tipos de escritura, es decir, quien escribe poesía, quien escribe narrativa, pero también quien escribe haciendo investigación, ¿no? Tuvimos algún caso de quien investigaba sobre filosofía y demás. Tú tienes una investigación distinta y es lo que queremos explorar. Y bueno, y eso lo has volcado en escritos.
2: Bueno, hay un libro de poesías mío, muy antiguo,
3: ¿también?,
2: del año 87, 86, que se llama Sonetos de Desengaño.
3: Eso no lo tenía. ¡Qué buen dato!
2: Que lleva el prólogo de Julio de la Rosa, porque se murió Serafín J. García, que era quien me lo iba a prologar. Se murió en el 85, Serafín. Y claro. Yo quedé, entonces un día, como que le dije, bueno, Julio, dale, si no lo hizo Serafín, hacelo tú, porque a mí me da vergüenza pedirle a otro. Serafín era muy amigo de nosotros y muy amigo mío.
3: Claro.
2: Entonces, bueno, es ese. Pero bueno, Sí, después te cuento, porque todos, hasta José Luis Zorrilla escribía un poema y yo lo tengo por ahí que te lo voy a mostrar.
3: Genial, genial. Entonces, ya quedamos así y que nadie se entere de que tenemos un próximo encuentro, una próxima entrevista para hablar, seguir hablando de estas cosas tan interesantes, esta historia viva. Esta historia viva eso. Que de alguna manera hoy por hoy se transmite a través de la radio y uno cree que se pierde, pero no, tenemos la gran oportunidad hoy de que queda registrado, lo escuchamos en iVoox, en Spotify, en Tuning, en Amazon, en YouTube, y así la próxima vez acá en estudio vamos a poder verte, tenerte y compartir entonces un poco más de anécdotas que nos resultan tan, tan interesantes de poder escuchar como en esta noche. Muchas gracias por haber accedido a la invitación.
2: No, muchas gracias a ti por invitarme. Va a ser un placer estar ahí contigo hablando, pero con una condición. Dime. Que nadie se entere.
3: Que nadie se entere. Que así sea, que así sea. 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
2: Y continuando con este programa especial dedicado a Juan Zorrilla de San Martín, vamos a leer, y digo vamos porque tenemos al conductor de Abrir la Boca, Sebastián Fernández, hoy acá ayudándonos, colaborando con el programa, porque ya habrán notado mi voz está bastante destruida. Buenas noches, Sebastián.
3: ¿Cómo estás, Walter? ¿Cómo están toda la audiencia? Bueno, gracias por la invitación de vuelta. Acá andamos.
2: Bueno, perdón, porque estabas armando tu programa y demás en este horario. Bueno, estabas más tranquilo de viernes y yo te molesto.
3: Mira, no es molestia. Suelo ser algo honesto y decir sincero a la audiencia. Estaba durmiendo.
2: Ah, bien, bien.
3: Estaba recuperando energías para poder venir y bueno, acá.

0: Estoy, después seguiré. La noche es larga en esta cafetería de Oriental.
1: Ahí está, ¿cómo está? Te la dije.
2: Qué bien. Bueno, desde ya aprovecho y lo digo en vivo. Agradezco mucho que siempre en tu programa estés nombrando a Café y Palabras, de alguna manera haciendo alusión. Y bueno, eso es una de las cosas que queremos muchas veces compartir, que en esta parte de Oriental... comunidad y fe, de donde nosotros somos parte, ¿no? Del horario de la noche de Oriental o Oriental Agropecuaria, podamos compartir a veces esos datos de que, bueno, el programa del otro y demás. A propósito, está en muy poco tiempo vamos a tener una entrevista con uno de los columnistas de un programa de fin de semana, que es compañero nuestro en otra institución. Así que bueno, ya estaremos, ya comentaremos,
0: sí.
2: y que también trabaja en Radio María. Y bueno, me pareció muy interesante, y le dije, bueno, a ver, hablar sobre la escritura para lo que viene a ser una columna, cómo es preparar una columna, es decir, un texto para ser leído, como en el caso que en alguna vez entrevistamos al padre Fabián Róbare, es decir, las homilías, que son un texto literario para ser leído. Entonces son otras formas de textos que, bueno, en ese caso son para ser leídos, tienen una característica particular.
0: No, y aparte lo bueno de informar, ¿no?
2: Claro.
0: Ver todo el proceso que se hace, que conlleva, pero después como la intención es informar, ¿no?
2: Exacto.
0: Temas curiosos o temas que se han perdido, como ahora el de Ramón.
2: Claro, claro.
0: Que él, a través de la escultura, a través de la escritura, contaba de don José, don Juan.
2: De don Juan Sorrisas Martín,
0: don Juan,
2: sí,
0: don Juan.
2: Exacto.
0: Los derrapes de Cevita. Se extrañaba. Pero claro, cómo uno escribe para dar a conocer, bueno, en tu
2: Exacto.
0: caso también,
2: claro,
0: y el informar de temas que no son tan comunes en el habla, ¿no?, de hoy.
2: Ahí va. Y hoy, entonces, en este especial dedicado a Juan Sorrisas San Martín, vamos a hablar sobre sus obras. Juan Sorrisas San Martín nació en 1855 y falleció en 1931. Fue poeta, periodista, historiador y ensayista, tal cual nos comentaba Ramón hace un momento atrás. En 1878 fundó nada más y nada menos que el diario montevideano El Bien Público, desde donde, agrupado con otros intelectuales católicos, polemizó sobre educación y política con los jóvenes positivistas del Ateneo, tal cual hacía referencia hace un momento Ramón. En 1879 se convirtió en el poeta de la patria al recitar el 18 de mayo en la inauguración del Monumento a la Independencia en Florida el poema La Leyenda Patria. Juan Sorrisas San Martín fundó el Club Católico y el diario El Bien Público con la colaboración de Monseñor Soler. En el texto La Leyenda Patria, mejor dicho, el texto La Leyenda Patria fue leído por Sorrisas el 19 de mayo de 1879 ante un público numeroso durante la inauguración del Monumento a la Independencia en la Florida del escultor italiano Juan Ferrari. Se realizó un concurso en el cual participó, pero su obra no fue tenida en cuenta porque se excedía en la extensión establecida. Sin embargo, fue autorizado a leerla. Algo interesante de esta obra es que a lo largo de más de 40 años, el poema tuvo por lo menos 7 textos diferentes, hasta su versión final, al morir el poeta, según leemos en un artículo publicado en el sitio de la Academia Nacional de Letras.
0: Mira, yo me acuerdo que leí en la escuela, no que la leí frente, viste que a veces en los actos protocolares escolares, alguien suele recitar algo, leer.
2: Exacto.
0: Pero yo me acuerdo que la aprendí.
2: Claro.
0: Nos hicieron la maestra. Tengo el recuerdo de tenerla pegada en el cuaderno y leerla. La Leyenda Patria.
2: Qué interesante. Y recién decía que, a propósito de la Academia Nacional de Letras, en el mismo artículo mencionado anteriormente, puede leerse lo que sigue. Dice: su oposición al gobierno se acentuó en el gobierno de Santos con la sanción de la ley de matrimonio civil obligatorio, la ley de conventos, etc. Fue perseguido por su actividad política y periodística. Debido a una orden judicial de prisión en la que se incluían otros periodistas, se aseló en la legación de Brasil, para luego emigrar a Buenos Aires. Alegando este suceso, se lo destituyó de la cátedra de literatura de la universidad. Algo que Ramón comentó hace un momento, pero con esa eso de historia viva, sí, ¿no? Y entonces yo quiero ir agregando algunas cositas más porque tiene que ver con próximos programas además.
3: Bueno,
2: ese mismo año de 1885 fue designado por la Real Academia Española como correspondiente extranjero. En virtud de lo anterior, la Real Academia Española le solicitó a Zorrilla que sugiriera nombres para conformar una academia de lengua en nuestro país, acá en Uruguay, el país de ustedes, ¿no?
0: Ay, le salió el formoseño de adentro.
2: Fue elegido entonces director de la misma mucho más tarde, al instalarse en 1923. Esta institución, si bien no tuvo una mayor actividad, resultó el antecedente de la actual Academia Nacional de Letras, que se instaura ya por 1943. Y decía esto de llevar hacia adelante y por qué. A título de comentario, mencionemos que tenemos pendiente también mantener una entrevista con el profesor Marcelo Taibo, Tao, académico de número, quien fue elegido el 3 de diciembre de 2025, sí, hace muy poco, y tomó posesión el 17 de diciembre de 2025. Ocupa el sillón Francisco Bauzá. En breve estaremos concretando una fecha para esta entrevista. Eso es lo que quería agregar, que también tenemos esa entrevista pendiente.
0: Sí. Bueno, fue toda un acontecimiento cuando lo nombró en una de las reuniones de coordinación donde estamos todos. Ajá. Fue como un, no sé, felicitamos al profesor Marcelo Taibo que asumió ese quito. Y yo, claro, a mí me encantan los logros del otro.
2: Claro.
0: Saber, y Maco no es una cátedra, un asiento que es, implica una importancia.
2: Exacto.
0: Y yo me acuerdo que me paré. Pero me surgió así, me paré. Yo me senté, estaba en el fondo, ahora me paré. Y después dos o tres se pararon más. Pero qué lindo reconocimiento, ¿no?
2: Cuando claro, uno, claro, claro, claro.
0: Y en base a su estudio, en base a los...
2: Justamente, porque digo, él se ha preparado mucho, ha estudiado, ha hecho estudios en España. Es decir, tiene toda una formación bastante interesante, que hoy no lo traje, solo quería mencionarlo, porque... son esas entrevistas que tardan en llegar a Café y Palabras porque a veces llevan mucho trabajo, conllevan investigar y demás, y no es tan fácil a veces, ¿no? Es decir, como este programa de hoy que surgió así, yo decía, bueno, y ahora... y se dio la oportunidad de armar esta columna que va a salir algunas veces, Café Expreso, que va a salir algunas veces, con temas especiales como esto de hoy, sí, que no podemos tratar en las columnas. Y bueno, eso es lo interesante, lo que va surgiendo y que voy aprendiendo de un maestro que tengo acá al lado, que bueno...
0: Con allá su... arriba, Jesús.
2: Que yo claro, no, es decir yo miro mucho de... los trabajos, las actividades, y voy aprendiendo ahí esto de hacer radio que tanto me gusta. Eso es disfrutable entre todos, ir compartiendo experiencias, formas de hacer, miradas, no copiar, sino hay una nueva mirada. Es como cuando escribo cuentos, siempre recuerdo cuentos de una escritora mexicana, que bueno, mantenemos ese diálogo desde el 2020 hasta esta parte, y donde yo vi otra forma de hacer las cosas. Yo no podría hacerlo, pero sí me pareció tomar algo de lo que ella hacía como una forma nueva de crear. Y fue tan interesante que salió todo un libro con pocos cuentos, y donde la nombro justamente, no es ese, y donde lo onírico y las distintas formas de posibilidades que tiene un cierre, un cuento, una misma historia se puede contar de mil maneras, y eso es interesante. Un programa de radio también se puede hacer de distintas formas
0: y contar de distintas maneras.
2: Exactamente,
0: ¿no?
2: Exactamente.
0: Y yo creo que eso se trata la vida, Walter, de uno así como va creando y va descubriendo. Esa es la aventura, ¿no? Lo lindo de esto de que le pasó, por ejemplo, a Marcelo Taibo, esto es lo que tú contás, claro. Eso de que uno se propone y intenta o trata de agarrarse de lo que tiene.
2: Ajá.
0: Para más.
2: Exacto.
0: ¿No? Tú te agarraste de la escritura, de conversaciones de pasillo y todo, y ahora desembocaste en este programa y vas creciendo más y más y más.
2: Exacto, exacto.
0: Eso es lo lindo de la vida.
2: Abrirse, ¿no? Abrirse a las posibilidades. ¿no? De un poco de eso se trata. Lo que recién comentaban de Juan Zorrilla San Martín, es decir, él tenía su postura y demás, pero era abierto a dialogar.
0: Sí.
2: A dialogar. Pero dialogar con la vida también. ¿Qué es eso?
0: Interesante. No, y con todas las culturas, con todas las artes, ¿no?
2: Claro.
0: La cultura, la dicción. La verdad que sí. Y vos sabés que cuando yo venía al principio, con esta introducción que hiciste, ¿no? De Don Juan, esto de cuando mencionaste la casa de antes, ¿no? Allá en Ciudad Vieja.
2: Ajá.
0: Esto de sumergirse. ¡Ay! Yo me di un baño de nostalgia.
2: Claro.
0: Porque, claro, estábamos allá y nos formamos prácticamente allá.
2: Claro.
0: Si
2: claro.
0: bien ahora estamos en otro lado. Bueno, y nos acompaña Oscar, tanto a ti como claro. a mí. Es como volver a sumergirse en esos recuerdos, ¿no?
2: Claro,
0: de lo que uno, justamente, añadiendo esto de que decíamos, no aferrarse a las cosas, como uno cuando recuerda también va trayendo recuerdo, va trayendo experiencia.
2: Sí.
0: Y eso lo saca a flote y no lo pierde.
2: Exacto, ahí está, no se pierde la idea, el concepto y bueno, es lo que queríamos un poco con este Café Expreso, poder rescatar esas cosas. Lo hablábamos con Virginia y con Alejandro, dos de los columnistas del programa, que
0: amigos de la Parca.
2: Amigos de la Parca, que hoy le decíamos a Virginia, hoy la Parca va a estar leyendo.
0: ¿Ah?
2: Y
0: no, ya se adelantó la hora, Walter, me voy de acá.
2: Entonces, continuando, eso de traer esas historias que realmente nos pasaron en aquel lugar, en esa sede de la radio, que nos realmente lo que yo decía hoy en la entrada era eso, es decir, te da la pauta de que tenés que hacer las cosas bien, ¿no? Entonces, buscamos eso. En cada programa, ya llevamos un año de estar al aire.
0: ¡Un año!
2: Ya compartimos un año.
0: Yeah.
2: Y no es poca cosa. así que bueno, es un
0: programa
2: placer.
0: 40 y.
2: Sí, por ahí habíamos 48, cumplido.
0: 48, sí. Creo, ¿no?
2: Sí,
0: por ahora.
2: Sí. Pero, y hoy estamos ya en el programa 69. ¿Ah? 69.
0: Mirá, me quedé en el tiempo hablando de ir para de huir las cosas.
2: Ahí está. Entonces, continuando con nuestro especial, varias de las obras de Juan Zorrilla San Martín, como Tabaré, 1886, Huerto Cerrado, 1900, La Epopeya de Artigas, 1907, El Sermón de la Paz, 1924, El Libro de Ruth, 1928, entre otras, forman parte de los clásicos uruguayos. Por eso, continuando con este programa dedicado a Juan Zorrilla de San Martín, queremos compartir alguna de sus producciones literarias. Y como esto es radio, esa manera será leyendo parte de sus textos. Y bueno, invitamos a Sebastián a leer poemas. Así que vamos con la primera parte del poema, titulado
0: El ángel de los charrúas. Era el ángel transparente que el indio libre adoró, rayo de un astro doliente, el último, ay, inocente de una raza que murió. Fría cruzaba la brisa sobre un humeante chal, oreando sangre, deprisa, fría cruzaba la brisa como la hoja de un puñal. Llanto pidiendo las hojas, lamentos al Uruguay. Planía triste congojas, llanto pidiendo las hojas del ombú y del ñandubay. Por la llanura esparcidos en sangrienta confusión están los bravos caídos, por la llanura esparcidos sin fuego en el corazón. Las indiecitas huyendo, solas y sin patria van, dejan sus toldos gimiendo, las indiecitas huyendo porque murió Zapicán. Cayó una raza inocente, sin dar un paso hacia atrás, dobló la bronceada frente. Cayó una raza inocente para no alzarse jamás.
2: Gracias, Sebastián, por esta primer parte. Y continuamos con otro poema cortito, Odio y Amor, que dice: el alma anhela amor. Perdón. Ley es del cielo y anhela aborrecer, ley de la tierra. Odio y amor, indefinible anhelo. que del hombre infeliz la historia encierra, infeliz yo no soy más que un desvelo, una ilusión mi bienestar destierra. ¿Amaré a mi verdugo? Tengo miedo. ¿Odiar a mi ilusión? Ah, no, no puedo. Y ella acibara sin piedad mi vida, es parte de mi ser que lo destroza, gime el alma en sus brazos abatida y sufre en el gozar, sufriendo goza. No puedo amar esa ilusión mentida. Si la abandono, el corazón solloza. Ilusión, sufriré tu amor funesto, mas sabe que al amarte te detesto. Ahora continuamos, después de estos poemas, con textos de narrativa. Compartimos una sección del libro de Ruth. Es un escrito de carácter bíblico e intimista publicado en 1928. Son ensayos publicados en 1928 y 1930 originalmente. Sabemos que el año de edición original fue 1928 por Editorial Arduino Montevideo y luego en 1930 otra vez por la Imprenta Nacional Colorada. Pero la versión de la cual reproducimos, la extrajimos de una colección de clásicos uruguayos publicados en 1978. El cuidado de texto estuvo a cargo de las profesoras Elisa Silva Casset, María Angélica Lizardi de Montserrat. Y el título es De la dignidad de las letras. Y dice así. Dice Pascal que la última cosa que uno encuentra cuando hace un libro es saber cuál es la que debe colocar la primera. Yo de mí sé decir que efectivamente lo último con que he dado al ordenar el actual y que he juzgado como lo más a propósito para comenzarlo ha sido una meditación que me sobrevino al releerlo sobre el por qué y para qué uno escribe, movido de fuerza o actividad recónditas, páginas como estas que sin propósito deliberado y concreto, pero con la diligencia y esmero de preferente ocupación, he ido yo formando una tras otra con la sustancia de mis mejores horas y más intensas. También de esa lectura ha salido como natural resonancia el nombre o predicado de Libro de Ruth, con que este mío será conocido y que no deja de tener su porqué, como en llegando que llegue la ocasión lo sabremos, pero en entretanto discurramos sobre lo primero, a modo de prólogo o prefacio. Si tú, hombre bueno dado a ser rico y con vocación y aptitudes, te dieras a reflexionar sobre lo que son y lo que representan tus riquezas, y sobre el por qué y para qué, como yo mis pensamientos, guardas tú y acumulas todo eso que te sobra, el resultado de tus meditaciones no sería a todos de provecho. Lo haré yo por ti, ya que no es razón desatiendas tú tus quehaceres sin la compensación debida. La riqueza que tú tienes, si miras en ello, son cosas visibles y tangibles, ajenas a tu persona, que han ido y van a tus manos en formas varias, cosas de ellas cambiándolas por otras o por trabajos que los demás hombres se ven obligados a hacer por ti y para ti. Consumes lo hecho o lo guardas, si así te viene en talante. Lo guardas generalmente sin saber para quién a ciencia cierta, pues tú no tendrás tiempo de gozarlo. ¿Y acaso no tienes hijos? Esas tus cosas guardadas tienen, además, una entrañable virtud, la de reproducirse o de retoñar para ti, como si fueran plantas o animales, sin que tú las incubes ni las riegues. Las monedas te dan monedas, bien así como los hongos dan hongos, sin más que dejarlos en la oscuridad. Así terminaba una sección de ese texto tan interesante. Y ahora compartimos con Sebastián para leer algo más de Juan Zorrilla de San Martín.
0: Qué lindo esto, antes de leer esto, que esto de aprovechar, ¿no? Las cosas de la vida, todo, porque si no después te sobra.
2: ¿Y para qué?
0: ¿Para qué? ¿Y qué haces con lo sobrante, no?
2: Yo lo tomé porque me identifico demasiado con eso. Vivo persiguiendo de que hay ciertas cosas que hay que disfrutar y está bien. Precisamos de esas cosas que se reproducen como hongos sí. Para algunas cosas, pero no es todo en la vida.
0: Sí, o sin esas cosas que uno va repitiendo, ¿viste? Y la rutina, ¿qué pasa a veces con la rutina? Si uno hace lo mismo todo el tiempo y todo lo mismo, es como que no...
2: No tiene vida.
0: Y no tiene sentido, no le encontrás el sentido. Bien, voy a leer otra sección llamada Tabaré. Un poema épico de 1888, considerada la epopeya nacional, que cuenta la historia de amor y dolor entre un mestizo charrúa y una joven española. El poeta no puede decir mentiras por más dulces que ellas sean. Te ríes, pues no te lo digo en broma. El arte es la verdad, la alta verdad inoculada en la ficción como un soplo vivificante y eterno. De ahí que la verdad, lo real en el arte, no esté en la forma, como lo eterno en el hombre no está en el cuerpo. Y la prueba de ello la tienes en que la alta verdad, la excelsa realidad del pensamiento, alma de la creación artística, ha inmortalizado y conducido triunfantes a través de los siglos, obras de formas diversas y hasta radicalmente opuestas, formas que recorren un diapasón tan extenso como el que medía entre La tempestad de Shakespeare y El Quijote de Cervantes. El arte contribuye poderosamente a la felicidad y al mejoramiento social. ¿Sabes por qué? ¿Será porque copia o reproduce lo que existe materialmente, lo que todo el mundo ve y toca, y porque consigue despertar en el hombre las mismas impresiones que las escenas reales despiertan en él? Todo lo contrario. El arte contribuye al mejoramiento social, porque por medio de él, el común de las gentes participa de la visión de los hombres excepcionales y se eleva y ennoblece en la contemplación de aquello cuya existencia no conocería si el poeta no lo dijera. Levanta la frente, sube conmigo a las regiones de la belleza. La atmósfera es pura porque acaba de atravesar la tempestad del genio que, como las tempestades de la tierra, purifica el ambiente. En una palabra, el arte no es otra cosa que la reproducción sensible de la vida ideal. Y la vida única de la inteligencia es la verdad, como la única vida de la voluntad es el bien. De ahí que la única fuente de belleza artística sea el pensamiento en el que el bien se difunde y la verdad esplende. De ahí que, como antes te decía, el poeta no puede decir mentiras. Yo debía, pues, decir la verdad en Tabaré, inocularla en el organismo literario que amasaba con el limo de nuestra tierra virgen y hermosa. No extrañes que haya elegido una verdad llena de inmensa tristeza. La que más aprieta en el corazón son las que más eficazmente lo exprimen, las que lo hacen verter su jugo más íntimo. El de mi alma va en Tabaré, por eso te ofrezco en una fecha que nos ha querido.
2: Y allí agrega algo más que me parece interesante, que eso fue el 19 de agosto de 1886. Y al terminar de escribir esta carta y demás, dice, después de escrita esta página, que respeto hasta en sus incorrecciones, antes de darla a la prensa, mi esposa ha muerto. He bendecido la voluntad de Dios, dice, que me la dio y me la quitó. He ofrecido a Dios como holocausto propiciatorio los pedazos de mi corazón en el que él destrozó, con la absoluta evidencia de la fe. Solo veo en el dolor el mundo de las divinidades misericordias. O sea, es muy interesante esto que escuchábamos de Ramón más temprano, y que ahora lo podemos ver acá en el trabajo. Vamos a leer apenas un poquito más y ya estamos casi en la hora del cierre. No vamos a tener ni la columna de Gastón Sosa Michelena porque yo llegué tarde. Asumo la responsabilidad. Y además no vamos a tener algunos audios que, bueno, siempre van quedando un poquito para atrás. Capaz que vamos a tener que pedir media hora más de programa.
0: Sí, yo vengo insistiendo, Walter.
2: De a poquito, de a poquito. Entonces, la introducción del libro Tabaré es lo que, si quieres, te pido que leas, ¿sí? Gracias.
0: Dice así: levantaré la losa de una tumba e internándome en ella, encenderé en el fondo el pensamiento que alumbrará la soledad inmensa. Dadme la lira y vamos, la de hierro, la más pesada y negra, esa, la de apoyarse en las rodillas y sostenerse con la mano trémula. Mientras azota el viento temeroso que silba en las tormentas y al golpe el granizo restallando, sus acordes difunden las tinieblas. La de contar sentado entre las ruinas como el ave agorera, la que arrojada al fondo del abismo, del fondo del abismo nos contesta. Al desgranarse las potentes notas de sus heridas cuerdas, despertarán los ecos que han dormido sueños de siglos en la oscura huesa, y formarán la estrofa que revele lo que la muerte piensa. Resurrección de voces extinguidas, extraño acorde que en mi mente suena.
2: Bueno, así vamos cerrando este programa especial dedicado a Juan Zorrilla de San Martín, el conocido como el poeta de la patria. Y entonces vamos cerrando nuestro programa ya sobre el final. Y agradecemos muchísimo a nuestro operador, que bueno, estuvo ahí. No tenemos tampoco la sección de Gastón, que ya lo habíamos dicho, y tampoco la de la lectura de los autores, pero bueno,
0: fue un programa express.
2: Exactamente, ¿no? fue eso, fue un programa que desde la columna que inauguramos, ese café expreso, que iba a ser así, concentrado, con carácter, con,
0: sí, ¿no? muy fuerte, muy pasional.
2: Eso fue lo interesante. Así que bueno, simplemente agradecemos a nuestra audiencia, recibimos un mensaje, lo contestamos, lo comentábamos que Silvana nos estaba escuchando, estaba ahí al firme, muchísimas gracias. Bien. Y recordamos, antes de cerrar el programa de hoy, que el sábado 8 de agosto, lo haremos el próximo sábado también, el sábado 8 de agosto a las 16:30 horas en la Biblioteca Horacio Quiroga, Estación Goes, Avenida General Flores, esquina Domingo Naburú, se presenta el tercer libro infantil de la colección Tres te cuentan, El agua y su vida andante, de las escritoras Ana Lucy Díaz, Daniela Alves y Teresa Ramírez. Gracias, pueden seguirnos por Instagram, @cafeypalabras2025. Más información sobre el programa y los escritores invitados los brindamos en el blog de Café y Palabras, cafeypalabras2025.blogspot.com. Gracias, Sebastián, por acompañarnos en esta noche.
0: Por favor.
2: Te sacamos de ahí de esa rutina y bueno,
0: hoy... Me encanta esto de vivir nuevas experiencias, nuevas vivencias que hacen crecer y sumimos al alma.
2: Genial, muchas gracias. Nos pueden escuchar y seguirnos también por iVoox, Spotify, Amazon Music Tune y en YouTube, siempre a partir del lunes siguiente de la transmisión en vivo. Agradecemos la colaboración del señor Oscar Romero, que nos acompaña en los controles de la radio. Estamos en CX12 Radio Oriental 770 amplitud modulada. Salimos al aire los sábados a las 0 horas, un poco después de iniciar el día, justo cuando termina el viernes y arrancan las palabras.
0: Se abre la cafetería.
3: Todo acabó. Todo acabó. Ya el mundo, firme al novel batallador, escucha dictar sus leyes y escribir su historia, y al soya de los pueblos lo levanta. Ya un cubierto del polvo de la lucha trepa el guerrero con serena planta. La patria redención ya consumada exige el culto de sus hijos fieles en el altar del alma conservada. Tú a la sombra feliz de tus laureles, patria, patria dorada, en la tranquila tarde del presente, de tus santos recuerdos al arrullo, duerme ese sueño de los pueblos grandes de paz y doble orgullo. Rompa tu arado de la madre tierra el seno en que rebosa la miel temprana en la dorada espiga, y la ciega abundosa corona del labriego la fatiga. Cante el yunque los salmos del trabajo. Muerde el cincel el alma de la roca del arte inoculándole el aliento, y en el riel de la idea electrizado muere el espacio y vibra el pensamiento. En las vibrantes alfas de tus bardos palpiten las paternas tradiciones y despierten las tumbas a sus muertos al escuchar el honor de las canciones. Y siempre piensa en que su heroico pueblo no mide un palmo que valor no emane, pisa zumbas de héroes. ¡Ay del que las profane! Protege, oh Dios, la tumba de los libres. Protege a nuestra patria independiente que inclina aquí tan solo, solo ante sí, la coronada frente.
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Verde ruido del camalote novio en las barrancas. Ancestrales rumores de crecidas y ocasos dominan el paisaje y se citan con el agua. Salvaje, hiriendo en luz a los pitanguerales, la luna llena sueña su copla dura y blanca. Recorren a tus cauces ecos estremecidos y lloran una india que tu leyenda ahogara. Desde el fondo gredoso sube por tu acento un deseo febril de ser sangre, y la savia en su cará se destroza venas milenarias y hace roja la copla que el ocaso te canta. Con un vago extravío de emplumados guerreros, la noche precipita el encanto del agua y se huye la luna por los calmos remansos si el charrúa agita su dormida lanza. Tierra de la sombra y del silencio largo, tu paisaje quema la esencia de mi raza. Cuando anda una guitarra esperando la copla, se citan encendidos los ocasos y el agua.

creciendo alas. Voces azules de cielo me van saliendo del alma. Coplas que desgrana el viento cuando la noche se calma. Recuerdo mi viejo río, tus ocasos, tus mañanas y los silbos de un chingolo que cantaba entre los talas. A mirar las rayas vivas

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el sueño intranquilo y fatigoso, como la noche que se pasa en vela, como el golpear de un pensamiento en lo hondo, como el arder la brasa de una pena. Todo lo que nos toca un poco fuerte nos pinta en la expresión alguna seña. Hasta la misma duda que no es nada, en lo perdido del mirar se muestra. Se engañarán los hombres con los hombres cuando en silencio la verdad se encierra, cuando las vistas el encuentro esquivan, cuando el semblante el sentimiento niega. Pero el buen perro no confunde nunca, por más que el hombre su sentir escuenda, y parece que sabe hasta los sueños que un rastro de sombra ocasiones deja. Uno sale alunao y ni lo mira, él no le hace ni fiesta, y lo deja pasar como sin verlo, pero muy fijo desde atrás lo observa, y sigue despacito a la distancia, porque nos ha visto arrugas en las cejas, o la neblina del mirar confuso que hay en las vistas del que sufre o piensa. Y desde lejos siempre nos mira, nos comprende y no se acerca, enfrenando sus propias alegrías para no venirnos a estorbar con ellas. Y de mientras que el hombre va calmoso, representando que el pensar le pesa, él contiene sus ímpetus y marchan como llevando entre los dos la idea. Cuando la voluntad, guapeando en el alma el último chirlo, al corazón le pega, y la tristeza se arrincona o huye, y al hombre vuelve la expresión serena. El perro ya sin miramientos corre, pecha, pasa rozándole las piernas y ladrando que riéndose a su modo, ni caso le hace aunque le griten fuera, porque la voz y el ademán se ablandan, le descubren que el hombre no lo echa. Y él se finge peleando y lo acomete y lo abraza y le gruñe y forcejea, y comprende que el hombre también finge cuando castiga con la mano suelta. Y él le muerde la mano y escaricia de aquella boca que mordiendo tiembla. Uno vuelve a gritarle y lo amenaza, él le hace que nos teme y nos cuerpea, de pronto se nos viene con furia, pero ahí nomás se clava y asujeta. En ademán de provocar se agacha, con las manos abiertas, con la mirada llena de picardía, haciendo amagos un instante queda, como buscando claro para adentrarnos, hasta que salta y llega, y representa que le hicieran gracia las señas que deja. Y la pelea sigue hasta que el hombre vencido se le entrega, se deja abrazar sin resistirse, mientras los costillares le palmean. Cuando el perro se larga, en el sosiego con que va demuestra ese descanso del que quiere y logra con mucho esfuerzo alguna cosa buena. Después siguen los dos, él se adelanta y se para y espera. A cada rato nos observa un poco, como temiendo que las sombras vuelvan. Por ahí se aburre el hombre y en un tronco al descuido se sienta. Echa la mano al tabaco y sin buscarla, con las vistas del perro se trompieza. Y el animal, con su mirada fija y buenaza y serena, nos ve sacar la chupa, las hojillas liar, encender, guardar la yesca, a las primeras bocanadas de humo, sobre un muslo nos pone la cabeza. Y su ademán parece que nos dice, ya lo sé compañero, no se escuenta. Y nuestra mano se nos va solita y al perro acaricia. Y el cigarro olvidado se nos apaga y el brazo quieto sobre el perro.

nombre de cada departamento, no faltará un elemento que te conmueva y asombre. Sin averiguar el nombre, recorrelos a tu antojo y has de ver, holgado y flojo, que cada zona es distinta, sacándolas por la pinta con el primer golpe de ojo. Topográficas o artísticas, folclóricas o industriales, en cada pago hay señales propias y características. 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
1: Ave María Purísima,
2: sin pecado concebida.
1: Santiago Apóstol. Un día Jesús invita a Santiago a seguirle. Santiago era hijo de Salomé, una de las mujeres que servían a Jesús con sus bienes y que estuvo presente en el Calvario y hermano de Juan. El apóstol conocía ya al Señor antes de que le llamara definitivamente y gozó de una particular predilección junto a Pedro y a su hermano. Estuvo presente en la glorificación del Tabor, presenció el milagro de la resurrección de la hija de Jairo y fue uno de los tres que el maestro tomó consigo para que le acompañaran a Getsemaní. Antes de su pasión, el maestro tiene la necesidad de compartir con los suyos los sentimientos que llenan su alma y les anuncia lo que le espera al Hijo del Hombre. Es en ese momento que la madre de Santiago y Juan le pide para ellos que les reserve un puesto eminente en el nuevo reino. Jesús se dirige a los hombres y les pregunta si pueden compartir con él su cáliz, su misma suerte. Ofrecer la propia copa a otro para beber era considerado en la antigüedad como una gran prueba de amistad. Ellos respondieron: podemos. Era la palabra de la disponibilidad, de la fuerza, una actitud propia no solo de gente joven, sino de todos los cristianos y especialmente de los que aceptan ser apóstoles. Jesús aceptó esta respuesta generosa de los dos discípulos y les dijo: mi cáliz, si lo bebéis, participaréis de mis sufrimientos, completaréis en vosotros mi pasión. Poco tiempo más tarde, hacia el año 44, luego de haber desarrollado su labor apostólica en Samaria y Judea, y según la tradición, Santiago llegó a España. Vuelve a Palestina y sufre el martirio, siendo decapitado por orden de Herodes Agripa, y Juan sería probado con numerosos padecimientos y persecuciones a lo largo de su vida. Santiago, como los demás apóstoles, tenía defectos y flaquezas, pero junto a ellas tenía un alma grande y un gran corazón. El maestro fue siempre paciente con todos y contó con el tiempo para enseñarles y formarles. También a nosotros nos ha llamado el Señor. No demos entrada al desaliento si alguna vez la flaqueza y los defectos se hacen patentes. Si acudimos a Jesús, Él nos alentará para seguir adelante con humildad más fielmente. También el Señor tiene paciencia con nosotros y cuenta con el tiempo. La tradición nos habla de que este apóstol predicó en España, donde encontró grandes dificultades al comienzo de su evangelización, y nos cuenta también cómo Nuestra Señora se le apareció en carne mortal para darles ánimos. Hoy nos acompañan en el rezo del Santo Rosario, Tiempo de María. Pedimos por la conversión de los pecadores y por las almas del purgatorio.
0: En el nombre del Padre, y del Hijo, y del Espíritu Santo.
3: Amén.
0: Gloria al Padre, y al Hijo, y al Espíritu Santo.
3: Como era en el principio, ahora y siempre, por los siglos de los siglos. Amén.
0: Dios te salve María, hija de Dios Padre.
3: Dios te salve María, Madre de Dios Hijo.
0: Dios te salve María, Esposa del Espíritu Santo.
3: Dios te salve María, Templo y Sagrario de la Santísima Trinidad.
0: Primer Misterio, la Anunciación del Ángel a María. Padre nuestro que estás en el cielo, santificado sea tu nombre. Venga a nosotros tu reino, hágase tu voluntad en la tierra como en el cielo.
3: Danos hoy nuestro pan de cada día, perdona nuestras ofensas, como también nosotros perdonamos a los que nos ofenden. No nos dejes caer en la tentación y líbranos del mal. Amén.
0: Dios te salve María, llena eres de gracia, el Señor es contigo. Bendita tú eres entre todas las mujeres y bendito es el fruto de tu vientre Jesús.
3: Santa María, Madre de Dios, ruega por nosotros pecadores, ahora y en la hora de nuestra muerte. Amén.
0: Dios te salve María, llena eres de gracia, el Señor es contigo. Bendita tú eres entre todas las mujeres, y bendito es el fruto de tu vientre, Jesús.
3: Santa María, Madre de Dios, ruega por nosotros pecadores, ahora y en la hora de nuestra muerte. Amén.
0: Dios te salve María, llena eres de gracia, el Señor es contigo. Bendita tú eres entre todas las mujeres, y bendito es el fruto de tu vientre, Jesús.
3: Santa María, Madre de Dios, ruega por nosotros pecadores, ahora y en la hora de nuestra muerte. Amén.
0: Dios te salve María, llena eres de gracia, el Señor es contigo. Bendita tú eres entre todas las mujeres, y bendito es el fruto de tu vientre, Jesús.
3: Santa María, Madre de Dios, ruega por nosotros pecadores, ahora y en la hora de nuestra muerte. Amén.
0: Dios te salve María, llena eres de gracia, el Señor es contigo. Bendita tú eres entre todas las mujeres, y bendito es el fruto de tu vientre, Jesús.
3: Santa María, Madre de Dios, ruega por nosotros pecadores, ahora y en la hora de nuestra muerte. Amén.
0: Dios te salve María, llena eres de gracia, el Señor es contigo. Bendita tú eres entre todas las mujeres, y bendito es el fruto de tu vientre, Jesús.
3: Santa María, Madre de Dios, ruega por nosotros pecadores, ahora y en la hora de nuestra muerte. Amén.
0: Dios te salve María, llena eres de gracia, el Señor es contigo. Bendita tú eres entre todas las mujeres, y bendito es el fruto de tu vientre, Jesús.
3: Santa María, Madre de Dios, ruega por nosotros pecadores, ahora y en la hora de nuestra muerte. Amén.
0: Dios te salve María, llena eres de gracia, el Señor es contigo. Bendita tú eres entre todas las mujeres, y bendito es el fruto de tu vientre, Jesús.
3: Santa María, Madre de Dios, ruega por nosotros pecadores, ahora y en la hora de nuestra muerte. Amén.
0: Dios te salve María, llena eres de gracia, el Señor es contigo. Bendita tú eres entre todas las mujeres, y bendito es el fruto de tu vientre, Jesús.
3: Santa María, Madre de Dios, ruega por nosotros pecadores, ahora y en la hora de nuestra muerte. Amén.
0: Dios te salve María, llena eres de gracia, el Señor es contigo. Bendita tú eres entre todas las mujeres, y bendito es el fruto de tu vientre, Jesús.
3: Santa María, Madre de Dios, ruega por nosotros pecadores, ahora y en la hora de nuestra muerte. Amén.
0: Gloria al Padre, y al Hijo, y al Espíritu Santo.
3: Como era en el principio, ahora y siempre, por los siglos de los siglos. Amén.
0: Dios te salve María, hija de Dios Padre.
1: Dios te salve María, Madre de Dios Hijo.
0: Dios te salve María, esposa del Espíritu Santo.
1: Dios te salve María, templo y sagrario de la Santísima Trinidad.
0: Segundo misterio, la visitación de la Virgen María a su prima Santa Isabel.
3: Padre nuestro que estás en el cielo, santificado sea tu nombre. Venga a nosotros tu reino, hágase tu voluntad en la tierra como en el cielo.
0: Danos hoy nuestro pan de cada día, perdona nuestras ofensas como también nosotros perdonamos a los que nos ofenden. No nos dejes caer en la tentación y líbranos del mal. Amén.
3: Dios te salve María, llena eres de gracia, el Señor es contigo. Bendita tú eres entre todas las mujeres y bendito es el fruto de tu vientre, Jesús.
0: Santa María, Madre de Dios, ruega por nosotros pecadores, ahora y en la hora de nuestra muerte. Amén.
3: Dios te salve María, llena eres de gracia, el Señor es contigo. Bendita tú eres entre todas las mujeres y bendito es el fruto de tu vientre, Jesús.
0: Santa María, Madre de Dios, ruega por nosotros pecadores, ahora y en la hora de nuestra muerte. Amén.
3: Dios te salve María, llena eres de gracia, el Señor es contigo. Bendita tú eres entre todas las mujeres y bendito es el fruto de tu vientre, Jesús.
0: Santa María, Madre de Dios, ruega por nosotros pecadores, ahora y en la hora de nuestra muerte. Amén.
3: Dios te salve María, llena eres de gracia, el Señor es contigo. Bendita tú eres entre todas las mujeres y bendito es el fruto de tu vientre, Jesús.
0: Santa María, Madre de Dios, ruega por nosotros pecadores, ahora y en la hora de nuestra muerte. Amén.
3: Dios te salve María, llena eres de gracia, el Señor es contigo. Bendita tú eres entre todas las mujeres y bendito es el fruto de tu vientre, Jesús.
0: Santa María, Madre de Dios, ruega por nosotros pecadores, ahora y en la hora de nuestra muerte. Amén.
3: Dios te salve María, llena eres de gracia, el Señor es contigo. Bendita tú eres entre todas las mujeres y bendito es el fruto de tu vientre, Jesús.
0: Santa María, Madre de Dios, ruega por nosotros pecadores, ahora y en la hora de nuestra muerte. Amén.
3: Dios te salve María, llena eres de gracia, el Señor es contigo. Bendita tú eres entre todas las mujeres y bendito es el fruto de tu vientre, Jesús.
0: Santa María, Madre de Dios, ruega por nosotros pecadores, ahora y en la hora de nuestra muerte. Amén.
3: Dios te salve María, llena eres de gracia, el Señor es contigo. Bendita tú eres entre todas las mujeres y bendito es el fruto de tu vientre, Jesús.
0: Santa María, Madre de Dios, ruega por nosotros pecadores, ahora y en la hora de nuestra muerte. Amén.
3: Dios te salve María, llena eres de gracia, el Señor es contigo. Bendita tú eres entre todas las mujeres y bendito es el fruto de tu vientre, Jesús.
0: Santa María, Madre de Dios, ruega por nosotros pecadores, ahora y en la hora de nuestra muerte. Amén.
3: Dios te salve María, llena eres de gracia, el Señor es contigo. Bendita tú eres entre todas las mujeres y bendito es el fruto de tu vientre, Jesús.
0: Gloria. Santa María, Madre de Dios, ruega por nosotros pecadores, ahora y en la hora de nuestra muerte. Amén.
3: Gloria al Padre, y al Hijo, y al Espíritu Santo.
0: Como era en el principio, ahora y siempre, por los siglos de los siglos. Amén. Dios te salve María, hija de Dios Padre.
3: Dios te salve María, Madre de Dios Hijo.
0: Dios te salve María, esposa del Espíritu Santo.
3: Dios te salve María, templo y sagrario de la Santísima Trinidad.
0: Tercer misterio. El nacimiento del Hijo de Dios en Belén. Padre nuestro que estás en el cielo, santificado sea tu nombre. Venga a nosotros tu reino. Hágase tu voluntad en la tierra como en el cielo.
3: Danos hoy nuestro pan de cada día. Perdona nuestras ofensas, como también nosotros perdonamos a los que nos ofenden. No nos dejes caer en la tentación y líbranos del mal. Amén.
0: Dios te salve María, llena eres de gracia. El Señor es contigo. Bendita tú eres entre todas las mujeres y bendito es el fruto de tu vientre, Jesús.
3: Santa María, Madre de Dios, ruega por nosotros pecadores, ahora y en la hora de nuestra muerte. Amén.
0: Dios te salve María, llena eres de gracia, el Señor es contigo. Bendita tú eres entre todas las mujeres y bendito es el fruto de tu vientre, Jesús.
3: Santa María, Madre de Dios, ruega por nosotros pecadores, ahora y en la hora de nuestra muerte. Amén.
0: Dios te salve María, llena eres de gracia, el Señor es contigo. Bendita tú eres entre todas las mujeres y bendito es el fruto de tu vientre, Jesús.
3: Santa María, Madre de Dios, ruega por nosotros pecadores, ahora y en la hora de nuestra muerte. Amén.
0: Dios te salve María, llena eres de gracia, el Señor es contigo. Bendita tú eres entre todas las mujeres y bendito es el fruto de tu vientre, Jesús.
3: Santa María, Madre de Dios, ruega por nosotros pecadores, ahora y en la hora de nuestra muerte. Amén.
0: Dios te salve María, llena eres de gracia, el Señor es contigo. Bendita tú eres entre todas las mujeres y bendito es el fruto de tu vientre, Jesús.
3: Santa María, Madre de Dios, ruega por nosotros pecadores, ahora y en la hora de nuestra muerte. Amén.
0: Dios te salve María, llena eres de gracia, el Señor es contigo. Bendita tú eres entre todas las mujeres y bendito es el fruto de tu vientre, Jesús.
3: Santa María, Madre de Dios, ruega por nosotros pecadores, ahora y en la hora de nuestra muerte. Amén.
0: Dios te salve María, llena eres de gracia, el Señor es contigo. Bendita tú eres entre todas las mujeres y bendito es el fruto de tu vientre, Jesús.
3: Santa María, Madre de Dios, ruega por nosotros pecadores, ahora y en la hora de nuestra muerte. Amén.
0: Dios te salve María, llena eres de gracia, el Señor es contigo. Bendita tú eres entre todas las mujeres y bendito es el fruto de tu vientre, Jesús.
3: Santa María, Madre de Dios, ruega por nosotros pecadores, ahora y en la hora de nuestra muerte. Amén.
0: Dios te salve María, llena eres de gracia, el Señor es contigo. Bendita tú eres entre todas las mujeres y bendito es el fruto de tu vientre, Jesús.
3: Santa María, Madre de Dios, ruega por nosotros pecadores, ahora y en la hora de nuestra muerte. Amén.
0: Dios te salve María, llena eres de gracia, el Señor es contigo. Bendita tú eres entre todas las mujeres y bendito es el fruto de tu vientre, Jesús.
3: Santa María, Madre de Dios, ruega por nosotros pecadores, ahora y en la hora de nuestra muerte. Amén.
0: Gloria al Padre, y al Hijo, y al Espíritu Santo.
3: Como era en el principio, ahora y siempre, por los siglos de los siglos. Amén.
0: Dios te salve María, hija de Dios Padre.
3: Dios te salve María, Madre de Dios Hijo.
0: Dios te salve María, esposa del Espíritu Santo.
3: Dios te salve María, templo y sagrario de la Santísima Trinidad.
0: Cuarto misterio. La presentación del niño Jesús en el templo.
3: Padre nuestro que estás en el cielo, santificado sea tu nombre. Venga a nosotros tu reino. Hágase tu voluntad en la tierra como en el cielo.
0: Danos hoy nuestro pan de cada día. Perdona nuestras ofensas como también nosotros perdonamos a los que nos ofenden. No nos dejes caer en la tentación y líbranos del mal. Amén.
3: Dios te salve María, llena eres de gracia, el Señor es contigo. Bendita tú eres entre todas las mujeres y bendito es el fruto de tu vientre, Jesús.
0: Santa María, Madre de Dios, ruega por nosotros pecadores, ahora y en la hora de nuestra muerte. Amén.
3: Dios te salve María, llena eres de gracia, el Señor es contigo. Bendita tú eres entre todas las mujeres y bendito es el fruto de tu vientre, Jesús.
0: Santa María, Madre de Dios, ruega por nosotros pecadores, ahora y en la hora de nuestra muerte. Amén.
3: Dios te salve María, llena eres de gracia, el Señor es contigo. Bendita tú eres entre todas las mujeres y bendito es el fruto de tu vientre, Jesús.
0: Santa María, Madre de Dios, ruega por nosotros pecadores, ahora y en la hora de nuestra muerte. Amén.
3: Dios te salve María, llena eres de gracia, el Señor es contigo. Bendita tú eres entre todas las mujeres y bendito es el fruto de tu vientre, Jesús.
0: Santa María, Madre de Dios, ruega por nosotros pecadores, ahora y en la hora de nuestra muerte. Amén.
3: Dios te salve María, llena eres de gracia, el Señor es contigo. Bendita tú eres entre todas las mujeres y bendito es el fruto de tu vientre, Jesús.
0: Santa María, Madre de Dios, ruega por nosotros pecadores, ahora y en la hora de nuestra muerte. Amén.
3: Dios te salve María, llena eres de gracia, el Señor es contigo. Bendita tú eres entre todas las mujeres y bendito es el fruto de tu vientre, Jesús.
0: Santa María, Madre de Dios, ruega por nosotros pecadores, ahora y en la hora de nuestra muerte. Amén.
3: Dios te salve María, llena eres de gracia, el Señor es contigo. Bendita tú eres entre todas las mujeres y bendito es el fruto de tu vientre, Jesús.
0: Santa María, Madre de Dios, ruega por nosotros pecadores, ahora y en la hora de nuestra muerte. Amén.
3: Dios te salve María, llena eres de gracia, el Señor es contigo. Bendita tú eres entre todas las mujeres y bendito es el fruto de tu vientre, Jesús.
0: Santa María, Madre de Dios, ruega por nosotros pecadores, ahora y en la hora de nuestra muerte. Amén.
3: Dios te salve María, llena eres de gracia, el Señor es contigo. Bendita tú eres entre todas las mujeres y bendito es el fruto de tu vientre, Jesús.
0: Santa María, Madre de Dios, ruega por nosotros pecadores, ahora y en la hora de nuestra muerte. Amén.
3: Dios te salve María, llena eres de gracia, el Señor es contigo. Bendita tú eres entre todas las mujeres y bendito es el fruto de tu vientre, Jesús.
0: Gloria. Santa María, Madre de Dios, ruega por nosotros pecadores, ahora y en la hora de nuestra muerte. Amén.
3: Gloria al Padre, y al Hijo, y al Espíritu Santo,
0: como era en el principio, ahora y siempre, por los siglos de los siglos. Amén. Dios te salve María, hija de Dios Padre.
3: Dios te salve María, madre de Dios Hijo.
0: Dios te salve María, esposa del Espíritu Santo.
3: Dios te salve María, templo y sagrario de la Santísima Trinidad.
0: Quinto misterio, el niño Jesús perdido y hallado en el templo. Padre nuestro que estás en el cielo, santificado sea tu nombre. Venga a nosotros tu reino. Hágase tu voluntad en la tierra como en el cielo.
3: Danos hoy nuestro pan de cada día. Perdona nuestras ofensas, como también nosotros perdonamos a los que nos ofenden. No nos dejes caer en la tentación y líbranos del mal. Amén.
0: Dios te salve María, llena eres de gracia. El Señor es contigo. Bendita tú eres entre todas las mujeres y bendito es el fruto de tu vientre, Jesús.
3: Santa María, Madre de Dios, ruega por nosotros pecadores, ahora y en la hora de nuestra muerte. Amén.
0: Dios te salve María, llena eres de gracia, el Señor es contigo. Bendita tú eres entre todas las mujeres, y bendito es el fruto de tu vientre, Jesús.
3: Santa María, Madre de Dios, ruega por nosotros pecadores, ahora y en la hora de nuestra muerte. Amén.
0: Dios te salve María, llena eres de gracia, el Señor es contigo. Bendita tú eres entre todas las mujeres y bendito es el fruto de tu vientre, Jesús.
3: Santa María, Madre de Dios, ruega por nosotros pecadores, ahora y en la hora de nuestra muerte. Amén.
0: Dios te salve María, llena eres de gracia, el Señor es contigo. Bendita tú eres entre todas las mujeres y bendito es el fruto de tu vientre, Jesús.
3: Santa María, Madre de Dios, ruega por nosotros pecadores, ahora y en la hora de nuestra muerte. Amén.
0: Dios te salve María, llena eres de gracia, el Señor es contigo. Bendita tú eres entre todas las mujeres, y bendito es el fruto de tu vientre, Jesús.
3: Santa María, Madre de Dios, ruega por nosotros pecadores, ahora y en la hora de nuestra muerte. Amén.
0: Dios te salve María, llena eres de gracia, el Señor es contigo. Bendita tú eres entre todas las mujeres y bendito es el fruto de tu vientre, Jesús.
3: Santa María, Madre de Dios, ruega por nosotros pecadores, ahora y en la hora de nuestra muerte. Amén.
0: Dios te salve María, llena eres de gracia, el Señor es contigo. Bendita tú eres entre todas las mujeres, y bendito es el fruto de tu vientre Jesús.
3: Santa María, Madre de Dios, ruega por nosotros pecadores, ahora y en la hora de nuestra muerte. Amén.
0: Dios te salve María, llena eres de gracia, el Señor es contigo. Bendita tú eres entre todas las mujeres, y bendito es el fruto de tu vientre Jesús.
3: Santa María, Madre de Dios, ruega por nosotros pecadores, ahora y en la hora de nuestra muerte. Amén.
0: Dios te salve María, llena eres de gracia, el Señor es contigo. Bendita tú eres entre todas las mujeres, y bendito es el fruto de tu vientre Jesús.
3: Santa María, Madre de Dios, ruega por nosotros pecadores, ahora y en la hora de nuestra muerte. Amén.
0: Dios te salve María, llena eres de gracia, el Señor es contigo. Bendita tú eres entre todas las mujeres, y bendito es el fruto de tu vientre Jesús.
3: Santa María, Madre de Dios, ruega por nosotros pecadores, ahora y en la hora de nuestra muerte. Amén.
0: Gloria al Padre, y al Hijo, y al Espíritu Santo.
3: Como era en el principio, ahora y siempre, por los siglos de los siglos. Amén.
0: Por las intenciones del Santo Padre. Padre nuestro que estás en el cielo, santificado sea tu nombre. Venga a nosotros tu reino. Hágase tu voluntad en la tierra como en el cielo.
3: Danos hoy nuestro pan de cada día. Perdona nuestras ofensas, como también nosotros perdonamos a los que nos ofenden. No nos dejes caer en la tentación y líbranos del mal. Amén.
0: Dios te salve, Reina y Madre de misericordia. Vida, dulzura y esperanza nuestra, Dios te salve. A ti llamamos los desterrados hijos de Eva. A ti suspiramos, gimiendo y llorando en este valle de lágrimas. Ea pues, Señora, abogada nuestra, vuelve a nosotros esos tus ojos misericordiosos, y después de este destierro, muéstranos a Jesús, fruto bendito de tu vientre. Oh clementísima, oh piadosa, oh dulce Virgen María, ruega por nosotros, Santa Madre de Dios.
3: Para que seamos dignos de alcanzar las promesas de nuestro Señor Jesucristo. Amén.
2: Cuando a nosotros nos llegue el desaliento en alguna ocasión y nos encontremos abatidos por los obstáculos que se nos presentan, acudamos a Santa María. En ella, como el apóstol Santiago, encontraremos siempre aliento, paz y alegría para seguir adelante en nuestro camino. Los restos de este apóstol fueron trasladados a Santiago de Compostela, centro de peregrinación y foco de fe para toda Europa. Esta peregrinación es conocida por todos con el Camino de Santiago. En el nombre del Padre, y del Hijo, y del Espíritu Santo.
1: Amén.
2: Hasta mañana, si Dios quiere.
1: Hasta mañana, queridos hermanos.

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llevaban tu muerte allá adelante, pues se habían puesto de acuerdo sin más señas que el dolor que los unía.

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tarde, libra su batalla cada día, hasta en tres empleos trabajando. Y él, que lucha tanto por la vida, hoy deja su trabajo, se sacude y sale de sus casas para llevar tu muerte allá adelante.

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0: María, llena eres de gracia, el Señor es contigo. Bendita tú eres entre todas las mujeres, y bendito es el fruto de tu vientre, Jesús. Santa María, Madre de Dios, ruega por nosotros pecadores, ahora y en la hora de nuestra muerte. Amén.
1: He aquí la esclava del Señor.
2: Hágase en mí según tu palabra.
1: Dios te salve María,
0: llena eres de gracia, el Señor es contigo. Bendita tú eres entre todas las mujeres, y bendito es el fruto de tu vientre Jesús. Santa María, Madre de Dios, ruega por nosotros pecadores, ahora y en la hora de nuestra muerte. Amén.
1: La palabra se hizo carne
2: y habitó entre nosotros.
1: Dios te salve María,
0: llena eres de gracia, el Señor es contigo. Bendita tú eres entre todas las mujeres y bendito es el fruto de tu vientre Jesús. Santa María, Madre de Dios, ruega por nosotros pecadores, ahora y en la hora de nuestra muerte. Amén.
1: Ruega por nosotros, Santa Madre de Dios,
2: para que seamos dignos de alcanzar las promesas de Cristo.
1: Oremos. Derrama, Señor, tu gracia sobre nosotros, y ya que hemos conocido por el anuncio del ángel la encarnación de tu Hijo Jesucristo, condúcenos, por su pasión y su cruz, a la gloria de la resurrección. Por Jesucristo nuestro Señor.
2: Amén.
1: Gloria al Padre, y al Hijo, y al Espíritu Santo.
2: Como era en el principio, ahora y siempre, por los siglos de los siglos. Amén.
1: María, Virgen de los 33,
2: ruega por nosotros y por nuestra patria.
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Con ansias he deseado comer esta Pascua con ustedes. Jesús quiere entrar en nuestra vida. Su cuerpo es verdadera comida y su sangre verdadera bebida. Celebremos este encuentro como familia.

0: En el nombre del Padre, del Hijo y del Espíritu Santo.
1: Amén.
0: El amor, la misericordia y la paz de parte de Dios nuestro Padre y de Jesucristo el Señor esté con todos ustedes.
1: Y con tu espíritu.
0: Celebramos hoy a Santiago Apóstol. Rezamos especialmente por los enfermos, por los que están solos, por los ancianos y por todos los que se encomiendan a nuestra oración. Al comenzar, nos acercamos a Jesús, que es la fuente de la misericordia, y le pedimos que perdone nuestras faltas, nuestros pecados.

0: Oremos. Dios Todopoderoso y Eterno, que consagraste las primicias de la predicación apostólica con el martirio del apóstol Santiago, fortalece a tu iglesia con el testimonio de su sangre y protégela siempre con su intercesión. Por nuestro Señor Jesucristo, tu Hijo, que vive y reina contigo en la unidad del Espíritu Santo y es Dios por los siglos de los siglos.
1: Amén. Lectura de la segunda carta del apóstol San Pablo a los cristianos de Corinto. Hermanos, nosotros llevamos ese tesoro en recipientes de barro para que se vea bien que este poder extraordinario no procede de nosotros, sino de Dios. Estamos atribulados por todas partes, pero no abatidos, perplejos, pero no desesperados, perseguidos, pero no abandonados, derribados, pero no aniquilados. Siempre y a todas partes llevamos en nuestro cuerpo los sufrimientos de la muerte de Jesús, para que también la vida de Jesús se manifieste en nuestro cuerpo. Y así, aunque vivimos, estamos siempre enfrentando a la muerte por causa de Jesús, para que también la vida de Jesús se manifieste en nuestra carne mortal. De esa manera, la muerte hace su obra en nosotros y en ustedes, la vida. Pero teniendo ese mismo espíritu de fe, del que dice la Escritura, creí y por eso hablé, también nosotros creemos, y por lo tanto hablamos. Y nosotros sabemos que aquel que resucitó al Señor Jesús, nos resucitará con Él y nos reunirá a su lado junto con ustedes. Todo esto es por ustedes, para que al abundar la gracia, abunde también el número de los que participan en la acción de gracias para gloria de Dios. Palabra de Dios.
0: Te alabamos, Señor.
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1: 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Nuestra boca se llenó de risas y nuestros labios de canciones.
0: Los que siembran entre lágrimas cosecharán entre canciones.
1: Hasta los mismos paganos decían, el Señor hizo por ellos grandes cosas. Grandes cosas hizo el Señor por nosotros, y estamos rebosantes de alegría.
0: Los que siembran entre lágrimas cosecharán entre canciones.
1: Cambia, Señor, nuestra suerte, como los torrentes del Negev. Los que siembran entre lágrimas cosecharán entre canciones.
0: Los que siembran entre lágrimas cosecharán entre canciones.
1: El sembrador va llorando cuando esparce la semilla, pero vuelve cantando cuando trae las gavillas.
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0: El Señor está con ustedes.
1: Y con tu espíritu.
0: Evangelio de nuestro Señor Jesucristo, según San Mateo.
1: Gloria a ti, Señor.
0: La madre de los hijos de Zebedeo se acercó a Jesús, junto con sus hijos, y se postró ante él para pedirle algo. ¿Qué quieres? Le preguntó Jesús. Ella le dijo: manda que mis dos hijos se sienten en tu reino, uno a tu derecha y el otro a tu izquierda. No saben lo que piden, respondió Jesús. ¿Pueden beber el cáliz que yo beberé? Podemos, le respondieron. Está bien, les dijo Jesús, ustedes beberán mi cáliz. En cuanto al sentarse a mi derecha o a mi izquierda, no me toca a mí concederlo, sino que esos puestos son para quienes se los ha destinado mi Padre. Al oír esto, los otros 10 se indignaron contra los dos hermanos, pero Jesús los llamó y les dijo: ustedes saben que los jefes de las naciones dominan sobre ellas y los poderosos les hacen sentir su autoridad. Entre ustedes no debe suceder así. Al contrario, el que quiera ser grande, que se haga servidor de ustedes, y el que quiere ser el primero, que se haga su esclavo, como el Hijo del Hombre, que no vino para ser servido, sino para servir y dar su vida en rescate por una multitud. Palabra del Señor.
1: Gloria a ti, Señor Jesús.

El evangelista Mateo, que quiere cubrir un poquitito más la dignidad de sus hermanos apóstoles, pone por delante a la pobre madre de los hijos de los Zebedeo, pidiendo estos puestos, pidiendo unos carguitos en el reino, no entendiendo justamente esa lógica. Jesús va de camino a Jerusalén y viene anunciando su entrega, su pasión, muerte y resurrección. Y en esa lógica no entran los doce, no entra Pedro, no entran Santiago y Juan, tampoco el resto. Jesús habla de dar la vida y ellos están pidiendo puestos, poder. Jesús habla de el que guarda su vida la pierde, pero el que entrega su vida la gana, y ellos quieren ganar, como se diría hoy, win-win, ganar-ganar. Y los otros 10 se indignan. Ojo, no se indignan por el pedido de los hijos de Zebedeo, Santiago y de Juan. Se indignan porque estos les ganaron de antemano, porque los garronearon. ¿Por qué fueron a pedir eso antes? No es que se indignan porque entendieron la lógica que plantea el maestro. Por eso Jesús, mirándolos a todos, vuelve a dar una catequesis frente a la incomprensión de lo que está afrontando y pidiendo que ellos afronten. Les vuelve a explicar que los jefes y los que dominan hacen sentir el peso de la autoridad, como diciendo, te tienen con la bota en el cuello. Entre ustedes no debe suceder así. Al contrario, el que quiera ser grande, que se haga servidor, y el que quiera ser el primero, que se haga esclavo. Y la razón de esta lógica, ¿cuál es? El propio Jesús, el Hijo del Hombre, no vino para ser servido, sino para servir y dar su vida. Ese es el fundamento. Ese es el fundamento del amor. Ese es el fundamento del servicio. Ese es el fundamento de la humildad del cristiano, del discípulo. Imitar al Maestro. Llevamos este tesoro en vasijas de barro, dice el apóstol Pablo, y todos somos, así como lo era Santiago, vasijas de barro. Tenemos grietas, tenemos abolladuras, pero justamente, dice Pablo, para que se note que ese poder extraordinario no procede de nosotros, sino de Dios, no es por mérito nuestro, es por su amor. Es porque Él lo quiere así. Y acto seguido proclama Pablo con tanta contundencia, estamos atribulados, pero estamos atribulados por todas partes, pero no abatidos, perplejos, pero no desesperados, perseguidos, pero no abandonados. Y va aplicando ese binomio, ¿no? Es decir, de dónde proviene esa fuerza extraordinaria que frente a tales contextos hace que el apóstol siga adelante. Proviene de Dios. Siempre el tesoro va a sobreabundar las vasijas. Va a ser más grande que nosotros. Nos va a quedar grande siempre Jesús, pero Él lo quiere así. Por eso aprendamos esa lógica que propone Él: servir y dar la vida.

0: Oren, hermanas y hermanos, para que este sacrificio mío y de ustedes sea agradable a Dios Padre Todopoderoso.
1: El Señor reciba de tus manos este sacrificio para el avance y gloria de su nombre, para nuestro bien y el de toda su santa Iglesia.
0: Purificados, Señor, por el bautismo salvador de la pasión de tu Hijo, para que te sean agradables nuestras ofrendas en la fiesta de Santiago, el primero de los apóstoles que compartió el cáliz de Jesús, el que vive y reina por los siglos de los siglos.
1: Amén.
0: El Señor está con ustedes.
1: Y con tu espíritu.
0: Levantemos el corazón.
1: Lo tenemos levantado hacia el Señor.
0: Demos gracias al Señor nuestro Dios.
1: Es justo y necesario.
0: En verdad es justo y necesario, es nuestro deber y salvación darte gracias siempre y en todo lugar, Señor Padre Santo, Dios Todopoderoso y Eterno, por Cristo Señor nuestro, porque quisiste edificar tu Iglesia sobre el fundamento de los apóstoles, para que ella permaneciera siempre en la tierra como el signo de tu santidad y anunciara a todos los hombres el camino que nos lleva al cielo. Por eso con los ángeles cantamos sin cesar el himno de tu gloria.

Santo eres en verdad, Señor, fuente de toda santidad. Por eso te pedimos que santifiques estos dones con la efusión de tu Espíritu, de manera que se conviertan para nosotros en el cuerpo y la sangre de Jesucristo nuestro Señor. Él mismo, cuando iba a ser entregado a su pasión voluntariamente aceptada, tomó pan. Dándote gracias, lo partió y lo dio a sus discípulos diciendo: tomen y coman todos de él, porque esto es mi cuerpo, que será entregado por ustedes. Del mismo modo, acabada la cena, tomó el cáliz y, dándote gracias de nuevo, lo pasó a sus discípulos diciendo: tomen y beban todos de él, porque este es el cáliz de mi sangre, sangre de la alianza nueva y eterna, que será derramada por ustedes y por muchos para el perdón de los pecados. Hagan esto en conmemoración mía.

0: Este es el sacramento de nuestra fe.
1: Anunciamos tu muerte, proclamamos tu resurrección. Ven, Señor Jesús.
0: Así, Padre, al celebrar ahora el memorial de la muerte y resurrección de tu Hijo, te ofrecemos el pan de vida y el cáliz de salvación, y te damos gracias porque nos haces dignos de servirte en tu presencia. Te pedimos humildemente que el Espíritu Santo congregue en la unidad a cuantos participamos del cuerpo y sangre de Cristo. Acuérdate, Señor, de tu Iglesia, extendida por toda la tierra, y con el Papa León, con nuestro Obispo Daniel, y todos los pastores que cuidan de tu pueblo, llévala a su perfección por el amor. Acuérdate también de nuestros hermanos, que durmieron con la esperanza de la resurrección, y de todos los que han muerto en tu misericordia. Admítelos a contemplar la luz de tu rostro. Ten misericordia de todos nosotros, y así con María, la Virgen Madre de Dios y Madre nuestra, San José, su esposo, los apóstoles y cuantos vivieron en tu amistad a través de los tiempos, merezcamos por tu Hijo Jesucristo compartir la vida eterna y cantar tus alabanzas. Por Cristo, con Él y en Él, a ti, Dios Padre Omnipotente, en la unidad del Espíritu Santo, todo honor y toda gloria por los siglos de los siglos.
1: Amén.
0: Con humildad y confianza ponemos nuestra vida en las mejores manos, rezando juntos como Jesús nos enseñó. Padre nuestro que estás en el cielo, santificado sea tu nombre. Venga a nosotros tu reino. Hágase tu voluntad en la tierra como en el cielo. Danos hoy nuestro pan de cada día. Perdona nuestras ofensas, como también nosotros perdonamos a los que nos ofenden. No nos dejes caer en la tentación y líbranos del mal. Líbranos, Señor, de todos los males y concédenos la paz en nuestros días para que, ayudados por tu misericordia, vivamos siempre libres de pecado y protegidos de todo mal, mientras esperamos la gloriosa venida de nuestro Salvador Jesucristo.
1: Tuyo es el reino, tuyo el poder y la gloria por siempre, Señor.
0: Señor Jesús, que dijiste a tus amigos y hoy nos dices a nosotros, la paz les dejo, mi paz les doy. No tengas en cuenta nuestros pecados, sino la fe y el amor de tu Iglesia, y conforme a tu palabra, concédenos la paz y la unidad. Tú que vives y reinas por los siglos de los siglos.
1: Amén.
0: Que la paz del Señor esté siempre con ustedes.
1: Y con tu espíritu.

0: Este es Jesús, el Señor, el Cordero de Dios que quita el pecado del mundo y nos da la paz. Felices los invitados a la mesa del Señor.
1: Señor, yo no soy digna de que entres en mi casa, pero una palabra tuya bastará para sanarme.

0: Oremos. Ayúdanos, Padre, por la intercesión del apóstol Santiago, en cuya fiesta hemos recibido con alegría tus sacramentos. Por Jesucristo nuestro Señor.
1: Amén.
0: El Señor está con ustedes.
1: Y con tu espíritu.
0: La bendición del Dios del amor y de la vida, que es Padre, Hijo y Espíritu Santo, descienda sobre ustedes, llegue a sus hogares y permanezca para siempre.
1: Amén.
0: Glorifiquemos al Señor con nuestra vida, podemos ir en paz.
1: Demos gracias a Dios.
0: Que tengan todos un muy buen fin de semana.

0: Jesús, que nos amó hasta el extremo, está con nosotros. Volvamos a nuestra vida cotidiana con esa certeza.
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0: Bueno, muy bien, señores, son las 8 de la mañana, casi 11 minutos en toda nuestra República Oriental del Uruguay. Hola, ¿qué tal? Y bienvenidos a esta edición del día sábado 25 de julio, o 26, en todo, ¿25? 25 de julio del año 2026. Lo de 26 era el año, así estamos comenzando con Uruguay Productivo. Bueno, como lo hacemos cada fin de semana a partir de esta hora, por Oriental Agropecuaria, AM770, la más potente del país. Nos vamos a quedar aquí hasta muy cerca de las 10 de la mañana y desde nuestro propio estudio de exteriores, instalado este fin de semana en el litoral de Uruguay, en el departamento de Soriano, en las cercanías de la ciudad de Dolores, donde se ha realizado el pasado jueves la jornada anual de Dufour Commodities, compañía que tiene base en este departamento, en las cercanías de Dolores, con fuerte presencia en los departamentos de Paysandú, de San José y también Colonia. Bueno, ha realizado el pasado jueves en el centro, a pocos minutos de donde estamos instalados ahora con el estudio de exteriores, su tradicional jornada anual, una vez más con gran éxito. Bueno, vamos a hablar aquí hoy de la jornada anual precisamente de Dufour Commodities, realizada el jueves, como decía, de los daños provocados en la producción de Salto por la fuerte tormenta del pasado sábado, hace exactamente una semana, y bueno, del apoyo que se ha decidido dar a los productores a partir de determinadas políticas del gobierno central y del gobierno departamental, pero principalmente el gobierno nacional ha decretado emergencia granjera. Bueno, creo que ese es el nombre, definición correcta, lo vamos a ver ahora en un ratito. Vamos a hablar también de la reunión de FARM, Federación de Asociaciones Rurales del Mercosur, que se ha realizado en Roque Alonso, el Mariano Roque Alonso, en Paraguay, y que se realiza ahora en un ratito nada más en la rural de Palermo, en Buenos Aires. Del proyecto de ley que plantea modificaciones y nuevas exigencias para extranjeros en la compra de campos en el Uruguay y también para fondos de inversión. Vamos a hablar de lechería luego de una semana en que los mercados han mostrado recuperación en los precios por los productos lácteos, lo que, bueno, corta con una racha de repetidas bajas. Vamos a hablar del fuerte rechazo por el proyecto de la construcción de la represa Casupá y en parte hablaremos aquí también de la reunión de la Sociedad Agropecuaria de La Valleja con autoridades de OCE hace poco más de una semana. De hecho, tuvimos una entrevista aquí en Uruguay Productivo con la presidente de esa gremial el pasado sábado. Bueno, Nadia, buen día.
1: Muy buenos días para todos, un gusto acompañarlos nuevamente.
0: Nadia está enamorada del congelante frío del litoral.
1: Estamos sobreviviendo, haciendo lo posible.
0: Bueno, y de la naturaleza también.
1: Por supuesto, de eso ni hablar.
0: Bueno, la temperatura está ahora en el litoral uruguayo.
1: Ay, sí, estamos a 8 grados de temperatura con una sensación térmica de 6 grados.
0: ¿Y qué dice el pronóstico?
1: El pronóstico del tiempo del día del litoral. Este sábado se presenta con ambiente frío a templado, cielo entre nublado y cubierto y un sol brumoso que podría aparecer hacia la tarde. Además, se esperan nieblas persistentes durante la jornada. La temperatura máxima será de 17 grados, mientras que la mínima descenderá hasta los 8 grados. Así que si salís temprano, no te olvides del abrigo.
0: Bueno, me echa esta especie de presentación, señores. Nos vamos metiendo de lleno en el resumen que hemos preparado para el día de hoy. Agradecemos a las autoridades de Dufour Commodities, a los directores y a todo el equipo de trabajo, bueno, por recibirnos aquí, por permitirnos trabajar aquí y, bueno, por la atención brindada. Estamos instalados en una de sus unidades de negocio aquí en el departamento de Soriano, en las cercanías de lo que se conoce como la capital del trigo, Dolores, en el litoral del Uruguay. Son las 8 de la mañana, casi 16 minutos en todo el país. Dale para adelante.
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0: Bueno, voy poniendo en marcha el resumen del programa del día de hoy con lo que dejó la jornada anual de Dufour Commodities realizada aquí en el departamento de Soriano el pasado jueves. La firma, como dije, tiene base en las cercanías de Dolores, en este departamento, y presencia en los departamentos de Paysandú, de Colonia y también San José. Ha realizado el pasado jueves la jornada anual. Bueno, el encuentro incluyó la destacada exposición de Enrique Erice, presidente y socio fundador de Novitas. Terminado el encuentro, hemos entrevistado a David Dufour, director de la compañía, así que les comparto entonces algo de lo dicho luego de finalizada la jornada anual de Dufour Commodities con David Dufour. Dale, Dufour.
1: La verdad que para nosotros fue un éxito porque vinieron más de 400 personas. Sin lugar a duda, uno en el trabajo que hace durante el año. Siempre esta jornada para nosotros, digo, le ponemos mucho esfuerzo, muchas ganas, porque es un día que nos juntamos con el productor distendidamente, ¿no? Hablar de otras cosas, ya no hablamos tanto de los cultivos, no hablamos tanto de la ganadería. O sea, tratamos de darle un enfoque distinto. Y bueno, acercar al productor a veces algunas propuestas que no, bueno, que de otra forma no pueden llegar. Y bueno, y de esa forma agradecerle. Este año, bueno, se dio que trajimos a Pilar Sordo. La verdad que estuvo muy bueno. Algo distinto, que en las empresas del agro muchas veces no se da. Y bueno, y después lo tuvimos Enrique Erice con los mercados, y como todos los años lo venimos trayendo prácticamente todos los años. Y una perspectiva con un colorido y bueno, con cosas realmente que están pasando y que uno las puede palpar. Así que nada, ya te digo, para nosotros ha sido un éxito, contento, la gente acompaña, vamos llegando cada vez más a más productores en distintas zonas del país y bueno, un poco eso.
0: Bueno, un tramo de la entrevista realizada el pasado jueves, finalizada la jornada anual con David Dufour, director de Dufour Commodities. Hoy, bueno, para hablar de la producción agrícola en esta zona del Uruguay, que es mucha, del desarrollo de los cultivos de invierno, del trabajo de Dufour Commodities en varias zonas del Uruguay, hablaremos en un ratito aquí, nada más en vivo, con el ingeniero agrónomo Emiliano Álvarez, gerente agronómico de Dufour Commodities. Bueno, como saben, se ha decretado la emergencia granjera en Salto, luego de la fuerte tormenta que afectó al norte del país. El gobierno nacional ha declarado la emergencia granjera. Según los primeros datos, son más de 300 los productores perjudicados. El episodio climático coincide con la zafra de frutilla, berenjena, morrón, tomate, entre otros, que en el norte del Uruguay, según se ha explicado, se plantan a contratemporada para abastecer la totalidad del territorio nacional. Así que ahora, no sé, puede faltar alguna mercadería a partir del impacto de las tormentas. En las últimas horas se habló también de posibles consecuencias, precisamente de ese abastecimiento de frutas y hortalizas, y por lo tanto también puede haber una suba en los precios. Los productores y técnicos estiman que la caída de numerosos invernáculos va a reducir obviamente la oferta de varios cultivos hoy, y precisamente con la idea de conocer en qué está la situación a una semana de los hechos. Recuerden que esto fue en la madrugada del pasado sábado 18. Voy a hablar aquí con Ítalo Tenca, representante de los productores en la gobernanza de la central hortícola. La centralidad de la información de las últimas semanas, uno de los temas más destacados es el fuerte rechazo que genera el proyecto de la represa Casupá. El proyecto de la construcción de Casupá ha estado una vez más esta semana en lo que definimos como la centralidad informativa. Son varias las gremiales rurales que se han expresado de manera contundente. Federación Rural ha dejado claro estar en contra del proyecto y ha confirmado que iniciará una demanda, y además ha invitado a una movilización que se va a realizar el 5 de agosto a las 11 horas en Plaza Independencia. Esto es frente a Torre Ejecutiva. Recordamos que previo a esto se ha pronunciado la Asociación Rural de Florida, entre otras gremiales, hace ya varios días aquí en Oriental Agropecuaria. Entiendo, habló el presidente de esa gremial con Martino Laverri en Valor Agregado. Y es un tema que hemos destacado aquí. La Sociedad Agropecuaria de La Valleja mantuvo hace también unos días reunión con autoridades de OCE. De hecho, tuvimos el pasado sábado la entrevista con la señora Ana Pombo, presidente de la Agropecuaria de La Valleja. En principio, vamos a ver qué es lo que dice la invitación para el próximo 5 en la Torre Ejecutiva, invitación de Federación Rural a esta movilización, ya que nos ha llegado la comunicación y Federación Rural precisamente invita a la movilización para el próximo mes de agosto de esta manera, Nadia.
2: Como dijo Martín, la Federación Rural acompaña y participa de la movilización. La fecha sería el 5 de agosto a las 11 horas en la Plaza Independencia frente a la Torre Ejecutiva, no a la represa de Casupá.
0: También hay un comunicado que habla de que iniciará una demanda a la Federación Rural.
2: La Federación Rural está en contra de la represa de Casupá y profundamente en contra de la forma en la que se ha manejado el tema, atropellando la normativa. Por eso, junto a otros actores de la sociedad, iniciaremos una demanda para defender la legalidad, el ambiente y el futuro de nuestro país.
0: Bueno, como hemos destacado, son varias las gremiales que expresan su rechazo a la construcción de Casupá, pero nosotros tenemos aquí un comunicado oficial de la Asociación Rural de Tacuarembó, que ha sido una de las últimas en hacer público el comunicado, que dice Nadia.
2: La Asociación Rural de Tacuarembó manifiesta su enfático rechazo a la construcción de la represa de Casupá. Por eso, entender que su ejecución implicará la expropiación de miles de hectáreas pertenecientes a más de 80 familias, inundando suelos de alta aptitud agrícola y ganadera y generando un profundo impacto social, productivo y ambiental. Asimismo, el proyecto afectará importantes áreas de monte nativo y provocará modificaciones significativas en la cuenca de Baja de Canelones, además de generar riesgo de aislamiento para las familias rurales y limitación para el desarrollo de sus actividades productivas, desplazamiento de pobladores del medio rural con la consecuente migración hacia los centros urbanos. A esto se suma la incertidumbre respecto a la viabilidad hídrica y a la capacidad real de abastecimiento de la represa, considerando que el país enfrenta con creciente frecuencia periodos de déficit hídrico, en línea con las tendencias climáticas actuales. Existen, además, alternativas técnicas ampliamente fundamentadas por especialistas reconocidos, que plantean soluciones con menor impacto social y ambiental y con una inversión significativamente inferior. Entendemos, asimismo, que el proceso administrativo correspondiente no ha sido cumplido por el gobierno. Reafirmamos nuestro compromiso con la defensa de la producción nacional, el desarrollo sostenible y la producción de las familias rurales.
0: Bueno, muy bien, gracias. Es el comunicado oficial, textual, de la Asociación Rural de Tacuarembó, emitido en las últimas horas, referido, repito, al tema construcción de la represa Casupá. Como ven y vemos, y como se dice en el barrio, el horno no está para bollos. La reunión de la FARM, que se realizó hace algunos días en Paraguay, el medio de Mariano Roque Alonso, la tradicional exposición de Paraguay. En ese encuentro se ha concretado entonces la reunión de la Federación de Asociaciones Rurales del Mercosur, con la participación de la gremial local, la Asociación Rural del Paraguay, también la Asociación Rural del Uruguay ARU, Federación Rural del Uruguay, la Confederación de Agricultura y Ganadería de Brasil y CRA, Confederaciones Rurales Argentinas. La agenda incluyó temas de actualidad y relevancia para el sector productivo de la región, como el estatus sanitario en relación a la fiebre aftosa, el creciente desafío de la garrapata y enfermedades transmitidas por este parásito, la actualización sobre el plan piloto de control del gusano barrenador y cuestiones comerciales como facilitar y flexibilizar el intercambio de materiales y productos animales entre los socios del Mercosur, también cómo lograr una mayor interacción y participación más efectiva en las reuniones del Consejo Agropecuario del Sur CAS, conformado por los ministros de Agricultura del Mercosur. Bueno, sobre esto y además sobre el próximo encuentro de FARC, que es ahora en un ratito en la Rural de Palermo, en Buenos Aires, vamos a tener el gusto de hablar con Martín Rapetti, productor ganadero de Corrientes y Entre Ríos, dirigente de Confederaciones Rurales Confederaciones Rurales Argentinas, casi dijo, del Mercosur, CRA. En un ratito nada más con Martín, que está en Palermo en este momento. Bueno, y para ir cerrando el resumen del día de hoy, el tema proyecto de ley que plantea modificaciones y nuevas exigencias para la compra de campos por parte de extranjeros. Esto claramente también ha estado en la centralidad informativa de la semana. Ha sido un tema también muy tratado aquí en Oriental Agropecuaria. El Frente Amplio está intentando o busca, digamos, reflotar la regulación de tierras para extranjeros. El oficialismo ha desarchivado un proyecto de ley que establece requisitos más estrictos para la compra de tierras rurales por parte de extranjeros, como por ejemplo 10 años de residencia o vínculos familiares con uruguayos. La iniciativa ha generado reacciones divididas en las gremiales rurales. Aquí, por ejemplo, se ha expresado de hecho el propio presidente de la ARU, Asociación Rural del Uruguay, Rafael Ferber, entre tantos. Bueno, también desde la oposición política hay una visión muy crítica al tema. Ha marcado fuerte la semana y va a comenzar a discutirse en la Comisión de Ganadería del Senado. En la semana y en una entrevista con el periodista Martín Olavarri aquí en Oriental Agropecuaria, el senador Aníbal Pereira, que es el presidente de la Comisión de Ganadería, de hecho habló del proyecto que fue presentado en la legislatura anterior. Y bueno, les comparto parte de lo dicho por el senador Aníbal Pereira hace unos días aquí en Oriental Agropecuaria. Dale.
3: La bancada del Frente Amplio propuso en la comisión analizar y comenzar el análisis del proyecto de ley que regula la compra de tierra por parte de extranjeros en nuestro país, ¿verdad? Fue un proyecto presentado en la legislatura anterior, en el Senado, y está con la firma de los senadores del momento que lo presentaron. Ese proyecto no fue tratado en la legislatura anterior. Por consiguiente, cuando no se trata un proyecto, se archiva al terminar la legislatura. En esta legislatura, la bancada del Frente Amplio desarchiva este y otros proyectos que fueron a comisión nuevamente. En este caso, nosotros, las comisiones generalmente tienen, por un lado, el tratamiento de los proyectos que tiene estudio, y también, paralelamente, siempre está recibiendo delegaciones que solicitan ser recibidas para plantear cuestiones puntuales, ¿no?, de coyuntura que nos afectan o que quieren exponer. En el tratamiento de un proyecto de ley también se invita a organizaciones, y en esa etapa estamos ahora. Vamos a cursar justo con el envío del proyecto que está en tratamiento, se le envía a las organizaciones que se proponen invitar, ya hay 6, gremiales rurales, Ministerio de Ganadería. También se va a invitar a la Facultad de Agronomía, a la Cátedra de Ciencias Sociales, que tiene un estudio y un análisis de este tema de hace muchos años. Bueno, y ahí se empiezan también a recibir opiniones, también desde el punto de vista legal. Y bueno, en esa etapa estamos ahora.
0: Muy bien, el senador oficialista Aníbal Pereira es el presidente de la Comisión de Ganadería del Senado, y se refirió en el correr de esta semana en una entrevista aquí con Oriental Agropecuaria con Martín Olavarri precisamente a este nuevo proyecto. Para conocer más detalles sobre el tema, voy a tener el gusto de hablar ahora en un ratito nada más con el empresario Daniel Dutra, director de escritorio Dutra, presidente de la Cámara Uruguaya de Inmobiliarias Rurales. Bueno, y por último, y ahora sí para cerrar el resumen, el tema lechería. Tenemos una semana que ha dejado buenos, ¿cómo le puedo decir? Resultados no, pero de buenas noticias en los mercados. Que han mostrado una recuperación en los precios para los productos lácteos, lo que, bueno, está cortando una racha de repetidas bajas consecutivas. En el correr del programa voy a tener el gusto de hablar con Néstor Cabrera, vicepresidente de la ANPL. Gracias. de la Asociación Nacional de Productores de Leche. En un ratito nada más, en la primer parte de este nuevo Uruguay Productivo del día sábado 25 de julio del año 2026, desde Soriano, señores, con nuestro estudio de exteriores instalados en uno de las unidades de negocios de Dufour Commodities, luego de la jornada anual de la compañía que se ha realizado el pasado jueves. Son las 8 de la mañana, casi 32 minutos en todo el país. 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

0: Fría mañana en el litoral uruguayo, en las cercanías de Dolores, en el departamento de Soriano, el estado actual y pronóstico del tiempo para esta zona del país, Nadia.
1: Comenzamos el recorrido en el litoral. En el departamento de Soriano este sábado se presenta con ambiente frío a templado, cielo entre nublado y cubierto y un sol brumoso que podría aparecer hacia la tarde. Además, se esperan nieblas persistentes durante la jornada. La temperatura máxima será de 17 grados, mientras que la mínima descenderá hasta los 8 grados. La sensación térmica actual es de 6 grados.
0: En minutos, señores, en un ratito y enseguida de los comerciales, voy a tener el gusto de hablar aquí con Ítalo Tenca, que es representante de los productores hortícolas en la gobernanza de Central Hortícola del Norte. En minutos, en un ratito y enseguida de los comerciales, desde Soriano, donde está el estudio de exteriores de Uruguay Productivo. Son las 8 de la mañana, casi 33 minutos en todo el país.

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0: Bueno, son las 8 de la mañana, casi 40 minutos en toda la República Oriental del Uruguay. Estamos desde el departamento de Soriano, instalados con nuestro estudio de exteriores, luego de que se realizara el pasado jueves la tradicional jornada anual de la firma Dufour Commodities, que tiene base aquí, en este departamento. Italo Tenca es representante de los productores en la gobernanza de la Central Hortícola del Norte. Ítalo, un saludo, buen día, gracias por atenderme, un gusto. ¿Cómo le va?
1: Buen día, un gusto para mí también hablar con usted.
0: Ítalo, a esta altura ya he pasado 7 días, digamos concretamente, de lo sucedido en Salto en cuanto a los efectos de la fuerte tormenta que entiendo afectó a más de un 80% de la producción hortícola de Salto. ¿Cuál es la situación? ¿Cómo define el panorama?
1: Bueno, la situación es bastante incambiada en el sentido de que primero seguimos con mal clima, y bueno, y la verdad que no ha permitido, si bien se está haciendo todo el esfuerzo posible, no ha permitido entrar de lleno a intentar recuperar parte de lo caído, ¿no? Que es muchísimo, ¿no?
0: ¿Cuáles son los cultivos afectados o más afectados y en qué medida?
1: Tenemos un porcentaje altísimo de tomates y morrones, berenjenas, zapallitos, pepinos, entre otros cultivos que hoy se están comercializando a nivel nacional. Esos son los que van a verse más afectados por el área, el volumen de área invernadero que está en el suelo, ¿no?
0: Ítalo, ¿cómo define usted el proceso y el trabajo que se ha venido realizando desde el momento en que sucedió esto, a partir de políticas o trabajos implementados por la administración central y también departamental, incluyendo, entiendo, la emergencia granjera? ¿Está bien definido, dicho así?
1: Sí, está bien definido. El día lunes pasado tuvimos la presencia del presidente de la República. El martes ya tuvimos la presencia del ministro de Ganadería con Laura González, la directora general de la granja. Aparte, bueno, de todas las autoridades, todo el Ejecutivo Nacional, tengamos en cuenta que desde el sábado, después del evento, todo lo que ha sido el SINAE en pleno, y bueno, la magnitud la marca la visita del presidente, ¿no? Cuando el presidente de la República visita un lugar porque ha sucedido un evento, y eso pasó el lunes pasado cuando estuvo presente acá, la respuesta fue muy rápida, tanto del Ejecutivo Nacional como departamental, evidentemente poniéndose al hombro todo y llevando adelante, intentando paliar, por lo menos hasta de la gente que en principio quedó sin techo, ¿no? Tanta gente que quedó sin, con voladuras de techo en sus casas, que ha sido realmente grave, ¿no?
0: Ítalo, ¿me cuenta un poco en detalles en qué consisten las medidas que se han implementado, incluyendo la emergencia y sus características para, de alguna manera, bueno, ayudar al productor a sobrellevar esta situación?
1: La emergencia agropecuaria granjera, en este caso, lo que activa es mecanismos extras que tiene el fondo de la granja, que hace una partida extra presupuestal, y eso, bueno, desencadena que apoyos que no serían normal de llevarlos adelante con recursos que hoy tiene el fondo, los puede hacer con una partida extra. Y en esa línea, bueno, se pueden haber recursos retornables y no retornables, líneas de crédito con bajo interés o básicamente cubiertos por el fondo de la granja, el total de los intereses. Bueno, una serie de medidas de ese tipo que va a tratar de que cada productor intentará en su declaración, en su situación, tratar de que pueda, una situación realmente compleja que hay que ver cómo se la atiende, ¿no?
0: ¿Y hasta dónde cree usted, Ítalo, que estas medidas implementadas o a implementar van a aportar alivio, digamos, por las pérdidas sufridas? Porque después, por otro lado, de alguna manera, lo perdido está. O sea, a partir de esta situación no se va a poder, digamos, abastecer la totalidad del habitual consumo.
1: Primero que nada, pérdidas van a haber por donde se la mire. La buena voluntad, lo ejecutivo que se fue y todo eso va a variar, sin duda, pero todo el mundo tiene que tener en cuenta, como lo dijo el ministro el martes cuando estuvo, todos vamos a perder algo, es imposible que se pueda recuperar todo lo que se perdió. La infraestructura que se perdió es millonaria en dólares. Esos recursos no están para cubrir todo. Estamos hablando de que hay productores muy pequeñitos hasta productores muy muy grandes. Unos podrán ser atendidos de una manera y otros de otra, pero evidentemente que los recursos no van a alcanzar. Entonces todo el el mundo tiene que entender, va a tener que saber, vamos a tener que saber, de que si yo tenía 10, posiblemente aún con los apoyos puedo recuperar 5. Ajá. Y en el correr de los años tendremos que ir viendo cómo seguimos remándola, cómo seguimos levantando. Pero tengamos en cuenta que estamos en un momento pleno de producción, con el abasteciendo casi que el consumo nacional en un porcentaje muy, muy alto, Salto y Bella Unión juntos, y el área que se perdió en Salto es el 50, te diría que el 50 o 60% del área protegida está dañada, y eso va a marcar una impronta en la cual la oferta va a caer sin duda, ¿no? Sin duda que va a caer la oferta, porque no hay cómo recuperar esto. Una estructura que cae totalmente sobre un cultivo lo destroza, y ahí no hay nada para recuperar, es pérdida al 100%. Entonces, bueno, tenemos 100% de pérdida de estructura y a su vez la pérdida del cultivo.
0: ¿Y en qué parte del departamento se concentra la producción hortícola, o estaría en casi todo el territorio departamental?
1: No, el cordón hortifrutícola está sobre el río Uruguay. Ajá. Bien en la ciudad de Salto, está enfrente a la localidad de Concordia en Argentina. Sí. Está a 15 kilómetros, 20 kilómetros alrededor de la ciudad, el cordón hortifrutícola, o sea que está muy, muy concentrado, y es en la puntita sobre Paysandú, llamémosle, el río Daimán. Bien en la puntita está Salto, la ciudad, y bueno, y todo el cordón hortifrutícola está alrededor de la ciudad. Quiere decir que el impacto fue enorme, por eso que tenemos tanto daño sobre la ciudad y también sobre el sector productivo protegido, ¿no? Del departamento.
0: Ítalo, disculpe mi desconocimiento o ignorancia. De hecho, creo haber escuchado parte de la exposición del ministro Luis Alfredo Frati respecto al tema seguros. ¿Qué hay disponible allí? ¿Qué me puede comentar al respecto, o al alcance del productor?
1: Disponible está la herramienta de seguro granjero. Incluso hay convenio a nivel Ministerio de Ganadería con el Banco de Seguro del Estado. Esto es a partir de la creación del Fondo de la Granja. 2011, 2012, cuando tuvimos eventos muy importantes de granizo a nivel sur del país, que afectó mucho la manzana, la pera y otros rubros, los niveles de subsidio habían sido muy buenos, muy altos, TAPS, para cubrir las pólizas de seguros, para que el productor estuviera asegurado. Hubo un incremento de cobertura, pero bueno, posteriormente, cuando los valores de los subsidios entraron a bajar, la cobertura bajó. Diría que no tengo bien claro, digo un número, voy a ser un poco grosero, pero tendremos el 45% de cobertura de seguros sobre el sector hortícola, el granjero protegido, ¿no?
0: Ítalo, para terminar, lo saco de tema, ya que he estado no hace mucho en Salto, pero no hemos tenido la posibilidad de cruzarnos personalmente. De hecho, parte de nuestro equipo estuvo en la inauguración de la central hortícola haciendo alguna imagen y demás. Le pido una impresión acerca de, independientemente de situación y cómo el clima ha afectado a la producción hortícola, una impresión o evaluación de cómo está funcionando la central en esta primera etapa, digamos, y después de tanto tiempo que llevó el proyecto.
1: Bueno, te diría que arrancó el 2 de junio y la inauguración fue el 31 de mayo. Una dinámica comercial interesante. Todavía estamos con un tema de que por los plazos que dio el gobierno departamental en la negociación con operadores que están dentro de la ciudad, todavía está vigente y todavía el 100% no se ha trasladado. Hay buena opinión sobre el tema de los horarios que se están manejando, lo fácil, lo dinámico que es para comprar y retirarse rápidamente, la ubicación de la central, cómo está, dónde está enclavada. Bueno, aparte de eso, hemos tenido ya visitas a Artigas. Artigas está con intención de instalar un espacio de venta en la central también. Y bueno, como todo, un proceso de cambio, hay cosas que la gente se adaptó rápidamente, otras que está costando un poquito más, pero creemos que esto es cuestión de tiempo, y todo se va a ir normalizando, y bueno, se va a concentrar toda la venta mayorista en la central hortícola del norte, si Dios quiere.
0: Ítalo, ha sido muy amable, le agradezco el tiempo, el haberme atendido, por supuesto que bueno, también deseamos desde aquí lo mejor para que se pueda sobrellevar este escenario tan complejo para el norte uruguayo, para Salto, para la producción hortícola. Le dejo un saludo y le deseo un buen fin de semana.
1: Bueno, un abrazo, igualmente el mismo deseo para usted, a la orden, cuando necesite entramos por acá. Un abrazo.
0: Bueno, igualmente nosotros. Italo Tenca, señores, representante de los productores en la gobernanza de la Central Hortícola del Norte, luego de que, bueno, hace exactamente una semana sucediera todo lo que sucedió, el clima afectando de gran manera la producción hortícola del norte del Uruguay, principalmente en Salto. Son las 8 de la mañana, casi 50 minutos en todo el país. Dale para adelante.

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1: Quiero agradecer el trabajo desde el control central de emisión, así en Casa Zorrilla, en Río Branco, al 1483, en Montevideo, a cargo del señor Jorge Pitaluga, que como siempre hace posible, la salida al aire de Uruguay Productivo. La temperatura hasta ahora en Montevideo, Nadia, y pronóstico del tiempo para el resto del día.
2: Nos vamos directo a la capital. La temperatura actual en Montevideo es de 10 grados, con cielo nublado. En Montevideo y el área metropolitana este sábado estará mayormente nuboso, con momentos de cielo completamente cubierto. Además, se prevé la presencia de nieblas y neblinas durante la jornada. No se esperan lluvias de importancia. La temperatura máxima alcanzará los 15 grados, mientras que la mínima será de 8. Así que paciencia con la niebla y campera bien cerrada.
1: En un ratito y enseguida de los comerciales, voy a hablar aquí con Buenos Aires, con Martín Rapetti. Es el vicepresidente de la FARM, Federación de Asociaciones Rurales del Mercosur, histórico dirigente de GRA, Confederación Rural Argentina. Eso más adelante, y después con el ingeniero agrónomo Emiliano Álvarez, gerente agronómico de Dufour Commodities, en vivo, aquí en nuestro estudio de exteriores instalado en el litoral uruguayo. En minutos, nada más, y enseguida de los comerciales.

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0: Quiero recordar nuestros encuentros en la tele, como pasa cada semana o cada fin de semana, principalmente sábado a las 13 horas, como hoy, este domingo a partir de las 9 de la mañana, siempre en la pantalla de Canal Rural Buenos Aires, Grupo Clarín, y en todos los países de la región. Ahí puede ver, digamos, la versión tele de Uruguay Productivo, el lunes 6:30 de la tarde, el martes a partir de las 4 de la tarde, siempre, bueno, dependiendo de la disponibilidad de horarios, que pueden ser modificados a partir de la transmisión de remates ganaderos, principalmente, que tiene la emisora desde todo el territorio argentino y desde los países de la región, como Paraguay y, por supuesto, también como el Uruguay. Bueno, Martín Rapetti es productor ganadero en Corrientes y en Entre Ríos, en la República Argentina, dirigente de Confederación Rurales Argentinas, CRA, vicepresidente de la FARC, Federación de Asociaciones Rurales del Mercosur. Está en la Rural de Palermo ahora. Buen día, Martín, un saludo. ¿Cómo estás? Gracias por atenderme.
1: Buen día, Martín. Un gusto de hablar contigo en esta linda mañana acá por Buenos Aires.
0: ¿Cómo está Palermo, la Expo Rural Palermo?
1: Y yo te diría que muy buena, mucha gente que a mí, como gente del interior, casi que me molesta, porque hay gente que empuja para lo, pero bueno, para los organizadores, excelente, porque también corrobora, a pesar de que toda esta semana, que no he estado en toda la semana, una parte, ha hecho mal tiempo, hizo frío. Bueno, nosotros que vinimos de Paraguay con 30 y pico grados, caímos acá a Buenos Aires con 8 o 9 grados, así que hay una diferencia importante. Pero bueno, excelente el nivel, estuvimos viendo polo, estuvimos viendo criollos hoy, por supuesto participando por la FARM de los premios de Hanshir, de Angus, y también estaba terminando limusina, así que muy bien.
0: Bueno, buena participación. ¿Cómo ves al campo argentino en medio de su exposición más importante, por decirlo de alguna manera?
1: Y yo te diría que hay una ambivalencia, porque no nos vamos a quejar de gordo, pero vamos a plantear las cosas como son.
0: Sí.
1: Si empiezo por la ganadería, yo discrepo con el término boom de la ganadería. La ganadería tiene dos de las cuatro cosas que se necesitan en términos generales, dos que son muy buenas, que es precio y que es pasto. Y bueno, falta otras dos cosas, después le puedo agregar alguna otra cosa más, pero bueno, que es seguridad jurídica y previsión. Eso es importante, y si querés te lo dejo el quinto, el tema, lo dejo para otra oportunidad, el tema del crédito, que todavía, bueno, se queja no demás, pero tengamos en cuenta que venimos de vestigios de la intensa sequía, venimos de épocas pésimas, y bueno, hay que adecuarse, tenemos paciencia, pero bueno, el creador, que es partícipe de una cadena, que yo digo que tampoco es cadena, sino que son eslabones, es muy largo el periodo. La gente por ahí no entiende que para tener un ternero tenés tres zafras de agricultura, y que para llegar de esa preñez al bife de Doña Rosa son prácticamente otro periodo de gobierno. Así que los tiempos son largos, y bueno, hay que seguir peleando, hay que seguir trabajando, y como decimos por ahí, en la agricultura regular, el clima inestable por diferentes lugares, se avecinan por ahí se dicen super niños, veremos. Y después, bueno, los precios complicados para la agricultura, medio justo. Bueno, veremos qué es lo que pasa el próximo domingo en la inauguración, si hay algún anuncio. Ajá. No tengo muchas expectativas al respecto, pero bueno, el año que viene tenemos elecciones, así que habrá que ir haciendo deberes en lo político económico, ¿no?
0: Ah, sí, te iba a preguntar si generaba expectativas la presencia del presidente Milei.
1: Bueno, algo te lo dije recién, siempre tenemos esperanza de que algún anuncio haga. Alguien dijo por ahí, no sé si fue el ministro, leí algo, de que dijo no esperen grandes anuncios.
0: Ah.
1: Yo quiero suponer que por ahí puede haber algún puntito de retención, algo, siempre te tiran algún caramelo, algún yogur, no sé. No digo mate, porque mate tomamos todos los días.
0: Martín, retrocediendo un poco en tu agenda y sí, en la actividad de estos últimos días, ¿qué me puedes contar del encuentro de la Federación de Asociaciones Rurales del Mercosur, FARM, en Paraguay, antes del encuentro, entiendo, en algún rato más, en Palermo?
1: Bueno, digamos que la reunión, como siempre, suelen ser más interesantes o menos. Creemos que siempre debemos participar en las exposiciones, a pesar de que eso fue el lunes pasado y hoy vamos a tener la próxima, o sea, está referido a que teníamos que hablar de Unión Europea-Mercosur. Sí. En ese aspecto se invitó a un embajador paraguayo que está participando en el Mercosur y que creo que tiene cabecera Montevideo. Creo que de las mejores explicaciones un poco del tratado, de los ítems, de las comisiones, que es largo, que es complicado, pero que hay 3.000 productos de negociación y Paraguay tiene creo que solamente 27. Así que por ahí, después otro tema que habíamos pedido tratar nosotros, que era el tratado Mercosur en la libre circulación de bienes y servicios, que de alguna vez por todas empezamos a poder tener algún pequeño resultado, y eso le vamos a empezar a exigir a los ministros del CAS para que por lo menos empiecen a poder tener algunos logros. Y bueno, y después algún planteo desde el punto de vista político institucional, porque siempre las inauguraciones y las reuniones fueron un viernes, un sábado, y fue en la semana anterior a Palermo. Ahora fue un lunes, encima a las 5 de la tarde, terminamos como a las 9 de la noche, y bueno, Palermo ya venía en tránsito. Sí. Nosotros, yo le pegué un viaje desde Asunción a Buenos Aires, a pesar de que me dejaron de camino y cambié de montado, pero ya le dijimos que para el año que viene acomoden las calchas, y si no, va a fracasar un poco las reuniones. Ya faltó Brasil, faltaron algunos miembros, y bueno, yo creo que se superpone. Acá en Palermo creo que somos 17 integrantes, inclusive está Bolivia, está Chile, está Paraguay, está Brasil, una de las dos, están Uruguay las dos, y estamos las dos de Argentina, entidades. Así que creo que la participación siempre es positiva y numerosa.
0: ¿Y qué lugar está ocupando y o preocupación el tema Garrapata? ¿Qué sensación te dejó después del encuentro en Paraguay?
1: Mucha, porque estuve hablando también con algunos amigos paraguayos, y a pesar de que son zonas sucias y de cosas, están teniendo problemas también de tristeza. Así que creo que es un tema que la FARC había sido propuesta nuestra, a pesar de que era un problema regional, se va extendiendo un poco más. Río Grande do Sul nos tocaría la próxima, que sería por ahí en octubre, noviembre, no sé, Valleo será Uruguayana, y después en el otro semestre sería, no sé, depende de donde sea en Brasil, puede ser Gualeguaychú, puede ser Colón, puede ser Concordia, puede ser, pero siempre fronterizo para que nos quede un poco más cómodo cuando es el país vecino al de al lado, ¿no es cierto? Así que es de preocupación, de mucha preocupación interna a nosotros para como país, y de externa veo que, bueno, la de Salto me parece que fue una muy buena reunión con una participación

0: Y también en el Prado, donde tenemos cambio de autoridades. Bueno, tenemos reunión del foro el día jueves a la tarde.
1: Sí.
0: Cambio de autoridades también, le toca a Argentina. Coincidente que también nos toca a Argentina también la FARM. Y bueno, tenemos reunión de FARM.
1: Sí.
0: Así que, bueno, completo el programa y nos toca a CRA. Así que, bueno, a nuestra entidad le toca la presidencia.
1: Bueno, te queda un rato más. ¿A qué hora es el encuentro FARM ahí en Palermo hoy?
0: Ahora dentro de un rato, de 9:30 a 10:00 a.m, si no se nos duerme el resto, y bueno, terminaremos a la 1:00, 1:30, después tenemos un almuerzo, y después creo que es libre hoy, y al otro día tenemos la inauguración, si no me equivoco, no sé, 10:00, 11:00 a.m, estoy perdido ahí, pero por ahí, no más tarde.
1: Martín, te agradezco el tiempo, te dejo un saludo, ha sido un gusto como siempre, gracias por estar con nosotros.
0: Un gusto, tocayo, y bueno, esperemos que haya sido útil, y después, bueno, seguramente saldrán algunas consideraciones de lo que planteemos nosotros, algún comunicado también. Le pasé un poquito la factura a los hermanos paraguayos porque habíamos quedado que se iban a ocupar, porque siempre posterior a nuestras reuniones manifestamos un poco la presencia de, y un poco lo que hacemos y un poco lo que necesitamos, refrendando estas cosas que son de común interés para el Mercosur. Bueno, seguramente ahora trataremos también aranceles, ahora estos nuevos que puso el amigo Trump, que ahí lo estaban planteando los amigos chilenos, veremos que no sé si hay mucho para decir o poco, pero porque no depende tanto ni incidimos tanto en el pero bueno, veremos. Seguramente lo vamos a tratar.
1: No
0: sé, que un gusto y un saludo a toda la audiencia.
1: Nos veremos aquí en Prado, te dejo un abrazo.
0: Un abrazo, chico. Saludo.
1: Igualmente para vos, Martín Rapetti, señores, es productor ganadero en Corrientes y en Entre Ríos, histórico dirigente de la Confederación Rural Argentina o Confederaciones Rurales Argentinas, lo que conocemos como CRA, y es el actual vicepresidente de FARM, Federación de Asociaciones Rurales del Mercosur, aquí en Uruguay Productivo. Son las 9:00 a.m, casi 8 minutos en todo el país. 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

0: Con el estudio de exteriores, señores, instalados en el litoral de Uruguay, en el departamento de Soriano, en una de las unidades de negocios de Dufour Commodities, firma que ha realizado su tradicional jornada anual el pasado jueves, aquí en el litoral uruguayo, en el departamento de Soriano, en la ciudad de Dolores, y que, bueno, ha tenido gran concurrencia. La temperatura hasta ahora en el litoral del Uruguay, Nadia.
1: La temperatura actual es de 8 grados Celsius, condiciones de cielo nublado y alta humedad. Máximas hasta 17 grados con cielo nuboso a parcialmente nublado por la tarde.
0: Muy bien, gracias. Ahora en minutos, en 3 minutos nada más, voy a tener el gusto de hablar aquí, en vivo, con el ingeniero agrónomo Emiliano Álvarez, gerente agronómico de Dufour Commodities. En un ratito, enseguida de los comerciales, en menos de 3 minutos. 9 de la mañana, casi 9 minutos, en todo el país.

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0: Bueno, muy bien, instalados en el litoral uruguayo, en el departamento de Soriano, con el estudio de exteriores de Uruguay Productivo, en las cercanías de la ciudad de Dolores, donde tiene base la firma Dufour Commodities, que ha realizado el pasado jueves su tradicional jornada anual, a pocos minutos de donde estamos instalados hoy. Dufour Commodities tiene además fuerte presencia en varios departamentos como Colonia, Paysandú y San José, y con la base, repito, aquí en el departamento de Soriano. El ingeniero agrónomo Emiliano Álvarez es gerente agronómico de la compañía y está aquí en el estudio con nosotros. Emiliano, buen día y gracias por venir.
1: Buen día, Martín. No, por favor, es un gusto.
0: ¿Qué hace un agrónomo un fin de semana?
1: De todo, depende de lo que toca. Hay veces que toca descansar y hay veces que toca laburar. No hay receta.
0: ¿Y qué se está viendo en las chacras a esta altura del año?
1: Bueno, es amplia la respuesta, pero nosotros hace, capaz que ya va para dos semanas que se finalizó la siembra de lo que fueron de todo lo que son los cultivos ahora de ciclo invernal. Y con ello te digo canola, trigo y cebada principalmente. Después hay cultivos accesorios, pero con áreas muy, muy chiquitas. Y bueno, nada, simplemente eso. Ahora fue todo lo que fue posterior a eso, las evaluaciones de emergencias, implantaciones por ende, y bueno, nada, ahora correr la carrera para adelante y hacer las cosas que haya que hacer, pero no mucho más que eso. O sea, se terminó hace poco todo, y fue amplia, eso sí, pero y tenés disparidad de situaciones, pero ahora en el inicio es eso, no mucho más.
0: ¿Y cómo fue el planteo invierno luego de que el productor quedara, digamos que medio desacomodado, si se puede decir así, después de los malos resultados de la zafra de cultivos de verano?
1: No cambia mucho la decisión. A ver, tengo bien presente que en años de antecedentes buenos, en lo que es la zafra estival, y malos, la intención de siembra es la misma. Básicamente, por la presión un poco del negocio, lo que es la forma de tenencia de la tierra, que principalmente son campos arrendados en un área importante del Uruguay, y en la cual se practica agricultura y también ganadería. Eso hace que el doble cultivo sea la apuesta principal. Sin dudas que cuando antecede un año malo como el que pasó, hay que sembrar todo lo que se pueda, porque la realidad es que el negocio mismo se paga produciendo, no tenés mucha alternativa. Así que nada, la intención de siembra fue hacer todo lo que se pudo en buenas condiciones, y bueno, se terminó cumpliendo el plan de siembra planificado, se terminó cumpliendo. No hay mucha receta con eso, pero te lo digo un poco porque a veces sale esa curiosidad de decir, che, después un año malo, no tenés otra. Y después un año malo, bueno, no tenés otra tampoco. Podés bajar un porcentaje porque puedas querer pasar un área a cultivo de verano para sacarle menor presión al negocio, desde el punto de vista de si está muy muy riesgoso, pero digo, los años vienen enseñando que se siembra todo lo que se pueda, porque bueno, es a lo que nos dedicamos, ¿no? De poder el gusto de dejar un campo libre por dejarlo tampoco.
0: ¿Y te sorprendió esa recuperación y fuerte apuesta a la soja de invierno, a la colza?
1: No, porque ya tuvimos antecedentes en lo que fue el 22-23, de que superó las 350.000 hectáreas ese año. Cuando vos llevas a los... esto es un negocio, o sea, estamos hablando de la parte productiva, pero cuando vos analizabas previo a lo que fue el inicio de lo que es la zafra, el negocio, la estructura presupuestaria en sí, que en cierta medida no es que te vaya a hacer la foto del resultado final, pero sí es una guía de cómo, qué tan cómodo te sentís en el negocio al inicio. Y lo que hizo eso era que las crucíferas, y también te la meto carinata ahí, nada, el negocio era el más cómodo al momento de sembrar, relativo a trigo y cebada principalmente, o se va a segundo y último trigo, lo que era lo atractivo que era el negocio a la hora de tomar el riesgo. Pero no nos sorprendió para nada, porque ya teníamos antecedentes y era lo que se especulaba y terminó pasando. Es un poco eso.
0: ¿Cómo se está llevando el productor con la colza? Si se lo puede definir como un cultivo nuevo, ya hace varios años, ¿no?
1: 10 años.
0: Ah.
1: Está instalado.
0: ¿Lo aprendió a hacer?
1: Sí, sí, sí. Ah. Está instalado como todo cultivo que... Pero te diría que hace 5 años que se practica una escala, siendo uno de los 3 principales, sin duda. Hoy es el principal cultivo de invierno en Uruguay. No, claro. No. Y con un número de hectáreas importante, no es que lo pasa apenas a trigo y se va. Uh-huh. Se aprendió a hacerlo, se siente cómodo, se adapta a la secuencia y es un tema de generación de experiencia. Ya va para 10 años, lo cual se está practicando a escala. Nos sentimos cada vez más cómodos, le hemos encontrado lugar. Y si no se hace en algún año es porque, o por rotación, o porque no podemos reiterar áreas, o porque ya el año que viene, si baja la, si el área no me sorprende, porque este año es récord, entonces, pero nada, siempre que le encontremos el lugar se hace, como todo cultivo. Pero hoy sí, o sea, nos sentimos cómodos con el cultivo y sabemos las debilidades y las fortalezas que tiene para el sistema. No hay mucha vuelta con eso.
0: Más allá de las particularidades de este año y obviamente de los números, que es lo que seguramente mueve la aguja, ¿sigue siendo esta zona triguera?
1: No sé si la definiera como triguera, Martín. O sea, es una zona con una altísima intensidad para practicar agricultura. Uh-huh. Está como ese romanticismo, no sé, de que en algún momento es el cultivo debe ser el de los más viejos, el que más experiencia hay, con el que más nos identificamos y se identifica el productor en sí. Uh-huh. Es una zona netamente agrícola, o sea, la cual se practican todos los cultivos de renta posible, porque se hace trigo, se hace cebada, se hace canola, se hace carinata, se hace camelina, se hace avena, se hace soja, maíz, sorgo, o sea, es una zona netamente agrícola. Y te diría todo el litoral y se van metiendo otras zonas, porque no lo nombraste al principio, pero estamos poniendo un desarrollo muy fuerte en lo que es la zona este del país y, claro. y nada, ves con más frecuencia estos cultivos y hoy lo que te permite también ir a otras zonas en las cuales se practique es porque le das un origen forrajero también, porque digo, no nos olvidemos que la ganadería está traccionando y reordenándose el sistema hacia lo que fue en algún momento, ¿no?
0: Un sistema
1: mucho más agrícola, ganadero.
0: Te iba a preguntar, ¿qué papel está cumpliendo hoy la ganadería aquí en esta zona tan netamente agrícola?
1: Re importante y tendiendo a hacer en algún momento lo que era común que pasara, que se rotara más, o sea, que entraran más pasturas perennes o verdeos en los sistemas en rotación con agricultura. Hay algo que creo que es positivo, que incluso en algunos sistemas que son arrendados empezó a practicar eso o a incursionar la ganadería, que es muy difícil que pase, porque muchas veces la forma de tenerse la tierra te presiona hacia la agricultura. Pero nada, se ve más ganadería, es transicional, no es de una manera abrupta. Tenés dos tipos, o sea, no es que haya dos tipos de ganadería, pero lo que sí se ve es que está... sigue siendo una zona netamente invernadora, ¿tá? Tanto por el corral o recriadora cuando va a lo que es campo, pero nada, ha vuelto la ganadería y la verdad que nosotros nos deja bien contentos. Es una unidad de negocio la empresa que la queremos desarrollar cada vez más fuerte, o sea, y estamos en eso, estamos armando una unidad, la tenemos armada, ya la estamos intentando potenciar mucho más y es una convicción de que hacer negocio de grano de ganado para nosotros es exactamente lo mismo. No queremos forzar las cosas, más teniendo oficinas en zonas que son fronteras más agrícolas del norte o el este, San José mismo. O sea, te lleva a que somos más ganadero que agrícola el Uruguay. O sea, no hay mucha vuelta, no hay que ir en contra de... Es así. Y el contexto tiene la carne y es buenísimo.
0: ¿Y esa ganadería, cómo... ¿qué papel cumple en el mercado interno de granos?
1: En el mercado forrajero, importantísimo. Recuerdo, y es increíble lo que ha cambiado, si lo razono y te digo que en los últimos 5 años, o sea, previo al 2020, te pasaba que tenías un año cebada que iba con destino de industria, que no tenías destino para darle colocación, igual que cuando un trigo tenías una epidemia con fusarium o lo que sea. Ajá. Y tenías calidad forrajera, no sabías qué hacer o en realidad saturabas muy fácil el mercado. Hoy no pasa eso. Si bien no lo vendés a los precios que tenías pactado de que lo ibas a vender como industria, pero hay mercado para y eso es buenísimo. O sea, el rol que ocupa la ganadería y más que nada la estructura de los corrales es importantísimo. O sea, es lo que hace que vaya a crecer seguramente el área de maíz de primera, pero no quiere decir que después los vendamos a precios excepcionales, pero hay demanda y es sano eso.
0: Sí, yo...
1: eso nada, es maravilloso, o sea, el rol que se le ha encontrado al grano con destino forrajero y transformarlo en carne, eso es buenísimo, principalmente con las gramíneas de invierno y con las de verano. Con oleaginosa no, o sea, no pasa eso, pero está.
0: En parte lo respondiste, pero iba a preguntar si eso explica la mejora productiva y mayor apuesta al maíz. ¿O no es mayor apuesta?
1: Sí, están estabilizadas las áreas. Yo te diría que no hay receta. Las empresas que tienen más integración con la ganadería sí creo que terminan apostando a hacer más gramíneas, pensando un poco en transformarla en carne. Eso sucede. El que es netamente agrícola y no tiene ganadería no lo piensa de esa manera, porque lo que está pensando se apuesta a maíz, es que están dando un año con pronóstico niño y se la está jugando a que él puede tener un muy buen resultado de lo productivo. Entonces no hay una receta. Quien tiene la línea de que tenés para integrarlo con una ganadería, tenés corral, lo que sea, sí va por intentar potenciar mucho más la ganadería y transformar el grano en carne. Pero el que es 100% agrícola, porque su estructura así lo define, no. O sea, es si lo dan un pronóstico de niña este año, cae tranquilo que el área de maíz no era la que están pronosticando. Están a las proyecciones climáticas, cómo se está planificando el maíz, a nuestra manera de ver, ¿no?
0: Tal vez me vas a responder que, o me vas a decir que te estoy pidiendo hacer futurología, pero ¿cómo está incidiendo, creo, eso del fenómeno del niño y cómo estás prendiendo las luces largas para adelante, visualizando la próxima campaña de verano 26-27?
1: ¿Qué va a pasar? No tenemos idea, y si decimos qué va a pasar, estaríamos mintiéndote acá a la cara, o sea, la realidad. Sí lo tomamos para las proyecciones del invierno. También no te lo dije, el negocio se sentía más cómodo en crucífera, pero no es casualidad que haya crecido solo por sentirte cómodo en el negocio. La realidad es que el área de trigo bajó por miedo, por primero porque el negocio quedaba pesado, pero también por un miedo a una primavera que fuera lluviosa y que pasáramos de calidad de industria forrajera, que el negocio queda mucho más pesado todavía. Entonces, lo miramos, o sea, cuando vas el invierno se planificó mucho teniendo en cuenta una primavera lluviosa y sabiendo que no sabes qué va a pasar, porque puede que no pase nada y que corra todo por lo normal. Y nada, y para el verano no tenés mucha cosa por hacer tampoco, o sea, podés, yo qué sé, no nos pasan, en esta zona no tenés mucha cosa por hacer, o sea, sembrar tenés que sembrar y hay tendencia a que, a ver, te puede pasar dos cosas de lo negativo con el niño, porque todo el mundo mira el verano, lo ves positivo porque tenés más agua y naturalmente ya pensás que vas a tener más productividad. También podés tener más desafío de lo que es la siembra o lo que es la trilla de los cultivos de invierno. Eso es uno, pero no tenés nada por hacer, es nada, cuando el tiempo te lo permita, mete rosca. Y después cuando vos vas a lo que es puede ser que si se tira muy al otoño nos puede dificultar un poco la trilla de soja y la siembra en los cultivos de invierno. En zona este, que es una zona bien particular, no tiene nada que ver con esta zona, ahí sí tenés que trabajar, que a ver, yo estoy acá hablando, no sé nada de eso más que coordinar con toda la parte que ejecuta, el tema de lo que son drenajes, trabajar mucho en esas cosas, pues son campos con pendiente casi nula y cuencas grandes, entonces... en la cual estamos haciendo cultivo de secano. Ahí sí tenés que tomar los recaudos de nada, estar preparado cuando tenés que sembrar y, o sea, ahí tenés que tal vez aumentar la capacidad operativa cuando puedas y nada, y tomar los recaudos suficientes. Después, nada por hacer. O sea, como no tenés nada para hacer con la seca tampoco, ¿no?
0: Emiliano, para terminar y te saco de tema y de lo productivo, ¿cómo se vive ahora? No sé si la interna de la empresa, pero ¿cómo vive la empresa este proceso de ampliación y de crecimiento llegando a zonas tan importantes como San José, como Paysandú, como Colonia, como el este del Uruguay, más allá de que por ahí no aún está instalada físicamente la empresa?
1: Sí, a ver, en el este estamos instalados. No tenemos una oficina todavía, pero operaciones de negocio y productivas estábamos haciendo hace años. Y ya tenemos un desarrollo comercial. No me sorprende porque, a ver, de que arrancamos esto, sí, que arrancamos acá en Dolores, pero después lo que hicimos siempre, que nos quisimos expandir, y soy del... O sea, lo que es el desarrollo de las distintas zonas, es algo que me apasiona y es lo que más ando, pero cuando vas a lo que hemos hecho siempre es desarrollar, intentar generar, abrir puertas y generar una clientela, que obviamente que después competimos y compartimos con otras empresas, algunos se fidelizan más, otros menos, pero eso ha hecho que después que tengamos una estructura mínima de negocio y funcionamiento, montemos la estructura, pero la venimos creciendo hace años, tal vez ves ahora que está la oficina, pero con presencia comercial estamos hace años. Uh-huh. Y también lo comercial te llamo a todo el arrastre, lo productivo. Uh-huh. Y nada, es divino, yo qué sé, o sea, son todas las zonas distintas, idiosincrasia distinta, manera de ser distinta, cultura distinta, por más que somos Uruguay, somos chicos, pero el este no tiene nada que ver con acá, y a mí me encanta el este, o sea, no lo digo ni que sea uh-huh. peor o mejor, pero es un desafío enorme, o sea, también... más gente, mayores responsabilidades, o sea, nada, como toda cosa que crece tiene más desafíos, pero nada, re contento y el objetivo nuestro es hacerlo bien grande esto y bueno, venimos un poco en ese camino, uh-huh. es un poco eso.
0: ¿Y a qué hora le toca arrancar a un agrónomo cada día?
1: Es gracioso, o sea, porque la parte del agrónomo a veces no se imaginan como que estamos todo el día a campo, y yo creo que no es así, un poco lo digo en el rol mío. La realidad es que lleva mucho de... son horarios normales, o sea, no somos que estamos haciendo, cuando te dicen alguien, no, me levanto a las 5 de la mañana, y yo que sé, hay día que te levantás por costumbre, hay día que no. Pero nada, hay que laburar, y te diría que andar en el campo es una parte de, pero después tenés que estar todo el tiempo planificando el negocio en sí, el desarrollo con los distintos zonales, nada, trabajando día a día en un montón de cosas, estrategia, presupuesto, procesando información, analizando. Es bien amplio el trabajo y es lindo, o sea, no. Pero no hay una receta, es un agronegocio esto y el campo es una parte de, pero no estamos todo el día en el campo, no. Al menos nosotros. Pero no digo que eso sea malo tampoco, o sea, muchas veces nos lleva a ser mucho más ordenado en procesos, en manera de funcionar, que andar todo el día en el campo no es sinónimo de que los cultivos estén bien o mal, o sea, claro. Va a ser lo que indique el clima. Sí hay que estar en los momentos oportunos y hay que ser responsable con eso, sí, pero digo, no sé, lo hice un poco reflexivo a esto porque a veces no se imaginan todo el día en el campo, no es eso, al menos mi rol, él habló de lo claro. mío.
0: Bueno, Emiliano, bueno, gracias por haber venido hasta aquí, más allá de que sea tu casa, y en tu nombre además el agradecimiento a la empresa por habernos recibido y permitido hacer el programa desde acá, y bueno, el deseo de un buen sábado y un buen fin de semana y éxito en la actividad de todos los días.
1: Bueno, nada, por favor, es un gusto y gracias a ustedes por acompañarnos también, así que nada, vamos arriba igualmente.
0: El ingeniero agrónomo Emiliano Álvarez, señores, gerente agronómico de Dufour Commodities, aquí en Uruguay Productivo, en vivo y desde nuestro propio estudio de exteriores, precisamente instalado en una de las unidades de negocios de la compañía, aquí en el departamento de Soriano, a pocos minutos del centro de la ciudad de Dolores y a unos 15 minutos del centro de la ciudad de Mercedes, que es la capital del departamento. Se me fue el tiempo al demonio. Son las 9 de la mañana, casi 32 minutos en todo el país. Métele pata. Sí, la...

0: Bueno, con sol interesante y fuerte ya a esta altura de la mañana. ¿Qué podemos decir del clima, Nadia, de la temperatura, pronóstico que hay por ahí?
1: Bueno, mejoró un poquito. Comenzamos a recorrer el litoral. En el departamento de Soriano este sábado se presenta con ambiente frío templado. Mejoró un poquito. Estamos ahora actualmente a 9 grados. Cielo entre nublado y cubierto y un sol brumoso que podría aparecer hacia la tarde. Bueno, apareció ahora. Mejor.
0: Bueno, estoy pensando cómo seguimos y cómo manejamos los minutos restantes de este Uruguay Productivo. Ahora enseguida de los comerciales y más adelante tenemos, previsto contactarnos con Néstor Cabrera. Es el vicepresidente de la ANPL, Asociación Nacional de Productores de Leche, con el empresario Daniel Dutra, director del escritorio Dutra. Además, es el presidente de la Cámara de Inmobiliarias Rurales y mucho más, que en menos de 30 minutos, no tengo idea cómo nos iremos a acomodar, pero lo intentaremos. Enseguida los comerciales, en un ratito, aquí en Oriental Agropecuaria, M770, y en vivo y en directo desde nuestro estudio de exteriores, señores, instalado en el litoral del Uruguay, en el departamento de Soriano.

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0: Bueno, 9 de la mañana, casi 39 minutos en el Uruguay, con interesante sol aquí en el litoral de Uruguay, en el departamento de Soriano, con nuestro estudio de exteriores instalado en una de las unidades de negocios de Dufour Commodities, firma que ha realizado el pasado jueves su tradicional jornada anual. Néstor Cabrera es el vicepresidente de la ANPL, Asociación Nacional de Productores de Leche. ¿Cómo está, Néstor? Buen día, un saludo y gracias por atendernos.
1: Buenos días, Martín. Un gusto estar con usted por ahí. Un saludo para la audiencia.
0: ¿Termina una semana de mejores noticias para el sector lácteo?
1: Sí, la verdad que hemos tenido una semana con buenas noticias en cuanto al mercado internacional, lo que ha venido, por lo menos paró esa tendencia que venía a la baja y tuvo una pequeña suba, pero en definitiva cortó esa racha de seis bajas consecutivas.
0: Sí.
1: Y bueno, y además tuvimos una lluvia que también veníamos teniendo falta de agua, que bueno, viene muy bien. Esperemos que el sol nos alumbre un poco más, que estos últimos tiempos ha sido medio reacio en aparecer, y bueno, obviamente que las plantas necesitan luminosidad, pero los días ahora se van alargando, así que bueno, tuvimos dos buenas noticias esta semana.
0: ¿Eso relacionado con el clima puntualmente su zona, San José, o en términos generales?
1: En San José sí venía, realmente llama la atención, si bien no hay una sequía, o no había una sequía, pero lo que son las aguadas naturales o tajamares, ese tipo de, estaban sin agua, y bueno, se ve muy poca agua también en los bajos, y veníamos prácticamente con dos meses de sin lluvia prácticamente, o muy o lluvias de apenas de 2, 3 milímetros, 4 milímetros, y se ve resentido el crecimiento, principalmente después que empezaron las heladas, o ese periodo que hubo de unos 30, 40 días de bajas temperaturas, los días húmedos, esa razón un poco, se alegraban los pastos, digamos, pero realmente estaba haciendo falta una lluvia, así que estos 30 milímetros, acá en la zona y en el entorno, estaba haciendo falta una lluvia, y bueno, esto también viene bien, digo, para que estamos en el mes donde las pasturas empiezan ese crecimiento fuerte, y bueno, que lloviera justo en el momento cuando empieza a haber ese crecimiento importante, que tuviéramos una lluvia, creo que eso es muy importante para aprovechar este periodo que va hasta octubre más o menos, y bueno, ahora estará en nosotros poder aprovechar ese pasto que va a crecer a partir de esta lluvia, ¿no?
0: Néstor, con la idea de describir un poco el escenario actual y más allá de esta buena noticia o buenas señales de los mercados de esta última semana, como lo acaba usted de decir, ¿estamos ante un panorama de buenos y mejores niveles de producción? Además,
1: en realidad venimos con un año, por lo menos en la cooperativa y en general en el país, con un año donde viene una producción bastante por encima del año anterior, y lo que tiene que ver con la cooperativa a la que remitimos, viene en el entorno un 14, un 15% por encima, así que eso creo que también, si bien faltaba lluvia, hubo los primeros meses de, o sea, otoño, abril, fue marzo, abril, fueron meses con no mucha lluvia, la lluvia justa, pero bueno, hubo un muy buen crecimiento de pasturas, y eso hizo que se pudiera pastorear bien al no haber, no hacer un invierno con barro, que también la lluvia tiene las dos cosas, pero bueno, ahora hemos llegado medio a un extremo que ya si no llovía, el pasto se vea trancado. Y bueno, las producciones vienen bien por encima de lo que es, de lo que fue el año anterior. Va a ser un año récord de producción seguramente para el país, pero bueno, teníamos estos nubarrones, lo que hablábamos recién primero del tema del precio internacional, teníamos la expectativa de por lo menos la cooperativa, que hubiera una reliquiación, y eso viene evaluando la dirección de la empresa, que bueno, que dado a las bajas continuas que había tenido el mercado internacional y algunas dificultades que habían, lo veían o sea, tomando la precaución de tratar de mantener el precio para adelante. Y bueno, esperemos que este cambio que hubo en los valores del precio internacional, que de repente no permiten hacer una reliquiación ahora a fin del ejercicio, pero que de repente lo puedan permitir más hacia fin de año si se da esa suba y que vuelva a valores más parecidos a los 3.700, $3.800, que hoy estamos bastante lejos de eso, ¿no?
0: De todos modos, cuando la cooperativa hace algunas semanas comunicó esto, no cayó bien, ¿no? ¿O interpreto mal?
1: No, o sea, obviamente que no cae bien, porque teníamos una expectativa de poder tener una reliquiación, un ingreso de dinero. Pero yo creo que también cuando uno, a mí me tocó participar de una reunión con los directores, y obviamente uno le pregunta cuáles son los motivos. Y dentro de ese planteo que hace la dirección, decir, bueno, la reliquiación y probablemente bajar el precio en la primavera o sostener el precio en la primavera, yo creo que la estabilidad del precio, por lo menos en lo personal, creo que es importante. Y bueno, y si los precios mejoran hacia el último trimestre del año, ojalá se pueda dar esa reliquiación más hacia principios, fines del año o principios del año que viene. Yo creo que nosotros como productores cooperarios y como productores, el fin de la cooperativa y lo que nosotros le tenemos y le pedimos permanentemente a la dirección de la empresa es que sean lo más responsable y lo más eficiente posible en el manejo de los productos. Y después la cooperativa vuelca a precio, obviamente, lo que el resultado de la gestión. Si la dirección informa que de acuerdo a la caída de los precios internacionales, esa reliquidación se vio comprometida por la caída de los precios, o era una reliquidación o una baja de precios, yo creo que también uno como productor tiene que entender, porque la cooperativa es una herramienta que la manejan una dirección, que son productores como nosotros, y que todos los dividendos que da o las ganancias que dé el procesamiento y la venta de los productos siempre es volcado a precio, así que si no deberíamos pensar cosas que no están bien, así que tenemos que creer creemos en lo que nos informa la dirección, y bueno, y esperemos que mejoren los precios. En realidad con Aprole venía muy bien vendida, era lo que veníamos cada vez que teníamos reuniones con la dirección, era lo que nos venían comunicando. No se veía una caída tan importante de precio, y bueno, pero lo que pasó en los últimos tres meses, que hubo una caída importante del precio. Que bueno, que hoy la leche en polvo quedó en los 3.400 con esta suba que hubo, pero estuvo en los 3.300 y pico, y bueno, todos sabemos que con esos valores, porque uno tiene que, uno como productor también tiene que ser realista, cuando el precio internacional cae por debajo de los $3.700 la leche en polvo, que es el principal producto, uno empieza a ver que sostener los valores que tenemos del precio de la leche hoy es difícil para la industria, y uno tiene que ser objetivo, más allá que no quiera que eso pase, pero bueno, pero tenemos que ser objetivo y tenemos que ser realistas, así que uno tiene que hacer la lectura esa de qué está pasando en el mundo con el precio internacional, cómo pasa con los granos, cómo pasa con la carne, cómo pasa con otros productos que exporta el país, y que bueno, si en el mundo caen, evidentemente a nosotros no queremos que nos caiga el precio, pero después la realidad nos termina mostrando que es lo que termina sucediendo. Pero está, ojalá que se empiece a revertir el precio, y esa reliquiación que tenía pensada la, la dirección de la empresa se puede dar más adelante, pero el hecho de sostener el precio creo que es una buena noticia también.
0: Si usted me permite, le saco un poquito de tema. Ya activo o en marcha desde el 1 de mayo pasado el acuerdo Mercosur Unión Europea, ¿se puede visualizar algo a partir de algún efecto negativo que pueda tener en la producción láctea? ¿Que había cierta preocupación?
1: El tema que yo creo que todavía no tal vez no estemos notando eso, los efectos que pueda tener, si es que esos efectos son negativos para el país, porque digo, el tratado es progresivo, o sea, va desde el año 1 hasta el año 10, entonces probablemente los primeros años, y mucho menos los primeros meses, que podamos notar que pueda tener algún impacto. Sí preocupa, porque nosotros tenemos como país, tenemos que pagar aranceles para entrar prácticamente a la mayoría de los mercados que tiene el país, que son, el caso con Aprele, tiene 70 países donde exporta su leche en mayor volumen o en menor volumen, pero bueno, en la mayoría de esos países o mercados que hay para entrar, que pueden ser interesantes, pagan aranceles altos, y bueno, eso va, obviamente, que nos deja en desventaja con otros países que han avanzado en tratados de libre comercio o de acuerdos en los cuales los aranceles son cero o son de un porcentaje muy bajo, y obviamente que con esta apertura y este acuerdo con el Mercosur nos preocupa esa situación que tenemos como país frente a nuestros competidores exportadores, bueno, que tienen sí toda esa ese camino ya recorrido, ¿no?
0: Néstor, le vuelvo a cambiar de tema. La solución que se reclamaba y que se buscaba para el Instituto Nacional de la Leche, INALE, ¿finalmente ha llegado? ¿Conforma el camino elegido?
1: Y bueno, a ver, nosotros lo que siempre, y nosotros digo en el periodo anterior que nos tocó estar al frente de la institución, nosotros lo que le pedíamos a nuestros gobernantes es que, bueno, tenemos un instituto que hemos escuchado al sector político en general decir la importancia que tiene el sector lechero para el país, pero teníamos un instituto con un presupuesto que estaba estaba en riesgo su continuidad si no se mejoraban esos ingresos.
0: Claro.
1: Con esto que se votó, estaría duplicando sus ingresos y, bueno, podría de alguna manera empezar, seguir funcionando primero y empezar a hacer más cosas como tiene que hacer un instituto, como hace el INAC, como Instituto de la Carne, como hace el INAVI, como Instituto del Vino, o como hacen otras instituciones. Bueno, el INALE estaba muy comprometido con sus recursos. Esto ojalá pueda mejorarse esos ingresos, pero bueno, con esa partida que era un poco lo que se estaba reclamando desde los productores que nos representan en el INALE, bueno, le da continuidad y la posibilidad de poder trabajar en temas que son importantes para el sector, ¿no?
0: Bueno, lamentablemente se me ha terminado el tiempo y, como siempre, me han quedado varios temas pendientes que me gustaría hablar con usted, así que le invito a seguirla en otra oportunidad y agradezco que haya hecho una pausa, un parate en su actividad, en su agenda para atendernos. Le dejo un saludo y el deseo de un buen fin de semana.
1: Bueno, gracias Martín, un saludo para la audiencia y un gusto estar con ustedes por ahí.
0: Bueno, igualmente para nosotros. Néstor Cabrera, señores, es el vicepresidente de la ANPL, Asociación Nacional de Productores de Leche. En el final, en el tramo o última parte de este Uruguay Productivo, el día sábado 25 de julio del año 2026, son las 9 de la mañana, casi 54 minutos en todo el país.

0: vamos cumpliendo con comerciales que tenemos pendientes. Bueno, no podemos incluir todo lo que teníamos para el programa de hoy, porque el tiempo es el tiempo y los minutos han corrido. Vengo en un ratito para la despedida.
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0: Bueno, les quiero recordar nuestros encuentros en la tele, ahora en un ratito nada más a las 13 horas, como siempre en la pantalla de Canal Rural desde la Ciudad Autónoma de Buenos Aires, Grupo Clarín, para todos los países de la región, incluido por supuesto el Uruguay en el 642 de DirecTV, y después en los distintos sistemas de cable de cada uno de los países de la región, además de las salidas rotativas. Hoy les recuerdo una vez más a las 13 horas, este domingo 9 de la mañana, el lunes 6 y media de la tarde, el martes a partir de las 4 de la tarde, y también estamos en la nueva señal del grupo que se llama Latam Rural. Tenemos salidas diarias. ¿A qué temperatura estamos a esta hora ya despidiéndonos, Nadia?
1: Estamos a 9 grados Celsius en este momento.
0: Bueno, les deseo un buen fin de semana para todos. Nos encontraremos aquí el próximo sábado en Oriental Agropecuaria, en AM770, a partir de las 8 de la mañana.
1: Un beso, gracias por escucharnos.
0: Hasta el sábado, señores. Chau. Y el agradecimiento al señor Jorge Pitaluga desde el Control Central de Emisión en Casa Zorrilla, en Río Branco, al 1483, el Montevideo, en los estudios centrales de la emisora. Hasta el sábado, nuevamente. Chau.

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1: Amigas, amigos, ¿qué tal? ¿Cómo están? Muy, pero muy buenos días. El gusto de saludarlos en esta jornada de sábado, sábado 25 de julio. El placer de acompañarlos aquí desde Casa Zorrilla para compartir esta nueva entrega de Valor Agregado. Toda la información vinculada a la actividad de los agronegocios a lo largo de estos 60 minutos de programa. Muchos temas que vamos a compartir en el programa de hoy, mucha información vinculada a lo que es toda la actividad de la producción agropecuaria en Oriental Agropecuaria. Y arranquemos hablando del momento del negocio ganadero y de algunos cambios importantes que se vienen generando, lo que es la intensificación de la ganadería, la mayor actividad en la recría, cómo está traccionando el corral, el año que se espera para el segundo semestre del año que ya transita con respecto a la oferta de ganado. Sobre todos estos temas conversábamos con el ingeniero agrónomo Gonzalo Indarte del escritorio Indarte y Compañía.
2: Bueno, semana pasada cerró, como ya viene sucediendo las últimas dos o tres semanas anteriores, sin muchos cambios, con una demanda muy firme por parte de la industria y faenando arriba de 40.000 cabezas semanales. Te diría yo que con entradas cortas, con valores que realmente yo te diría con firmeza, y con flecha. Firmeza y flecha para arriba, ¿no?
1: Vamos, Gonzalo, y esto llevándolo a precios, ¿qué referencias manejábamos hasta el viernes, por lo menos para novillos y vacas?
2: Bueno, hasta el viernes yo me animaría a decirte que los valores fueron cambiando desde el lunes a viernes, pero los últimos valores anduvieron ahí la vaca 5.30, 5.40, un poco más, un poco menos, según la calidad de vaca. Siempre la vaca hay un abanico más grande que lo que respecta al novillo, y el novillo sigue logrando ya el 5.70, algo más, algo menos, pero todas las categorías más demandadas que ofertadas, ¿no, Martín?
1: Bien, Gonzalo, y estas lluvias de las últimas horas, en algunas zonas estaba haciendo ya falta el agua, ¿pueden generar algún cambio adicional? Hay otros elementos también por el lado de la oferta, bueno, ya está también lo que es la actividad de la cuota 481. La pregunta concreta es la siguiente: ¿qué expectativas tenés con respecto a la tendencia del mercado para estos días que restan para completar julio y ya los primeros días de agosto?
2: A ver, lo que tú decías es real, es así. A nivel nacional estaba haciendo falta estas aguas que fueron tan bienvenidas. Tal vez en algunas zonas obviamente fueron un poco contemporal y bueno, fueron afectados a algunas zonas, pero realmente en general para el país fueron muy bienvenidas. Te cuento que la zona acá del litoral anduvieron entre los 40, los 50, los 60 milímetros, es un agua ideal, ni de más ni de menos, y con temperaturas buenas, que yo creo que eso va a hacer que aumente la oferta forrajera, ya que luego de esas heladas tan seguidas que tuvimos

0: por esa falta de oferta. Acá los verdeos, los verdeos de primera, como llamábamos nosotros, esos de fin de febrero estaban en muy buen estado, pero esos otros verdeos que se siembran luego de los cultivos de verano estaban bastante atrasados. Yo creo que esto va a hacer que aparezca la oferta, y bueno, y creo que la oferta, perdón, la oferta de Hacienda, no te diría que se retraiga, pero sí que no, que se estabilice.
1: Claro, o sea que podríamos tener quizás en el corto plazo, por el tema este de la respuesta de los verdes, cierta retención y quizás luego sí ya normalización de lo que es la oferta. Y te pregunto concretamente, el primer semestre cerró con una baja de la faena de un 15% con respecto a 2025. Segundo semestre en este escenario, ¿qué te imaginás con respecto a la oferta de ganado? ¿Podríamos tener un mayor nivel de actividad, de bajar este porcentaje de un 15% menos de actividad? El año pasado la faena de vacuno fue de 2.400.000 cabezas. ¿Qué expectativas tenés con respecto a la oferta de ganado en el segundo semestre del año?
0: Las expectativas que tengo en el segundo semestre es que sea muy similar al segundo semestre del año pasado. Pienso sí que a nivel anual, el 25 frente al 26, tal vez que tenga una disminución, pero si lo tomamos por semestre, no tengo dudas que el segundo semestre, sobre todo por factores climáticos y también obviamente lo que vemos en la actividad de los encierres, va a ser un segundo semestre muy similar en oferta de materia prima para la industria al del año pasado.
1: Bien, recién decías, por lo que se ve a nivel de los encierres, hoy los corrales tienen una participación muy importante durante todo el año, lo han tenido y lo vienen teniendo ya desde hace un tiempo en la faena. Si vamos un poquito más hacia atrás en la cadena, ¿cómo ves a la recría? En el caso de la cría, bueno, los porcentajes de preñez marcan que nuevamente vamos a tener una oferta de más de 3 millones de terneros. Hacia atrás, ¿cómo la ves a la cadena, sobre todo en lo que es la recría y la cría?
0: Bueno, mirá, yo creo y siempre digo que acá es muy importante en toda la cadena que sea tirada la cadena y no empujada, ¿verdad? Yo creo que esos valores internacionales de la carne hacen que todos los eslabones funcionen. Y bueno, acá lo vemos en la realidad, ¿verdad? Con una tonelada de exportación récord hace que tengamos una cría excepcional, con una finalización de una zafra de terneros récord de precios, con valores realmente muy, pero muy buenos. Tenemos, o sea, una cría que está ya en 3 años consecutivos. Yo creo que esto es casi histórico, porque arriba de 80% cuando la normal de nuestro país fue 60% de preñez. Estamos en 3 años consecutivos con arriba de ese 80%, que creo que es un número bueno a muy bueno. Y la otra punta de la producción, que es el corral, yo creo que está muy afinado, como tú decías, y con un porcentaje de corral que viene en aumento. Sí veo, en lo que respecta a la recría, creo que hay trabajo para realizar. Te diría desde dos lados, ¿no? Desde el lado de lo que respecta a la parte comercial. Nosotros los articuladores de la cadena, yo creo que esta parte nos compete mucho. Como son, por ejemplo, que ya lo estamos haciendo, convenios entre el corralero y el criador, convenios a futuro, para
1: Convenio, cuando
0: darle
1: hablas
0: más
1: de convenio,
0: certezas.
1: Gonzalo, por ejemplo, el tema, hoy el corral tiene con la industria, por ejemplo, un precio piso, un precio techo, digamos, una banda, ir a trasladar ese mismo acuerdo, digamos, hacia atrás en la cadena entre el corral y el recriador, por ejemplo.
0: Exactamente. En concreto, lo que te digo es, nosotros los acuerdos que hemos hecho ha sido hacer eso mismo que estás diciendo tú. O sea, el corralero traslada ese acuerdo que tiene a futuro con la industria, lo traslada para atrás hacia el criador, o si no, se toma como valores bases Por ejemplo,

0: los precios de la Asociación de Consignatarios de Ganado, que salen todas las semanas, más un plus, según calidad, según cantidad y según fecha de esa entrega de ganado. Obviamente que la entrega al corral tiene que tener fecha, quilaje, calidad, requiere de todas esas condiciones para poder cerrar este convenio con ese plus que te comentaba, claro. Martín.
1: O sea que eso ya se viene, o sea, se está haciendo hoy, o sea, ya de y quizás la tendencia sea, digamos, a una generalización o que crezca más, digamos, también esa modalidad de comercialización con un acuerdo, digamos, de precios entre, en este caso, el corral y el recreador.
0: Esto que te estoy comentando es algo concreto, no es general, pero es algo concreto. La percepción mía es que el corralero tiene mayor interés que el criador. El corralero tal vez que está más acostumbrado, por lo que tú decías, a vender y calzarse a futuro. Obviamente que cuando tú vendes y a futuro, lo que pasa es que a veces el mercado spot te supera o queda abajo. Pero el corralero, sobre todo atado, ¿sabés? Aquí a la costumbre de la agricultura, que la agricultura en esa venta a futuro se calzan, entonces sacan obviamente el riesgo precio del negocio. Yo creo que es una herramienta muy válida, muy pero muy buena, donde no solamente es un tema de sacar el riesgo precio, sino también el sacar el riesgo de la materia prima que requiere el corral, ¿no? Que es ese novillo que hoy, a pesar de estar arriba de los 3 millones de preñez, a pesar de estar arriba de los 3 millones de terneros, si tú te fijas, es la categoría que estaría más demandada, que estaría faltando esa categoría de 350, 400 kilos para el corral, Martín.
1: Claro, Gonzalo, la semana pasada se habló bastante, bueno, nosotros incluso hacíamos algunas entrevistas sobre la sinergia agricultura-ganadería, por ejemplo, en el marco de lo que fue la jornada de la agropecuaria de Dolores. Ahora el 20 de agosto está la jornada de la UPIC en Paysandú, que tiene también ese foco de sinergia, por ejemplo, agricultura-ganadería. ¿Te imaginás cada vez más una ganadería más dependiente del corral, por ejemplo, en lo que es la terminación? Y bueno, una recría entonces que vaya más en una línea de intensificación entonces.
0: Sin lugar a dudas, a ver. ¿Sabés qué me imagino? Tal vez que voy un paso más. Me imagino que la sinergia esa es para las dos partes, obviamente. Pasar el grano por la vaca al agricultor lo que hace es valorizar el grano, ¿verdad? Y la ganadería, sin lugar a dudas, es aumentar la productividad para hasta favorecer, te diría yo, a esa materia prima hoy que necesita la industria, que tiene esa capacidad ociosa tan grande. O sea que yo creo que es un ganar-ganar. Y la ganadería hoy está viviendo, desde mi punto de vista, esa década del 2000 que vivió la agricultura. Es un cambio estructural que vino
1: para quedarse. Lo que fue la soja para la agricultura, digamos, ese escenario de aquella soja cuando comenzó, cuando llegó a los $500, aquel boom de la soja en su momento.
0: ¿Vos te acordás lo que fue eso? Bueno, vos fíjate que cambios que siguen hasta hoy, cambios estructurales. Vos fíjate que antes de eso se daba vuelta a la tierra, o sea, un laboreo cero era una cosa de loco, era impensable. Y bueno, hoy, 20 y pico de años después, es impensable una agricultura sin laboreo cero. Bueno, eso te da un ejemplo de los cambios estructurales que hicieron, que pasaron, y que la soja hoy no vale más $500, y sin embargo son cambios que siguen. Bueno, yo creo que eso es lo que le está pasando hoy a la ganadería con esa sinergia con la agricultura, Martín.
1: Escuchábamos al ingeniero agrónomo Gonzalo Indarte del escritorio Indarte y Compañía. Hacemos una pausa, amigos, y ya seguimos aquí en Valor Agregado hasta las 12 del mediodía.
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2: Bueno, seguimos adelante, amigos, en Valor Agregado. Seguimos en este sábado. Vamos a hablar del proyecto de ley que se trata en el Parlamento, que desarchivó el oficialismo. En la legislatura pasada no contó con mayoría parlamentaria y ahora se vuelve a tratar. Algunas nuevas limitaciones que se plantean para extranjeros que quieran comprar tierras en Uruguay y también para fondos de inversión. ¿Cómo se ve esto desde el sector privado, en este caso desde la compraventa de campos? Conversábamos sobre este tema con Gerardo Zambrano, director del escritorio Zambrano y Compañía.
3: Y bueno, a ver, algo que está, que se desarchiva, a mí me tiene todo el tema de la política, el tema así, para adelante y para atrás, los cambios de gobierno y las revisiones, todas esas cosas realmente a la gente de a pie, yo creo que la tiene que estar molestando y mucho. Y las cosas que se desarchivan, sin ninguna duda, es que fueron ya analizadas, estudiadas, yo creo que son buscando realmente uso del poder en la medida de que ahora siendo gobierno tratan de volver con sus esquemas y sus principios. Punto número uno, Uruguay precisa inversión. Estamos todos convencidos, todo el mundo, pero ya no es un problema del gobierno de turno. O sea, todos decimos tenemos que tener inversión. O sea, que la inversión hay que fomentarla, no hay que obstaculizarla, primer cosa. Ya hay algunas medidas donde, evidentemente, no cualquier extranjero ni cualquier fondo ni puede venir y comprar tierra sin pasar un filtro previo. Hay permisos que vienen a grupos, como nosotros hemos trabajado con algunos, donde pedían hasta la firma del presidente de la República, previo pasaje por el Ministerio de Ganadería y el Ministerio y los ministerios correspondientes. O sea que ya hay limitaciones en función de lo que puede hacer, diríamos, un peligro para la compra de tierra, que está limitado. Esto pone exigencias que evidentemente van en contra, diríamos, del interés. Cuando va en contra del interés, va en contra del precio. Eso absolutamente de acuerdo.
2: O sea que esto puede, se lo planteábamos al senador Pereira en la entrevista, o sea, ¿puede afectar el precio de la tierra si se aplica una medida de estas características?
3: Yo no te puedo decir con certeza en cuánto o cómo. Yo lo que digo es que cuando vos tenés obstáculos para un objetivo, evidentemente ese obstáculo dificulta y repercute en los precios, como cuando tenés algún beneficio, lo hemos visto, la gomada, pieta, tenés beneficios, vos volcás la inversión de una manera distinta. O sea que no le hace bien, no me cabe ninguna duda. ¿Cuánto mal? Y bueno, después el mercado lo definirá. Pero en ese aspecto yo creo que, y además, yo creo que lo que es la tierra, lo que respecto a la tierra, y ya digo, con algunas limitaciones que ya hay, seguir agregándole cosas que son bastante tontas, porque por lo que escuché de la entrevista, hay algunos planteos que son bastante absurdos en cuanto a plantear como exigencia para poder comprar la tierra, ¿no? En fin, es síntesis, lo veo mal, lo veo que volvemos a rever las cosas anteriores que ya están más que habladas y superadas y pasadas, y bueno, y lamentablemente vivimos en un país y con un gobierno actual que se preocupa más de mirar para atrás que mirar para adelante. Entonces eso es lo que realmente creo que va a complicar las cosas, y que bueno, veremos qué sale, porque lo que pasa es que no hay mayoría en diputados, hay mayoría en el Senado, y bueno, y en diputados sabemos la diferencia que pueden haber con un cabildo, sí, o con un... Entonces hay que ver qué es lo que pasa, y si surge, veremos la respuesta, pero la opinión, sin ninguna duda, es negativa total, ¿no?
2: Gerardo, el tema lo mencionó Pereira también dentro de los argumentos o fundamentos para desarchivar e impulsar esta medida, el tema de evitar la posibilidad de que se compre tierra como una digamos, con un motivo de especulación. ¿Existe este tipo de negocio especulativo con la compra de tierra?
3: Absolutamente no. Acá, ¿quién va a comprar tierra pensando que suba y no la va a hacer producir? La verdad que le queda muy poquito. Hoy el campo y la inversión necesita de una exigencia productiva muy importante, porque los costos son grandes, porque los impuestos son grandes, y porque en la medida que vos no produzcas adecuadamente, es una inversión en retroceso permanente. O sea, no es como antes, que era un refugio de capital. Hoy es un refugio de capital, sí, porque la tierra no se reproduce, pero es necesariamente, hay que producirlas por el valor que tiene. Cuando la tierra valía $300, es una cosa; cuando la tierra vale 4,000 o 5,000 o más, es otra. Entonces, hoy una inversión requiere necesariamente de que venga con un proyecto y un plan productivo que le dé una rentabilidad razonable, además de ser, diríamos, un refugio capital. Pero per se, no. Si no producís, la verdad que el campo no lo compres, porque realmente lo vas a tener que vender rápido y a menos precio.
2: Bien, ahora hablando del mercado y lo que ocurre en este 2026, cierre del primer semestre, en este momento con el mercado de la tierra, ¿cómo está el mercado? ¿Hay negocios? ¿Hay inversiones? ¿Inversores extranjeros comprando? Se ha hablado mucho, por ejemplo, del tema de brasileros invirtiendo en Uruguay en este momento. ¿Cómo está el mercado?
3: Bueno, el mercado está muy movido, ¿no? El mercado está muy pedido. El mercado del uruguayo siempre ha tenido una tendencia a estar solicitado por las condiciones que tiene Uruguay en sí, ¿no? Como país seguro, como país jurídicamente creíble. O sea, tiene un montón de ventajas el país para inversiones en términos generales. Y lo que es en tierra siempre ha sido más que atractivo, porque Uruguay y su economía depende prácticamente del sector agropecuario y sus producciones y sus exportaciones. O sea que, desde ese punto de vista, Uruguay siempre ha sido atractivo. En este momento, viendo los valores de la carne, viendo lo que va a surgir de las carpetas o de las rentabilidades, que eso van a ser muy buenas sin ninguna duda, bueno, ya es una inversión atractiva en función de la rentabilidad que puede dejar. Punto número uno. La parte de los extranjeros, en el caso de los brasileros, sin ninguna duda hay una inquietud y muy grande con respecto a lo que pase con las elecciones, con Lula, con la parte impositiva, y hay, de alguna manera, tanto para Paraguay como para acá, una movida interesante de gente, y ahí hay plata en serio, no como nosotros que compramos el campo al lado. O sea, allá realmente hay gente con mucho dinero y que, bueno, dispuesta a hacer otro tipo de inversiones fuera del país en función de los riesgos que pueden tener en función de que Lula fuera ganador en estas elecciones. Entonces, todo ese combo, sumado a los que ya extranjeros que ya vienen tradicionalmente, como yo recientemente mencionaba, grupos de alemanes o de europeos o o americanos mismos, todo ese combo es lo que ha hecho que, bueno, que haya una demanda superior a la oferta, y que evidentemente Uruguay sea atractivo para la inversión de compra de tierra. Y eso ha hecho que los campos se han movido. Los campos han subido, sin ninguna duda, y además están demandados ya no a título del campo del vecino, sino a título de grandes inversiones. Así que está bien el mercado, hay más demanda que oferta, pero sin salir de lo que puede ser una inversión en tierra como refugio capital. Si no da una rentabilidad razonable, los negocios no se hacen, ¿no?
2: Bien. Escuchamos a Gerardo Zambrano, director del escritorio Zambrano y Compañía. Hacemos una pausa, amigos, y ya seguimos aquí en Valor Agregado.
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2: Continuamos, amigos, en Valor Agregado. Seguimos con más información. Uno de los temas que está planteado en estas horas, sigue aún, si bien hay fuentes ya desde el gobierno que lo han confirmado al tema, no ha sido aún desmentido desde el gobierno la posibilidad de un intercambio de cuotas entre Uruguay y Brasil. Uruguay le cedería a Brasil cuota China y Brasil a Uruguay cuota Unión Europea. ¿Cómo se ve esto desde la producción? Bueno, es uno de los temas que ha generado mucha preocupación, como decíamos en estas horas. Conversábamos sobre este punto con Rafael Ferber, presidente de la Asociación Rural.
6: Bueno, vi la nota de prensa. Ayer el tema en la Junta de INAC se le preguntó al presidente de INAC al respecto, que no clarificó nada la situación. Nosotros lo que estamos esperando es una desmentida del gobierno, ¿no? Estamos esperando que se desmienta esto de forma categórica, ¿no? Digamos, que se desmienta, que sea alguna noticia, como ha pasado otras veces, alguna noticia que, bueno, que resulta que no era lo que se decía, porque sería, la verdad que sería el borde de lo intolerable, de lo inaceptable, que estemos hablando de algo tan delicado, ¿verdad? Que hasta casi que es una cosa, lo que es una cuota hoy en tema de carne, lo que implica el trabajo que da toda la situación que lleva, y no pasó por la Junta de INAC, ¿no? Entonces, nosotros entendemos que si tenemos la tranquilidad, hasta el momento la tenemos, y estamos esperando a que se desmienta esto. Esa es la verdad, porque si no, la verdad es que sería durísimo, ¿no?
2: Ahora, ¿por qué que se desmienta? O sea, claramente entonces información sobre esto previamente no recibieron ningún tipo de consulta.
6: No, claro, nosotros, y te puedes imaginar que con esa noticia y sobre la mesa, que obviamente es con toda la seriedad del caso, pues sabemos que la noticia, si la ponen, es porque algún dato hubo en algún lado.
2: Y además la noticia aquí en Uruguay, fuentes del gobierno la confirmaron, y además en Brasil también.
6: Bueno, esa es la pregunta, si fuente de gobierno te confirmaron, a nosotros no. Estamos esperando a ver qué pasa, porque imagínate que esto yo intercambié de mañana con autoridades de primera línea de CIF, y no saben nada. Están en la misma que nosotros, digamos. ¿Quién se tomó el derecho a hablar de un canje de cuotas sin ni siquiera hablarlo con los actores, en este caso CIF, que son las empresas nacionales, las que realmente les va a doler la realidad nacional? Hay que tener claro cómo se manejan las industrias, de qué industrias dependen cada cosa, y lo que puede decir cada industria, y en este caso CIF es la que le va a doler el negocio de la industria nacional, independientemente de otras empresas que hayan en otras, en Adifula, claramente, pero hablado ahí, no saben. ¿Quién sabe de esto? ¿Quién considera que es esto? Porque ese es el punto de ahora. Después de hablar de qué es, cómo es, conviene o no conviene, todo eso no, obviamente no lo tenemos estudiado.
2: Ahora entienden que esto podría beneficiar a empresas entonces brasileñas, las multinacionales brasileñas que operan aquí en Uruguay, y no beneficiar, por ejemplo, a frigoríficos uruguayos.
6: Yo lo que estoy seguro es que a las empresas uruguayas les va a doler 100% el tema. Los otros no sé, honestamente, pero me parece que es de sentido común lo que estoy diciendo. Si esta decisión se traslada a San Pablo, y bueno... no, obviamente no va a ser lo mismo que la decisión que se tome acá de las empresas significativas de capitales nacionales. Entonces, todo ese lío, que imagínate lo delicado que es toda esa situación, todo eso y todo lo que significa un intercambio de cuotas, todo eso no pasó por la Junta de INAC. Pero no pasó ni en reserva. Te estamos hablando de que hay muchos temas que uno entiende que son en reserva, que hay que tratarlos, que se manejan de esa forma históricamente. Y se manejan tal vez con pocos actores, pero se va manejando correctamente, y este no es el caso. Entonces, ¿qué es esto? ¿Es una conversación en algún lobby de hotel, de tarde en la noche, entre integrantes de los gobiernos, haciendo un cambio de cuota? ¿De qué estamos hablando? Explíquenlo, porque la verdad que por eso estamos esperando la desmentida al respecto.
2: Bueno,
6: la verdad que va a ser muy difícil de manejar.
2: Una de las cosas que se manejó es que aparentemente China... no estaría, digamos, no se opone, digamos, a esta posibilidad de que se le ceda cuota de Uruguay a Brasil. El otro tema es que Brasil, al no tener tampoco el Mercosur internamente aún un acuerdo entre los países de cómo distribuir la cuota, tampoco la cuota la tiene segura Brasil, porque Paraguay reclama ese 25% y no hay acuerdo entre los países. O sea, el intercambio aparece complicado por este otro punto también, de la falta de acuerdo entre los países del Mercosur.
6: Y bueno, son todas situaciones que obviamente sabemos que están, la situación está tensa, y le sumamos otro componente más con esto, que bueno, la verdad es que acá el tema es de enorme delicadeza.
2: Que Uruguay salga a ofrecer el excedente de cuota en China, ¿podría afectar de futuro la posición de Uruguay en China o no? Bueno, aparentemente China no se estaría oponiendo, como recién lo decíamos, pero ¿cómo queda Uruguay frente a China? ¿O cómo quedaría?
6: Mira, no soy un experto en el tema, pero de vuelta, si nos manejamos cómo funcionan las cuotas en el mundo, uno tiene una cuota y la defiende a muerte. Y eso de que si no cumplo la cuota estoy en una situación complicada, es relativo. Porque, por ejemplo, nosotros tenemos casos como el de Australia y Nueva Zelanda, que nunca cumplieron la cuota en Estados Unidos. Recién ahora la están cumpliendo por una cuestión de demanda. Tenemos, usamos muchas veces la 481 antes porque quedaba libre en Europa también. Hay muchas situaciones. Ahora, es tu cuota. Entonces, ¿de qué? No sabemos ni tampoco tenemos claro de qué se está hablando, porque no tenemos claro de nada. Por eso primero quisiéramos este tema, con lo delicado que es y lo caro que es el tema de las cuotas para el sector cárnico, y que no se ha tratado de ninguna manera se ha tratado en la Junta de INAC. Entonces, primero que el gobierno clarifique, que lo desmienta, sería lo que nosotros estamos esperando, porque entendemos que si esto es así, se está negociando esto bajo cuerdas y nos enteramos por un trascendido de prensa que viene del lado brasilero, y bueno, estamos en una situación complicada.
2: Ahora, esa van a pedir alguna... Ayer se preguntó el tema entonces en INAC y por lo que me dijo entonces no hubo una respuesta precisa sobre esto.
6: Eso es lo que me transmitieron los delegados, por lo tanto esperamos esperamos, podemos hablar... Con el mismo tono que tú me estás, el tenor de pregunta que me estás haciendo, de si conviene o no conviene la cuota, si conviene que dirá Brasil, que dirá China, todo eso tú puedes hablar mucho en la Junta de INAC. Pero acá el hecho puntual es si Uruguay le hizo una oferta a Brasil, está negociando ese hecho puntual, de eso no se desmintió. Tampoco el presidente de INAC es la única persona en el gobierno, entonces tampoco sabemos si está al tanto. Entonces tampoco, lo que precisamos es una clarificación de esto. Queremos saber la posición de Cancillería. También vamos a hablar con Cancillería, la verdad que
2: era lo que iba a preguntar, si ahora en estas horas y frente al tema, ¿no? Van a tener algún tipo de contacto, Cancillería, por ejemplo, Ministerio de Ganadería.
6: Por supuesto. Vamos a hablar con Cancillería y vamos a esperar, me parece que la situación sola va a llevar a a tener que esto se va a tener que desmentir, o si no se desmiente, bueno, vamos a tener que empezar a ver qué pasa.
2: ¿No lo ven como una oportunidad de que esto pueda ser para Uruguay una posibilidad de capitalizar, digamos, esa cuota que no va a utilizar en China y captar, digamos, ingresos en Europa con esa cuota que no estaría utilizando Brasil?
6: Te lo repito, Martín, si tú, primero que no lo tenemos estudiado a fondo, pero si CIF no está al tanto de esto, ¿quién vio, quién creyó, quién está quién puede entender más que esto de nuestros industriales, y también estamos los productores, pero que ni siquiera se hizo un intercambio con ellos para tomar una estrategia? El tema es más de fondo. ¿Quién está tomando esto como si fueran, a ver, para poner un ejemplo por lo absurdo, son la figurita del mundial? Esto es muy caro para todos nosotros. Entonces, primero vayamos a clarificar la situación. Después, con la situación clarificada, con las cartas arriba de la mesa, como debe ser un tema de esta magnitud, y bueno, ahí empezaremos a opinar, empezaremos a asesorar a fondo, ¿no?
2: Escuchábamos a Rafael Ferber, presidente de la Asociación Rural. Hacemos una pausa, amigos, y ya seguimos aquí en Valor Agregado.
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2: Continuamos, amigos, en Valor Agregado. Seguimos con más información, seguimos con otros temas. Continuamos repasando toda la información vinculada a la actividad de los agronegocios. Sebastián Victorica, director de la empresa UBI, certificadora de carne, participó en Palermo de un foro ganadero sobre carne y granos. Allí estuvo el australiano Simon Kilty hablando de las perspectivas del mercado internacional de la carne. Sebastián Victorica nos contaba y nos comentaba aquí en el programa algunos de los principales conceptos que dejó esta presentación del australiano y también este foro en Argentina.
12: Fue una conferencia bastante larga, interesante, muy profunda en datos que tiraba relevantes. Lo decía Tonelli, por ejemplo, la semana pasada, ahí cuando hablaba del optimismo él del escenario ganadero a 3 y 5 años, y dice que ahora Simon Kilty lo dejó chiquito, porque la verdad que eso pronosticaba un escenario optimista de acá a 10 años, con buenos precios, estables, estabilidad. Y él separó ahí las dos calidades, ¿no? Habló bastante del ganado, de los taurus y vos índigos, y los distintos países oferentes, ¿no? Que puede ser un Brasil, India, y después el resto de los países como Uruguay y Argentina, que ofrecen otro tipo de ganado y calidad, o igual que Estados Unidos y Australia, y en todos los caminos o sus conclusiones llevaban al tema de la graduación o tipificación, ¿no? Que lo tiene Japón, lo tiene Australia, lo tiene Estados Unidos. Y hablando de Argentina, ¿no? Que ya está la resolución 195 el año 2019, y que ya la están implementando ahora. Nosotros la tenemos pronta ya hace un par de años, y la verdad que es bien interesante porque tomaron lo mejor de Estados Unidos y de Australia. Y bueno, y este Simon, que es un fenómeno, dijo bastante, ¿no? Como mostraba ahí unas gráficas, lo que era en el caso de Estados Unidos, ¿no? Donde el 97% de la carne que se vende graduada. Y la gente tiene que para ya el consumidor, ¿no? Y las generaciones nuevas están apuntando ahí en la onda del supermercado a comprar a ojo ahí, de acuerdo al marmoreo, la centra muscular y demás.
2: Claro, ustedes trabajan mucho este tema y ahora lo vamos a conversar con UBI, con lo que es todo el tema tipificación, certificación. Sebastián, quiero quedar y profundizar en algunos de los conceptos que manejó Simon Kilty, el australiano, sobre el mercado. Hoy estamos en niveles históricamente altos. Bueno, Uruguay con una tonelada de carne vacuna en los últimos 30 días de $6,000 promedio, un novillo que está en el entorno de 570, 580, o sea, precios históricamente altos en el mercado de spot, el de corral por arriba de esta referencia. Habló de una situación que puede ser incluso mejor a esta de 2026 en el próximo año.
12: Sí. A ver, bueno, viste cómo es, ¿no? Esos escenarios así que van cambiando y tenés guerras de por medio. Y recuerdo una entrevista que creo que me habías hecho allá por noviembre de 2019, cuando estábamos en precios récord, y yo ahí en aquel te decía, salvo que pasase algo atípico, ¿no? Y lamentablemente en aquel momento vino la pandemia. Pero bueno, en este caso también, dejando, y lo decía también Tonelli con otras palabras, hablando de la previsibilidad en el caso de Argentina. Y sabemos, sí, pronosticaba todo cosas buenas. Y de nuevo, volviendo, y ahí está lo que nosotros por lo pronto en UBIMIT decidimos apostar bastante a Argentina, porque los argentinos ven una oportunidad y se tiran de cabeza, y la verdad que nos encanta eso, digo que valoran y explotan los atributos, y en el caso de la carne, que tienen todo para mejorar y clasificarla, es donde ahí estamos bastante activos ahí, en todo lo que es calidad.
2: Claro, hay una relación, digamos, en lo que es oferta de carne a nivel mundial frente a lo que es una demanda creciente, y naturalmente también los tiempos biológicos naturales de la ganadería, de la recomposición de stock. Estados Unidos, caso con el stock más bajo de los últimos 60 o 70 años. En eso se fundamenta fundamentalmente el argumento del australiano Simon Kilty.
12: Sí, obviamente, ¿no? Menos producción, más demanda, y pero apuntaba, y te recomiendo de nuevo verla, fue larga la charla, a los productos de calidad o nichos y a esa clasificación, ¿no? Donde ya había pasado hace años lo que era la categoría Prime, y ahora subió ya hasta arriba el 14-16% a Estados Unidos, y lo mismo pasa por estos lados, ¿no? Entonces, lo que ha cómo se ha logrado todo eso, y hay, ya sabemos, acá en Uruguay y Argentina, muchísimas empresas de nutrición y especialistas y demás, y se están incluso promocionando fórmulas para que dé más marmoreo y demás. Pero bueno, a todo eso lo que concluía que hay que medir para poder clasificar, agregarle valor a las marcas, desarrollar marcas, mercados, y poder capturar esos precios altos, porque si no compiten con otros oferentes que están acá en la vuelta. Paraguay, por así decirlo, que tiene otro tipo de calidad o carne como la de Brasil, más parecida, pero no tanto como la de Uruguay y Argentina, y bueno, y son distintos mercados, capaz que les va a estar mejor, ¿no? Pero en su nicho, pero claro, son distintos nichos, para la alta calidad que estamos nosotros.
2: Sebastián, estamos conversando con Sebastián Victorica de Ubimit a propósito de lo que fue esta actividad ayer en Argentina. Recién decíamos, vamos a este tema justamente, tipificación, calidad de carne. Estuvo Carlos Ruizech de Frigorífico Gorina, que es uno de los principales frigoríficos exportadores de Argentina. Miguel de Achával de Inversora Juramento también. ¿Qué está haciendo Argentina? Recién nos decías, ustedes en Ubi trabajan en Argentina también, aquí en Uruguay, en Paraguay, o sea, con frigoríficos también de la región. ¿Qué está haciendo Argentina en materia de calidad de carne y tipificación, Sebastián?
12: Bueno, sacaron esa, te comentaba antes, de esa resolución del año 2019 y ahora la están implementando ya. Habló el de la Secretaría, tienen gente muy buena ahí en la Secretaría de la Carne, ahora reestructuran todo este nuevo gobierno y ojalá sigan, porque la verdad que son muy fenómenos. Y tomaron lo mejor de que te decía, lo de la Australia, por ejemplo, la escala de la USMIT es de 0 a 9, 9 siendo o 9 más cuando es para los Wagyu, que tienen más marmoreo, y ellos la llevaron a 0 a 4, y 4 más, y después también con el tema del color y otras tipificaciones, y bueno, para hacerla más simple, ¿no? Igual que en el USDA, si es abundante o no en el caso del marmoreo. Y está bueno, y están ya varios trabajando con eso y dándole y clasificando, ¿no? Y bueno, eso es algo que incluso el Simon y Tonelli decían que incluso después conseguir muchísimo más, ¿no? Tirar unos números de 50% más una producción de lo que tienen ahora, ¿no? Bastante auspiciosos y optimistas, pero eso.
2: Escuchábamos a Sebastián Victorica, director de la empresa Ubimit, vinculada a lo que es la certificación de carne. La pausa, amigos, y ya seguimos aquí en Valor Agregado.
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2: Bueno, continuamos, amigos, en Valor Agregado. Seguimos en este sábado, seguimos con más información. Vamos a hablar ahora de la FARM, Gremiales Agropecuarias del Mercosur, que se reunieron en Paraguay, que mantienen en estas horas también una reunión en Palermo, en Argentina. Conversábamos sobre los temas que hoy tienen en agenda las Gremiales Agropecuarias del Mercosur con Jorge Andrés Rodríguez, presidente de la FARM. Además, hablábamos de un tema que recién tratábamos aquí en el programa también, la posibilidad de un intercambio de cuotas entre Uruguay y Brasil. Vamos a repasar la entrevista con Jorge Andrés Rodríguez.
18: Me parece más trascendido de alguna conversación de boliche, como decíamos, que lo que puede ser algo real. Digo, uno hablándolo, pensándolo, digo, sabemos que las cuotas son las cuotas son de máximo, o sea, uno no tiene, no pierde nada por no llegar a determinado nivel de la cuota. En algunas cuotas en particular hay antecedentes de que no se ha llegado y que uno tenga una cuota es un espacio importante. No creo que, además, digo, eso obviamente fue un trascendido que publicó, creo que, la prensa brasilera. Pero digo, además, lo lógico que una cuota es el que manda, el que la otorga, no el que la tiene capacidad de cederse la otra, precisamente por eso es una cuota nominada a un país, ¿no?
2: Y además no hay acuerdo dentro del Mercosur, o sea, lo que podría ofrecer Brasil como contrapartida, que sería lo de Europa, tampoco está claro. Hoy opera primero llegado, primero servido, o sea, Brasil tampoco sabe cuánta cuota tiene dentro del acuerdo nuevo con Mercosur, Unión Europea.
18: Exactamente, creo que, digo, aparte, cualquier propuesta en ese sentido, no esa, pero en ese sentido, o del tema cuota y eso, nosotros tenemos algo que nadie tiene, que es una donde primero pase, donde está la industria, están los productores y está el gobierno, que de alguna manera tendrían la posibilidad de manejarlo. De la forma que se han manejado las cuotas en Uruguay es ejemplar, además, a nivel del mundo, lo tomo como
2: o sea, que se cortó un poquito allí, Jorge Andrés. ¿Se entiende entonces, o entienden ustedes, que esto tendría que tratarse, por ejemplo, en el Instituto Nacional de Carnes?
18: Y si fuera el ámbito lógico, ¿no? Uh-huh. El ámbito lógico. Así que no quito, no me quita nada el sueño. Obviamente que si pudiese ser una remota posibilidad, creo que le falta mucho traqueteo interno para que se defina, ¿no? No veo que se pueda negociar de esa forma con alguna industria que conversamos. Creo que piensa lo mismo, o sea, es como que te dijeran que un partido está arreglado, y bueno, puede estarlo, pero no es nada normal ni lógico.
2: En el ámbito de los privados, el acuerdo Mercosur-Unión Europea, la falta de acuerdo que aún persiste entre los países para la distribución de cuota, bueno, Paraguay reiteró recientemente allí en el marco de la exposición su posición de pedir un 25% del total de la cuota. ¿Cómo viene este tema? Ahora en septiembre se va a reunir también el Foro Mercosur de la Carne aquí en Montevideo.
18: Exactamente, bueno, eso es lo que está, lo que sí, a nivel de FARM, algunas de las cosas que hablamos. Nosotros participamos como FARM de una presentación del embajador que está de Paraguay en Uruguay, que la verdad Didier Olmedo, además el representante permanente de Paraguay ante el Mercosur y el presidente Aladi, o sea, alguien que ha participado desde las primeras negociaciones de lo que fue el acuerdo Mercosur unidad económica, y en ese ámbito hablamos, obviamente, que Paraguay volvió a plantear lo de las cuotas iguales, y habló y planteó lo de mirar para adelante, lo de Mercosur junto, la posibilidad de no negarle el desarrollo a una industria que viene creciendo, todas las cosas que son verdad. Y bueno, nosotros claramente presentados por nosotros y apoyados, bueno, por las gremiales que estuvimos también en Argentina. La primera es que tenemos que dar señales de que tenemos capacidad de acordar entre los privados, cosa que estuvimos todos de acuerdo. Digo, el ámbito era el foro Mercosur, que es donde además de los productores está la industria. Viene muy desprolijamente reunido, digamos, y bueno, recién ahora se planteó esta reunión, porque claramente nosotros, más allá que podemos ponernos de acuerdo, hay que tener una visión integral. El acuerdo del Mercosur no solo es carne, por eso hemos descansado y bien, y hemos ido con buena respuesta en las cancillerías, en particular la cancillería nuestra está trabajando el tema muy bien. Y el otro tema con respecto a Paraguay, sí, que me tocó como presidente, no sé si pararle el carro, pero decirle claramente, decir, bueno, no es olvidar la historia, porque si esto es por plata, que es cierto, porque implica el desarrollo hacia adelante de la industria y todo lo que quiera, es por plata también hacia atrás. Al productor uruguayo, para hablar concretamente, nos ha costado mucho dinero tener una trazabilidad global de todo el rodeo, que no la tienen los otros países, tienen solo para cumplir lo que es el propio INAC, que es único, donde están todas las partes, hay mucha inversión, hay mucho trading de negocios ya hecho, pago en aranceles por parte de la carne, que eso lo resiente la cadena, si bien lo paga el consumidor europeo, es dinero que no le llega a la cadena productiva en Uruguay. O sea que hay mucha inversión, tiene que haber una forma de contemplarlo, los volúmenes que con los cuales hemos llegado y en las condiciones que hemos llegado.
2: Ahora, Jorge Andrés,
18: como reconocimiento.
2: Claro, y en este momento, ¿le sirve a Uruguay hoy pensar en apurar, digamos, el acuerdo en el caso puntual de la carne, por ejemplo, teniendo en cuenta lo que va a ocurrir, seguramente ya que lo dan por un hecho de que Brasil va a quedar fuera a partir del 3 de septiembre? Sería quizás más, es una pregunta esta que te formulo, o sea, quizás le podría llegar a convenir más a Uruguay continuar así, primero llegado, primero servido, y disputar, digamos, esa cuota sobre todo con Argentina. Bueno, ¿cómo se puede resolver también la distribución sabiendo de que Brasil va a estar fuera? O sea, es el otro tema, o sea, lo que le correspondería a Brasil para que no se pierda, se va a distribuir seguramente entre los países que estén operando.
18: Vamos a aclarar que no es tampoco un volumen tan extraordinario que permita muchas cosas. ¿Cuánto tiempo va a estar afuera Brasil? No creo que mucho, porque si bien hay interés ante los productores europeos de mostrar que le paro el carro a Brasil, a nivel político el dinero que cuesta todo este tema no se va a permitir mucho tiempo. Tenemos que lograr hoy creo que hay un punto que es más importante, es que vos decís si nos conviene apurar el acuerdo. Yo creo que sí, porque yo creo que ahora estamos siendo ellos están tranquilos esperando, como diciendo, mirá, esto como se pelean y no acuerdan. De hecho, hay solicitudes de para o sea, habilitaciones para exportar dentro de este acuerdo, en eso que primero llega, entra, pero no conseguimos que los importadores demanden la carne sin arancel. No, como que no se están encontrando las partes.
2: Escuchábamos al ingeniero agrónomo Jorge Andrés Rodríguez, presidente de la FARM, Gremiales Agropecuarias del Mercosur. Nos vamos, amigos, cerramos el programa. Nos reencontraremos nuevamente con todos ustedes el lunes en Valor Agregado desde las 11 de la mañana. Y mañana, 7 y media de la mañana, Hablemos de Agro. 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Que tengan todos un buen fin de semana, amigos. Nos reencontraremos nuevamente el lunes desde las 11 de la mañana.
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0: A nuestro querido Romero, Oscar Romero, que hoy no tiene nada en la cabeza, digo, de por fuera, ¿no? Me refiero, ningún sombrero ni nada, y está allí como siempre, con su actitud profesional. Y por supuesto, lo que queda de Fabián, bienvenido también. ¿Cómo
1: buen
0: estás?
1: Buen día, Daniel, a Oscar, un saludo para toda la radio, con la voz bastante cascada, pido disculpas. Pero bueno.
0: ¿Por qué disculpa?
1: No es como para ser. Nunca tuve buena voz, pero menos ahora. Entonces, obviamente que no está como para salir al aire, pero bueno, ahí la vamos tirando.
0: No quiero darle consuelo, porque vio aquel refrán, ¿no? Consuelo, mal de muchos, consuelo de tontos, pero hay muchísima gente. No,
1: tremendo. Es un tremendo tiempo de miércoles.
0: Sí.
1: Más que de sábado.
0: Totalmente.
1: Sí, me queda poco. ¿Vos? ¿Qué te pasa? ¿A él?
0: Vieron que le estás...
1: Sí, me está haciendo como que me voy. Él dice que se va.
0: Él dice, ¿usted se va, Romero?
1: Ah, sí, también.
0: Mirá.
1: Hecho bolsa. Bueno. No, es impresionante, claro, estamos hablando, Daniel, de cambios bruscos de temperaturas.
0: Exacto.
1: Por ejemplo, en este momento hay 13 grados, pero la máxima hoy va a ser 18 grados.
0: Claro, sí. Una montaña rusa.
1: Nublado, con periodos de cubierto y baja probabilidad de precipitaciones, según Inumet. Mañana, la máxima 17, la mínima 10. Nublado, periodos de cubierto. Pero el lunes vamos a tener una máxima de 20 grados.
0: Sí.
1: Y una mínima de 9. O sea, imagínate que
0: muy loco.
1: El martes la máxima 18 y el miércoles 13.
0: Uh-huh.
1: Y el jueves 11. O sea, de 20 el lunes al jueves 11,
0: claro,
1: de máxima.
0: Sí,
1: de
0: una locura.
1: Entonces, que te rompe todo.
0: Sí.
1: Así que bueno, pero la vamos piloteando.
0: Bien. Bueno, dando una miradita. Bueno, un saludo también a la gente de Argentina, ¿no? A
1: Radio Sar.
0: Sí. Radio
1: Sar. Y a los Santiago.
0: ¿Ah, sí?
1: Hoy es Santiago Apóstol.
0: Tiene usted razón.
1: Saludo a los que llevan ese nombre de Santiago. Feliz día, España.
0: Claro, es el patrono de España. Y además, de alguna forma, también, digamos, vinculados desde el inicio, desde el origen, a nuestra ciudad de Montevideo, ¿no?
1: San Felipe y Santiago. ¿Vos hiciste el Camino de Santiago?
0: Hice parte del Camino de Santiago, muy breve.
1: ¿Qué experiencia,
0: ¿no? Es una experiencia fenomenal. Digo, a ver, no lo digo desde lo vivencial mío, sino en general, es una experiencia fenomenal. Aquí en Uruguay, y hemos conversado más de una vez con Adrianita Fernández, hay un Camino de Santiago que lo que intenta es justamente, bueno, mostrar algo de la experiencia, que no es solo caminar, digo, porque eso es lo importante. Es decir, uno no va a hacer turismo cuando hace el Camino de Santiago, aunque conoce, y hay distintos caminos de Santiago, ¿no?
1: Sí.
0: Hay algunos más frecuentados, otros menos frecuentados, desde la llegada de los restos del apóstol Santiago a Galicia, pero lo cierto es que es una experiencia integral, total, claro, absoluta, ¿no?
1: Muy especial. Yo lo hice en vehículo.
0: Ajá.
1: Pero tengo pendiente hacerlo
0: caminando.
1: Sí, hay que prepararse, obviamente, pero sí, es una de las cosas que me encantaría. Y acá en Uruguay decís que hay un camino.
0: Hay un camino. Hemos hecho aquí en La Picada alguna nota con Adriana Fernández, a quien vamos a invitar seguramente en algún momento para que venga por aquí, porque hay una organización que es Amigos del Camino de Santiago en Uruguay. Y hay puestos o sitios o hitos en la capital, aquí en Montevideo, y se hacen caminatas, se hacen recorridas, pero por supuesto inspirados en el Camino de Santiago, pero no es, obviamente, claro, es el Camino de Santiago.
1: Sí,
0: pero
1: sí,
0: bueno, eso es lo interesante.
1: Tocaste la cabeza del santo.
0: Sí.
1: Porque también.
0: Exacto.
1: Cuando uno llega allí a la...
0: Frente a la Plaza do Obradoiro, en la Catedral de Santiago de Compostela.
1: Muy, muy impresionante.
0: Y además es una experiencia... Fumero. Exacto, el Botafumeiro, que la otra vez lo charlábamos, ¿te acordás? Que hay una experiencia, creo que en época medieval, porque vamos a entendernos también, nos comentaban sacerdotes de ahí, de Santiago de Compostela, la historia del Botafumeiro, más allá de las significaciones litúrgicas, era también porque la gente venía con aromas...
1: A tapar los olores.
0: Y
1: claro, de los peregrinantes de aquella época.
0: Exacto.
1: Y encima ya de por sí, la Edad Media
0: no se caracterizó por las
1: por
0: duchas.
1: Por el baño, claro, no existían. Así
0: claro.
1: Que.
0: Bueno, dice que tampoco acá, él tampoco dice.
1: Oscar dice que acá.

0: estamos en la Edad Media. No, yo no creo.
1: No, yo creo que no.
0: Que hemos, en ese sentido...
1: Una vez salió el Botafumeiro despedido, porque le dieron demasiada fuerza. Es un espectáculo, mirá vos, además.
0: Sí, parece que se te viene encima.
1: Claro, y son muchos hombres con distintas cuerdas, haciendo pendular al Botafumeiro, que toma una velocidad impresionante. Según cuenta la leyenda... Y yo diría que la historia, una vez se rompió una de las cuerdas y el Botafumeiro salió despedido atravesando uno de los vitrales de la fachada, que es hermosísima, además, la fachada de la Catedral de Santiago, ¿no? La puerta de la Anunciación. Y cayó en la Plaza del Obradoiro. Así que es todo un tema ese. Y realmente me sumo a los saludos a los Santiago que están escuchando.
0: Yo tuve la oportunidad de concelebrar la misa. Estaba el cardenal justo.
1: ¿Ah, sí? ¿Allá en Santiago?
0: En Santiago. Justo fui a esta altura, el día de Santiago.
1: Claro, claro.
0: Entonces ahí, que sí, porque creo que son los domingos que se...
1: Exacto.
0: Pero el día del santo también, obviamente.
1: Sí.
0: Entonces
1: tuve que
0: cayó entre semana, tuve la oportunidad de ver al Botafumeiro en funciones, digamos, y tuve la oportunidad de concelebrar la misa. Habían varios obispos y éramos muchos sacerdotes, ¿no? Pero muy lindo.
1: Y además hay programaciones especiales con motivo de los años de jubileo, ¿no?
0: Sí, claro.
1: Eso también es muy... Santiago es una ciudad hermosa, la ciudad de la piedra y el agua. Además, los uruguayos nos sentimos cómodos en Santiago de Compostela.
0: Lo que podría hacer la cabeza de los capangas de la programación católica de la radio es enviarnos para hacer una cobertura.
1: Pero por
0: hacer
1: favor.
0: Un trabajo y después venimos y vamos compartiendo las vivencias,
1: sin
0: las
1: entrevistas,
0: los audios.
1: Y nos comprometemos a hacer, pendular el Botafumeiro.
0: Pastorino, atento.
1: Sí, señor.
0: María José Pastorino.
1: Exactamente.
0: Atento, acá estamos.
1: Hay un planteo formal al aire.
0: Acá estamos. Estamos dispuestos a iniciar ese apostolado.
1: Esperamos de vuestro buen criterio.
0: Sí, señores. Bueno, 092-770-770 y 093-493-952. 092-770-770 y 093-493-952.
1: Si uno quisiera entrar ya a dar una mirada a las cosas que están pasando...
0: Bueno, ¿encontrarte con las noticias?
1: Es difícil, ¿eh?
0: Hoy está,
1: es duro, es... duro. Bueno, lo último que nos ha conmovido a todos es el ataque cuando se estaba desarrollando una picada. ¿Usted se da cuenta? Picada, 200...
0: Una picada que no 200, es como este programa.
1: No, nada que ver. 200 motos y automóviles ahí en las canteras del Parque Rodó, y se produjo un nuevo episodio de violencia con marca narco. La ley narco manda, deciden lo que hacen, lo que no hacen. Mi querido amigo el intendente de Montevideo, Mario Vergara, dijo que el problema no había sido la picada, que habían sido peleas mortales, letales entre bandas criminales, y sí, claro que sí, es absolutamente claro. Ahora, también digamos que había una picada hecha por lo alto. Obviamente. Con 200 personas. Lo interesante de esto, y yo se lo diría al ministro del Interior, que no es el tema de las picadas, creo que queda claro que no es meramente un grupo de, como se decía antes, inadaptados, ¿se acuerda? De gente difícil, para decirlo en tono coloquial o usar un eufemismo. No es solamente un grupo de gente difícil que va a hacer rugir los motores y a molestar a la gente. No, hay conexiones directas. Yo le digo esto a mi otro también estimado ministro del Interior. Debe entender él, que está al frente de todo, como el señor Mario Nayera, que está al frente de Inteligencia Policial, que hay vínculos directos entre el narco y las hinchadas de fútbol, por ejemplo. Y por si no se han enterado, hay también vínculos directos entre el narco y las picadas. Entonces, a mi amigo, mi querido Mario Vergara, está claro que el tema de las picadas no deberían ser... Pero no nos pongamos exquisitos, hay tantas cosas que no deberían ser, que lamentablemente son, que vaya y pase. Ahora, El tema este de que no son una cuestión vinculada a las picadas y son una cuestión vinculada al narco. Sí, claro que sí, pero ¿saben qué? Así estaban todos los narcos en las picadas. Estaban los agredidos y los agresores. Entonces, deberían poner las bardas en remojo y prestar un poquito de atención a lo que la gente sabe y que al parecer la policía, Ministerio del Interior, gobierno, el sistema político no se entera, es cómo funciona el narco, por lo menos el micronarco. Y habría también que poner atención a todo lo que sucede en entornos que parecen distantes pero que tienen que ver. Otro detalle. El ministro Negro aseguró que el operativo de salida de hinchas de Tigre, el que terminó con dos ómnibus de los 16 de la caravana acribillados, estuvo debidamente escoltado y que fue un hecho aislado. Yo sinceramente, con todo el respeto que me merecen por su investidura y por sus personas, tanto el ministro del Interior como el jefe de policía, Clavijo, yo no sé realmente si no entienden lo que pasa, no entienden las cosas, no decodifican lo que sucede o intentan vendernos un discurso absolutamente estúpido.
0: Para mí no subestima.
1: Y con esto no estoy calificando de estúpido al ministro del Interior, Dios me libre. Pero a ver, me dice el ministro que estuvo debidamente escoltado, pero ministro, no mataron a una persona por centímetros. Al hombre de 57 años que le encajaron balazos, porque hubo una balacera, hubo un acribillamiento de los ómnibus, no lo mataron por centímetros. Esto no lo digo yo, lo dijo el presidente del Club Tigre de Argentina. Entonces dice, estuvo debidamente escoltado, pero pasó lo que pasó. Clavijo, el jefe de policía, dijo que actuaron con cobardía. Mi estimadísimo Clavijo, generalmente los delincuentes actúan con cobardía. Cobardía, besanía, miserabilidad. ¿Quiere que siga con los adjetivos? Y sí, se supone que gente que no cumple la ley. Se supone que la ley es para la gente decente. Bueno, entonces me extraña la sorpresa del jefe de policía hablando de cobardía de los delincuentes y que dispararon desde sitios elevados. Pero yo me pregunto, porque agrega el ministro, volviendo al ministro, que fue un hecho aislado. Ojalá sea un hecho aislado, pero ya deberían estar trabajando, si no lo hicieron antes, que no sé cómo programan las cosas, porque se me ocurre que aquí lo que hay es un inocultable amateurismo, falta de profesionalismo, ineficacia, inoperancia. Yo no sé lo que pensaron antes, pero después que suceden los hechos, que me diga estuvo debidamente escoltado. Sí, ministro, ¿sabe cuál es el problema? Que estamos haciendo todo lo que hacemos, que no da resultado, pruebas a la vista, y que vamos siempre atrás. Entonces usted me dice que los protocolos están bien hechos, pero los protocolos son superados. Entonces el tema no es que usted me diga que estuvo bien hecho, sino que responda a lo que yo le pregunto de si inteligencia policial, reitero, liderada por Mario Lallera, no está al tanto de las posibles operaciones que pueden realizar los integrantes del crimen organizado, porque esto fue un atentado. No fue meramente un episodio de bronca de hinchas de Nacional porque perdieron 3-0. Fue un atentado con cierto nivel de planificación. Entérense, la gente lo sabe. Ministro, si usted quiere, venga por acá y salimos a recorrer los barrios y la gente común, los oyentes de La Picada, de Radio Oriental, le van a indicar minuciosa, cuidadosa, inequívocamente dónde están las bocas de venta de droga, quiénes son los bandidos en cada barrio, quiénes son los que operan y cómo operan. Si quiere, está invitado. Para no seguir dando palos de ciego como esto de los niños en la piñata en el cumpleaños, ¿no? Porque, bueno, la gente creo que está harta. Ayer hablábamos con dos senadores blancos, Graciela Bianchi y Sebastián da Silva, y Sebastián da Silva decía que está podrido. Lo menciono al pasar, pero me imagino que hay mucha gente que está podrida, para decirlo gráfica y duramente, de que esto siga ocurriendo. Y ¿sabe qué? Siguen muriendo inocentes, porque a mí, que nadie me convenza que este gurí de 12 años, que sí forma parte de una de las familias, la familia de los Puglia, que está vinculada a la familia de los Albín y que están en contra de la familia de los Suárez, aquella familia a la que le acribillaron cinco integrantes en el Monarca, y sigue esto, y esta cuenta sigue. Y bueno, y va a dar hasta que alcancen los narcos, por lo visto, pero yo reitero lo mismo de siempre. Los que ganan, los que terminan con los otros y después hay paz, no es que haya menos droga ni empoderamiento de estas bandas, es que se quedan sin los rivales, sin los que les molestan en el territorio. Y hay gente que está dejando sus casas a esta hora, señor ministro, dejando sus domicilios, sus hogares a esta hora, expulsados por el narco. Entérese también. Si quiere, yo personalmente lo acompaño y le voy indicando los sitios, por si no hay nadie en su grupo de respetabilísimos asesores que se lo indique. Porque como dijo también alguien, basta, basta, por favor. Mi querido Fabián, no quiero
0: monopolizar la cosa. Creo que nos subestima.
1: Pero indigna, ¿eh?
0: Parece que sí,
1: indigna,
0: sí, obviamente, indigna. Además, ya es noticia corriente. El gran peligro de esto, Daniel, es que nosotros nos acostumbremos, claro, a escuchar estas noticias y que pase a ser una noticia más, cuando en realidad, obviamente, estamos hablando de una situación sumamente grave.
1: Claro. Y otro detallito, Fabián. Sí. Habló también el presidente de la República.
0: No lo escuché.
1: A quien, porque tenemos una particular estima, lo conocemos de hace mucho tiempo al estimado Yamandú Orsi, lo conocimos de vecino, de intendente de Canelones. Me parece que es una buena persona, lo digo así con todas las letras.
0: Pero ahora, ¿me permitís a decir, sí, algo? Para mí el peor presidente de la historia,
1: bueno,
0: de nuestro país.
1: Pero independientemente,
0: muy buena persona,
1: sí, sí,
0: el,
1: sí,
0: peor,
1: sí,
0: presidente de la historia de nuestro país.
1: Pero las últimas declaraciones, cuando le preguntan qué piensa sobre este episodio allí en las canteras del Parque Rodó, dice que fue un acto horrendo. Sí, bueno, el presidente tiene sensibilidad para medir lo horroroso de estos actos, de esta situación, que hayan matado a un chico de 12 años, que hayan herido a un adolescente de 14 y que hayan herido a otro joven de 22 años. Horrendo, claro que sí, horrendo. Ahora, después, el presidente usa el tiempo que le ponen los micrófonos de los medios más importantes del país para relatarnos lo que pasó. Querido Yamandú, querido presidente de la República, ya lo sabíamos eso, ya los medios, todos los medios estaban informando en detalle y buscando datos sobre lo que había ocurrido. Entonces a mí me sorprendió que el presidente no hubiese usado ese tiempo inicial de impacto, para, claro que sí, mostrar su sensibilidad por lo horrendo realmente que está ocurriendo, pero haber dicho algo que aportara a la tranquilidad de la gente en cuanto a que hay cosas que se están haciendo más allá de la tanquetita, lo digo con diminutivo expresamente, que ha comenzado por lo visto a patrullar algunas zonas de Montevideo. Más allá de eso, lo que pasa es que no hay un plan, no tenemos plan. El crimen organizado sí tiene plan. El Ministerio del Interior, el gobierno, nuestro país, nuestro Estado encarnado en el gobierno, no tiene plan. Eso es lo dramático. Y bueno, después hubo que preguntarle al presidente de la República realmente si había alguna cosa que se estuviera haciendo. Y lo que hizo fue respaldar al ministro del Interior, Carlos Negro. Desde la oposición han reclamado que sea removido Negro. Uh-huh. Yo honestamente creo que el problema no es meramente Negro, ¿no? Que hay muchos problemas, que realmente el Estado, el gobierno no tiene un plan y que van a los tumbos reaccionando, son políticas reactivas. Pasa algo y respondemos, pasa otra cosa y respondemos. Pero bueno, y como colofón, como además telón de fondo, aquella infeliz frase del ministro Carlos Negro a pocas horas de asumir, cuando dijo que la batalla contra el narcotráfico no se podía ganar. Ministro, si usted realmente creía eso, más allá de que uno puede entender lo que quiso decir, pero si entendía eso, no cuidó la forma de comunicarlo, no hubiese asumido. Porque ¿para qué asume si usted sabe que la batalla la tiene perdida? Porque el principal desafío del país en este momento es el crimen organizado. Y estamos enfilados a un precipicio, Cuidado, cuidado, a un precipicio.
0: El presidente hace unos días atrás, una de las frases que dijo fue: si yo fuera a llevar a cabo todas las renuncias que me han pedido, me quedo sin gabinete. Uh-huh. Usted tiene que llevar a cabo las renuncias cuando la gestión no está funcionando.
1: Sí, sí.
0: Como pasaría en una empresa privada que te echan si vos no cumplís con tu tarea, el Estado, que no es una empresa privada, pero que nosotros como empresarios estatales, digamos, porque somos nosotros que les pagamos el sueldo a ellos, tenemos que exigir resultados. Y cuando los resultados no funcionan, hay que revisar. Y si es necesario mover en las estructuras a quien está arriba, como por ejemplo el Ministerio del Interior, y si el ministro del Interior no tiene un plan, bueno, hay que sí pedirle la renuncia. Entonces, exacto, no es que tiene que pedirle a todos la renuncia, pero sí a lo que no está funcionando. Y si hay algo que no está funcionando en nuestro país en este momento, es el tema de la seguridad, es el, exacto, tema del narcotráfico, es el tema de las muertes, la violencia, los robos. Entonces, yo como ciudadano, que pago también desde mi bolsillo, como todos nosotros, el sueldo a esta gente, sí tenemos derecho a decir, sáquelo y ponga a alguien que sirva, que venga con un proyecto, que venga con un equipo, que pueda gestionar y que se vean resultados, que no van a ser de la noche a la mañana el cambio, un giro de 180 grados, pero que uno vaya viendo que hay un proceso y que se sabe cuál es la hoja de ruta.
1: Claro, exacto.
0: Acá no sabemos cuál es la hoja de ruta, lo que sí sabemos es que cada vez que entramos a un portal de noticias o escuchamos la radio, prendemos la tele, vemos muertes, ajuste de cuenta, muertes. Entonces, exacto, hay algo ahí, obviamente, que no está funcionando. Mirémonos desde una perspectiva privada, desde una perspectiva empresarial. No sirve, no hay resultados.
1: Claro.
0: ¿Entendés? Hay más errores que aciertos. Bueno, hay que cambiar esta gestión.
1: Claro. Ahora, yo quiero decir algo también, Fabián. Y es que esto no es un tema que se pueda endilgar únicamente a la inoperancia, amateurismo, mediocridad de quienes están ahora al frente de la seguridad. Esto es de larga data. Es decir, aquí hubo administraciones anteriores, incluyendo la anterior y las anteriores, que permitieron que todo esto creciera, que permitieron que cuando uno decía... Y yo recuerdo entrevistas con el licenciado Parrado y cosas que dijimos en estos mismos micrófonos, y no porque seamos adivinos, ni Nostradamus, ni nada que se le parezca, pero eran cosas que venían, porque conocemos situaciones que se han dado en otros países. Cuidado con esto, cuidado con el crimen organizado, cuidado con el narco. Cuando uno sabía, poniendo la pata afuera del centro coqueto de Montevideo, que hay héroes trabajando contra el crimen organizado, líderes positivos de organizaciones sociales, curas, gente de iglesia, y sencillamente personas decentes que laburan desde temprano hasta tarde, haciendo frente a esta gente a la que no le interesa justamente que haya trabajo, que haya dignidad, porque los pretenden sumisos y esclavos a sus dictados, a sus conveniencias. Cuando esto lo advertimos, había mucha gente, no solo del actual gobierno, sino del pasado gobierno, y yo tengo mis dudas de que la oposición entienda la gravedad del problema, mis serias dudas de que entiendan la magnitud del problema. Nos miraban como de reojo, como diciendo, ¿qué está? Dice, pero a ver, ¿qué es esto? Esto es, como dijo el presidente de la República ayer, esto pasa en otros países, aquí no pasaba. Sí, presidente, claro, es que ese es el problema. Es que hemos deslizado la realidad del país, o que hemos permitido que se deslizara hasta donde estaban otros. Y yo le digo, querido presidente, que lo que indica lo que sucedió en otros países es mucho peor que lo que estamos viviendo. Así que si no damos un volantazo en esto, vamos directo allí, ¿eh? Pregúntele si quiere, a gente de Colombia. Pregúntele si quiere a gente de Guatemala. Pregúntele si quiere a quien usted citó hace no mucho tiempo, el presidente de El Salvador, Nayib Bukele. Pregúntele. Seguramente usted sabe las respuestas. Ahora, tiene también que tener la dosis de coraje como para lidiar no solo con los de afuera, sino con los de adentro. Creo que usted me entiende, querido Yamandú.
0: Bueno, es un tema muy sensible para la gente. De hecho, hay varios mensajes, pero quiero leer uno que dice: hola, patético. El tema de la inseguridad, ya ni me molesto en escuchar las noticias. Se vive a diario. Le envío un video de un robo en la esquina de mi casa, 5 cuadras de la seccional 19. Saludos. Y el video está clarísimo, además es una cámara. Hay una chica en una esquina, en la parada del ómnibus, con el celular, mirándolo, y de atrás aparece un motochorro solitario y con una habilidad enorme le lleva el celular. Cuando digo esto, sé que muchos estarán pensando, pero ¿por qué la chica no guarda el celular? es que está mal pensar claro, eso. Claro. No tenemos que nosotros guardar el celular. Exacto. Hay que agarrar a los chorros. Exacto. ¿No? Exacto. Porque es verdad, uno diría, bueno, tené cuidado, guarda el celular. No, ¿por qué tengo que guardar el celular mientras espero el bondi?
1: Exacto.
0: No es guardar mi celular, sino es agarrar a los chorros que afanan los celulares.
1: Exacto.
0: Entonces, no cambiemos la lógica, porque ahí está el gran problema de que terminamos acostumbrándonos.
1: Sí, sí.
0: Y dejando que mañana, bueno, no vayas con una campera.
1: Sí, sí,
0: anda
1: sí.
0: De manga corta, aunque sea invierno, porque te la van a robar. No, mi hermano, no me pueden robar. Claro. No es que no tenga que yo andar con las cosas.
1: ¿Se acuerda?
0: Entonces,
1: es
0: tremendo.
1: Bonomi.
0: Nos estamos mal acostumbrando.
1: Sí, sí, sí.
0: Y es letal esto. ¿Eh?
1: Totalmente. Cuando Bonomi, ¿se acuerda?, recomendaba una especie de indicaciones a la gente a no hacer cosas que tienen que ver con la libertad, ¿no? A no ir a un banco.
0: El hermano Tabaré Vázquez también.
1: Claro, exactamente.
0: ¿Te acordás que dijo, no? Vázquez. Ojo con salir con campeones de marca.
1: Exacto.
0: Me acuerdo, exacto, sí, exacto, me acuerdo.
1: Exacto.
0: No. Es decir, si entramos en esa lógica, estamos perdidos.
1: Claro.
0: No salgas de tu casa.
1: Exacto.
0: Va a llegar un momento y vas a decir, mira, no salgas de tu casa ni a las 2 de la tarde a comprar algo.
1: Sí,
0: porque
1: sí, sí.
0: No, te van a robar. Entonces no salgas de tu casa. No, ¿por qué?
1: Ganan los que quieren ganar.
0: Y esto empezó con las rejas.
1: Sí,
0: empezamos
1: sí, sí.
0: A enrejarnos
1: sí, sí.
0: Para que no nos afanen. Pero en realidad terminamos nosotros presos y los chorros afuera. Ahora nadie puede tener el celular en la mano porque te lo pueden robar. Y está mal.
1: Exacto.
0: No está mal tener el celular en la mano, está mal que yo tenga que guardarlo.
1: Exactamente.
0: Es una lógica que nos ilógica que hace que terminemos acostumbrándonos a esto, y esto es lo que a mí me preocupa.
1: Y marcando el paso de acuerdo al ritmo que quieren los
0: ellos,
1: malos.
0: Exactamente.
1: Los malos. Ganan los malos. Que
0: bueno.
1: Cosa que no sucede generalmente en los cuentos infantiles, pero esto no es ni infantil ni un cuento, es una cruda realidad.
0: Sí. Bueno, vamos a mandarle un saludo también a Andrés de La Paz, que dice felices y santiagueñas picadas por Santiago.
1: Bueno.
0: Se peleó con Felipe y ahora ya no festejan juntos, hablando de San Felipe y Santiago.
1: Ah, sí.
0: Claro, en realidad yo dije hoy es Santiago y Santiago y San Felipe. Santiago
1: hay
0: el menor.
1: Más de un Santiago.
0: Es distinto,
1: claro,
0: el patrono de Montevideo es Santiago el menor.
1: Sí,
0: no es Santiago el apóstol.
1: El apóstol, exactamente.
0: Pero sí, bueno, sí. Está. Un abrazo grande.
1: Santiago, vaya a los Santiagos, detalles al margen.
0: Obviamente,
1: muy
0: obviamente.
1: Bien. ¿Te parece? Vamos a una brevísima pausa y después ya arrancamos.
0: Menea la cabeza.
1: Sí,
0: hay que reconocer los errores, hermano.
1: Mire.
0: Hay que reconocer los errores.
1: Ha perdido el pelo ya el señor Romero.
0: ¿Qué dice? Viene Monseñor Sturla y después él, en la escala.
1: Sí,
0: olvídate.
1: Sí. El hombre.
0: Es el obispo auxiliar.
1: Ha perdido el pelo.
0: Pero no las mañas.
1: Vamos a la pausa.
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0: En La Picada vamos al primer contacto de este sábado con nuestra muy querida Elvira Domínguez, responsable titular de la delegación de la Junta de Galicia en Montevideo. Y Elvira, con el agradecimiento por atendernos, porque sé que estás en plena actividad, mencionar algo de lo que se está realizando, desarrollando en esta jornada con motivo del Día del Apóstol, el patrón de España, cuyos restos justamente generan el Camino de Santiago, en la preciosa Santiago de Compostela, en Galicia, en la entrañable Galicia, y hay actividades que se están desarrollando a esta hora aquí en Uruguay. Elvira, te escuchamos con mucha atención. Contanos algo de lo que se está haciendo y lo que se va a hacer.
5: Buen día, Daniel. Un gusto estar hablando contigo y con tu audiencia, comunicándome con tu audiencia. Realmente no lo podías haber explicado mejor. Hoy, día 25 de julio, se celebra el Día de Santiago. Santiago es el patrón de España, pero también el patrón de Galicia, por lo que tú comentabas, que sus restos están debajo de la Catedral de Santiago de Compostela. Y entonces, como es el Día de Galicia, el Día de la Patria Galega, todas las instituciones celebran ese día, las instituciones gallegas en Uruguay, además de los festejos que hay en Galicia, obviamente. ¿Cómo lo festejamos acá? Anoche empezamos en lo que llamamos las Vísperas del Apóstol, que es el día antes. Se hizo un concierto del grupo Treboada, que es un grupo de gallego y de música country, que actuó en el Centro Gallego con un éxito de público importantísimo. Simultáneamente, en el Centro Pontevedrés, cuatro instituciones gallegas, y las voy a nombrar porque es muy importante: A Casa de Galicia, el Centro Pontevedrés, Valle Miñor y Unión Hijos de Morgadanes, se juntaron para hacer un espectáculo de nuestro folclore más tradicional. Y allí más de 60 bailarines, pandereteiras, cantareiras, gaiteiros, nos deleitaron con su música en la noche de ayer. Eso fue lo que le llamamos vísperas del Día del Apóstol. Y hoy es el día importante y se acaba de cerrar el acto oficial formal en la Plaza Galicia, donde tuvimos la grata presencia de nuestro embajador, el embajador de España, don Javier Salido Ortiz, y también estuvo acompañándonos el cónsul general de España en Uruguay, don Juan Carlos Gafo Acevedo. Obviamente los presidentes de todas las instituciones gallegas estuvieron allí presentes, la banda de música del Naval nos deleitó con los himnos español y el uruguayo, las gaitas tocaron, interpretaron el himno gallego, y bueno, allí estuvimos disfrutando un poco frente al mar, frente al Río de la Plata, a 9.900 kilómetros de Santiago de Compostela, disfrutando de este precioso día y celebrando el Día del Apóstol.
0: Bien. Elvira, ¿hay algo más que se vaya a desarrollar en el día de hoy? ¿O con este acto se cierra, digamos, la actividad vinculada a la memoria de Santiago?
5: No, muy buena pregunta. No, con este acto casi podemos decir que dimos la apertura formal a los actos que se van a llevar adelante hoy. En el Patronato de la Cultura Galega, hoy a las 5 de la tarde, Enrique Conde va a disertar sobre el Día de la Patria Galega. Es un acto de tipo cultural histórico. A la misma hora, la Asociación Uruguaya de Amigos del Camino de Santiago celebra en la iglesia de la Asunción, en la calle Millán, una misa con la bendición de una talla del apóstol, que tiene la misión de ser una talla peregrina, así que bueno, algo novedoso. Y por último, en el día de hoy, por último hoy, porque seguimos mañana, por último hoy tenemos una cena en el Centro Pontevedrés, donde se va a hacer la entrega del reconocimiento Castelao, que es una distinción muy importante que se hace a miembros destacados de nuestra comunidad gallega. Este año el señor quien la va a recibir es Serafín Alonso, el año pasado la recibió el queridísimo Martín Rodríguez Caridad, y bueno, y así hacia atrás mucha gente muy importante de nuestra comunidad gallega ha ido recibiendo el premio Castelao.
0: Fantástico.
5: Con eso finalizamos el día de hoy. Mañana tenemos un acto muy, muy importante. El Patronato de la Cultura Galega, y los invitamos a todos a las 12:30, todos los que sean católicos y que les pueda interesar esta actividad, la misa en la Catedral, misa en gallego, en la Catedral Metropolitana, a las 12:30.
0: Bien.
5: Así que bueno, y ahí sí ya terminamos los festejos y las celebraciones por el Día de Santiago.
0: Perfecto. Elvira, otra cosa que quiero, preguntarte antes de liberarte, porque sé que estás hoy a pleno, a full, es el ciclo de cine que se está desarrollando los días miércoles y que tiene que ver también directamente con Galicia. ¿De qué se trata? ¿Qué películas se presentan y dónde y cómo puede la gente hacer para asistir?
5: Buenísimo, gracias. Es una muestra itinerante cinematográfica gallega que la organiza la Academia Gallega del Audiovisual, y voy a explicar un poquito, con la Secretaría General de Migración, que es de quien pertenece la oficina nuestra aquí en Montevideo. La Academia Gallega del Audiovisual año a año hace un reconocimiento a los mejores títulos, ya sea en ficción o en documental, así como está el Oscar en Los Ángeles con las películas de Hollywood. Bueno, nosotros tenemos nuestro Mestre Mateo con películas y documentales gallegos. Los documentales que postulan o que son nominados y los que ganan, después salen a recorrer no solamente Galicia, sino lo que damos en llamar la diáspora, es decir, los gallegos que están fuera del territorio. Y es así que este ciclo está en Brasil, en Argentina, en México, en Uruguay. Y en Uruguay, este año, por primera vez, lo sacamos de las instituciones. ¿Qué quiero decir con esto? Antes venían las películas y el Centro Gallego, Almagá llega, el patronato, han sido sede desde donde se exhibieron esas películas. Pero este año decidimos sacarlo al circuito comercial para que no solamente quede dentro de la colectividad, sino que toda tu audiencia, todos quienes quieran conocer y acercarse al cine gallego puedan hacerlo. Entonces, ¿dónde está? Live Cinema, Complejo Cultural Alfabeta, de la calle Barreiro. Barreiro y Chucarro, allí, como tú bien decías, todos los miércoles a partir de las 18 horas se exhibe una película gallega. ¿Hasta qué fecha? Hasta el 9 de septiembre, o sea, todos los miércoles de agosto. El miércoles 29 de julio tenemos una película que se llama, una película, es más bien un documental, Osonda no Barregueifa, y a partir de ahí tenemos películas como Sirat, que incluso fue nominada para el Oscar por la música, Deuses de Pedra, Antes de Nos, son en gallego pero subtituladas, están tituladas en castellano. Uh-huh. Para el que no entienda gallego no tiene ninguna dificultad para comprender estas películas. Bueno, así que llegamos hasta el 9 de septiembre con la última película. ¿Cómo se hacen de las invitaciones o entradas? Tenemos invitaciones, para eso pueden comunicarse con la sede de la Junta de Galicia al 2-908-9517. Tienen prioridad las instituciones gallegas, obviamente, para quienes damos un cupo. Sí, hay cupo, todos aquellos que quieran pueden ser invitados. Pero además, el Cine Alfabeta pone a la venta subsidiadas, al módico precio de 200 pesos, invitaciones para poder ver la película, y pueden sacar la entrada yendo a la boletería del cine a las 17:30, por ahí, ya abre.
0: Fantástico,
5: así
0: fantástico.
5: Que creo que es todo.
0: Fantástico, querida Elvira. Bueno, repito, reitero el teléfono al que pueden comunicarse los oyentes, 2-908-9517. ¿Es así, Elvira? Sí. No me equivoqué.
5: Perfecto, de bien. 9 a 14 horas los días de semana.
0: Brillante. Elvira, te agradezco enormemente que hayas hecho un tiempito para atender a La Picada, a Radio Oriental y a través nuestro, a nuestra audiencia, que sabemos palpita y mucho con todo lo gallego. Y aprovecho en el cierre, con una despedida de agradecimiento, comentarte que hace un ratito aquí con Fabián, con el padre Fabián Rovere, con quien compartimos micrófono y estudio todos los sábados, tiraba al aire la idea de que algún día podríamos hacer alguna transmisión especial con la programación católica de Oriental del Camino de Santiago, sobre todo ahora que se vienen algunas etapas importantes, año de jubileo, bueno, todo eso. Te tiro la idea, Elvira, si se puede concretar, de repente lo hacemos, y si no, bueno, queda como una buena intención, mi querida Elvira.
5: Daniel, siempre estás con las antenas alertas para todo lo importante. Por supuesto que nos sumamos a la propuesta del padre, y aprovecho a decir algo. En el mes de octubre, va a ser destinado al, como llamado, mes del Camino de Santiago en Galicia. Va a haber una muestra fotográfica en la Sala Baferreira con conferencias por parte de personas invitadas por la Asociación Uruguaya de Amigos del Camino de Santiago, y con la proyección también, en ese caso, con 6 películas concretas que tienen que ver con el camino, o sea, que tienen el camino como tema. Así que con el padre nos podemos sumar encantadísimos a esa propuesta. Me pasas el teléfono y bueno, vemos cómo podemos perfeccionar, mejorar y enriquecer.
0: Fantástico.
5: Recordemos que el año que viene, mira, me das pie a lo último, no sé si tengo tiempo.
0: Sí, dale, dale.
5: El año que viene es el Jacobeo 27. ¿Cuándo son años jacobeos? Cuando el 25 de julio cae en domingo, y ese es un año santo. Entonces, va a ser récord seguramente de peregrinos en el camino, porque además ahora el camino tiene un enfoque cristiano, y quien quiere lo hace con esa mirada, pero también turístico y de deporte. O sea, el camino cada uno le da el sentido que quiere, pero todos terminamos en la Catedral de Santiago de Compostela, y es raro que no quieran escuchar la misa, o por lo menos ver el Botafumeiro. Claro. Así que los esperamos el año que viene a todos en Galicia para celebrar el Xacobeo 2027.
0: Querida Elvira, de nuevo, abrazote y bueno, de repente armamos algo, sí, que haga ruido acá en Uruguay y vamos con un grupo lindo para compartir esta vivencia, esta experiencia. Abrazote para vos, para toda la gente conocida y los no conocidos que están participando de esta festividad y nos reencontramos en cualquier momento. Ay, un abrazo a Baltasar también, ¿eh?
5: Muchas gracias y un abrazo a Marta también. Que pasen lindo, gracias por este espacio.
0: Chao, querida Elvira, chao, chao.
6: Bueno, muy bien, quedó agendado, ¿eh?
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0: y con muchísimo gusto estamos recibiendo a nuestros invitados. Yo me voy a permitir leer una gacetilla que me envió nuestra querida Shirley, que ha sido además la factotum de este encuentro. Una familia con sonido propio. La decana presenta un espectáculo sin precedentes el 24 de agosto en el Sodre. La música tropical uruguaya tendrá una de sus citas más significativas del año el próximo 24 de agosto en el Auditorio del Sodre, cuando La Decana, histórica banda liderada por la familia Goberna, presente un espectáculo especial junto a la Orquesta Filarmónica de Montevideo en un formato que reunirá a 85 músicos en escena. Con una trayectoria que se remonta a la década del 60, la historia de este proyecto musical comenzó con Carlos Goberna, figura central en la consolidación de un estilo que marcó época dentro de la música popular del país. Ese legado fue continuado por Carlos Goberna Jr., Pablo Goberna y más recientemente Marcel Goberna, quienes han sostenido y proyectado en el tiempo una identidad artística reconocible y profundamente arraigada en la cultura uruguaya. La Decana. Carlos Goberna, Marcel Goberna, hijos del mítico fundador, digamos, de esta propuesta artística. Bienvenidos y es un placer contar con ustedes aquí en estudios, ¿eh?
1: Muchas gracias. Bueno, le damos las buenas tardes a toda la gente que nos está escuchando. Gracias por la invitación y por darnos el espacio.
0: Bien, Marcel, vamos a aclarar. Carlos, quien ha hablado recién, es hijo de
1: Goberna.
0: Bueno, de su padre, obviamente. Sí.
2: Brillante,
0: ¿no?
1: Exacto.
0: Se entendió.
1: Por lo menos siempre eso es lo que nos dicen. Nosotros vamos, claro, vamos y firmamos. No, todos firmamos.
0: Como decía mi viejo, no investiguemos. Y Marcel es nieto de Carlos e hijo tuyo.
1: Exactamente.
0: Correcto. De Don Carlos, digamos, ¿no?
1: Sí.
0: Me parece que tu padre ya tiene el título de Don, como dicen los españoles.
1: Sí, claro.
0: Marcel, también bienvenido, muchas gracias por estar.
3: No, gracias a ustedes, es un placer estar acá en la radio, para mí por primera vez en esta radio, uh-huh. Y gracias por el texto, muy, muy lindo.
0: Bien, bien, bueno, cuéntenos qué propone La Decana en un escenario poco habitual, ¿no? Porque
1: sí, claro.
0: Y con compañía también poco habitual, pero me parece una marca de distinción para Goberna, para la leyenda Goberna.
1: Bueno, en principio esto comienza en el 2018, quizás un poco antes, tendría que ir al 2015. Fui al Sodre a ver Oscar de León Sinfónico, donde Oscar de León llega con su orquesta, pero las cuerdas en ese momento las había armado Fernando Condon.
0: Uh-huh.
1: Eran uruguayos todos. Y bueno, yo salía de ese espectáculo y una persona que no, realmente si la cruzara ahora no recuerdo quién es el hombre, me dijo: "Y Botija, ¿cuándo la borinquen acá en el Sodre?"
0: Ah.
1: Era impensado, igual que una orquesta tropical tocara en el Sodre en ese tiempo, ¿no?
0: Uh-huh.
1: No había pasado nunca. Más allá de que en 1975, sí, en el Solís, habían estado Cumbo Camagüey, Sonora Borinquen y Cienfuegos.
0: Ah, mirá.
1: En 1975, después de eso, nunca más.
2: 50 años.
1: Sí, exactamente. 51
2: años.
1: Exactamente. Y bueno, me dejó picando esa persona de, bueno, cuando Borinquen en el Sodre. Pasaron 3 años en los cuales yo andaba en el centro dando vueltas y decía, bueno, voy a ir al Sodre a preguntar. Y con la misma decía, no voy porque me van, así que no. Y voy a salir haciendo zapito por la calle de Mercedes. Y no iba. Hasta que un día dije, bueno, yo qué sé, me decidí. Entré, me recibió Perkovich, comenzamos a hablar. Y ahí realizamos. Agrandé la orquesta, ahí yo agrandé la orquesta.
0: Uh-huh.
1: Pusimos 3 saxos, 3 trombones, otro tecladista, más coros, etcétera, etcétera. Exacto. Y Mario Maldonado fue el que hizo los arreglos. Y realizamos un show, fue el 23 de febrero del 2018 y el otro fue el 30 de julio, los dos agotados.
0: Uh-huh.
1: Eso pasó. Después hicimos un 24 de agosto del 2019 junto a la Sinfónica de Montevideo en el Solís, también con entradas agotadas, y estuvo divino.
2: Y eso era el día de la Noche de la Nostalgia.
1: Noche de la Nostalgia, lo dirigió Martín Jorge.
0: Uh-huh.
1: Que hoy es el director del Solís y no de la Sinfónica. Después de eso, Marcel se junta comienza a trabajar con Martín García. Y bueno, ahí Marcel le propone qué pasaría o qué posibilidades habría de hacer algo junto a la Filarmónica. Y Martín dijo que sí, y ahí ellos comenzaron a charlar, después me incluyen a mí en la conversación, y surgió de hacerlo el 20 de noviembre del 2024 en el Solís. Uh-huh. Por suerte se agotaron las entradas y fue un espectáculo divino. Y esta vez dijimos, bueno, vamos a hacer lo mismo, sí cambiamos obviamente canciones y bueno, en todo show un poco para... sí mejorar cosas que pensamos que se pueden mejorar, porque en esta vida todo se puede mejorar.
0: Claro.
1: Dijimos, bueno, redoblamos la apuesta. En ese momento pasaba de que al Solís lo rige la Intendencia, Frente Amplio, y en su momento el Sodre lo regía el Estado, el gobierno, que era blanco. Entonces era, no, la Filarmónica no toca en el Sodre, esto, lo otro, y nosotros nos quedamos con esas ganas. Esta vez no hay problema. Uh-huh. Y bueno, propusimos bien a Martín ir al Sodre y este 24 de agosto a las 20:30 horas estamos en el Sodre junto a la Orquesta Filarmónica brindando un concierto que, digamos, nosotros es un concierto histórico donde arrancamos desde la década del 60, cuando arrancó Pedro Ferreira con su Cubanacá. Acá llegaban orquestas cubanas y la gente que tiene...
0: De muy buen nivel.
1: ¿No? De muy buen nivel, sin dudas. Todas las orquestas de música tropical en esos años tenían muy buen nivel.
0: Claro.
1: Y bueno, este año se cumplen 70 años de la música tropical y hacemos un recorrido mediante la música de temas que nosotros pensamos que cada orquesta tuvo como éxito, como digamos que a esa orquesta lo identificaba, más allá que hay muchas orquestas que no tenían una canción sola, sino que eran varias. Pero bueno, hicimos historia, entramos en la historia de cada orquesta y dijimos, bueno, esta canción, claro, es de Cienfuegos, esta canción identifica al cubano, esta a Combo Camagüey, esta a Sonora Borinquen, esta a Maracaibo, esta a Casino, y así fuimos armando el concierto. Y bueno, si Dios quiere, el 24 de agosto estaremos ahí.
0: O sea, es una muestra, digamos, musical de las mejores expresiones que ha habido de música tropical en la historia del país, ¿no?
1: Sí, de eso se trata, uh-huh, de homenajear y recordar a orquestas que dejaron en la música tropical un muy buen legado.
0: Bien. Marcel, ¿qué es la decana?
3: ¿Qué es la decana? La decana es una pasión. No sé, la orquesta de la familia y puedo decirte muchas cosas de que es la decana, pero...
0: ¿Cuántos integrantes? Y hoy por hoy, digamos, si tuvieras que definir algún rasgo de, llamémosle, originalidad, es decir, hay un sonido, lo acabamos de decir en la gacetilla, que identifica, es decir, cuando escuchamos a la decana, sabemos que es la decana.
3: Bueno,
0: ¿por qué?
3: Nosotros somos 14 en total, es un sonidista, 3 utileros y 10 músicos. La decana, creo que lo primero que identifica a la decana es que somos una sonora, o sea, nosotros solamente tenemos 3 trompetas, no tenemos ni trombones, ni saxo, ni nada más. Eso en un principio, que se fue desfigurando con el tiempo, porque la definición de sonora es tener 3 trompetas, y ahora le llaman sonora a los que tienen instrumentos de viento, que está mal. Y después lo otro es el estilo rítmico que nosotros tenemos, que viene desde el 60, que no lo inventó mi abuelo, pero sí el fundador de Sonora Borinquen en el 64, que era un negro, que era una familia que se hacían llamar los Curimba. Uh-huh. Entonces la plena danza, que es un ritmo que es autóctono nuestro, porque no existe en Puerto Rico la plena danza, lo hace o lo hacía de una forma que después sea diferente a como te enseñan si vas a un profesor que te enseña a tocar plena danza. Y nosotros eso no lo cambiamos por nada. O sea, si viene un tumbador nuevo y no sabe cómo se hace... Se la enseñamos o lo mandamos a que la aprenda, pero no se toca otra plena danza.
0: Claro.
3: Y creo que eso capaz que es lo que más nos distingue, más allá de que tratamos de ser prolijos, de tocar en vivo, de sonar bien,
0: claro,
3: y tantas cosas más. Claro. En cuanto al sonido, creo que es eso.
0: Me parece interesantísimo hablar de que llegan de alguna forma a una especie de Olimpo en cuanto a, digamos, los músicos uruguayos. Pero me parece además interesantísimo que haya esta comunión con la Sinfónica. Dicho esto, y me gustaría que después valoraran este asunto, yo no sería periodista si no lo pusiera sobre la mesa. Hay una cierta mirada despectiva, de reojo, de la crítica de ciertos sectores que se autodefinen como intelectuales o gente vinculada a la música, que dicen Tropical, oh. Yo he escuchado, sí, claro, y no voy a dar nombres,
1: no, ahora igual.
0: Decir, claro, pero decir, cumbia no, hermano, cumbia no, para. Y eso es como un sello de distinción para quien lo dice. Es decir, yo no estoy con esta gente que, bueno, de repente, voy a decir algo tremendo, pero es marginal, es pobre. Sí, sí. ¿No? A ver, estoy muy equivocado
2: hasta en lo que digo. Hasta que en un cumpleaños de 15 o en un casamiento se ponen la corbata en la cabeza y salen a bailar, ¿no?
0: Por supuesto.
4: Entonces, eso también hay que decirlo.
1: La música tropical en realidad siempre ha sido muy popular. De hecho, creo que es lo más popular junto con el carnaval. Uh-huh. Y yo siempre digo que las veces que hemos tenido posibilidades de hacer giras y estar con mucha gente, que uruguayos que están hace muchos años en otro país, lo que hacen es, escuchan tango, por supuesto, sí, un tanguito, toman mate, ni hablar, el asado no falta, pero la música tropical y el carnaval tampoco.
0: Claro, claro, claro. Ahí sí. Esa es la realidad.
1: O sea, no escuchan Beethoven, o sea, escuchan música tropical, claro, escuchan el carnaval. Entonces, más allá de eso, sí, siempre se lo denominó por

0: y músicos que hoy están tocando en la Sinfónica, músicos que hoy tocan en la Filarmónica, músicos que hoy tocan en el Sodre,
1: claro,
0: que obviamente han concursado, han mejorado, uh-huh, han estudiado y hoy llegaron a eso, pero se hace muy buena música. No es tan fácil porque, claro, nosotros no lo sabíamos hasta que nos pasan determinadas cosas. Uno dice, bueno, sí, estos capaz que hacen el cachipún, cachipún, cachipún, cachipún, y es facilísimo. No es tan fácil, porque nosotros encontramos...
1: Pero es cuestión de mirar los instrumentos que tocan.
0: No, y los arreglos que toques. También, claro, podés hacer, claro, un arreglo cachipún o no. Y nosotros, por ejemplo, cuando nos encontramos con la Filarmónica, obviamente, en su momento también nos pasó con la Sinfónica, que nosotros tenemos que ensamblarnos con ellos de alguna manera en muchísimas cosas. Ellos también a lo nuestro, y para ellos no es tan fácil. Mm-hmm. Nosotros decíamos, para ellos va a ser una papa lo nuestro, si total, no es tan papa.
1: Claro.
0: No les resulta tan fácil como a nosotros tampoco.
1: Claro.
0: Pero
1: claro,
0: nosotros ya sabíamos a lo que íbamos, y de hecho, cuando yo hablé con la orquesta y me reúno con Marcel primero, todo lo hablo con él, o lo hablamos y después lo volcamos a nuestro músico, yo les dije, muchachos, nosotros tenemos que ensayar primero para cuando nos sentemos en esa sala estar bien, uh-huh, preparados, y que todos los tipos que nos están rodeando con su instrumento digan, pero estos locos no son unos fantasmitas que vinieron, y no, estar preparados, ensayar, y de ahí para adelante, para eso son los ensayos, para mejorar. Y bueno, y justamente que el arreglo salga fluido y con mucho swing, que esa es la idea. Sí,
1: yo no entiendo mucho del palo de música, ¿no? Pero hace poco, el año pasado o el otro, se dio en Argentina el toque de Los Palmeras con la Filarmónica de Santa Fe.
0: Sí, verdad.
1: Brutal.
0: Estuvo divino.
1: Bueno, una cosa extraordinaria, sí, ¿no? Claro, y ahí me di cuenta que para los músicos de la Filarmónica era todo un desafío también, ¿no? Pero ¿qué producto salió de ahí, por ejemplo? No sé si tiene que ver o no con todo esto que estamos hablando, pero digo, yo creo que ahí hay un ejemplo de ese mix, ¿no?
2: Igual, yo contestando un poco la primera pregunta, creo que hoy por hoy es un poco menos.
1: Sí, yo pienso lo mismo. Sí.
2: Quizás los años 80, no sé, 90, yo no los viví, era más la brecha, hoy me parece, sí, que es menos. No deja de haber gente que piensa eso y está bien.
1: Pero de hecho, por ejemplo, hay fusión entre música tropical y folclore, que es impresionante.
2: Sí, claro. La música,
1: vos
2: es
1: vas
2: música
1: a cualquier fiesta del interior, de estas tradicionales.
0: Pero antes era,
1: está presente la
0: antes
1: música
0: era impensado. Es más, es más, mi padre siempre decía, el tipo que tiene un buen poder económico, estoy hablando de los años 80, que tiene un buen poder económico, si se escapa de la mujer se va a bailar un baile de música tropical. Obviamente no se lo dice a nadie.
1: Claro.
0: No se lo dice a nadie. Y en el auto escucha música tropical. Tampoco se lo dice a nadie.
1: Es
0: porque,
1: cierto,
0: está loco escuchar música tropical. Es que atorrante, qué grasa. Y lo hacían medio escondidas. También, si vamos a una época que fue la época de la década de los 90, acá surgieron un montón de orquestas y se le puso el pop latino.
1: Uh-huh.
0: ¿Por qué?
1: Cierto.
0: Para llegarle a gente que tiene un buen poder adquisitivo, que hacía fiestas, pero que no llevaba una orquesta de música tropical. Uh-huh. Pero si lleva una orquesta de pop latino, suena rico. Cosa.
1: La misma orquesta.
0: Lo mismo. O sea, íbamos nosotros, iba el Fata, pero era pop latino. O sea, el que lo hizo, o sea, la visión estuvo bien. Porque nosotros llegamos a lugares donde era, yo qué sé, Punta Cala, La Joaquina, y claro, Chacra, donde vos decías, bueno, una orquesta de música tropical, acá no traigas orquesta, no traigas música tropical, pero si iba una orquesta de pop latino, era, wow, qué zarpado.
1: Es brutal eso.
0: Y éramos los mismos temas que venimos tocando hace 70 años.
1: Claro. ¿Sí? ¿Por qué pega tanto la música tropical en una cultura como la nuestra, que es, como recién decías, tanguera, nostálgica, media gris? La música tropical es totalmente opuesto a eso.
0: ¿Por qué pega? En realidad, antes de la década del 60, acá venían orquestas cubanas que no hacían lo que hacemos nosotros, uh-huh, seguro. Después la música tropical surge desde Pedro Ferreira, que sí se empapó de todas esas orquestas cubanas que venían, y le agregó la mezcolanza del candombe.
1: Uh-huh.
0: Y eso sí está arraigado, claro, a nosotros, claro, y es

0: Eso sí es cultura, eso sí, nadie puede discutir de qué se trata el candombe y qué es lo más nuestro. Okay. ¿Estamos de acuerdo?
1: O sea, esa fue una jugada muy inteligente.
0: Y sí, en realidad cuando él arma su orquesta, él se va de una orquesta y le dice, literalmente, voy a decir lo que, lo que se comenta en el ambiente de hace muchos años, que sí, yo lo vine escuchando desde que mi padre hablaba con... con toda esa gente que yo era un chiquilín, pero estaba al lado de ellos. Claro, sí, claro. Sí. Estaba el chileno Sala, estaba Quintanilla, mi viejo, Oscar Leis, Chico Martín, toda gente grande. Al lado mío, gente grande. Y comentaban cosas y yo escuchaba y mamaba todo eso. Pedro Ferreira, cuando se va de su orquesta, de una orquesta, le dice al dueño: voy a armar una orquesta y te voy a romper el culo a vos y le voy a romper el culo a todos.
1: Qué indirecta, ¿no?
0: Eso fue
1: indirecta, le tiró.
0: Eso fue literalmente lo que Pedro Ferreira dijo y cumplió.
2: Sí.
0: Y
2: sí,
0: mi padre decía, cumplió. ¿Por qué? Porque era una orquesta sumamente rítmica, ¿tá? Que hacían sones. Que eso hoy es impensado hacer un son, impensado hacer un bolero.
2: Claro.
0: Después las orquestas empezaron a tocar un montón de géneros y ritmos. Qué bueno que al día de hoy quedaron en el pasado, no se tocan porque la gente de hoy o la muchacha de hoy, si haces un bolero, te mira y dice, ¿y estos qué están tocando?
2: Claro.
0: O que se vayan, que pongan una plena, claro. Que hagan una plena. Pero en ese momento las orquestas arrancaban con un bolero y después iban subiendo, hacían un soncito, después hacían una plena asa, porque acá llegaban un montón de... claro. Hoy la llegada son 5 segundos y antes eran 5 años. Cuando César Concepción sacaba un disco, acá llegaba a los 5 años y llegaba un disco que lo había traído uno que estaba embarcado y ese se lo daba y ese repartía y cuando quería acordar era la orquesta a ver quién sacaba el tema primero. Como salió en la plena de El Pollino, Amaya West, vino en un disco todos esos temas y era ver quién lo sacaba primero para ver si tenía pegada. Y bueno, Pedro Ferreira lo que hizo me parece que fue eso, mezclar el candombe, lo rítmico, y se fue pegando y de ahí para adelante. Después sí se desfasa porque, ¿qué pasa? Las orquestas antes también tenían 15 tipos, algunas más. No pasaba nada, uno tocaba el güiro y nada más y se le pagaba la tarifa, el otro era solamente animador, y eso tuvo que ir desapareciendo
2: por costos.
0: Claro. Entonces, ¿qué pasa? Antes había uno solo que tocaba el charleston, el hi-hat. Y el otro tocaba los timbales. Y dije, bueno, el del timbalero tiene que empezar a tocar el hi-hat. Claro. No hay chance, este tiene que volar. No le vamos a pagar una tarifa para que toque solamente el charleston. Chao, nos vemos. Y arrancaron con el que sentimos hoy. Que cualquiera que agarra algo y que no tiene mucha noción, lo primero que hace es el eso es lo primero que hace.
2: Claro.
0: Y ahí empezó el tema de la música tropical y de ahí para adelante...
1: Se fue.
0: Sí.
1: Nosotros estamos saliendo para Uruguay, por Oriental y para Radio SAC de Argentina, que además nos escuchan en todas las provincias. ¿Hay mucha diferencia entre la música tropical uruguaya y la argentina?
0: Muchísima.
1: Sí.
0: Voy a contar una anécdota.
2: No hay similitudes, de hecho.
0: No, no hay. La argentina no tiene identidad rítmica. Identidad rítmica, para arrancar. Si vos ves la murga, le pegan a un bombo, a veces pum, pum.
1: No,
0: pum,
1: la murga
0: pum,
1: no tiene pum, nada que pum, ver pum, tal pum, cual, pum, ¿no?
0: Y no es nada. Sí. O sea, nada que ver con lo de acá. No tiene identidad porque no fueron los negros para Argentina porque los mataban.
1: Preguntale ahora a España con todo esto del mundial, ¿no?
0: Entonces, cuando acá sí vinieron los negros, ahí está la identidad de nuestro ritmo. ¿Sí? Eso por ahí. Después voy a contar una anécdota que le pasó a Lolo Viñas con Palacio. En la década del 90, cuando Lolo Viñas era trompetista del Cubano muchos años, saca su orquesta y le pone Sonora Palacio. En ese momento anduvieron volando y le consiguen ir a dar una prueba allá con esta gente, no sé, los Quirós, qué sé yo, toda esa gente que domina mucha guita, pero que capaz que son como un monopolio, no sé. Y bueno, voy a dar una prueba porque entrar al mercado argentino es interesante porque tenés mucho trabajo, ¿no?
2: Claro.
0: O sea, acá hay 3 bailes, allá hay 300. Y dieron la prueba, la dieron en un teatro chico. En el teatro se sentaron 4 tipos, ¿tá? Que eran los que manejaban toda esa empresa. Estos hicieron lo que hacían acá, bailaban, Aldo Martínez cantó los temas, pa, lluvia, lluvia. Bárbaro. Terminaron, el Lolo fue a hablar con los tipos y dijo, ¿qué les pareció? Excelente. Muy bueno lo de ustedes. Y el Lolo dice, yo para adentro dije, está.
1: La pegamos.
0: La hago como, pero plata como arroz. Bueno, y este, ¿esto cómo sigue? No, esto no sigue. ¿Cómo no sigue? No me está diciendo que esto fue... Lo de ustedes es muy bueno, excelente. Pero ¿sabe cuál es el problema? Si nosotros lo traemos a ustedes, todo este circo, claro, que tenemos armado nosotros, que es toda una basura, se cae todo.
2: Claro.
0: Y eso no va a pasar, no puede pasar.
2: Es brutal.
0: Porque nosotros estamos
1: diciendo, ¿eh? Sí, sí, sí. Pero tiene su lógica,
2: sí,
1: a nivel de los tipos, ¿no?
0: Es terrible.
1: Claro.
0: Pero, o sea, te pones a pensar y decís vos, que es lamentable.
2: Claro.
0: Pero eso pasa para que sepan cosas que, bueno, anécdotas de la música tropical se pueden contar
2: miles,
0: 50.000.
2: Claro, claro.
0: Pero esa fue una que vos decís vos, es terrible, claro, que no te lleven porque lo que vos haces es muy bueno, y todo lo demás se puede caer, y es con lo que los tipos estaban haciendo. O sea, petrodólares, ¿no?
2: Claro. Uh-huh. Si sirve de consuelo, creo que eso se da no solo en la música, ¿no? También en otros escenarios, que más vale no empezar, sí, a...
1: Bueno, las murgas mismo.
2: Sí.
1: Lo que,
2: sí,
1: decíamos, ¿no?
2: Claro.
1: Aunque,
2: claro,
1: se enoje la gente de Gualeguaychú y...
2: Sí, sí, sí.
1: Lo tanto y lejos acá en Monterrey.
2: Una pregunta.
1: Me da tiempo a rajar, ¿no?
2: A ver, opinión personal. Yo creo que... personalísima. Yo creo que la música la hay buena y mala. Esa es la línea divisoria.
0: Sí.
2: ¿Son buenos o son malos? Haciendo lo que sea. Igual, lo otro...
0: Igual es... te voy a interrumpir.
2: Dale.
0: Es muy raro porque yo, por ejemplo, puedo decir que algo es muy malo, pero de repente el tipo está pegado y está haciendo millones y millones y millones de pesos y vos decís...
2: Claro.
0: ¿Y esto cómo es?
2: Totalmente.
0: ¿Cómo pasó?
2: Sí, sí, sí.
0: Y puedo dar un ejemplo que hoy por hoy es el que tenemos que dar, porque todo el mundo dice, Bad Bunny es horrible.
2: Uh-huh.
0: Qué lamentable lo que canta. Uh-huh. No se le entiende nada.
2: Sí,
0: está,
2: sí,
0: pegado primero en el mundo, en todas las plataformas.
2: Claro.
0: Batió récord en todo y está, o sea, puede vivir 140 millones de días más, sí, sin, sí, trabajar.
2: Sí, sí, sí, sí, totalmente.
0: Entonces,
2: de acuerdo.
0: ¿Qué es malo y qué es bueno?
1: El argentino, claro, ¿cómo que se llama?
3: El elegante.
1: El elegante.
0: Ah, bueno, está.
1: Y bueno, ahí tenés, la saca palada también.
2: Ver, yo creo que hay ahí algunos criterios. Es decir, la música buena, por decirlo de alguna forma, no es que a un grupo de cultos se le haya ocurrido, sino que tiene que ver con las matemáticas y la belleza.
0: Es matemática, ¿eh? Sin dudas.
2: Matemáticas y belleza, sí, conceptos de belleza que pueden mutar, pero al fin y al cabo tienen también principios universales. Entonces, ese es un tema. Lo otro es que de repente nos estamos estupidizando, ¿no? Es decir, a nivel colectivo, a nivel,
3: no,
2: masivo.
3: Es lo mismo que dijo de los argentinos, eso, el grupo de los cuatro argentinos. Si mañana Sony quiere hacer famosa a la Decana, ustedes denlo por hecho que nosotros en un menos de un año somos famosos.
2: Sí, sí.
3: Y claro, vamos a estar en todos lados y vamos a estar haciendo, claro, mucha plata.
0: Vagones de, claro, plata para adelante y,
3: claro, hay que hacer lo que ellos dicen y capaz que lo que hacemos no está tan bueno, pero...
2: Claro.
1: O sea, vos decís que estas grandes, no, sin nombrar, digamos, pero como estas corporaciones lo que buscan no es la calidad, sino que les dé guita.
3: Obviamente.
2: Chau. Claro.
1: No,
2: claro,
1: no es las dos cosas, no es economía y belleza, como dice
3: Exactamente.
1: Daniel.
3: Exactamente.
2: Claro. Ahora, hay una cosa, vos, Carlos, decías hace un rato... traían aquellas orquestas iniciales, digamos, traían buena música porque hacían buena música en sus países de origen, ¿no? Sí, y claro, los cubanos.
0: Es la madre de los ritmos.
2: Exacto, exacto. Venían desde la matriz. Ahora, sin ponerte incómodo, ni quiero tampoco hacerte pelear con nadie, ¿cómo ves estas últimas generaciones de lo que se autodenomina música tropical o cumbia, digamos, que se ha deformado un poco, me parece, la
0: muchísimo
2: cosa, ¿no?
0: En realidad el público de antes era mucho más exigente en todo.
2: Ajá.
0: De hecho, por ejemplo, vos ibas a un baile y yo eso igual no lo viví tanto porque fue un poco antes de que yo empecé hace 39 años, pero antes había que ir de traje y corbata. Eso ya es exigente. Por ejemplo, y hoy van de bermuda y de chancletas, o sea, no pasamos del traje y corbata a un jean y una camisa, bermudita, un busito común y corriente y chancletas, como quien va a la playa. Entonces, no solamente en eso, en la música también.
1: La forma de bailar también, calculo que puede haber diferencia o no.
0: Sí, bueno, hay cosas que desaparecieron. Por ejemplo, antes vos ibas a un baile, que obviamente esto sí lo viví, ibas a Sudamérica. Vos tenías una pista repleta con, calculo que en la pista de Sudamérica deben haber mil personas, caben bien.
3: Sí, o más.
0: Mil personas. Vos tenías la gente que bailaba el 2 y 1 en el medio, y todo alrededor había toda una farándula que las mujeres iban bailando, el hombre iba atrás. La mujer, hombre, mujer, hombre, mujer, hombre, dos mujeres, dos hombres, iban bailando con su vasito de whisky, y los hombres con su carterita bajo el brazo.
1: Las mujeres.
0: Y sus zapatitos blancos.
1: Claro, claro.
0: Y este... Y la farándula hoy no existe, o sea, no hay chance, o sea, claro. Y no hay que, sí, depende del baile, hay bailes de personas más grandes que siguen en el 2 y 1, bailan el 2 y 1, pero los boliches ya de gente más joven ya, eso es más raro.
1: Sí.
0: Y todo tuvo su cambio. Y antes la gente, musicalmente hablando, era mucho más exigente que ahora, seguro.
1: Y permitime una pregunta de alguien que no conoce, ¿es lo mismo música tropical que salsa?
0: No. No. O sea, sí, la música tropical viene de trópico, sí, pero la salsa es guaracha, que también la hacemos acá, ¿sí? Este, que se le denomina salsa, por es un término simplemente que fue comercial. Según dijo Oscar de León acá en una entrevista, era que en su momento había un locutor bastante famoso que presentaba esa música y lo auspiciaba una salsa de tomate.
1: Ah, mirá vos.
0: Entonces él lo que decía era, bueno, ahora te voy a presentar aquel viejo motel, la mejor salsa es la salsa del tomate, sí. No sé cuánto, esta es la mejor salsa para vos.
2: Ah, mirá.
0: Entonces, las salsas, y eso fue lo que llevó a que el género
2: se llamara salsa.
0: Hoy le digan salsa.
1: Menos mal que no auspiciaba papel higiénico, ¿no?
0: No, olvídate.
1: Menos mal que fue salsa, ¿no? Menos mal que fue salsa.
0: Así que imagínate. Y así surge. Pero bueno,
1: perdón,
0: que... no tiene nada que ver igual la guaracha con lo que. O sea, son ritmos.
1: Ah, interesante.
0: Que sí. Todo es tropical, claro. Sí. Porque bien. La plena viene de Puerto Rico. La salsa. Obviamente que nace en Cuba, pero Puerto Rico capaz que la hizo más comercial. Este, en fin, es un poco.
1: Y una última pregunta de mi parte. Hoy día, la música tropical. ¿Llega para todas las edades o hay un foco en alguna franja etaria, digamos?
3: No, todo el mundo.
1: ¿Sí? Jóvenes a gente mayor.
3: Todo el mundo escucha música tropical. O sea, dependiendo obviamente sus gustos, pero no, nosotros vamos a... Hoy me escribió, recién sentado ahí en el hall, me escribió una señora que quiere ir al Sodre, si voy a llevar al nieto de 7 años que se muere con la decana.
1: Bien.
3: Y yo, sí, claro, es para todo el mundo. O sea que no va bien.
2: Fantástico. Vamos ya sobre a redondear el asunto, a reiterar lo que va a ser esta presentación tan especial de La Decana.
0: Bueno, es un concierto histórico, como dijimos, vamos a recordar muchas orquestas, cantantes que pasaron por la música tropical, y esto se va a realizar el lunes 24 de agosto a las 20:30 horas, comienza el show, va a ser en el Sodre, y las entradas en Ticantel.
1: Bien.
0: O en Ventanilla del Teatro también la pueden comprar. También aclarar que quedan 280
3: más o menos.
0: Quedan, sí, pocas. Creemos que son pocas. Quedan 280 entradas.
3: Bueno, hoy tiene 1900 localidades, o sea, quedan
1: claro,
3: pocas.
1: Sí. Estamos hablando casi un mes de
0: ahí. Sí, nos queda un mes. Sí. Así que pensamos que bueno, que vamos a estar. Si no agotamos, vamos a andar ahí. Ojalá que se pueda agotar.
1: Vamos, Daniel.
2: Bien. Sí, sí.
1: Si no hay que bailar, voy.
3: Sí, hay que bailar.
1: Listo.
0: Igual es raro que la gente no baile.
1: Sí, te mueves,
0: es,
1: ¿no?
0: Como que
1: te mueves.
0: Se sientan de la silla. Sí.
2: Claro.
0: El primer tema, todo bien. Segundo tema, se empiezan a mover la silla. El tercer tema, es una fiesta.
2: Qué bueno.
1: Es como lo que
2: bueno.
1: Yo decía, los cumpleaños. Ya te pones la corbata de vincha, ¿no?
2: Sí, exactamente. Bien, yo siento que podríamos seguir charlando y en algún momento con el oficio de decirle y de repente coordinamos para charlar, porque me parece que es interesante asomarse, que nos asomemos a este mundo tan vibrante.
1: Y ¿sabes qué? La charla y la evolución de la música tropical con canciones.
2: Claro, exacto.
1: Entonces podemos ir escuchando canciones de otras épocas a las de ahora.
0: Bueno, el otro día
1: y ahí el aporte de ustedes.
2: Para, ahora te interrumpo yo, Carlos. Te lo planteo como posibilidad. Antes de fin de año, organicen una especie de recorrida que va a ser más o menos lo que la gente va a poder apreciar en este espectáculo el 24, y se vienen por aquí mate o agua o lo que sea y charlamos un poquito de lo que es. ¿Sabes por qué? Por un tema de que los medios también debemos ser didácticos, en el sentido de somos plataformas para que la gente entienda determinadas cosas. En otros lados quizá no hay tanto tiempo para explicarlo, pero nos tomamos el tiempo un sábado, lo dedicamos a esto y charlamos de la evolución
0: de la música.
2: ¿Ah? La pelota en tu cancha.
0: Hace dos domingos, ¿no? En Vieja Viola estábamos tocando. Ahí va gente promedio, capaz que 50 años, ¿no? Uh-huh. Algo así, un poquito más. Entre 50 y 60 años el promedio.
3: Bailan tango, ¿no?
0: Claro. Bailan tango, unos tanguitos, y la orquesta toca después sus temas. Y en un momento yo le dije, vamos a hacer un poco de historia, porque estamos a nivel del piso, no hay escenario. Entonces la gente está bailando al lado nuestro. Le digo, vamos a hacer un poco de historia con ustedes. Entonces nosotros dije a la orquesta, bueno, vamos a hacer una introducción. Vamos a hacer la introducción de tal tema. Y hacíamos tal tema. Entonces parábamos y yo le decía al primero, decime, ¿cuál es la orquesta?
1: Es buenísimo.
0: ¿Y cuál es el cantante? No sé. Claro. Vos. O sea, hay mucha gente que no.
2: Claro.
0: En realidad no relaciona.
1: Pero conoce el tema.
0: Sí, conoce el tema.
1: Claro.
0: No sabe a qué orquesta corresponde.
2: Claro.
0: O quién fue el cantante. El que lo clavó, digamos, como se dice ahora, el que metió el gol.
2: Claro.
0: Y lo pasamos bien. O sea, a mí me gusta mucho. Los músicos lo disfrutaron y la gente lo disfrutó. De hecho, hubo mucha gente que cuando terminamos vino a decir, vos, qué bueno.
2: Claro.
0: Qué bien, que es un poco lo que vos me estás
2: planteando.
0: Proponiendo, lo único que sabés lo hicimos en vivo.
2: Claro.
0: Porque se me ocurrió
1: hacerlo versión radio.
2: Queda la pelota en la cancha de ustedes, no es digamos para que nos olvidemos,
0: lo hacemos, claro, con mucho gusto.
2: Bárbaro. Bueno, quiero agradecerles mucho a Carlos Goberna y a Marcel Goberna y reiterar 24 dentro de un mes prácticamente, un día menos, la Decana y la Sinfónica,
0: la Filarmónica
2: en un lugar, digamos, adecuado para esto.
0: Divino. Es el mejor teatro que tenemos.
2: La mejor de las suertes.
0: Gracias
2: por haber estado. Y puertas abiertas aquí para ustedes y para la música en general. Muchas gracias.
0: Gracias. Buen fin de semana.

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0: Ya vamos a presentar a nuestro siguiente invitado central en este programa. Antes que nada, quiero pedirle públicamente disculpas a Horacio Bernardo. No, sí hay problema. Sí, si yo estuviera en su lugar, estaría enojado conmigo mismo. Se lo digo en serio. Porque lo voy a decir también públicamente. Coordinamos con Horacio para que estuviera aquí a las 12:30. Error mío, ¿eh? Digo, lo asumo. Que estuviera aquí 12:30. Bernardo tiene un compromiso, un cumpleaños ahora, y bueno, entre pitos y flautas lo he estirado hasta aquí, así que disculpas a vos y a la gente que te está esperando, Horacio, sinceramente.
1: No hay problema.
0: Se me escapó de las manos. Horacio Bernardo, cuya voz acaban de escuchar, nació en Montevideo en 1976. Es licenciado en Filosofía por la Universidad de la República y máster en Filosofía Contemporánea y Tradición Clásica por la Universidad de Barcelona. Es docente de la Facultad de Información y Comunicación de la UDELAR y de la Facultad de la Cultura, el CLAE. En 2013 recibió el premio Pensamiento de América Leopoldo Sea, máximo galardón a la historia de las ideas en América Latina, otorgado por la Organización de Estados Americanos, OEA, y fue distinguido en los Premios Nacionales de Literatura del Ministerio de Educación y Cultura por sus obras filosóficas en 2013 y 2020. Es autor de numerosos ensayos filosóficos y obras narrativas. Entre sus libros destacan Introducción al Pensamiento Uruguayo, publicado por Fin de Siglo en 2011, junto a Lía Averizo, y La Inquietud y el Sentido, Filosofía y Vida Cotidiana, editado por Paidós en el año 2022. Y nuestra invitación al querido Horacio Bernardo es por un ciclo de conferencias que arranca el 5 de agosto y va a ser todos los miércoles 19:30 de Filosofía Bellaca, un ciclo de conferencias para pensar el Uruguay hoy. Horacio, yendo directamente a tema, con la bienvenida y la renovación de mis disculpas sinceras.
1: No pasa nada.
0: ¿Qué es esto de Filosofía Bellaca, bueno, para ubicarnos en territorio?
1: Bueno, en primer lugar es una invitación a pensar desde la filosofía temas que tienen que ver con el Uruguay de hoy, con asuntos que son polémicos para arrancar. Pero a diferencia de determinadas polémicas que se dan en el ámbito de la descalificación, en el ámbito del terreno más, digamos, que se va de lo argumental, la idea es trabajar con altura estos temas, con altura argumental. La filosofía puede aportar muchas cosas desde ese punto de vista. Ahora, la pregunta es ¿por qué Bellaca? ¿De dónde sale esto, ¿no? Entonces, un poco el tema del término, digamos, hunde sus raíces o tiene su historia en dos vertientes. La primera es en la tradición española. Bellaco es un insulto. Uh-huh. Es un insulto. Que en general habla de algo que es ruin, que es indigno, que es moralmente negativo. Y esto aparece ya desde el siglo de oro español, los grandes autores, ¿no? Fernando de Rojas, Cervantes, Baltasar Gracián. Hay una cita en el capítulo 46 de Quijote, donde aparece
0: el término bellaco.
1: Sí, aparece como un insulto, porque, a ver, el Quijote insulta bastantes veces en la obra, que aparte es una obra, digamos, satírica, digamos, uh-huh, como así fue concebida también, ¿no? Humorística. Entonces, a Sancho varias veces lo insulta. Y le dice, mira, dice, oh bellaco villano, mal mirado, descompuesto, ignorante, infacundo, deslenguado, atrevido, murmurador, maldiciente. Así, ¿no? Entra en una retahíla de cosas. Dice, vete de mi presencia, monstruo de la naturaleza, depositario de mentiras, almario de embustes, silo de bellaquerías. Imagínense, un rosario, inventor de maldades, publicador de sandeces, enemigo del decoro que se debe a las reales personas. Que aparte este rosario de insultos tiene que ver también con algo que dijo Sancho, ¿no? Porque en realidad es todo quejándose de la expresión, y en una época en la que expresar ideas que no necesariamente van con la corriente, uh-huh, enseguida surge una moralización, una descalificación. Uh-huh. El término bellaco, en primer lugar, refiere a esa a ese insulto, ¿no? La filosofía bellaca, en primer lugar, es aquella que puede ser considerada indigna o negativa por lo que plantea.
2: Ajá. ¿Lo que se dice hoy políticamente incorrecto?
1: Puede ser una de las formas. Una de las formas, sí, por supuesto. Lo que pasa es que hay distintas formas de
0: bellaquear.
1: De intercambiar.
3: El verbo bellaquear.
1: Bueno, ahora vamos a ver la segunda acepción, ¿no? Pero lo primero es así, ¿viste? Cuando vos planteas algo que rechina porque no es lo que en general se dice, enseguida, tiene un tema, ¿no? Pero por otro lado está el término bellaco que hunde sus raíces más en lo rioplatense. Daniel Granada, en su vocabulario rioplatense razonado, que está en la biblioteca Artigas, uh-huh, de los clásicos, o sea que esto yo no es nuevo, también hay diccionarios de uruguayismos, en fin. Refiere más a la tradición campera, ¿no? El caballo bellaco es el que no se deja domar fácilmente, claro, el rebelde, claro, ¿no? Eso. Entonces, fíjense lo que dice acá Daniel Granada. Dice, la cabalgadura difícil de gobernar y en sentido figurado, resistirse con maña o por todos los medios posibles a ejecutar alguna cosa, ¿no? O sea que también está. Y también Bartolomé Hidalgo, en su obra, ¿no? También lo utiliza diversas veces, también con el mismo sentido y aparece, por supuesto. Entonces, en esta mezcla de estos dos elementos, uh-huh, está el tema de que, bueno, cada época tiene sus bellacos, uh-huh, en el sentido de que hay determinadas personas, pues herejes, impíos, lo que fuera, siempre descalificativos, pero al mismo tiempo bellaquear es resistirse a eso, porque una de las, uh-huh, formas que sucede y que es muy, muy común es que suceda la censura o la autocensura, que es la peor. Entonces, muchas veces para no quedar como bellaco, como, uh-huh, indigno por las cosas que uno está planteando, te callas la boca. Y la idea no es eso, sino bellaquear, corcovear, ir, digamos, alto, pero no con la violencia, sino con el pensamiento, con los argumentos. Por eso, ¿no?, es filosofía bellaca, porque el tema es bellaquear, es resistirse a esa cuestión indigna, pero al mismo tiempo responder con argumentos. Y de lo que se trata en este ciclo es de tratar distintos temas que tienen que ver con nuestro país y con aspectos, digamos, que son polémicos, y abrir un espacio de diálogo. Por eso son conferencias, uh-huh, que son vía streaming. Uh-huh. También estamos pensando el hecho de que pueda haber alguna instancia presencial también, por lo menos los que estén acá en, claro, la vuelta, vía streaming, pero también, además de eso, van a quedar abiertas la comunicación a través del correo electrónico y a través del teléfono celular, claro, también. ¿Para qué? Para seguir intercambiando sobre estos temas.
0: O sea, que sea un punto de partida, digamos.
1: Exactamente, uh-huh, exactamente. La idea no es que sea una cosa de ida. O sea, siempre en un streaming,
0: claro,
1: también está la posibilidad de que las personas que están conectadas
0: participen.
1: Pero ¿sabes qué? Eso tiene algo de injusto, porque la persona que está haciendo la conferencia tuvo la posibilidad de preparar mucho más, claro, el tema que la persona que está respondiendo ahí, que se está enterando en ese momento.
0: Claro, claro.
1: Entonces, el tema de la meditación sobre esos temas y ideas o críticas que puedan aparecer después, la idea es poder recogerlas, ¿no?
0: Claro.
1: Hasta el momento hay unas 400 personas que
0: es un número que, interesantísimo, ¿no?
1: Sí, la verdad que
0: todavía falta tiempo.
1: Y todavía falta 2 semanas para arrancar.
0: Bueno, por lo pronto, me parece muy buen dato que haya ese número importante de gente, porque revela que hay interés en determinados temas, porque a veces uno dice qué llaneza que hay, ¿no?, en el abordaje de algunos temas, que estamos siempre en lo epitelial, en lo epidérmico, ¿no? Y sin embargo hay gente que tiene interés en hincar el diente y meter baza y escuchar y hablar e intercambiar. Me gustaría, Horacio, que contaras cuáles son los ejes temáticos y lo que va a ser el desarrollo de este ciclo de conferencias a partir, reitero, del miércoles 5 de agosto.
1: Bueno, para decir la cuestión más formal de los horarios, es miércoles 5 de agosto, todos los miércoles a las 19:30 horas.
0: O sea, miércoles, todos los miércoles de agosto,
1: todos los
0: miércoles. Anótenselo a las 19:30.
1: Ahora damos el
0: bien,
1: celular,
0: la forma de, ahí está.
1: Y también el correo electrónico. Bueno, hay 4 ejes temáticos. El primero se llama la primera conferencia, el miedo a la excelencia. Uh-huh. Y es raro decirlo, pero es cierto, cuando se habla de excelencia, si bien uno diría es algo positivo, pero no. Parecería que no. Porque cuando uno dice, bueno, Uruguay podría orientarse hacia la excelencia, aparecerán los que dicen, pero eso es para Finlandia, para, no sé, para Europa, ¿qué vas a poner de esa excelencia? No, no sé, la gente no sabe ni hacer la O con un vaso, ¿no? Y aparece todo ese tipo de argumentos, pero aparece algo peor. Es decir, hablar de excelencia es elitista. Uh-huh. Usted es un elitista si usted aspira a que,
0: claro,
1: Uruguay pueda aspirar a esa excelencia. Entonces, ya ahí hay una
0: división de agua, ¿no?
1: Una división, claro, de aguas. Entonces, el miedo a la excelencia es una conferencia que abre estos temas, pero abre una serie de temas que están involucrados. Por ejemplo, cuando para empezar, cuando uno habla de excelencia filosóficamente hablando y dice, bueno, ¿de dónde sale esto? Bueno, tiene que ir hasta la Grecia antigua. Uh-huh. Y la excelencia está ligada con la virtud y también con la educación, ¿no? La virtud es aspirar a ser lo mejor que uno pueda hacer. Así como el deportista es excelente cuando logra el mayor desempeño, en fin, la persona en su vida cotidiana también. Platón hablaba de cuatro grandes virtudes que después el cristianismo la toma como las virtudes cardinales, ¿no? La templanza, la justicia, la valentía, la prudencia. Pero Aristóteles después también habla de que el hombre virtuoso o excelente, uh-huh, es el que en cada decisión de la vida logra, digamos, comportarse con el justo medio. O sea, por ejemplo, si vos sos generoso cuando no sos ni tacaño ni derrochón, digamos, ¿no? Uh-huh. Ta, y así con todas las...
0: Los equilibrios, digamos.
1: Los equilibrios, que no, claro, tienen por qué ser la mitad.
0: Claro, claro.
1: Bueno, o los estoicos, los epicúreos, también planteaban que en realidad todo eso te conduce hacia la felicidad, en fin, ¿no? Pero ¿por qué hago todo este introito? Porque lo que digo es lo siguiente. Cuando uno piensa en un país en el que, si uno piensa y lo mira intuitivamente, hay un descenso de nivel. Un descenso de nivel educativo. Un descenso de nivel político. Un descenso de nivel en lo que tiene que ver con la comunicación también, las personas, uh-huh, la convivencia. Sí, sí. Uno dice, ¿cómo es que suceden este tipo de cosas y cómo podemos salir de ese claro, mecanismo? Horacio Cassinelli, en los años 60, escribió varios libros. Horacio Cassinelli, un gran jurista, especialista en derecho constitucional, derecho administrativo, uh-huh, y él en su curso de derecho público decía ya en el año 60 que el nivel de los parlamentarios ya había bajado respecto de los anteriores.
0: Mira.
1: ¿Por qué? Porque decía, bueno, en el 900, en fin, el parlamento era un lugar donde se discutían ideas. Estaba la posibilidad de que otro cambiara o matizara su postura. Claro. En cambio, en esa época ya estaba siendo cuestionado por el nivel y además porque venían con la postura ya tomada.
0: Uh-huh.
1: Bueno, yo quisiera saber, Horacio Cassinelli, ¿qué opinaría hoy?
0: Hoy sí, plop, como Condorito,
1: ¿no? Entonces, el tema es pensar la excelencia en nuestro país, es también pensar cómo podemos resistirnos a lo que es lo contrario de la excelencia, que es la mediocridad.
0: Claro.
1: Y una de las cuestiones que se pone en diálogo en este primer encuentro es cómo es, o es realmente... un adversario que tenemos que trabajar el tema de la mediocridad. ¿Cómo se puede hacer eso? ¿Por qué trabajar este tema, uh-huh, no es elitista ni es lo maya, uh-huh, oro ni todas esas cosas que empiezan a aparecer, ¿no?
2: Cuando uno... Digamos que es un permanente romper paradigmas, ¿no? Porque a ver, hoy vivimos en una sociedad que antes el que era o se consideraba ignorante le daba vergüenza. Hoy, uh-huh, se jactan muchas veces, claro, ¿no? De no haber leído, de no leer. Vivimos en esa cultura. Esto viene como llevarse puesto esos, sí, paradigmas de repente.
1: Mira, te voy a poner un caso político, pero
0: sí, sí,
1: de todos los partidos,
2: sí,
1: políticos.
2: Sí, más allá,
1: ¿no?,
2: de lo partidario.
1: No, acá, bueno, este ciclo toca temas políticos, sí, en el sentido de la...
2: Estamos saliendo para una radio argentina. Miremos el Parlamento nuestro y el Congreso argentino.
0: Claro,
2: ahí
0: claro,
2: sí tendrás tema,
0: claro,
2: ¿no?
1: Bueno, Fíjense ustedes, por ejemplo, en la última campaña, lo que fueran los programas de gobierno. Si uno mira, por ejemplo, el programa de Álvaro Delgado o el programa cuando era precandidato a Andrés Ojeda, que era un librillo, como un diario, un suplemento,
2: sí.
1: Eran muy básicos. Y si mira el Frente Amplio, ni siquiera programa, bases programáticas. Uh-huh. O sea, el concepto de programa se vino después de la...
2: Sí.
1: Entonces uno dice, bueno, esto no es una cuestión político-partidaria, esto es una cuestión en la que se parte de que las personas leen menos, prestan menos atención, uh-huh. pero el sistema político responde a eso, también bajando el nivel.
2: Claro.
1: Y ese círculo vicioso, digamos, podría no tener fin.
2: Claro.
1: Hay una cosa que es importante decir, o bueno, que también se va a plantear, que es el tema del principio de mediocridad.
2: ¿Qué es eso?
1: Un sistema que puede ser político, puede ser una organización, una familia, una radio, uh-huh. que no está orientado hacia valorar, percibir o premiar la excelencia o los caminos hacia la excelencia, necesariamente premia la mediocridad. Le voy a poner un ejemplo muy común para que ustedes se den cuenta de esto, ¿no?
2: Está fuerte eso, ¿no?
1: Bueno,
2: pero lo entiendo, me parece perfecto.
1: Pero piensen esto. Dos personas en una empresa, puede ser pública, puede ser privada, no importa. Una se esfuerza más que otra, logra mejores resultados, en fin. La otra hace la plancha, digamos, pero logra también hacer el trabajo lo mínimo. Si esa empresa no visualiza la diferencia de esfuerzo entre uno y otro, o la diferencia de calidad, ¿qué es lo que va a pasar? La persona que se esforzó más, puede pasar dos cosas. O se sigue esforzando, pero al costo de sentirse ninguneado o con una carga emocional negativa, o el sistema lo traga. Porque uh-huh. Bueno, sí, es lo mismo. Uh-huh. Entonces, cuando un sistema no premia, no observa, no es capaz de percibir esos esfuerzos hacia la excelencia, tiende hacia la mediocridad. Bueno, ¿cómo se vincula esto con distintos aspectos educativos, políticos? Bueno, de eso hay aspectos que se tratan uh-huh. en la conferencia, y además aspectos que tienen que ver con nuestro país, con nuestra trayectoria como país a lo largo de las décadas. Naturalmente son elementos que cada uno de estos da para profundizar y hacer un seminario entero, pero la idea es tirar el tema, el gato sobre la mesa, ¿viste? Y que aparezcan esos temas.
2: Ahora, una cosa estaba pensando mientras te escuchaba, que una cuestión es que no atinemos a dar en la tecla de la búsqueda de la excelencia, pero otra cosa es que se endiose la mediocridad disfrazándola de, de igualdad, por ejemplo, de cercanía y un montón de otras cosas para ocultar, la intención de que no haya nadie que pueda despegarse un metro para adelante, porque eso compromete la salud emocional de todos, de la masa, del montón. No sé si está claro lo que planteo.
1: No, perfecto, y además que coincide con críticas que desde la filosofía y desde la filosofía política se hacían sobre estas cosas. Miren, ahora cuando hablamos de la democracia es como que, bueno, Uruguay es una de las pocas de las 40 democracias plenas uh-huh. del mundo. O sea, hay pocas democracias, pero fíjense que en el 900 no era tan clara la cuestión de la democracia. Y hay una crítica que venía de Europa, pero que también se discutió acá en Uruguay, que es si la democracia era el mejor de los sistemas posibles, y una de las cuestiones que aparecía era el tema de la mediocridad. El argumento era este, uh-huh, dice: ustedes piensen esto. La mayoría de las personas, ¿son excelentes o son mediocres? La mayoría de las personas, ¿se preocupan por los asuntos públicos o son indiferentes? La mayoría de las personas, ¿son cultas o son medio pelo o ignorantes?
2: Sí.
1: Bueno, la respuesta es siempre lo negativo, ¿no? Si la democracia es el gobierno elegido por la mayoría, y la mayoría es inculta, mediocre, no se preocupa por los asuntos públicos, entonces ¿cómo va a ser la democracia el mejor de los gobiernos posibles? Defender la democracia es lograr sortear de decir, bueno, ¿cómo podemos hacer un sistema de convivencia que respete las mayorías? Bueno, y las minorías también, ¿no? Pero que se base en las mayorías, pero que al mismo tiempo intente...
0: encontrar a los mejores para manejar el barco,
2: y
0: ¿no?
2: Ahí te lleva el argumento de que es la democracia el sistema menos malo.
1: Bueno, claro, también, pero también una de las, pero ¿sabes qué pasa? Los que hacían esas críticas defendían determinadas monarquías parlamentarias, o sea, es como nos íbamos de la democracia. No necesariamente pensaban que era el mejor de los sistemas posibles, ¿viste? Claro. Entonces, todo este tema de la mediocridad, y aparte otra cosa, en un país como el nuestro, que no es chico, pero sí es vacío, o sea, le falta gente y todavía tenemos un problema de demografía bastante importante. Sí,
2: países más chicos que nosotros tienen más población, ¿no?
1: Claro. Obviamente. Mira, hay una en el libro El Centenario, que se hizo en 1925, es precioso ese libro porque ahí recoge una serie de logros del Uruguay, ¿no? Pero también características del Uruguay. Y hay un mapa que creo que también circula por ahí, pero viene de ese libro, del libro del Centenario, que muestra el mapa de Uruguay y adentro te muestra Bélgica, Holanda, todos metidos en Luxemburgo. Claro. Adentro, ¿no? Vos pensás, mira, Dinamarca es una cuarta parte de Uruguay. Uh-huh. Una cuarta parte. Inglaterra es más chico que Uruguay.
2: Israel
1: es más chico que Uruguay.
0: Tacuarembó, sí, en la superficie como Tacuarembó.
1: Ahí está. Bueno, y si pensás, por ejemplo, si ustedes piensan en Italia, no es el doble que Uruguay. Uh-huh. España no es el triple que Uruguay.
0: Claro.
1: No son tan grandes. El tema es que Uruguay no tiene mucha población. El problema es que cuando un país tiene poca población, tiene que apostar a la calidad de esa población. Uh-huh. La apuesta hacia la excelencia en países pequeños, digamos, en términos de cantidad de personas, es fundamental. Entonces, cuando nosotros hablamos de este tema, tenemos que derribar una serie de mitos. Uh-huh. Por ejemplo, el tema, por ejemplo, porque cuando vos hablas de la excelencia, y capaz que después vamos a las otras conferencias, no vamos a detener solamente en esta. Vos decís, bueno, está bien, vas a la excelencia, perfecto. Entonces vos te esforzás y te va a salir alguien de decir eso, pero entonces vos sos una persona que cree en el esfuerzo, que cree en el mérito. Ah, la meritocracia.
2: Sí, meritocracia, estaba pensando en eso.
1: Claro, y ahí
2: es una mala palabra.
1: Claro. Toda época tiene sus bellacos.
2: Es una mala palabra.
1: Los que defienden la meritocracia son bellacos.
0: Claro.
1: Pero la meritocracia... entendida en un término no ingenuo, ¿no? Porque a veces se critica y dice, ah, pero claro, si vos naciste pobre, es lo mismo que nacer en la Tahona. Y no, si naciste pobre, la vas a tener que remar 700 veces más.
0: Exacto.
1: El tema es que si vos partís de la base de que si naciste pobre, nada te va a sacar de pobre, ese razonamiento es elitista.
0: Claro.
1: Porque el único que puede llegar es el que nació rico. La dejo por ahí picando. Hay muchos temas y hay más puntas que de este tema, pero que son posibles de abordar desde lo conceptual, pero que tiene un correlato y una consecuencia concreta sobre la realidad.
0: Y sobre las posturas nuestras frente a cosas cotidianas, ¿no? También, porque al fin y al cabo yo creo que tenemos una gran desorientación, porque es como que todo está en entredicho. Y de alguna forma esto estaría bueno. El problema es que no hay alimento para las argumentaciones, no hay explicaciones, no hay abordaje de estos temas. Los medios somos playitos, el parlamento es playito, la academia es playita. Entonces digo, no es que la superficie del agua se haya, digamos, afinado, es que no nos interesa ir por ese rumbo, ¿no? Es decir, cuestionarnos y cuestionarlos.
1: O a veces, ¿sabes qué pasa? Por ejemplo, el tema de la academia, es que a veces el cuestionamiento está mal entendido, a mi entender, porque se refugia cobardemente en el hipertecnicismo. Por ejemplo, vos puedes ser sociólogo, puedes ser filósofo, puedes ser politólogo y te puedes especializar en, no sé, yo qué sé, en la década del 30 del Uruguay, no sé, de Terra y no sé qué. Y vos puedes ser hiper erudito en eso. Pero a mi entender es cobarde ese conocimiento cuando cae en la pura erudición. Cuando decís, bueno, está bien, vos estudiaste eso. ¿Y para qué también, además de que es importante el conocimiento en sí, pero ¿qué me está hablando hoy de ese tipo de cosas? Uh-huh. Y la academia, yo creo que ha encontrado una serie de elementos, porque si ustedes miran, hay un montón de
0: y hablan en difícil, además. Hablan en difícil.
1: Y hablan en difícil. A veces es necesario hablar en difícil, sí, sí, por sí, la precisión, sí, conceptual.
0: Correcto,
1: y a veces no.
0: Correcto, correcto.
1: Pero a veces, o a veces decididamente, hay una línea que se sigue y no se cuestiona. ¿Cuántas veces he visto yo paneles, distintas perspectivas sobre, no sé, la historia reciente? Digo algo bien polémico,
0: ¿no?
1: Y no
0: encontrás las diferencias.
1: No, es que es como marrón, marrón claro, eso, marrón oscuro, café con leche, dulce de leche. Y bueno, pero sí, tráeme uno que sea de otro color.
0: Claro.
1: No.
0: Totalmente.
1: Entonces la forma es muy fácil para un académico entendido en este sentido. No digo que todos sean, pero hay, a ver, si lo estoy diciendo es porque abunda.
0: La inmensa mayoría.
1: Es que, ¿sabes lo que pasa? Que después esa forma de hacer pensamiento académico hace que los académicos mismos no estén entrenados en debatir, porque si vos siempre estás hablando con otro que piensa más o menos parecido.
0: Claro, claro.
1: Y no invitás a esos paneles a gente que te puede cuestionar.
0: No hay desafíos.
1: No, entonces un día lo que pasa, ¿viste como los músculos? ¿Vieron como los músculos cuando no los entrenás? Uh-huh. O cuando, no sé, alguien se quiebra una pierna y se después atrofian. Tiene que hacer fisioterapia y todo lo demás. Bueno, si vos no entrenás el debate, tenés que entrar en fisioterapia porque se te atrofia.
0: Claro, sí, sí, sí, sí.
1: Bueno, está.
0: Vamos, desembocamos,
1: sí, desembocamos
0: en la segunda.
1: En la segunda.
0: Casualmente.
1: En la segunda.
0: Los enemigos del pensamiento crítico.
1: Los enemigos del pensamiento crítico. El título ya incluye.
0: Es elocuente.
1: ¿Quiénes son los enemigos y por qué? Ustedes pregúntenle a 100 personas. ¿Usted está de acuerdo con el pensamiento crítico? ¿Hay que estimular el pensamiento crítico? ¿Saben cuántas le van a responder que sí? 100.
0: 100, sí, sí, claro.
1: 100. O sea que, en principio, no habría enemigo del pensamiento crítico. El tema es cuando vos rascás, no todos entienden lo mismo por pensamiento crítico. Y a veces, los enemigos del pensamiento crítico son aquellos que creen estar ejerciendo el pensamiento crítico, pero en realidad están anulando el pensamiento crítico, entendiendo
0: a ver.
1: El pensamiento crítico por dos cosas. Lo digo rápidamente porque se puede profundizar más. Uno, tener herramientas para pensar. Y dos, permitir el intercambio de las ideas. Voy con la uno. ¿Por qué es importante considerar que hay que tener herramientas para pensar? Porque por tener cabeza y por tener un cerebro, eso no prueba que uno sepa pensar. O sea, yo puedo tener, uh-huh, no sé, un serrucho, clavos, martillo, tablones, todo. Pero si no sé nada de carpintería, uh-huh, y sí me dicen, bueno, hace una mesa. Y algo voy a hacer. Porque
0: claro.
1: Corto lo.
0: Claro.
1: Algo voy a hacer. Pero no de mucha calidad.
0: Claro.
1: Y lo mismo pasa con el pensamiento. Tomá, pensá. ¿Tenés cabeza? Sí. ¿Sabés hablar? ¿Sabés escribir? Más o menos, sí. Bueno, algo vas a pensar. Pero es como la mesa. Entonces, lo primero es educar en el pensamiento crítico, o por lo menos tener en cuenta de que es necesario aprender a pensar.
2: Pero hoy día eso es ir contracorriente de todo lo que vivimos a nivel tecnológico, a nivel de las redes sociales. Cuanto menos pensés, mejor. Y eso te ejercita justamente a lo contrario.
0: Te atrofia,
2: me acuerdo,
0: ¿no?
2: Me acuerdo de los referentes de la selección uruguaya. Le criticaban a Bielsa que hablaba 10 minutos, ¿no? Entonces digo, cada vez hay menos atención, me parece, como para poder educar esto, que es clave para uno lograr ser cada vez más libre, ¿no?
1: Es que es inevitable. Si vos.
2: ¿Pero no sentís que vamos hacia atrás con eso?
1: Bueno, sí, en muchos aspectos. Los medios, por ejemplo, de las redes sociales, en fin, estimulan lo hipercorto.
2: Los reels.
1: Los reels.
0: Claro.
1: Y aparte, lo que tiene el reel, es que te da la sensación de que vos aprendiste algo. Eso es lo peor. Eso es lo peor. Yo doy clase de argumentación en la facultad. Y una de las primeras cosas que me parece importante manifestar es eso, no sabés pensar.
0: Claro.
1: Pero no es porque yo crea que soy el CRA del universo. Es como diciendo, bueno, lo primero es la humildad en ese sentido. Entonces, entonces si no sé, puedo aprender.
0: Claro.
1: Y lo segundo es los modos sutilísimos, y a veces no, a veces es una grosería, pero los modos sutiles de discutir sin intercambiar ideas. O sea, tira algo polémico acá para Dale. Otro gato sobre eso.
0: Sí, sí, sí, sí.
1: Por ejemplo, enemigos del pensamiento crítico. Acá está otra bellaqueada más.
0: Dale, tipo, dale.
1: El feminismo, ¿es enemigo del pensamiento crítico? ¿Sí o no? No contesten porque es, la pregunta es trampa. No, no tiene respuesta.
2: Es algo de la vaina por contestar, pero bueno, te voy a hacer caso.
1: Dale, contá. Contestá.
2: Sí.
1: Sí.
2: Bueno. El feminismo mal entendido.
1: Bueno, mira. Cuando uno habla del feminismo, ¿no? Y sobre todo acá, mira, acá estamos tres hombres, tres varones. Uh-huh. Peor todavía, ¿no?
0: Dice, está, claro.
1: Bueno,
2: machirulos.
0: Bueno, pronto para
1: pronto el, para la hoguera.
0: El cadalso. Sí, sí.
1: Bueno, miren esto. Yo contestaría esto. Digo, hay modos de argumentar que utiliza el feminismo que son enemigos del pensamiento crítico. Y hay otros que no. Pero una buena parte, uh-huh, una buena parte, les tiro algunas. En la argumentación está la parte. Esto es un paréntesis, después le vamos, uh-huh, al tema del feminismo y podemos ir a otros temas, pero ahora nos metemos con este. En la argumentación está la parte linda, digamos, la parte correcta, que es uno defiende una postura, tiene sus argumentos. Y los defiende con razones, y hay un montón de formas de razonar, en fin. Uh-huh. Esa es la parte que está bien. Y después viene toda la parte que es como los infiernos de la argumentación, toda esa parte prostituida, que es humo, pero que es muchas veces hace más ruido y ocupa más espacio, uh-huh, que son todos los errores de razonamiento, todas las formas de engaños incluso. Bueno, vamos con algunas del feminismo. Les tiro.
0: A ver.
1: Por ejemplo, la primera es, ¿vieron que cuando un varón, por ejemplo, empieza a hablar, a criticar algo de feminismo, dice, pero yo no estoy en contra de las mujeres, o yo no estoy a favor de que, le peguen a una mujer, en fin. Uh-huh. La aclaración, ya que haya una aclaración.
2: Es una cáscara de banana.
1: Ahí ya perdiste.
0: Uh-huh.
1: Game over.
2: Es una cáscara de banana.
0: Está bueno eso.
1: ¿No? Entonces, ¿por qué? Si vos entras a un almacén a comprar, no sé, fideos, uh-huh, yo qué sé, un litro de aceite, no sé. Vos le decís al almacenero, mire, vengo a ver los productos, pero mire que no le voy a robar. Mire que no soy chorro.
0: Uh-huh.
1: No. Bueno, no sé, capaz que alguien sí, pero vamos a poner que no. En general no. ¿Por qué? Porque uno parte de la base de que uno no es chorro,
0: uh-huh,
1: pero que la otra persona, en este caso el almacenero, tampoco te está percibiendo como un chorro, como un ladrón,
0: correcto,
1: como alguien que le va a hacer algún daño.
0: Uh-huh.
1: Vayamos ahora a este tema. Si uno va a cuestionar algo del feminismo, ¿sí?, y uno tiene que aclarar que no es violento o que no está en contra de las mujeres, ahí algo se rompió, porque uno mismo cree que eso es bellaco.
0: Claro.
2: O sea, estás entrando en el argumento de quienes plantean lo contrario. Porque le estoy dando justamente a ellos a entender.
0: Concediendo, ¿no?
2: Que puede existir esta otra, ¿no?
1: Exactamente. Por eso yo decía, toda

0: un enfermo, una persona realmente con algún problema, es evidente que la persona no está pensando en pegarle a las mujeres, ni en matarlas, pero está clarísimo. Es una cuestión que se puede discutir, como se puede discutir el presupuesto, como se puede discutir en la primera infancia o la seguridad pública.
1: Claro.
0: Primera cosa, ahí ya hay una cuestión de autocensura, que no surge porque sí, sino...
1: Uno podría decir también abrir paraguas, ¿no? Porque es uno presiente que puede haber, al mínimo cuestionamiento, un montón de cascotes que ya te ponen... ¿cómo que se llama esto de
0: la... Los Miguelitos.
1: No, me refiero a una condena social.
0: Escarnio.
1: No, hay como la anulación de alguien.
0: La cancelación.
1: Cancelación, ese es el término.
0: Bueno, ese es un tema que también tiene connotaciones políticas. Viste que todo el tema de la cultura de la cancelación ha sido tomado. A veces se politizan estas cosas, se toman más buenas de derecha, no sé cuál. Pero yo acá quiero trabajarlo desde el punto de vista de la argumentación.
1: Correcto.
0: Porque eso está antes de que si vos sos de derecha, si estás con Trump. O...
1: Sí.
0: Si vos hablas de, por ejemplo, utilizás la palabra cancelación, te vas a decir, ¡ah!
1: Claro.
0: Porque, bueno, esa es otra falacia también, ¿no? Porque Trump habló de la cultura de la cancelación. Entonces, vos sos trumpista, ¿no? Bueno, y no.
2: Pero ahí tenés el ejemplo de que en un debate ya no se discuten prácticamente las ideas, sino que van a la persona. Vos muchas veces ves debate que terminás hablando, yo termino hablando de vos y no de tus ideas, cuando en realidad lo que tengo que debatir es tus ideas, nuestras ideas.
0: Sí, hay una falacia que tiene un nombre en latín que se llama ad hominem, ¿no? Y después hay muchos tipos de falacias ad hominem, pero ad hominem quiere decir al hombre.
2: A la persona.
0: A la persona. Entonces... Claro, toda idea la aporta una persona o un grupo, pero por lo menos una persona. Entonces, cuando vos confundís la idea en sí con la persona, eso es una falacia que excede el feminismo, de lo que estamos hablando, eso es general, ¿no? Pero que es muy común y es lo primero que uno debería evitar o debería denunciar, en el sentido cuando está haciéndose, ¿no? No sé si tenemos tiempo para decir algo más de estos...
1: De los enemigos del pensamiento crítico.
0: Sí, o por ejemplo, para seguir en este tema, hay casos todo el tiempo. Bueno, ahora el tema de Daniel Auret, ¿no? El tema de, por ejemplo, la senadora... Hay una del Frente Amplio, Betiana Díaz también, que hay un argumento que se repite, y es porque soy mujer, y ahí aparecen determinadas cosas, pero hay una cosa más general que quiero decir y ya pasamos a otra. Pero para no quedarme solamente con el tema de la autocancelación, que es uno de los mecanismos, hay un mecanismo que anula la posibilidad de diálogo. Es cuando se usa en el feminismo y en otras cosas también, ¿no? Pero bueno, ya que estamos en este tema. Cuando te dicen, bueno, yo no estoy de acuerdo, por ejemplo, con determinada postura que dice una persona, ¿no? O no estoy de acuerdo con que los hombres sean más beneficiarios, ¿sí? Entonces aparece una contraargumentación y dice, bueno, pero lo que pasa es que vos no sos consciente de los privilegios o la situación, la postura en la que estás por ser varón. Dejémosla ahí. Yo lo que quiero centrarme es en esto. Lo que cancela la posibilidad de discutir es cuando una parte le dice a la otra que es inconsciente de lo que está defendiendo. Claro. Si yo te digo, mira, vos me decís a mí, mira, yo creo que, no sé, está mal el mate que trajiste, no sé, ese color no es correcto, y yo te digo, bueno, pero no sos consciente... Ya te anulé, porque si vos no sos consciente, vos no me podés responder racionalmente.
1: Claro.
0: Entonces, apelar a esa inconsciencia o ese... Bueno,
1: eso es violencia. Violencia, una forma de violencia sutil, si querés, pero es anular a la otra persona, es decir, descalificarla al extremo, ¿no?
0: Claro, y hay formas groseras, que es decirle, bueno, vos porque, no sé, porque sos canoso, porque
1: sí,
0: no sé
1: sí,
0: qué.
1: Sí, sí, sí.
0: Y otra cosa es aplicarlo mucho más sutil.
1: Claro.
0: Y el mecanismo se aplica en distintas cosas. Bueno, esto podemos seguir.
2: Claro, eso genera la famosa grieta, ¿no?
1: Entre otras cosas.
0: Y aparte, y

0: Y para cerrar esto, ¿no? Pero vieron que esto tiene tela para cortar un montón. Sí. El tema es el siguiente. ¿Por qué es tan importante la argumentación y el intercambio a través del pensamiento? Por esto, porque el intercambio de ideas y de posturas es la forma que encontramos los seres humanos para dirimir o zanjar nuestras diferencias de un modo pacífico. Pero siempre está, y esto lo decía Clausewitz en El Arte de la Guerra, cuando no funciona la política, ¿qué es lo que queda? ¿La guerra?
1: Claro.
0: Cuando no funciona el argumento, funcionan las armas, funcionan las manos. Entonces, cada vez que nosotros anulamos la posibilidad de pensar y de intercambiar y de debatir, estamos fomentando que se resuelvan las diferencias por otros medios, como decía Clausewitz. Claro. ¿Y cuáles son los otros medios? La fuerza bruta. Exactamente.
2: Citaste El Arte de la Guerra, que nadie debería dejar de leerlo, ¿no?
1: Claro.
2: Para todo.
0: Exactamente.
2: Para todo.
1: Pero qué interesante esto, ¿no? A veces planteándolo, tratando de, digamos, achicar los tiempos. Usos y abusos de las emociones. Tema del miércoles 19 de agosto.
2: Usos y abusos
1: de las emociones.
0: De las emociones. Mirá, bueno, vamos rápido con
2: este tema, querés decir rápido.
0: Bueno, el cumpleaños, no sé, ya se estarán cortando la torta.
2: No va a venir estarán el cumpleaños, no va a bajar acá.
0: Cortando la torta allá en Neptunia, le mandamos saludos a Virginia.
1: Un beso, Virginia, gracias por la comprensión.
2: Mil perdones, Virginia.
0: Emociones. ¿Qué pasa? Vos tenés toda esta parte muy racional que estamos hablando, pero el hombre, el ser humano, no es puramente pensamiento racional, sino que también está el tema de las emociones, digamos, que influyen a veces mucho más. Hay un libro que siempre lo recomiendo, que es el principal libro de Carlos A. Ferreira, que es La Lógica Viva. Libro que no pasó a ser, digamos, no está dentro del canon de la filosofía mundial, porque el hombre escribió acá en Uruguay y no salió mucho, pero que en verdad es un antecedente, digamos, de lo que es la moderna teoría de la argumentación. No la lógica, vieron, como la lógica más matemática, bueno, eso no.
2: Claro.
0: Sino, o sea, ¿qué hizo Bas Ferreira? Se fijó. Buscaba diarios, periódicos, en fin, y se fijaba cómo razonaba la gente y cómo se equivocaba. Pero también él estudiaba cómo las emociones a veces influyen en el pensamiento, influyen mucho. Y estamos hablando de 1910, o sea, después vino mucha cosa. Él decía, recomendaciones para hacer un examen. Dice, si usted quiere tener más nota de un examen con el mismo contenido, dice, vos lo que tenés que hacer es poner la pregunta que sabés más, ponerla al principio. Porque el profesor, si lee, ¿no?, con el orden que vos le mandaste, la primera impresión que va a tener,
1: claro,
0: es sobre
2: lo primero que lee.
0: O sea que el impacto de la emoción y tiene una influencia directa con cómo yo tomo eso. Esto en 1910. Después hubo mucha tela. Se estudiaron también lo que llaman los sesgos cognitivos. Y esto influye mucho en cómo nosotros tomamos la información. Les tiro uno que es muy conocido, pero que lo van a visualizar muy bien. Pero hay muchísimo estudiado eso. Incluso hay un psicólogo que ganó un premio Nobel de economía por este tipo de cosas. Pero les cuento ordenadamente para que no se entrevee la cosa. Hay un sesgo que se llama sesgo de confirmación. Sesgo quiere decir tendencia. Cuando algo está sesgado, pero si algo está sesgado hacia la izquierda o hacia la derecha, quiere decir que tiende más hacia ese lado.
2: Especialista en los medios de comunicación en esto.
0: Bueno, claro. El tema es, ¿sabes qué pasa cuando no lo explicitan? Porque, por ejemplo, en Argentina no es lo mismo si vos escuchás La Nación Más que C5N.
2: Sí, obviamente.
0: Ya que tenemos
2: escuchas
0: argentino, claro. vamos a poner algún ejemplo. No es lo mismo, pero vos sabés el palo.
2: Claro, exactamente.
0: En Uruguay todavía más o menos está esa cosa de soy, pero no soy neutro.
1: Claro, totalmente.
0: Y siempre ahí hay que deducir. Uh-huh. Ya me hace señas.
2: No, pero es verdad. Hay una gran diferencia entre Argentina y Uruguay en esto. Hay una gran diferencia.
0: Ahora, no, lo que saben lo que está cambiando acá con el compañero acá
1: con
0: Oscar, que saben lo que está pasando, que hay más explicitación, capaz que ahora en la nueva modalidad de los streaming, de los programas sí, por claro, streaming.
1: Claro.
0: Ahí ya es como que hay más postura.
1: Uh-huh.
0: Pero en la TV abierta todavía está esa onda, esa cuestión de no es como el relator de fútbol que no es de nadie, ¿no?
1: Claro,
0: o es de un cuadro chico allá de la bueno, está esa cosa, ¿no? Como para no, bueno, pero cada vez bueno, el sesgo quiere decir que cuando vos lees algo, está estudiado, que vos recordás mucho menos o minimizás mucho menos la información que no coincide con tus creencias uh-huh. previas. O sea, por eso sesgo de confirmación. Tendés a confirmar lo que vos ya pensabas. Uh-huh. Y esto, que ya existe, o sea, incluso Daniel Kahneman y Amos Tversky, eran dos psicólogos. Daniel Kahneman vive, pero Tversky murió. Ganaron el premio Nobel. Uh-huh. Premio Nobel de Economía, dos psicólogos. Uh-huh. ¿Por qué? Porque a través de todos estos estudios, ellos predijeron la forma en que los mercados financieros
1: se iban a comportar,
0: porque la gente no decidía racionalmente, y después hay toda una teoría de la racionalidad acotada, que es una teoría filosófica, económica, psicológica, o se utiliza para muchos aspectos. Bueno, para no irme por el tema. Entonces, ¿qué pasa? Hicieron todos esos estudios, y con todos esos estudios después, lo que son las redes sociales potencian esto, en lugar de uh-huh. decir, bueno, vamos a minimizarlo.
1: Sí, sí, sí, sí.
0: Lo potencian.
1: Te alimentan además con cosas que saben que van a encajar en tu manera, en tu mirada, en tu foro, en tu criterio, ¿no?
0: Es exactamente. Entonces, por ahí estamos, ya que estamos en esa época de los mensajes hipercortos, mensajes que tienen mucha carga emocional. Y además, si vamos al caso uruguayo, y lo voy a dejar picando porque no, uh-huh. porque esto de, tenemos también mucha apelación a las emociones desde el punto de vista político. Y no solamente porque los políticos se peleen entre sí, sino porque muchas veces se apela a cuestiones que son emocionales. Por ejemplo, el calendario, la fijación del calendario. Y eso lo vamos a tratar en la conferencia. Cómo políticamente la definición de los feriados, mm-hmm. de los hitos en el año, que ya lo hacía la iglesia eso, uh-huh. Marca una forma de comunidad y una forma de integración que no es solamente racional,
1: claro, claro,
0: sino es emocional. Uh-huh. Y después las figuras que se van los determinados elementos, por ejemplo, la garra charrúa, los mitos, digamos, o elementos que han sido muy estudiados. Por ejemplo, el semiólogo Fernando Andach ha estudiado mucho este tipo de temas. Aldo Mazzucchelli también. O sea, hay mucho estudio sobre estos temas. Incluso la figura de las víctimas, de los mártires, de los, uh-huh. todo un elemento simbólico, pero emocional, que hace o intenta delinear políticamente la convivencia en nuestro país. Cuando eso es un uso, a mi entender, o sea, o esa es la impronta que yo planteo darle, es cuando es algo inevitable, porque necesariamente necesitamos manejarnos con las emociones. Ahora, cuando es un abuso, es cuando se trabaja deliberadamente para fomentar determinadas cosas más allá de lo razonable.
1: Bueno, los populismos, por ejemplo, ¿no?
0: Los populismos, tanto de izquierda como
1: sí,
0: de
1: sí,
0: derecha.
1: Sí, absolutamente.
0: Entonces, ese tipo de elementos, y pensando también en nuestro país, abren un canal de discusión, porque vos fíjate que en todos los temas que yo estoy tratando acá, todos son polémicos. Uh-huh. Incluso todo esto que hablamos del feminismo, estoy seguro que mucha gente no está de acuerdo con lo que acá se compartió.
1: Totalmente, claro.
0: Y está bien que eso suceda. Lo que no está bien es que se cancele a una parte del debate. Que yo diga, no, pues vos sos una feminazi, no sé. No,
1: claro,
0: no.
1: Claro, claro.
0: O machirulo, o ese tipo de cosas. toda época tiene sus bellacos, ¿no? Pero, pero ¿para qué? Para eliminar eso, para que eso no sea un obstáculo. Y la última, no sé si pasamos
1: sí,
0: a la última.
1: Recuperar la educación.
0: Recuperar la educación. Tiene que ver también con las tres conferencias anteriores, porque el hecho de apostar hacia la excelencia o ver hacia si es posible esto, el hecho del pensamiento crítico, el hecho del uso de las emociones, son temas que se conjugan con la educación. Y cuando hablamos de recuperar la educación, hablamos de que algo se perdió. Uh-huh. Bueno, ¿qué es lo que se perdió? Para empezar, el tema del nivel educativo. La calidad educativa. ¿Cómo es que se perdió eso? ¿Cómo es? ¿Qué mecanismos o cuáles son algunos de los mecanismos por los cuales, en lugar de culpar a personas, nosotros estudiamos procesos conceptuales, sociales, que nos permiten tomar una acción? Porque es muy fácil decir, miren, en realidad la educación hay que recuperarla porque, no sé, los sindicatos docentes son malos o porque las familias no le dan la relevancia educativa a sus hijos, o porque las autoridades de la educación están más preocupadas por cuestiones intrascendentes o políticas que más que educativas. Uh-huh. O sea, pero ya estás culpando gente, pero no estás yendo al hueso, al nudo conceptual, que es el que vos tenés que desarmar para volver a armar otra cosa que sea mejor. Uh-huh. Entonces, cuando hablamos de recuperar la educación, hablamos en primer lugar de recuperar el nivel educativo, que es fundamental y que es también algo que las cifras, si uno mira, y también acá podemos entrar en materia largo y tendido, si uno mira, por ejemplo, los resultados de las pruebas PISA, de las pruebas ARISTAS, que son las que hace el INED, el Instituto Nacional de Evaluación Educativa, ustedes pueden mirar, nosotros podemos mirar cómo esa calidad educativa se mantiene en niveles bajos y a veces no se mide, no se termina de medir. Uh-huh. Les voy a contar simplemente una anécdota que me decía un director de una escuela. Me decía, mirá, Horacio, yo como director, a mí me pueden poner una sanción si me faltan bandejitas de comida, si me falta plata, pero ¿sabes qué? Nunca me van a poner una sanción si una nena, si un nene sale de sexto año de escuela sin saber hacer una regla de tres.
1: Claro.
0: Eso no lo ve el sistema.
1: Claro, claro.
0: Entonces vos decís, bueno, ¿la culpa es del director? No. ¿La culpa es de que un político? No, porque nadie quiere que la nena o el nene salga sin saber la regla de tres. Pero lo que sucede es que sale sin saber hacer una regla de tres. Bueno, entonces lo que vos tenés que destrabar no es solamente una cosa que culpe a gente específicamente, sino a mecanismos,
1: claro,
0: por los cuales. Ahora bien, quizás determinados mecanismos subsisten porque hay gente, y ahí aparece, claro, sí, la crítica que puede aparecer o a los políticos, o al sindicato, o a las, claro, familias, o a los estudiantes, o a las redes sociales, pero aparece como algo secundario,
1: claro,
0: no como el elemento central.
1: Clarísimo, clarísimo. Daría
0: para
1: seguir charlando, pero bueno.
0: Me voy para el cumpleaños.
1: Te vas para el cumpleaños. Me encantaría ver si podemos coordinar antes que termine el año otra visita. Prometo que esta vez te diré a una determinada hora y cumpliré.
0: Bueno.
1: Qué cosa importante es cumplir lo que sea.
0: Me parece muy bien. ¿Sabes qué? Lo que voy a decir para los oyentes que quieran inscribirse
2: en el ciclo. ¿Qué tipo de? ¿Cuál es el perfil de los que puedan ser parte de esto?
0: Cualquier persona.
2: Tienes que tener una base filosófica.
0: No, porque la idea es justamente presentar algunos conceptos, uh-huh, pero pensarlos desde el punto de vista de cómo pensarlo aplicado al Uruguay. No está pensado como algo especializado, y cuando haya citas, autores o cuestiones, eso se va a hacer las referencias, y en todo caso se entregan los materiales también, porque, bien, se arma un grupo de WhatsApp, eso no les dije. Cuando la gente se anota, se arma un grupo de WhatsApp donde ahí se envían no solamente los recordatorios de las conferencias, sino también algunos materiales que son complementarios para, bien, poder seguir pensando. Las personas que se quieran inscribir, es gratuito, esto no tiene costo.
2: Es gratuito.
0: Pueden escribir a Filosofía Bellaca, con B larga y con Elie. Sí.
2: aclaremos, dijo el Vasco, ¿no?
0: filosofiabellaca@gmail.com, o si no, pueden mandar un mensaje al celular, que lo voy a decir dos veces.
1: Dale.
0: 099-36-3767. Repito.
1: Bien.
0: 099-36-3767. Entonces, mandan un mensaje o al alguna de estas dos vías.
1: O al WhatsApp.
0: Y bueno, ahí le mandamos el link para que se inscriban y bueno, y también entran en este formulario. La idea también es, como les decía, no solamente hacer las conferencias, sino que también queden abiertas otras vías de comunicación y eventualmente también para la gente que está en la vuelta, más en Montevideo, bueno, por lo menos en principio, hacer también una estancia presencial para estimular el intercambio, porque la idea no es que haya un conferencista y gente pasiva que escuche, sino que se movilicen estos temas. Bien. Y que aparezcan distintas perspectivas, que aparezca alguien y dice, mire, yo creo que usted lo que está diciendo es incorrecto por este motivo.
1: Claro.
0: Y saben que eso es muy positivo, porque, a ver, tener una opción, una postura radical, decir, ah, el feminismo es todo malo o el feminismo es todo bueno, es facilísimo. Pero cuanto más te vas enfrentando a la información y cuanto más te vas enfrentando al debate con personas que piensan diferente, ¿saben lo que va pasando? Te vas haciendo sutileza. Pues sí, mira, yo pensaba que por ahí el feminismo era todo malo, pero ¿sabes qué? Hablé con colectivos feministas y me hicieron ver que este aspecto,
1: claro,
0: estos aspectos son buenos y estos sigo pensando que son negativos. Entonces yo maticé mi postura o puedo cambiar radicalmente, o sea, radicalmente no, pero puedo pasarme hacia el otro lado y viceversa.
2: Pero ahí, claro, ahí necesitas los argumentos.
0: Exacto.
2: Claro.
0: El tema es cuando vos te detenés, por eso los enemigos del pensamiento crítico, es cuando vos decís, no voy a argumentar más, yo lo que pienso es así, y si vos venís y me decís algo diferente, entonces el problema sos vos.
1: Claro.
0: Porque ahí yo no aprendo nada. Siempre cuando una persona sabe más de un tema, cuanto más sabe de un tema, más sutil es su pensamiento.
1: Claro.
0: Y en una red social, bueno, ¿no? El Twitter, ¿no? Vos ponés, alguien dice, porque no sé, mataron a una, no sé, el chiquilín de 12 años, por poner un caso, ¿no? Son todos malos, no sé cuánto. No sé si son todos malos. Claro, no sé si ese caso podría haber sido previsible por el gobierno. O sí, pero el tema de decir no, es que son todo, es la oposición, es que está totalmente en contra, que quieren bajar este gobierno. No, pero a ver, cuanto más profundizás, por ejemplo, a ver, pensemos en cómo es el tema de la seguridad en Uruguay, el tema de los narcos, el tema de, y entonces cuando vos entras a ver, tu postura podrá ser a favor o en contra, por ejemplo, de la gestión de este gobierno, pero sin duda que va a estar mucho más matizada.
1: Claro, posturas avisadas, como se decía antes, ¿no? Es decir, claro, con argumentos, con solidez.
2: Que no es siempre fácil encontrar
1: un
2: diálogo con argumentos en este sentido.
1: Es como en la discusión, en la conversación, ponerse de acuerdo en el sentido de las palabras. Acá también tenés una andanada de basura que llega por las redes, por ejemplo, y que bueno, y que te modelan la postura frente a cosas, ¿no?
0: Claro.
1: Y de repente te encontrás gritando por algo, y si uno se mirara al espejo diría, pero es como aquello de ¿para qué corro si soy gato, no? Cuando venía la perrera, ¿para qué corro si soy gato? Bueno, ¿para qué estoy en esta posición si realmente, si me miro, no tengo los argumentos sólidos como para adoptar una postura en este sentido, ¿no?
0: Exacto.
1: Es apasionante. Mi querido Horacio, muchas gracias por estar, por tu generosidad. Abrazo también a la gente del cumpleaños, me da un poquitito de vergüenza.
0: Un abrazo para la gente de Neptunia.
1: Voy a zafar. Y Horacio, me encantaría que volviéramos a charlar, de repente elegir alguno de estos temas.
0: Dale,
1: en función de lo que
0: gusto.
1: Pase y
0: con mucho
1: y
0: gusto.
1: Charlamos. Y de repente hasta abrimos teléfono, ¿no?
2: ¿Cómo no?
1: Comunicación para la audiencia.
0: Sería buenísimo porque ahí capaz que aparece
1: por
0: alguien que da un contrapunto.
1: Exactamente, para rebatir o para otra mirada. Muchas gracias de nuevo, Horacio.
0: No, gracias
1: hasta siempre.
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0: Hoy es una locura, querida audiencia, Fabián.
1: ¿Cuándo no lo es? Desde que estoy viniendo acá, la picada es una locura siempre.
0: Totalmente. Bueno, en instantes iremos a la conversación con el doctor Raúl Rodríguez, que ha mantenido una serie de encuentros en las últimas horas. Es médico y además un hombre comprometido y preocupado con ideas de cómo diseñar la cosa de la salud, la respuesta a la salud de la gente en los escenarios urbanos de hoy. De eso vamos a hablar. Pero antes, estamos ya en comunicación con Carlos Falletti, director de turismo de Río Negro, a quien le damos la bienvenida. Un abrazo enorme, querido Carlos. Se viene el concurso de los asadores en Fraiventos. Contanos de qué se trata esta idea que está dando tanto que hablar. Carlos, te escuchamos.
2: Bueno, buenos días. Estoy acá en las cañas haciendo mi caminata. Muy muy disfrutable las cañas hoy, como todo el año. Y también esperando para asistir mañana al 113 aniversario de San Javier, que es una festividad este sábado o domingo, y que también los espera este fin de semana. Y el fin de semana del 1 y 2 de agosto se realiza el segundo campeonato binacional de asadores en el predio junto al predio de sitio patrimonial anglo, reconocido por la UNESCO. Y bueno, nada mejor que un evento de ese tipo vinculado a la gastronomía dentro del turismo gastronómico, pero efectivamente en ese lugar se asocia lo que es el sitio patrimonial anglo, lo que fue frigorífico Anglo-Liebig, y este segundo campeonato binacional que se organiza con la Intendencia y la Asociación Uruguaya de Asadores. Entonces, durante el sábado van a haber espectáculos en vivo, una plaza gastronómica y una feria de artesanos y emprendedores. Y el domingo, sí, es el campeonato de asadores con 20 equipos, tanto de Uruguay como de Argentina, y la supervisión de la Asociación Uruguaya de Asadores, con el apoyo del INAC, de Supermercados El Dorado y el Ministerio de Turismo. Entonces, creo que es un espectáculo digno de este sitio y de este destino, pero a su vez asociado a la gastronomía y a la gastronomía criolla, con la particularidad de este año que a su vez se le va a pedir a los equipos que realicen un plato con algo que va a ser un poco sorpresa, pero muy muy muy vinculado al lugar donde se realiza el evento.
0: Yo te cuento, Carlos, que hemos charlado con gente que va a participar y de alguna forma han ido develando esto que tiene que ver con, un enlatado, para no entrar, para no espoliar, como dicen los gurises, tiene que ver con un enlatado que hizo famosa a la ciudad de Fraiventos, ¿no? Y me parece una idea brillante, realmente brillante. Y me gustaría, Carlos, ya para ir cerrando, una estimación. Digamos, porque este tipo de eventos tiene efecto multiplicador, es decir, genera movimiento en todas las áreas vinculadas al turismo, ¿no? Es decir, son realmente muy importantes.
2: Sí, porque cada equipo a su vez tiene su pequeña hinchada. Incluso la anécdota es que esto se iba a realizar el día de la final del Mundial. Entonces, cuando estábamos en plena preparación, los equipos argentinos dijeron, bueno, pero esperen un poco que va a coincidir, tenemos que cambiar la fecha. Bueno, se dio la circunstancia que efectivamente Argentina fue a la final, bueno, no con el éxito que ellos querían, pero eso obligó a cambiar para el 1 y 2. Bueno, eso también ayudó a profundizar la organización y sí, efectivamente tenemos varios equipos de Argentina, varios equipos de Uruguay. Cada uno a su vez trae su grupo de amigos, pero a su vez yo creo que es un espectáculo en sí mismo, porque van nos explicaban los integrantes de la Asociación Uruguaya de Asadores que van prendiendo uno a uno los equipos a partir de las 10 de la mañana del domingo y van haciendo, bueno, en base a unos reglamentos muy, muy claros y muy precisos, porque bueno, es competitivo y por tanto tiene que cumplir determinados protocolos. Entonces toda la parte de asado es un espectáculo en sí mismo que pensamos disfrutar durante todo el día, y el día anterior también es muy convocante la posibilidad de asistir a la feria artesanal y a feria de emprendedores, va a haber espectáculos artísticos y bueno, la idea es empezar también con un tradicional fogón, que es como el fogón de la previa del campeonato de asadores.
0: Bien. Mi querido Carlos Falletti, director de Turismo de Río Negro, un abrazo para ti. Volveremos a comunicarnos, seguiremos atentos a esta y otras propuestas turísticas que se generan en esa preciosa zona del Uruguay. Un abrazo, y no sé si quedó alguna cuestión que quieras compartir con la audiencia que no te preguntamos.
2: No, invitarlos a que todos los fines de semana mire la agenda de Río Negro, el destino Río Negro, la página web, porque hay, parece mentira, pero la cantidad de cosas que hay en la capital, pero también en cada una de las localidades, en Yuna, en Nuevo Berlín, en San Javier, y hay actividades como permanentes también, todo lo que es el recorrido por el río Uruguay, por el Parque Nacional Estero de Parrapo, una experiencia de kayakismo que se está haciendo tanto en Nuevo Berlín como en San Javier, que es bien digna, bien linda para acercarnos al río, y bueno, y a disfrutar de las cañas todo el año, también vale la pena.
0: Fantástico. Carlos, abrazo y nos reencontramos en cualquier momento. Pasarlo bien, ¿eh?
2: Abrazo fuerte.
0: Muy bien, seguimos adelante. Nos quedan unos 15, 16, 17, 18 minutitos para recibir a nuestro estimadísimo doctor Raúl Germán Rodríguez, médico, hombre interesado en el tema de la salud y que ha tenido una serie de reuniones en las últimas horas importantes en el departamento de Maldonado. Doctor Raúl Rodríguez, gracias por venir y me gustaría brevemente primero ubicarnos en tema, ver qué es lo que está sucediendo y qué es lo que usted está planteando a las autoridades fernandinas y el tema de fondo, que es el gran desafío del país de, bueno, articular una buena salud, una prestación de una buena salud en unas ciudades que deben ser diseñadas con criterios quizá modernos, distintos a los caminos que vamos. Le escucho, doctor.
3: Bueno, muchas gracias por recibirme. Un saludo a toda la audiencia que nos está escuchando. Bueno, estuvimos sí reunidos con el señor intendente de Maldonado. Fue una reunión muy interesante que está basado en lo que hemos estado trabajando en la UNESCO, en lo que es las ciudades sostenibles y hacia dónde se encamina el mundo con el cambio demográfico que va a ocurrir y cómo hacemos para que sean ciudades realmente humanizadas y que aporten a la salud de toda la población, porque el objetivo principal de toda sociedad es la calidad de vida, y la calidad de vida está unida a la salud. Como decía la abuela, cuando no hay salud no hay nada.
0: Claro.
3: Entonces la salud,
0: lo primero es la salud.
3: Es la clave. Sí. Para que haya un pueblo que crece, un pueblo que se desarrolle, primero tiene que haber salud. Entonces, en ese sentido, estuvimos reunidos en la UNESCO, en el caso mío como asesor en el área de la salud, después había alcaldes, intendentes, gobernadores, etcétera, diferentes países del mundo, cada uno planteando su prerrogativa, y otros que éramos asesores planteando nuestra visión de hacia dónde debíamos encaminarnos. Y eso fue un poco lo que conversamos con el intendente Maldonado, porque hay un gran desafío ahí. Uh-huh. Un gran desafío de crecimiento puntualmente en esa zona, porque Maldonado es una ciudad limpia, uh-huh, es una ciudad segura, es una ciudad que puede recibir gente que venga del exterior aportando lo que llamamos la economía plateada, uh-huh, y por otro pensando lo que es el turismo de salud, que por ejemplo en Costa Rica, un país bastante similar a nosotros, está moviendo 500 millones de dólares por año. Es decir que le llevamos algún proyecto para que él fuera estudiando, le planteamos nuestra inquietud y quedamos a disposición del intendente Abella, que nos recibió con mucha calidez, para volver a reunir y seguir pensando en cómo podemos hacer para que eso sea posible. Estudios que se hicieron muestran que el departamento de Maldonado ha crecido mucho y muy bien en lo que es la educación. Uh-huh. Hoy la educación es de primer nivel. No llega a ser así lo que es el sistema de salud vinculado a las características de la gente que puede venir a vivir al departamento de Maldonado.
1: Doctor, uh-huh, ¿cuál es el concepto de ciudad sostenible y cuán lejos estamos de ese objetivo, digamos?
3: Bueno, hablé de Maldonado, no hablé de Montevideo. Claro. Creo que son dos realidades totalmente diferentes. Lo que habla de la ciudad sostenible es aquella ciudad que le da calidad de vida a quienes viven en ella, que permite que disfruten de la ciudad que salgan y puedan salir tranquilos a caminar por la ciudad, que puedan reunirse en una plaza, que puedan jugar los niños a la pelota en cualquier lugar que sea adecuado para eso. Es decir, que salgamos de ese encierro del departamento, donde muchas veces nos concentramos, de la casa, porque al no salir se pierde el contacto humano, y eso hace que la relación humana, que es fundamental para la salud, eso se pierda. La gente hoy tiene miedo, no sale, si hablamos de Montevideo, no sale a la calle. No hablemos de las personas ya mayores de 65 años, que lógicamente son los que más dificultades tienen, y después los que tienen hijos, que dicen, bueno, va mi hija a estudiar y bueno, volverá, ¿qué pasará? Fíjese que está ocurriendo algo tan grave para la salud, en que un niño o adolescente muere por mes en Uruguay y uno entra por semana a una puerta de emergencia.
0: Claro.
3: Un niño, el otro día murió uno de 12 años y uno de 14 está internado grave. Pero no, lo normal es que todas las semanas ingresa a una puerta de emergencia un niño herido.
0: Tremendo, ¿no?
3: Y uno muere en el mes.
0: Claro.
3: Y eso en Uruguay.
0: El doctor Raúl Rodríguez tiene perfil bajo, pero yo he leído crónicas de lo que fue su intervención en la UNESCO y causó impacto realmente. Hubo muchos comentarios de todos los asistentes que se preguntaban, ¿y quién es este uruguayo que viene a decir estas cosas? Por eso, con ese preámbulo, que usted no lo mencionó, pero corresponde que lo digamos, ¿cuál es la originalidad de lo que usted cree debería hacerse? Porque muchas veces se habla del Sistema Nacional Integrado de Salud como la panacea, ¿no? Y algunos dicen, sí, es lo que podemos darnos. Pero, ¿dónde estamos y a dónde vamos? Muy, muy básicamente, para que podamos entenderlo, doctor, en materia de salud.
3: Bueno, en materia de salud estamos bien en enfermedad, pero no estamos tan bien en salud.
1: ¿Cómo es eso?
3: A ver. El hospital o el sanatorio lo que atiende es la enfermedad. Y uno va a atender cuando se sienta enfermo.
0: Correcto.
3: Pero en lo que tiene que ver con la promoción de la salud, la prevención de la enfermedad, la educación para la salud, ahí no estamos todo lo bien que podríamos estar.
1: Y eso es clave, la prevención, por ejemplo.
3: La prevención. Y eso sería realmente la salud.
0: Claro, el concepto integral.
3: El concepto integral de la salud. ¿Qué incluye la salud? Incluye varios conceptos definidos por la Organización Mundial de la Salud. Primero, en un país, para que haya salud, tiene que haber paz. Si hay guerra, ya ahí no podemos pensar que ese pueblo sea un pueblo que pueda ser sano. Segundo, tiene que haber seguridad. Fíjese lo que estamos diciendo.
0: Claro. ¿Ah? Bueno, en este momento
1: no estamos en guerra, pero por este otro lado hacemos
3: pero
1: algo.
3: Bueno,
1: sí,
3: entonces usted imagínese la tensión nerviosa que la gente vive,
0: claro,
3: los problemas psicológicos que eso genera, el miedo al salir, el aislamiento. Y todo eso después repercute en la salud física y genera enfermedad en el sentido que los médicos le damos a la enfermedad.
1: Es increíble cómo todo está conectado, escuchándolo, ¿no?
3: Claro.
1: El tema de una ciudad con respecto a la salud incluso física de la persona.
3: Es
1: impresionante.
3: Y eso está demostrado, por ejemplo, Giuliani, el cambio que hizo en Nueva York.
1: El alcalde.
3: Fue tan interesante en el sentido de que no solo logró actuar rápidamente para bajar la violencia que había, sino que usó medidas preventivas. Eso llevó a un cambio, inclusive hasta en el sistema hospitalario. En la salud de la población fue demostrado, en la salud psíquica de la población, cómo mejoró Nueva York, esa tranquilidad de poder desplazarse, de poder andar tranquilo por la ciudad. Eso bajó las tensiones y a su vez eso mejoró el resto de la salud, el tema de los infartos, el tema del accidente vascular, el tema de la gastritis, el tema de la diabetes, todo eso fue estudiado y cambió. Pero si vamos más atrás, en Corea del Norte, que es una ciudad de Finlandia, los hombres morían muy tempranamente o quedaban con secuelas, más o menos el promedio de vida 50 años. Y bueno, ahí se vio la situación en Finlandia de esta ciudad. Se hicieron acuerdos en diferentes áreas, los restaurantes, los médicos, las universidades, los trabajos, etcétera, para ver cómo se podía modificar la conducta de vida de la población. Y de ahí surge lo que hoy vemos, que es eso de grasa, es eso de eso.
1: Empezó
3: en Italia del Norte en los años 70. Después hubo estudios en la Universidad de Los Ángeles que reafirmaron eso. Y el cambio que se produjo en la calidad de vida, que llevó a mejoramiento en los años de vida, cambió radicalmente. ¿Por qué? Porque el actuar de esa manera cambió todos los factores de riesgo de esa población, mejoró la calidad de vida, pero además mejoró la parte económico-financiera de la ciudad, porque imagínese la carga que era para la ciudad, sí, familias que quedaban con hombres pensionados,
0: sí, sí,
3: o
0: sí,
3: hombres
0: sí,
3: fallecidos que quedaba la familia para cuidar.
0: Claro.
3: ¿No? Los costos de salud que eso tenía, que decir, eran costos de enfermedad, porque el costo real finalmente es de enfermedad, y esos cambios que se dieron repercutieron también en la economía. Uh-huh. Por eso yo siempre digo, la salud es lo primero, y sin salud no hay economía. Y cuando dicen salud es un gasto, no es ningún gasto, la salud es una inversión. Uh-huh. Porque para eso estamos los humanos, para vivir mejor, con mejor calidad de vida y más tiempo.
0: Claro.
3: Y cada vez más tiempo, y eso está demostrado a la demografía como se viene, ¿no?
0: Hablando de demografía, hay un tema que es el envejecimiento de la población uruguaya, los índices de natalidad que son alarmantes en términos de soberanía para el país. ¿Cómo articulamos esto y cómo ve usted el futuro? Y si tenemos uñas para la guitarra, estoy hablando del sistema político, con respecto a el futuro, digo, en las ciudades y la atención en materia de salud.
3: Bueno, esto es un problema mundial. No solo pasa en Uruguay, pasa en China, pasa en España, etcétera. La única región del mundo que va a seguir creciendo es el África subsahariana. A final de 2100 se calcula que el 30% de la población va a ser africana.
0: Uh-huh. ¿Ah? 30%.
3: 30% de la población va a ser africana, pero ellos también, a medida que van mejorando la calidad de vida y el acceso a los servicios, también va a ir bajando la natalidad.
0: Ajá.
3: Uruguay se calcula que para el 2050 puede llegar a perder más de 300.000 personas, porque como usted dice, nacen menos, vivimos más, pero nacen menos y no da lugar a la al recambio.
0: Claro.
3: Al recambio. Hoy es 1.2.
1: ¿Entre los que mueren y los que nacen?
3: Entre los que mueren y los que nacen. Hoy es 1.2, lo que nace por mujer debería nacer 2.1 para hacer el recambio poblacional.
0: Uh-huh.
3: Y eso en Uruguay no se está dando. Mire, ustedes saben que yo era presidente del CASMU y ahora integro la directiva. En 2020 nacían 1.000 niños. En 2025, 750, 5 años.
0: Uh-huh.
3: Bajo una cuarta parte en el CASMU.
0: Claro.
3: Pero se da en todo el sistema.
0: Qué impresión.
1: ¿Es un tema cultural esto?
3: Está vinculado a la Agenda 2030.
1: El control de la población.
3: El control de la población, lo que se aspira es a que la gente que vive, viva bien y con buena calidad. No supuestamente a controlar directamente a la población, pero indirectamente eso pasa.
0: Es impresionante esto, ¿no? Digo,
1: claro,
0: como grandes líneas.
1: Entra en juego políticas abortivas, entre otros temas, ¿no? Es decir, todo la eutanasia incluso, me imagino.
3: Todo eso entra en juego. Son temas políticos y religiosos y filosóficos de discusión. Yo soy a favor de la vida. Y creo que son cosas que debemos meditar. Y fundamentalmente si pensamos en lo que está pasando, claro, con la población mundial. Lo que sí le digo es que vamos a vivir más y cada vez mejor.
0: Uh-huh.
3: Una anécdota. Estaba reunido con una serie de personas, una persona de 80 y pico de años, estábamos ahí conversando. Dice, mi padre murió a los 52 años. Qué viejo que estaba. Y yo ya tengo 83 y estoy bien, me dice. Poco claro. Tiempo fallece un amigo mío, un médico.
0: Uh-huh.
3: Y le aviso a otro colega, le digo, mirá, murió tal persona. ¿Y qué edad tenía? 73. Qué joven que murió.
0: Mm. Qué increíble, claro.
3: Porque, claro, vamos viviendo más,
0: claro,
3: y mejor. No se olvidemos que el promedio de vida al comienzo de la era cristiana era 30 años.
0: Uh-huh.
3: Una persona con 30 años ya era una persona vieja, digamos.
0: Sí, sí, sí, sí.
3: ¿Ah? Claro. En los años, comienzo del siglo, en Uruguay empezamos a crecer en nuestros años de vida.
0: Uh-huh.
3: En el promedio de vida empezamos a crecer. Y fundamentalmente hacia los años 50 fue donde se dio la gran explosión.
0: Claro.
3: Y hoy seguimos cada vez viviendo más. Y viviendo mejor, porque ya usted mira a una persona de 65 años y usted no dice, es un viejo.
0: Claro.
3: Se sigue diciendo que la línea de corte es 65 por un tema estadístico, para poder seguir comparando poblaciones, y porque eso fue determinado ya en el siglo XIX por Bismarck, cuando planteó el tema de las pensiones. La primera vez que se hablan de las pensiones en Alemania. Y esa línea de corte no se ha movido, pero biológicamente hoy ya se tendría que mover.
0: Claro.
3: La línea de corteza. Porque una persona de 65 años y está excelente, una de 70 está excelente, y el hombre y la mujer cada vez viven más, por lo tanto la línea de corte habría que correrla. Por eso este tema también de discusión de las pensiones y todo eso, y por suerte hubo una ley que permite que la gente se jubile pero vuelva a trabajar en otra área. Exacto. Porque realmente la gente está activa.
0: Claro, claro.
3: Y entonces va a estar cada vez más activa, va a vivir mucho más y va a tener que trabajar, pero va a trabajar porque el trabajo es salud. ¿No? Uno cuando está trabajando, claro, claro, está activo. Y uno, yo cuando como médico, que soy médico de familia, me decía, me jubilo, por favor no empezás a tirar comida a las palomas, seguí claro, haciendo algo, porque claro, el momento que dejas de hacer algo, ya la cabeza no es lo mismo, ya el cuerpo.
1: Pero en este
3: no
1: decrecimiento demográfico también calculo que será una preocupación importante la previsión, teniendo en cuenta de que va a haber menos población que vaya a sostener a los que realmente después pasen a ser jubilados, ¿no?
3: Es un tema que se está discutiendo. Tiene que trabajar ya desde niño todo lo que es educación y prevención para que la gente llegue a más años con mayor calidad de vida y con vida útil.
0: Claro.
3: Entonces, eso también es otro ejemplo que tiene que haber. Acá tenemos un tema muy interesante que son las ceibalitas. Las ceibalitas que cada niño de escuelas públicas, por suerte, tiene, es un lugar donde se pueden poner programas de educación para la salud, de prevención, que puede llegar a toda la familia. Entonces son temas que, inclusive yo estuve hablando hace poco con el director general de Secretaría del Ministerio de Cultura, en una conversación informal, simplemente diciéndole lo importante que podría ser a través de las ceibalitas poder llegar a los hogares por dos temas. El medio ambiente, que es clave, porque hoy la salud, se considera salud, es humana, animal y medioambiental. Así se considera el mundo.
0: Ese es el concepto, digamos.
3: Ese es el concepto de salud. Humana, animal y medioambiental. Por eso es muy importante todo lo que está pasando en Uruguay con el medio ambiente también.
0: Claro.
3: ¿Tá? Y las ciudades que también tienen que ser sostenibles y medioambientales. ¿Tá? Es decir, el tema de los árboles, el tema de las plantas, el tema de los pulmones de la ciudad y el tema de la limpieza.
0: Claro.
3: ¿Cuál es lo principal medida de salud en una población? La limpieza.
0: La limpieza.
3: La ciudad, ¿cómo está? ¿Cuál es la principal medida de salud para nosotros? Lavado de manos. Esa es la sencillo, principal. ¿No? Claro. Lavarnos bien las manos. Claro. Lo más sencillo, lavarnos bien las manos.
1: Las generaciones que vienen, y sobre todo pensando en los chicos, tienen más conciencia tal vez de cuando nosotros teníamos la edad de ellos, de todos estos temas, ¿no?
3: Sí, yo creo que sí. En mi época, el tema medioambiental,
0: se hablaba poco
3: no se hablaba nada. Hoy es un tema de que tenemos todos los días, podemos estar de acuerdo con cosas o no, pero continuamente...
1: Muchos de ellos ayudan a su familia a cómo reciclar, ¿no? Es decir, eso me parece muy sano.
3: Eso es fenomenal, porque lógicamente todo lo que es la acumulación de desechos no reciclables es un grave problema para el ambiente y un grave problema para la salud.
0: Claro,
3: es un gran problema de la salud. Cuando vemos el tema del COVID, cuando vemos el tema del antivirus, está todo vinculado a ese desequilibrio medioambiental.
0: Claro.
3: El desequilibrio medioambiental que hace que determinadas especies proliferen porque no está el que normalmente la especie que lo limita, que lo controlaba, eso después afecta a la salud nuestra porque llegan virus o bacterias que nunca estuvimos en contacto y nos llegan, como llegó el COVID, y nos agarra sin defensa.
0: Claro.
3: Hoy COVID circula, ahora a nadie se le ocurre que genera un aislamiento porque alguien tiene COVID.
0: Claro.
3: Pero porque ya empezamos a tener nuestras propias defensas, además de la vacuna. Pero nos agarra de esa manera y es complicado. Y eso es esencial, ¿no? El cuidado del medio ambiente hoy es clave.
0: Nos tenemos que ir, son las 3 de la tarde. Yo sinceramente me quedo con muchas ganas. Doctor, sé que suena a abuso, pero vamos a coordinar en algún otro momento que usted ande por aquí y le prometo que ya he tenido que pedir disculpas a todo el mundo porque se nos ha ido al diablo el tema de los horarios. La intención era charlar más extensamente, pero bueno, cuando usted esté por aquí, con algún rato libre, un sábado, nos encantaría volver a conversar estos temas.
3: Estamos a la hora. Yo esta semana viajo a San Pablo por temas justamente de seguir con los contactos y viendo con empresarios paulistas estos tipos de temas, y después cuando vuelva a mí me gusta me importa difundir, me importa que la gente sepa, así que yo estoy de posición. Le agradezco, Daniel, te agradezco que nos hayan hoy recibido y poder haber estado acá.
0: Muchas gracias.
3: Un gusto, la verdad, pasé muy bien.
0: Muchas gracias, doctor Raúl Germán Rodríguez. realmente, además, el reconocimiento, porque se dice siempre que no hay imprescindibles, pero yo digo que hay personas muy necesarias y que si no están, se nota. Y en este compromiso por la salud, me parece, lo digo yo, que usted es un hombre que está trabajando intensamente y con lucidez, con inteligencia. Así que muchas gracias y de nuevo le digo, vamos a coordinar para que esté usted acá más temprano y charlar de esos temas que nos importan a todos. Buen viaje a San Pablo y mejor regreso.
3: Muchísimas gracias.
1: Nos vamos, Daniel. Nos vamos. Gracias a Oscar Romero por la puesta al aire. Bueno, volvemos el sábado. Yo espero que un poquito mejor de la garganta. Pido disculpas por...
0: Bueno, pero está... Sí.
1: Como dije al comienzo, yo nunca tengo buena voz y menos ahora.
0: Bueno, pero... Cuando tú... Usted es un hombre que tiene...
1: Doctor, ¿qué debo hacer? ¿Qué me recomienda?
0: Para la garganta.
1: La garganta. Y, cascada.
3: Y por ahora, simplemente por lo que veo, unas pocas gárgaras y con eso vas a andar.
0: Listo. ¿Y tenés misa ahora hoy?
1: Tengo dos misas ahora.
0: Ay,
1: tengo ahora a las 4 y a las 5:15. A las 6 ya te digo.
0: Sí.
1: Hablaré por señas.
0: Sí, antes de irnos, vamos a decir muy telegráficamente, se realizó el homenaje a Abel Duarte.
1: Sí, es cierto.
0: En la Junta Departamental de
1: Tacuarembó. Merecidísimo.
0: Abrazo para todos y seguramente renovando el compromiso, vamos a tener más adelante algún resumen, algún compacto de lo que se dijo allí en recordación de nuestro querido colega desaparecido. Y nos estamos... otra cosa. Hoy se está desarrollando Ollas del Mundo, que es toda una experiencia, Ollas del Mundo, allí en Cádiz, en la calle Cádiz, en el... ahí se me fue ahora. Bueno, acá lo tengo. Este fin de semana, Ollas del Mundo, nuestro festival gastronómico de invierno, hoy sábado y mañana domingo desde el mediodía en Espacio Modelo, allí en Cádiz 3280. Habrá cocineros, emprendedores, clases de cocina, música en vivo y más. Y nosotros nos vamos.
1: Querido Daniel, entre semana de lunes a viernes, vos...
0: 19:30 a 20:30. ¿Y usted?
1: Quien les habla 22 horas, a cero.
0: Muy bien.
1: ¿De acuerdo?
0: Nos vamos. ¿Qué le pasa?
1: Y Oscar Romero también está en las noches acá acompañándonos de lunes a miércoles.
0: Yo vuelvo a enviar un saludo especial a la señora, a la esforzada esposa de nuestro compañero Oscar Romero. Tiene dos cielos ganados, doña Gabriela. Nos vamos, pasen lindo, cuídense. Chau.

0: así, sin darnos cuenta, se nos fue otro programa, otra charla compartida, otra mesa llena de voces, ideas y compañía. Nos encontraremos el próximo sábado para volver a abrir la mesa, servir nuevas historias y compartir otra picada juntos. 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

Cuando quieras orar, entra en tu cuarto. 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

Barra querida, ¿cómo dice que le va? ¿Cómo han pasado esta semana? ¿Cómo estás, Oscar? Choque los 5. Eso, choque. Muy bien, hace el ruido de choque. ¿Cómo están? ¿Cómo han pasado? Bueno, hoy estamos en vivo. Son las 17:03 y acá estamos arrancando otro programa más. El programa número 244. Se acercan los 250. Recuerden que vamos a hacer algo especial ese día. Vamos a hacer un sorteo. Así que los invito a acompañarnos, a sumarse. Bueno, nada, contento de estar de vuelta. La vez pasada, el sábado pasado, feriado, día nacional, día patrio. Que, bueno, les cuento que yo estoy haciendo un curso. Y, bueno, se me complicó ahí con unas... con los trabajos entregables, así para entregar, y bueno, tenía que meterle a eso, porque si no, no llegaba. Entonces, está, por eso es que le fallé, perdón, gente. Pero bueno, acá estamos, con toda, siendo las 17:04, y bueno, nada, contento de reencontrarme con ustedes. Quiero mandarle un gran saludo, sí, a el padre Fabián Robere y a Daniel Bianchi, que hoy más temprano estuvieron con ustedes en La Picada, ¿no? De 12 a 15 están ahí compartiendo. Después también quiero mandarle un gran saludo a mi amiga Sandri, la de Venezuela, que me dice matecito, Seba. Y acá estoy con el mate, a ver si ustedes escuchan el primer mate del programa. Ahí se viene la cebada. Ahí va el matecito recién hecho. Hoy amerita, el tiempo está, ahora está templando un poco. Cuando yo venía para acá, para la radio, bueno, los pocos rayos del sol ya se van apagando, ¿no? Se está nublando nuevamente. Pero acá estamos, los invito ahora a participar. 092-770-770. Repito, 092-770-770. Háganse sentir, diría un tal Richard Galeano, ¿sí? Así que bueno, los invito a mandar un mensajito, ¿sí? Si ustedes quieren saludar, si ustedes quieren plantear algo, proponer algún tema. Yo, recuerden que tenemos, ¿sí? 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Simplemente eso, mandar un mensajito al 092-770-770. Estarán participando por una pasta a elección, con salsa a elección, de los amigos de Las Palmeras, allá en Leo y Souforia, ¿no? Ustedes habrán notado en las tandas musicales que dice jejeje. Y el cómo anda vecino, cómo anda vecina. 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Así que bueno, ustedes manden mensajito, van a estar participando por una rica pasta de elección de ellos, con salsa de elección.
Bueno, cuando manden el mensajito, ¿sí? Pongan, incluyan su nombre y los últimos dígitos, ¿sí? De la cédula, los tres últimos números con el dígito verificador, ¿tá? Así que mandan, ¿sí? Quiero participar, hola Seba, quiero participar de Las Palmeras al 092-770.

Anita, qué bueno escucharte. Un poquito frío y muy nublado por Costa Azul. Te mando un gran abrazo, saludos para las todos los boquiabiertos. Graciela Pitamilio, qué grande Graciela, qué alegría tu mensajito. Recibirte por acá, siempre presente, estás como todos ustedes. Pero bueno, qué mimo al alma, muchas gracias. Y bueno, por Costa Azul también, espero que esté todo en orden allá, tu salud primero. Y que, bueno, por San Jacinto también esté todo bien. Pero bueno, contento y qué alegría tu mensajito. Y bueno, los motivo a hacer como Graciela, que nos manda un mensaje. También ya mandó el número de producción, pero pueden hacerlo al 092-770-770. Después también otro crack de los cracks. 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Y después tenemos una invitación especial, súper especial, que es la siguiente. Los amigos del Club Residentes de Rivera. El Club Residentes de Rivera es un lugar donde nosotros hicimos la primera reunión de boquiabiertos, ¿sí? El año pasado, el 2025, el 15 de febrero. Ahí se me pasa de fecha. Pero el 15 de febrero nosotros hicimos una reunión. Ahí nos juntamos todos, nos conocimos, estuvo tremenda. Que si Dios quiere, más adelante ya se está planificando otro encuentro. Ellos, el Club Residente de Rivera, tienen una invitación, ¿sí? Es la presentación del documental Voces das Margens. ¿Sí? Un documental sobre las variedades de portugués habladas en la región norte del Uruguay. ¿Y quién la estará presentando? ¿Sí? Este documental, la profesora Ana Carvalho, ¿sí? De la Universidad de Arizona, Tucson, Estados Unidos. Y les leo la descripción. Dice, esta obra audiovisual e investigación profunda explora de cerca la riqueza lingüística, la identidad y las variedades dialectales, del portugués habladas por las comunidades en la región de la frontera norte de Uruguay. Un encuentro imperdible para comprender las realidades fronterizas y sus expresiones culturales únicas. ¿Tá? ¿Y esto cuándo va a ser? Va a ser mañana, domingo 26 de julio, ¿sí? A las 17 horas, ahí en el Club Residentes de Rivera. ¿Dónde queda? En Avenida Brasil 2532, ¿tá? Ahí en Avenida Brasil 2532, en el barrio de Positos. Ustedes ubican ahí, está entre las calles Brito del Pino y Simón Bolívar, ¿tá? Así que los invito a presenciar ahí, ya que muy amablemente nos recibieron. Bueno, ellos llevan adelante esta presentación del documental Voces das Margens, ¿no? Así que ustedes, los invito, si andan por la vuelta o mañana no tienen ningún plan, pueden pasarse por ahí a las 17 horas. Y si hablando de planes, ¿no? También tenemos el plan de ir a visitar en el corazón del cordón. 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El gran Lázaro con sus discos calados, sus juegos de ingenio, ¿sí? También ellos, ¿sí? Tienen, bueno, Lázaro tiene, bueno, muchos cuentos, muchas anécdotas. Él hace, él se acuerda, ¿no? Muchos cuentos en la Andricina, pero sobre todo tiene la anécdota de cuando subió a la torre del Palacio Salo. Hace mucho tiempo atrás él tiene una

foto. Así que le pueden contar alguna anécdota. Él es de Barros Blancos. Allá sí le mandamos un saludo a toda la gente de Barros Blancos. Después tenemos a Ana de Pueblo Montes. También tenemos a gente de Pando también. A todos, a Jorge de Belvedere, a Ela 25 de agosto. Tenemos a las Christis. Bueno, a toda la barra. Ana Wanderista, que también nos mandó un mensajito durante la semana. Le mandamos un abrazo enorme. A Nacho, que la otra vez, ¿se acuerdan? Nos estaba escuchando con su mamá Amanda, que deben estar escuchando juntos, combatiendo el frío con el calorcito de la familia. Así que le mandamos un saludo al gran Nacho, a Adela, su mamá. Y bueno, a toda la barra que nos sigue, ¿sí? En la audiencia. Gracias por ser parte. Ustedes recuerden, 092-770-770, nos mandan un mensajito, ¿tá? Y lo que manden, si mandan con el nombre y los tres dígitos de la cédula últimos con el dígito verificador, ¿tá? Estarán participando por el sorteo de Las Palmeras, una pasta elección con salsa a elección. Son imperdibles, son muy ricas, así que los invito a mandar mensajito para deleitarse con algo rico. 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Así que le mandamos un abrazo a toda la gente, y ahí, a Lázaro, al Nico, y bueno, a ustedes que están ahí aguantando al Cebit. Abrí la boca. Así que bueno, gracias a todos por estar ahí. Esperemos que este programa les guste. De vuelta, nos acercamos al programa 250. Vamos por el 244. Y bueno, nada, contentos de poder llegar hasta acá en la quinta temporada. Por eso chocamos los 5. Y ya de paso, Graciela, chocamos los 5. La cuenta de 3, 1, 2, 3, choque los 5. Perfecto. Bueno, muy bien, da los saluditos. Tenemos también un saludo a Brian, ¿sí? Vamos a Brian, a Charito, mamá e hijos, que nos mandan saludos también. Y a toda la barra. Bueno, les cuento de qué se va a tratar el programa de hoy. La idea del programa de hoy es, hablar sobre las vocaciones, ¿sí? Vamos a tener el testimonio de alguien que supo decir sí. Y que ahora, después de estar un tiempo en Paraguay, después se lo mandaron acá a Uruguay, y ahora tiene un destino que es España, ¿no? Con esto decir sí. Y bueno, vamos a hablar un poquito acerca de lo que implica tener una vocación, que cuenta un poquito de él, ¿sí? Ya les adelanto que es género masculino. Y bueno, nos va a contar un poquito con esto, ¿no? Sobre todo esto de la fuerza y la importancia de cuando uno se compromete a algo. Cuando dice que sí, es cumplir. Más cuando es algo vocacional, ¿tá? Y esto de servir en profundidad. Así que bueno, vamos a tratar de eso en un ratito. Pero antes nos vamos a ir, como es de costumbre, a lo que nos dejó la semana y la jornada de hoy.

Bien, y bueno, acá estamos, ¿sí? Con este Happy Song de M. Bunny, ¿sí? Ustedes quizás lo recordarán por la canción también Daddy Cool. Pero para arrancar así, bien retro, ¿sí? No estuvo tan movida la semana, pero intentaremos comentar algunas cositas puntuales. Primero, la Intendencia de Montevideo lanzó este viernes el call center de lenguaje de señas para 100 dependencias de la comuna. El coordinador de la Secretaría de Discapacidad, Santiago Aristoy, dijo que es un hito que marcará un antes y un después en el vínculo con la comunidad sorda y con lo que tienen que ver con las barreras comunicacionales. Entre los 100 puntos habrá un lugar de atención en todos los municipios del departamento, en todas las policlínicas, en lugares dependientes de la intendencia, vinculados a la cultura, entre otros espacios de atención al público. La empresa que provee el servicio es Antel, y lo que comenta Aristoy es: la idea siempre fue aprovechar la tecnología. El servicio estará a disposición para la comunidad de lunes a viernes de 9 a 17 horas, 19 horas, o sea, a las 7 de la tarde, con intérpretes en lenguas de señas. El usuario tendrá la interpretación mediante un móvil. En la primera instancia hay dos vías. Hay una que es por un tótem que se va a instalar en algunos lugares, que en la primera instancia eso no va a suceder. Por lo que vamos a ir al principio es por la colocación de unos dispositivos donde se apoya el celular y donde está el QR, si es el código ese, que es una imagen con distintos símbolos, correspondiente a cada uno de estos lugares. Por otra parte, el intendente de Montevideo, Mario Vergara, descartó por el momento la aplicación de estacionamiento, sí, cambiando de tema, el estacionamiento tarifado en zonas específicas de los barrios Pocitos, Punta Carretas y Carrasco. Por el momento no justifica avanzar hacia el estacionamiento tarifado en esas zonas, dijo Vergara este martes. El intendente dijo que los estudios técnicos de movilidad y rotación del estacionamiento y la afectación que tendría en los alrededores de la eventual zona tarifada indican que por el momento no es aconsejado el estacionamiento pago en esos barrios. Recordemos que la posibilidad fue estudiada en los últimos meses debido a los problemas de estacionamiento que hay en algunos puntos de esos barrios, con mucha concentración de viviendas, comercios y vehículos. Después, teniendo en cuenta esto de las picadas, ¿no? Que hace poco pasó algo fatal, que por estar ahí en el Parque Rodó, donde hubo motos, autos, algunos sin matrícula, ¿sí? En infracción. Bueno, lamentablemente tuvimos la pérdida de un adolescente de 12 años, que muchos se preguntan, ¿qué hacía un menor ahí a altas horas de la noche para que le pasara eso, ¿no? Y bueno, todo se da en el marco, supuestamente, de el conflicto entre dos bandas. Pero no nos vamos a detener en eso, si bien abrazamos a la familia en este momento de consuelo. A iniciativa de la comuna capitalina, la Junta Departamental de Montevideo aprobó un decreto que autoriza al gobierno departamental a incautar por un plazo mínimo de 90 días los vehículos que hayan sido retenidos por haber participado en picadas. El director de movilidad de la Intendencia de Montevideo, Germán Benítez, valoró esta normativa como una herramienta adicional para reducir los incentivos que tienen las personas para participar en este tipo de carreras clandestinas. Benítez indicó que esta iniciativa se basa en una actualización, ¿sí?, normativa que fue recientemente aprobada por la Junta Departamental a raíz de esto de que propone la Intendencia. ¿Qué se posibilitó? Que todo aquel vehículo que es captado en un operativo de picadas es incautado y debe permanecer en el depósito de la Intendencia por un mínimo de 90 días. A esto se le suma otro requisito que tiene que ver con el pago de la multa generada y la forma de hacerlo. El otro detalle, explica el jerarca, es que normalmente los vehículos se podían retirar con el pago de un convenio, es decir, con el pago de la multa de lo adeudado en cuotas. Acá lo que estamos disponiendo es que no se pueda firmar convenio, es decir, que la persona para retirar el vehículo tiene que estar al día.
pagar absolutamente el 100% de la multa para poder retirarlo, ¿sí? O sea, vieron que hay para pagar multas así de auto, de vehículos, tanto motos como de autos, también camiones, todo. Se pueden hacer planes en cuotas. Pero bueno, en el caso de que el vehículo se retire por una picada, ¿no? Para poder retirarlo tiene que estar, tiene que pagar el 100%. Ya no va más eso de lo que son las cuotas. Ante esto, el director de Movilidad e Intendencia señaló que se está profundizando la coordinación con la policía. Y se podría llegar a asignar un espacio para este tipo de carreras, como solicitan algunos. Las experiencias, ¿sí?, dice Benítez, de asignación de espacios puntualmente para esto no han dado resultado, porque las personas, eso implicaría como un poco formalizar la actividad, y las personas que corren picadas no quieren formalizarse. Nosotros estamos tratando de disuadir y de controlar, y no tenemos en agenda por el momento disponer un espacio para que ellos puedan hacer picadas. ¿Ah? Así que bueno, espacio no se debe asignar a ellos, y si se les incauta el vehículo, ¿tá?, va a permanecer un tiempo de 90 días, un plazo de 90 días, y va a tener que, para retirarlo, haber pagado el 100% de la multa. Cambiando un poquito de tema, pero que tiene que ver con lo municipal, el intendente dijo que el casino pasará, ¿sí?, el que está en el parque, pasará a la órbita del Estado en septiembre. Nosotros habíamos dado esta noticia, que estaban viendo a ver qué pasaba, que general, habían visto que por unos informes gastaba muchísima plata, ¿sí?, muchísimos dólares. Y bueno, va a pasar a la órbita del Estado el casino del Parque Rodó en septiembre. Miren esto que interesante, por si también ustedes quieren hacerse un paseíto. El Museo de Historia del Arte, el MUAR, que es el museo que está en el túnel de la Intendencia, exhibe desde este jueves una réplica de la máscara mortuoria de Tutankamón, donada por la Embajada de Egipto en Uruguay. La máscara es una de las imágenes más reconocibles del arte faraónico del Antiguo Egipto. Es una réplica de la original de oro macizo, que ahora quedará integrada al acervo del museo, gestionado por la Intendencia de Montevideo, junto a otras dos máscaras de colección, que son la de la momia Esoeris y una de madera que perteneció a un campesino. Esperamos sinceramente que contribuya a enriquecer la sección egipcia del museo, dijo la embajadora de Egipto, Noah Keder. Uno de los emblemas del arte faraónico, sin dudas, va a ser un motivo más de atracción para todos y todas quienes nos visiten, valoró el intendente Mario Vergara. La máscara fue hallada por un arqueólogo inglés en el Valle de los Reyes en la década de 1920, junto a la tumba casi intacta del joven faraón, ¿tá? De la original, de Tutankamón original. La entrega coincidió, esto que nos entregó la embajada a nosotros para la máscara, ¿no?, que queda en el museo, coincidió con el aniversario del Día Nacional de Egipto, conmemorado este jueves, ¿tá? Así que, bueno, vayan, los invito a pasarse a ver. Voy a ver cuándo está abierto el MUAR, por si ustedes quieren pasarse. A ver, tengo la computadora acá. MUAR, a ver el horario que tiene, para que puedan apreciar la máscara. Bueno, el horario, ¿sí?, está en la calle Ejido 1326. Y el horario de atención es de martes a sábado de 12:30 del mediodía a 17:45, incluyendo feriados laborales. Los domingos y lunes está cerrado, y está cerrado los feriados no laborables, ¿tá? Que bueno, ahora ya pasaron el 18 de julio, el 1 de mayo y el 1 de enero, y va a estar cerrado también 25 de agosto y 25 de diciembre, ¿tá? Así que bueno, sepan que el horario de atención son los martes a sábados de 12:30 a 17:45. Si ustedes entran en la página, van a ver toda la exposición que tiene,
¿sí? En muar.montevideo.gov.uy, o ustedes simplemente buscan MUAR, M-U-H-A-R, que es la sigla, y ahí tienen todas las imágenes y pueden ver calendarios. Muchas escuelas, muchos liceos suelen ir ahí a visitar. Así que, bueno, sepan que hay una máscara de una réplica, ¿no? De el faraón Tutankamón, por si ustedes quieren hacerse un paseíto también. Seguimos con las noticias, que estas tienen que ver con el ámbito de la salud. La meningitis, algo que se está viniendo y que se vino. El Ministerio de Salud Pública decidió ampliar la cobertura de la vacunación contra el meningococo a niños de 9 y 10 años y adolescentes de 13 a 15 años. A partir del 27 de julio se podrán agendar, ¿sí? Ya se pueden agendar a partir de la semana que viene, el lunes, para vacunarse los adolescentes de 13, 14 y 15 años y a partir del 3 de agosto los niños de 9 y 10 años. Los grupos se suman de forma transitoria a los niños de 2, 4 y 15 meses que ya estaban de antes incluidos en el esquema nacional de vacunación. Ahora seguimos ampliando de forma escalonada la cobertura de la vacunación de forma responsable y de acuerdo a la evolución epidemiológica, indicó el Ministerio de Salud Pública en un comunicado. La ministra de Salud Pública, Cristina Lustenberg, aseguró el miércoles que es una muy buena noticia esto de la ampliación de la vacuna contra el meningococo a los niños de 9 y 10 años y los adolescentes de 13 a 15. En lo que va del año, se registraron 22 casos de la enfermedad con 7 fallecidos. El último caso se confirmó el martes en un hombre de 33 años en Tacuarembó. El paciente evoluciona de forma estable. Lustenberg indicó que a partir del lunes 27 de julio se abrirá la agenda a través de la página web del Ministerio para que puedan los nuevos grupos etarios conseguir un turno para vacunarse de forma gratuita. El Departamento de Vigilancia Epidemiológica del Ministerio se mantiene alerta. Los síntomas de la enfermedad son rigidez en la nuca, manchas en la piel, vómitos reiterados, molestia a la luz y malestar general. En esos casos se recomienda consultar de inmediato a un médico. A fines de agosto llegarán 348.000 nuevas dosis y a medida que se reciban las vacunas se incorporarán los menores de 2 hasta los 18 años en la vacunación. La pediatra y jefa del CTI pediátrico de la Asociación Española, Alicia Fernández, detalló los síntomas del meningococo a los que la población debe estar alerta. ¿Sí? La especialista sostuvo que la vacunación se apuesta que en caso de contagio el paciente curse un cuadro leve de la enfermedad y se evite la muerte. Recordó que a partir del momento de la vacunación deben transcurrir 2 semanas para que la persona adquiera las defensas. Y los síntomas varían de acuerdo a la edad del paciente. Ya algunos ya les acabo de mencionar, pero en esta época del año de muchos cuadros respiratorios, la fiebre, por ejemplo, es un elemento frecuente de consulta médica, pero la meningitis tiene otros síntomas, como intenso dolor de cabeza, acompañado de vómitos y manchas en la piel, como yo les dije, púrpuras, puntos rojos como cabeza de alfiler, que no desaparecen tras tocarlas. La Secretaría General de la Federación Uruguaya de Magisterio, Alejandra Pereira, la secretaria, dio tranquilidad a la población sobre que la situación en la infancia y la adolescencia está bajo control y que se buscará llegar a todos los niños incluidos en el esquema de vacunación. Hay 2 vacunas contra el meningococo, la que se aplica a los nacidos a partir del 1 de mayo de 2025, una primera dosis a los 2 meses de vida, otra a los 4 meses y una dosis de refuerzo a los 15 meses de vida. La que se aplica una dosis a los lactantes que cumplen 12 meses de vida a partir de julio de 2025 y una dosis a los adolescentes que cumplen 11 años a partir de julio de 2025. Pereira indicó que un equipo técnico del ministerio determinará qué parte del esquema de vacunación se va a ampliar. Expresó confianza en los epidemiólogos del ministerio. Para el Sindicato de Trabajadores de Primaria, es fundamental la vacunación para cortar la transmisión del virus.
destacó el acuerdo, ¿sí? Hay un acuerdo entre primaria y el ministerio para volver a vacunar en las escuelas con la autorización previa de los padres. Y eso, tanto el sindicato como autoridad de primaria, ¿sí? Están de acuerdo. Y yo me acuerdo, cuando yo era chico, que estaba la vacuna de sarampión, que hoy en día se volvió a aplicar, me acuerdo, y la BCG, yo me la había dado cuando era bebé, pero en la escuela recuerdo de algunos compañeros, ¿sí?, que se la dieron ahí, ¿sí? Así que bueno, qué bueno que se empiece a vacunar en las escuelas, en los centros educativos. Y bueno, a estar atentos, ¿sí?, si tienen alguno de estos signos. Voy a repetir los síntomas, ¿sí?, por si conocen a alguien que tenga estas características, bueno, que pueda consultar. Rigidez en la nuca, ¿sí?, mucha contractura, manchas en la piel, vómitos reiterados, molestia de la luz, malestar general. Después, bueno, las manchas en la piel que son púrpuras, que son como puntos rojos que no desaparecen tras tocarse, ¿sí? Así que bueno, arriba. Y bueno, nuestras condolencias a las familias también que perdieron a ese familiar, ¿sí?, por esta enfermedad. Voy a tomar un matecito que me recomendó la amiga Sandri para refrescar la garganta.

0: Ahí va, para seguir con las noticias. 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Les mandamos un abrazo. Después al Nico @sublimados.fbr, que siempre está el firme. Y recuerden la invitación también de el Club Residente de Rivera, la presentación del documental Voces das Margens, ¿sí? Las voces de la frontera. Allí, mañana a las 17 horas, ¿está? El lugar, el Club Residente de Rivera, está en Avenida Brasil, 2532, en la calle Avenida Brasil, entre, para que ustedes se ubiquen mejor, Avenida Brasil y Brito del Pino, ¿está? Bueno, convenio, desde este martes, siguiendo con el tema de la salud, desde este martes el Correo Uruguayo trasladará los medicamentos, empezó a trasladar, mejor dicho, oncológicos, medicamentos oncológicos, al interior del país para los usuarios de la Administración de los Servicios de Salud del Estado, de ACE. La preparación de la medicación se realiza en el Instituto Nacional del Cáncer, el INCA. El presidente, ¿sí?, de ACE, Álvaro Danza, destacó el convenio entre dos organismos públicos que permitirá la distribución del medicamento oncológico a las unidades ejecutoras y a los servicios asistenciales de la región oeste del país. La medicación llegará a distintos hospitales como Florida, Colonia, Carmelo, Mercedes y Fray Bentos, entre otros. Luego, una vez que se reciben, las farmacias prepararán los fármacos para entregarlos a los usuarios. El presidente del Correo, Gabriel Bonfrisco, indicó que el convenio forma parte de su plan estratégico y procura reafirmar al organismo como un operador logístico de medicamentos. Se busca poder llevar el producto en buenas condiciones y a costos accesibles a la ciudadanía. Y cambiando un poquito de tema, nosotros el fin de pasado, no el otro, ¿sí?, habíamos hablado acerca de las tranquetas militares que se estaban preparando, se estaban formando para que esas máquinas enormes militares recorran las calles y los barrios con alto nivel de peligrosidad. Y bueno, el ministro del Interior, Carlos Negro, participó este viernes en la presentación del primero de los vehículos blindados, llamados Cóndor, del Ejército Nacional, que se incorpora a los operativos de la policía de las zonas más conflictivas. Lo que queremos es, por un lado, la protección de los vecinos con mayores recursos materiales y, por otro, la protección de los funcionarios policiales que llegan a las zonas que están más complejas. Negro estimó que los otros tres vehículos Cóndor estén prontos para patrullar en el correr del mes de agosto. El ministro indicó que el presidente Yamandú Orsi envió una carta al gobierno de Estados Unidos para poder utilizar los vehículos Mamba donados a Uruguay por la administración norteamericana. La solicitud aún no se ha tenido respuesta. La capacitación del personal policial para el manejo de los vehículos militares culminó este viernes en el Batallón de Infantería Mecanizada número 15 de Florida. Serán 19 los policías que tripularán las cuatro tranquetas del ejército. El director de Operaciones Especiales del Ejército Nacional, Jorge González, indicó que los funcionarios policiales recibieron capacitación en mantenimiento, manejo tanto de día como de noche y de ejercicios de maniobras. Ha sido exigente, han tenido conducción diurna, nocturna, en escenarios complejos, tratando de prepararlos de la mejor manera posible para los que van a tener que enfrentar en otros ambientes, remarcó González. Además, subrayó que mientras dure el préstamo, los vehículos son como si fueran del Ministerio del Interior y descartó la militarización. Que se había hablado mucho de que iba a ser como antes, que iban a a ver tanques militares por todos lados. Bueno, la idea es no es militarizar, sino la policía proteger, ¿no? Y controlar. Por su parte, el comandante de la División Ejército Segunda, Pablo González, aseguró que el vehículo blindado es un medio de transporte que brinda mayor seguridad al personal, pero que una vez en el lugar de la operación será parte de la técnica policial. ¿Ah? Otra vez, también siempre insistiendo con lo que es la policía, lo policial. Nuevos embajadores. El canciller Mario Lubetkin anunció la nominación de nuevos embajadores de Uruguay ante Australia, Egipto y Bolivia. Según un comunicado del Ministerio de Relaciones Exteriores, Paola Repeto será la nueva representante uruguaya en la Mancomunidad de Australia, Ramona Franco en la República Árabe de Egipto y Daniel Cadenassi en el Estado Plurinacional de Bolivia. De esta forma, el Ministerio de Relaciones Exteriores busca profundizar las relaciones de cooperación y los lazos de amistad con los mencionados países, indicó un comunicado de Cancillería. Después, otra cosita también por si quieren, y esta vez por si quieren colaborar, ¿sí? Está la rifa de la Fundación Pérez Scremini. La Fundación Pérez Scremini lanzó una nueva edición de su rifa con 50 premios y números a 100 pesos. Invitamos a toda la sociedad a colaborar a través de 100 pesos para poder seguir concretando el trabajo que hacemos en la Fundación curando el cáncer a niños y adolescentes. También con la posibilidad de ganar grandes premios, dijo Sofía San Cristóbal de la Fundación Pérez Scremini. Además de colaborar con la compra, también se puede sumar con la venta de rifas. En versión digital, en la web de la Fundación, se puede acceder a un número digital. Este año proyectan ampliar su laboratorio de biología molecular, que brinda mayor y mejor información a los médicos sobre las posibilidades de tratamiento de cada paciente. Y hablando así de solidaridad, los invitamos de vuelta de acá a colaborar con la rifa de la Fundación Pérez Scremini. Miren esto, Lautaro Invernón, un joven barbero del barrio Flor de Maroñas, está organizando un encuentro solidario por el Día del Niño, que se llevará a cabo el domingo 16 de agosto en inmediaciones de Rubén Darío y Santo Romeo. Ahí paré por un matecito. Logró que entre 7 y 8 barberos se comprometieran a estar ese día para cortarle el pelo a niños de forma gratuita. También organizaron actividades para disfrutar al aire libre, ¿sí?, como carreras de embolsados y la del equilibrio con el huevo en la cuchara. La idea era que vinieran gurises acá a cortar el pelo, vamos a hacer jugadas afuera con premios y a cada año le vamos a dar una merienda, sostuvo Lautaro. Para ese día piden colaboración de juguetes. El número de contacto lo voy a pasar porque como estaba en la página del informativo donde yo saqué la noticia, es por si ustedes se quieren contactar con ellos, es con Lautaro, mejor dicho, 092-050-867. Repito, 092-050-867 es para colaborar con juguetes. Lo que nos estaría faltando para los gurises es juguetes, que es lo que van a ir ellos. Después, gracias a Dios, tenemos comida. No es que tenemos wow, pero de a poco están donando, dijo el Lautaro Invernone, que lleva adelante esta iniciativa. La idea surgió y la compartió en redes sociales. Los vecinos lo vieron y se sumaron. Ahora tienen un grupo de WhatsApp en el que están organizando. Es un día en el que hay muchos que no tienen para darse un cortecito de pelo, o hay madres que por X motivo no le pueden dar un regalo a los hijos o algo. Y es eso, quería ver a los gurises bien ese día. Me imagino acá adentro con los gurises cortando el pelo y a todos los niños afuera jugando, expresó Lautaro. Así que bueno, felicidades por esta iniciativa. Y bueno, vamos arriba con mucho ánimo. Después, en lo deportivo, sí, cambiamos un poco de tema, en lo que dejó el Mundial, ¿no? Bueno, ustedes ya más que recontra saben que España salió campeona. La Federación Internacional de Fútbol, la FIFA, anunció el lunes en un breve comunicado la apertura de una investigación sobre los incidentes desatados al término de la final del Mundial 2026, que el domingo ganó España frente a Argentina. Tras examinar los correspondientes informes del partido de la final de la Copa del Mundial de la FIFA entre España y Argentina, y de conformidad con el artículo 36 del Código Disciplinario de la FIFA, la Comisión Disciplinaria de la FIFA ha designado a un fiscal de disciplina y ética para investigar posibles infracciones en relación con los incidentes ocurridos tras el partido. Se explica el texto del comunicado. La Comisión Disciplinaria de la FIFA comunicará más detalles una vez que se haya completado el informe del fiscal. Justo al término de la final, ¿sí? Esto es un poco lo que ya pasó, que no se vio mucho. Hubo un momento de tensión en el terreno de juego mientras los españoles empezaban a festejar la segunda estrella mundialista del país. Leandro Paredes, implicado en una pelea con Gavi, jugador español, y otros integrantes del rival, fue especialmente señalado este lunes en la prensa española, que también criticó duramente el comportamiento de Nahuel Molina y el asistente técnico Roberto Ayala durante esos momentos de ensaña, ¿no? El seleccionador español, Luis de la Fuente, proclamado campeón del mundo el domingo, calificó de intolerable el comportamiento de varios jugadores de la albiceleste tras el partido. En el momento de esos acontecimientos yo no me di cuenta, todavía estaba celebrando con otra gente, abrazando a compañeros. No me di cuenta, fue una cosa muy rápida, dijo De La Fuente en una entrevista con la televisión pública española en la tarde del jueves. Pero en cualquier caso, eso es intolerable, inadmisible. Eso no se puede permitir. Futbolista de esa dimensión futbolística que yo he alabado durante todos los días previos y sigo haciéndolo, que son grandes futbolistas, que tienen un grandísimo entrenador, que seguro lo esté, y lo haya pasado exactamente igual de mal que nosotros al ver esas reacciones. Así que se verá después, cuando sean las propias investigaciones, qué sucederá con estos jugadores. Y próximo mundial, el presidente de la Confederación Sudamericana de Fútbol, más conocido como la Conmebol, Alejandro Domínguez, confirmó que el Mundial 2030, que tendrá partidos en Sudamérica, lo jugarán 64 selecciones. Y el Mundial, lo que expresa él, es en 2030 se viene el Mundial de Uruguay, Argentina y Paraguay. Una gran oportunidad para el fútbol para celebrar el centenario de la Copa del Mundo con una competencia con 64 equipos, expresó el presidente de la Conmebol. Además de Sudamérica, como ya se había estado informando y nosotros hemos comentado, ¿sí?, en programas anteriores, la próxima Copa del Mundo se jugará también en España, Portugal y Marruecos. 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Bueno, en lo pastoral, se estuvo hablando y se sigue preparando la visita del Papa, ¿sí? El Papa León XIV a Uruguay. La futura visita del Papa, ¿sí?, a Uruguay sigue dando pasos concretos. En un encuentro organizado por la Conferencia Episcopal del Uruguay, la CEU, periodistas de distintos medios pudieron dialogar con el cardenal Daniel Sturla y con Yago de la Sierva, profesional de la comunicación y coordinador general de la visita del Papa a España, sobre el proceso de preparación de uno de los acontecimientos más importantes que vivirá el país en los próximos años. Durante el desayuno, el cardenal Sturla expresó la alegría con la que la Iglesia espera la llegada del Santo Padre y recordó que será la primera visita de León XIV a América Latina. Lo que expresa Sturla es lo siguiente: hace casi 40 años vivimos la inolvidable visita de San Juan Pablo II. Ahora recibimos con enorme expectativa al Papa León. Es una alegría para la Iglesia, pero también para todo el Uruguay. El arzobispo de Montevideo, Recordó además que apenas fue elegido nuevo pontífice, le transmitió personalmente la invitación a visitar Uruguay y destacó que el propio Papa mencionó desde el primer momento su deseo de viajar tanto a Argentina como a Uruguay. Sturla insistió en que la presencia del Papa no es solamente un acontecimiento para los católicos, sino un hecho de relevancia nacional e internacional. El Papa es una figura que trasciende. Lo vimos en el funeral de Francisco y en el inicio del pontificado de León XIV, donde estuvieron presentes jefes de Estado y representantes de todo el mundo. También en Uruguay será un don para todo el país, señaló Sturla. Respecto al itinerario, recordó que la agenda oficial será confirmada por la Santa Sede hacia fines de julio. Ahora, supongamos que en estos días. Hasta el momento, Montevideo y Florida forman parte de la planificación. Mientras que también se estudia una visita... Perdón. Hasta el momento, Montevideo y Florida forman parte de la planificación. Mientras que también se estudia una visita a un departamento del norte del país. Se manejó la posibilidad de que sea Paysandú. Entre las prioridades pastorales figura además la posibilidad de que el Papa conozca la realidad de la cuenca de Casaballe y las numerosas obras sociales que allí desarrolla la Iglesia. A partir de su experiencia en la organización de viajes apostólicos y grandes eventos eclesiales, Yago de la Sierva compartió con los periodistas cinco claves para preparar una buena cobertura. La primera, explicó, es comprender que se trata de un acontecimiento de enorme complejidad logística, que exige planificación y coordinación entre los distintos medios. La segunda es prepararse con anticipación, conocer el programa, entrevistar previamente a los protagonistas y generar contenidos antes de que comience la visita, ya que durante esos días el ritmo de trabajo dificulta cualquier improvisación. También destacó la importancia de la señal oficial de televisión, que será la referencia para todo el mundo, y animó a los medios a complementar esa cobertura con entrevistas, historias humanas y contenidos propios. Además, subrayó que conocer la vida y el lenguaje de la Iglesia permitirá comprender mejor los mensajes del Papa y transmitirlos con mayor profundidad. Finalmente, invitó a los periodistas uruguayos a tener paciencia y colaborar con los colegas extranjeros que llegarán al país para cubrir la visita. De la Sierva destacó también que una visita apostólica siempre es fruto del trabajo conjunto entre Iglesia y el Estado. El Papa solo visita los países en los que ha sido invitado tanto por las autoridades civiles como por las autoridades religiosas. La colaboración entre ambas es fundamental para que todo pueda desarrollarse adecuadamente, afirmó De la Sierva. Consultado sobre la preparación de la agenda, explicó que el proceso contempla distintas etapas de trabajo y que todavía pueden producirse ajustes. Los obispos presentes al Santo Padre, la realidad es que consideran importante mostrar y, junto con su equipo, el Papa va tomando las decisiones definitivas. León XIV, lo que señala De la Sierva, tiene una característica muy llamativa. Le gusta escuchar, pregunta qué esperan de él y presta mucha atención a lo que le proponen las iglesias locales. Mientras se aguarda la confirmación oficial del programa por parte de la Santa Sede, la Iglesia en Uruguay continúa trabajando junto a los distintos organismos públicos y equipos técnicos en la organización de la visita, convencida de que la llegada del Papa será una oportunidad para fortalecer la esperanza, el encuentro y el diálogo en todo el país. El intendente de Florida, Carlos Enciso, que ya decimos que fue nombrado como presidente de lo que es los demás intendentes, ¿sí?, dijo que la visita del Papa León XIV en noviembre le demandará una inversión y gastos de algunos cientos de miles de dólares, y aseguró que si bien es una cifra importante, es también manejable. Hicimos un centro de costos, estamos poniendo allí todo lo que le implica alguna de las inversiones. Todavía no lo tengo, es un número que puede ser importante, pero manejable, algunos cientos de miles de dólares, dijo Enciso el jueves. Y agregó, la alcancía es chica, pero siempre hay que rascar la lata, ¿no? Como diciendo, bueno, hay que llegar hasta el fondo, pero además sí es manejable, ¿sí? Bien, así que, bueno, nada, estas son las noticias pastorales. Tengo un mensajito aquí que me llegó al 092-770-770, que dice: buenas tardes, te saluda Germán Iraciela de Paso Molino. Queremos participar del sorteo de la fábrica de pasta Las Palmeras. Escuchamos por primera vez, muy bueno tu programa. Ojalá tengamos suerte. Saludos. Bueno, Germán, muchas gracias por el mensajito. Gracias por tus palabras también. Bienvenidos a la audiencia. Para mí es un gran gusto. Y bueno, sí, claro, invitado a participar. Lo que sí te pedimos es que al mismo número, al 092-770-770, mandes, ¿sí?, además de tu nombre, que ya lo mandaste, los tres últimos de la cédula, de cualquiera tuyo, ¿sí?, o de Graciela, cualquiera de los dos, y los tres últimos números con el dígito verificador, para luego con los que más participen a lo largo del programa hacer el sorteo. Y después la producción se comunicará contigo, ¿sí?, o con el ganador. Pero bueno, sí, mandá nomás y con gusto te sumamos al parte de la audiencia, ¿sí? Y muchísimas gracias de vuelta, me deja muy contento tus palabras. Así que bueno, vamos arriba. Y bueno, ¿ah? Así que nada, los invitamos de vuelta a participar, así como Germán y Graciela de Paso Molino. Los invitamos a que manden mensajitos con su nombre, ¿sí?, del deseo de participar. Y recuerden de mandar el número, los tres últimos números de la cédula con el dígito verificador, para luego aquellos que resulten ganadores, ¿sí?, o el ganador o la ganadora, puedan, le mandamos a los chicos de Las Palmeras para que estén al tanto también, ¿está? Bien, ya acá Germán mandó, así que muchísimas gracias a ti por participar de vuelta. Gracias también por las palabras. Tenemos, bueno, a Graciela también, que se comunicó de Costa Azul. Bueno, mandamos un abrazo también a Nacho, a su mamá, y a que están escuchando también a Amanda de Florida. Pero me encanta. Así que bueno, gracias por los mensajitos. Y recuerden que hoy vamos a hablar acerca de lo que es la vocación, ¿tá? Así que ahora, para que vayan a descansar, vamos a ir a una tanda musical y volvemos. Gracias.
1: Espérame un ratito, que ya vuelvo con más historias, con más anécdotas, con más entretenimiento. Aprovecha a cepillarte los dientes, toma

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ocasión, dice la canción, y es lo que se va a tratar de este programa. Y bueno, para alguna forma ir preparando el terreno para la entrevista, ahora vamos a escuchar un audio, ¿sí? Que es un capítulo del Chavo el Ocho. Ustedes recordarán esta serie de mexicana que de alguna forma intentaba amenizar las tardes de los días, ¿no? Sobre todo los fines de semana, el Chavo el Ocho. Pero justamente este audio trata de un capítulo donde el profesor Girafales está transitando un momento de clase justamente con esto, ¿no? Con esto de la vocación docente. Van a ver y van a escuchar cómo él interactúa con el Chavo, con Kiko, con Ñoño, ¿sí? Es una clase de matemáticas que da él. Antes de pasar al radioteatro, para de alguna forma ir preparando el terreno, tenemos un mensajito de Verónica. Dice: un saludo para Zoe y para toda la audiencia desde la Catedral de Montevideo, recién terminando la misa. Hoy día de Santiago Apóstol. Un abrazo para todos y que el Señor los bendiga. Gracias, Verónica, por estar ahí, por rezar por nosotros. Y sí, totalmente, hoy es San Santiago Apóstol. Así que felicidades en su día a todos los que llevan el nombre de Santiago, en especial mi tío Santiago, que bueno, siempre está ahí al firme. Bueno, muy bien, vamos ahora a escuchar el audio del Chavo el 8 durante una clase de matemática y después volvemos con más programas.

0: querido profesor.
1: Buenos días, Popis.
0: Le traje una manzana.
1: Muchas gracias.
2: Ya vine.
1: Ya te vi, Godínez.
2: Y le traje una manzana.
1: Muchas gracias.
2: ¿Me va a poner buena calificación?
1: Bueno, pues eso depende de lo que hayas estudiado.
0: Buenos días, querido profesor.
1: Buenos días, Pati.
0: Le traje una manzana.
1: Gracias.
3: Buenos días, querido profesor.
1: Buenos días, Chilindrina.
3: Le traje una manzana.
1: Gracias.
3: ¡Ni cierto! Porque esa manzana la trajo Pati.
4: ¡Está loca! La manzana que trajo Pati es esta.
3: ¡Ni cierto! Porque esa manzana la traje yo.
4: ¡Ay, sí, tú! Entonces, ¿cuál fue la que yo le traje?
3: Pues ninguna.

0: Bien, ahora sí vamos a comenzar la clase.
1: No, profesor, todavía falta que llegue el chavo.
2: Ay, ahorita viene ese entrete, voy comprando una manzana.
1: ¿Y de dónde sacó dinero el chavo para comprar una manzana?
2: Ah, es que yo le presté porque él evitó que me partieran la cara.
1: ¿El chavo evitó que te partieran la cara a ti?
2: Sí, es que me dijo, o me prestas dinero te parto la cara.
1: Ah, bueno, pues así fue, sí.
0: Vamos, chavo, no te preocupes. Hiciste bien en comerte esa manzana, fíjate.
3: Es que era para usted.
0: No importa.
3: Es que eran dos.
0: Es igual, chavo.
3: ¿Y si hubieran sido tres?
0: También.
3: Gracias.
4: Esa es la que yo le traje.
0: Bueno, ¿y si yo se la quiero regalar al chavo?
4: Bueno, pero pues no se le vaya a olvidar a la hora de poner las calificaciones.
0: ¡Ta, ta, ta! Les advierto una cosa. A mí nadie me va a comprar y menos por una manzana.
2: Con una sandía sí, ¿verdad?
0: Sí. ¿Qué? Mira, ñoño.
4: ¿Qué?
0: Agarra tu sandía y salte de la clase.
2: Ay, no, profesor, yo quiero...
0: Y rapidito. Agarras tu sandía, te vas al patio y no regresas hasta que te la hayas comido toda.
3: ¿Eso es un castigo?
0: Sí.
3: Ay, castígueme a mí.

0: Godínez.
1: Espérame.
0: ¿Se puede saber qué estás haciendo?
1: Es que cuando cae águila, pongo correcto. Y cuando cae sol, pongo falso.
0: Otro magnífico prospecto para escritor de televisión.
2: ¿Me puedes soplar una?
3: Sí, ¿cuál?
2: La que sea.

0: Chavo.
1: ¿Qué? ¡Ay!
0: ¿No sabes que está terminantemente prohibido copiar en exámenes?
1: Pero yo no estoy copiando.
0: No. ¿Y entonces por qué te asomas con tanta insistencia a ver el examen de Ñoño?
1: Para saber qué es lo que no debo poner.
2: ¿Qué me habrá querido decir?
0: Francamente, yo no veo por qué se ponen ustedes en ese plan, cuando lo verdaderamente importante está en que tienen que tener en cuenta que va a promediarse con las calificaciones de... Popis.
3: Presente, querido profesor.
0: ¿Me prestas tu muñeca?
3: Ay, no me diga que usted todavía juega con muñecas.
0: No, solamente quiero ver qué es lo que tiene debajo del vestido.
3: Ay, pues los chones.
0: Pero yo quiero ver qué es lo que tienen los chones.
3: Ah, nada, porque Serafina ya avisa.
0: Popis, tú sabes perfectamente a qué me estoy refiriendo.
3: ¿A qué?
0: Permíteme. Muy ingenioso. Muy ingenioso. Una, dos, tres, cuatro respuestas del examen.
3: ¡Serafina! ¡Eso no se hace! ¡Tenga, tenga, tenga y tenga!
0: Creo que deberías de pegarle un poco más.
3: ¿Por qué?
0: Porque de las cuatro respuestas, tres son incorrectas.

0: muchas.
1: Yo no sé, no comprendo ese afán de ustedes de hacer trampas en los exámenes. Lo importante no son las calificaciones del examen, es lo que hayan aprendido.
2: Yo no he copiado ni una sola vez.
1: Ya ven, muy bien, Patty. Todos deberían de aprender a Patty. ¿Cuántas preguntas te faltan de contestar, Patty?
2: Todas. Deberían de aprender a Patty. Hola.
1: ¿Y tú cómo andas, Chilindrina?
2: Pues más o menos ahí pasándola.
1: Me refiero al examen. Ayer me dijiste que te sabías todas las preguntas del examen.
2: Ajá.
1: ¿Y es cierto eso de que te sabes todas las preguntas del examen?
2: Ajá. Lo único que me falta aprenderme son todas las respuestas.
3: Yo ya terminé, querido profesor.
1: Muy bien, Ñoño. Haz el favor de poner la hoja ahí en mi escritorio y te felicito, ¿eh?
3: Muchas gracias, querido profesor. Aquí se la dejo para que nadie me copie. Porque ya veo cómo hay gente que me copia. Y una vez a mí me dijeron que no me
4: copia. ¡Oye, no! ¡Quítate lo que están haciendo! ¡Quítate! ¡Quítate!
3: ¡Alfonso, quítate!
4: Oye, no me empujes, ¿eh?
3: ¡No me empujes!
5: ¡Silencio!
6: Porque eres el consentido del maestro Longaniza.
1: ¿Qué dijiste, Chau?
6: Se me chispoteó.
3: Se me chispoteó.
1: Y a la próxima vas a ver.
2: Parecía que iban a ser puré de chavo.
6: ¡Tú no te rías, vaya!
1: Oye, ¡Chavo! ¡Chavo!
6: ¿Qué?
1: Estás castigado sin recreo.
6: Ay, ¿yo por qué?
1: ¡Por peleonero!
6: De verdad, yo todo.
1: Ya, siéntate y vamos a continuar. Es importantísimo este examen porque en aritmética...
6: Y todo por la culpa de la albóndiga.
1: Chavo, decía que es muy importante este examen porque en aritmética...
6: Menos mal que no me desayuné porque si no me hubiera sacado todos los frijoles.
1: Bueno, ya, se acabó el tiempo del examen. Voy a recogerlo todo.
2: Todos
1: me dan su examen. Se acabó el tiempo. Total, para lo que han de haber puesto aquí, va a ser un... ¡Ah! Ni así has podido terminar, Godínez.
6: No, yo ya acabé, maestro.
1: ¿Y entonces por qué sigues arrojando la moneda al aire?
6: Porque estoy comprobando la respuesta.

0: Bueno, vamos a ver si recuerdan lo que vimos en años anteriores acerca de la aritmética. ¿Godínez?
1: Yo no fui.
0: Pero si no te estoy acusando de nada.
1: ¿Entonces?
0: Pues te voy a hacer una pregunta.
1: ¿Y a mí por qué? Si yo no hice nada.
0: Pero esta es una pregunta muy sencilla, Godínez. Dime nada más cuántos son 2 más 2.
1: ¿No me puede dar más datos?
0: Olvídalo, Godínez, olvídalo. Estamos hablando de aritmética. Patty.
2: Presente, profesor.
0: ¿Tú me puedes decir cuáles son las 4 operaciones fundamentales?
2: Sí, sí, querido profesor. Las 4 operaciones fundamentales son la operación de las anginas, del apéndice, del riñón y del hígado.
3: Oye, querido profesor, ¿qué no las 4 operaciones fundamentales son suma, resta, multiplicación y división?
1: ¡Ay, qué bruto! ¡Póngale 0!
0: ¿Pero por qué le voy a poner 0, chavo? Si Ñoño contestó correctamente, las 4 operaciones fundamentales de la aritmética son suma, resta, multiplicación y división.
3: ¿Cómo te quedó el ojo? Écheme otra vez,
0: ¿tú? Con mucho gusto, Ñoño.
3: Viene bien.
0: Bien. Si sabemos que 2 por 2 son 4, que 3 por 3 son 9, dime cuántos son 4 por 4.
3: No, pues así no se vale. Usted contesta en las fáciles y me deja a mí las difíciles.
0: ¿Será posible que nadie recuerde nada de lo que vimos el año pasado en aritmética?
4: Yo.
0: A ver tú, Popis.
4: Sí, yo sí me acuerdo. Pregúnteme.
0: Va. Fíjate muy bien. ¿Puedes decirme cuántos centímetros caben en un metro?
4: 29.
0: ¿29 centímetros caben en un metro?
4: Sí, y hasta sobra espacio. Bueno, según, porque si es un metro chiquito, caben menos.
0: Popis, todos los metros son iguales.
2: Ni cierto, profesor, porque por mi casa pasa un metro que es así como ferrocarril.
0: Pati, mejor contesta solo cuando te pregunten, ¿eh?
2: Sí, profesor.
0: De veras, es imposible creer que no recuerden lo que vimos el año pasado. Nadie recuerda nada.
1: Yo recuerdo algo.
0: ¿Qué cosa, chavo?
1: Es algo de no sé qué, de que medían con las patas y que estaban empiojadas.
0: ¿Qué?
1: Sí, que medían con las patas y que estaban empiojadas.
0: No. No, chavo. Eran pies y estaban empulgadas.
1: Eso.
0: Bien, Chilindrina.
5: ¿Eo?
0: Voy a ponerte un pequeño problema.
5: Ay, no, profesor Girafales. ¿Qué no le bastan con los problemas que tiene uno en la vida?
0: No. Se trata de un problema, pero de aritmética.
5: Bueno, es así posible.
0: Suponiendo que tu papá gana 50 pesos diarios.
5: ¿Cómo que 50 pesos diarios? No, hombre. Digo, no está usted para saberlo ni yo para contarlo. Pero mi papá con trabajos gana 15 pesos.
0: Por eso dije antes que era solamente una suposición. Supongamos que tu papá gana 50 pesos diarios. ¿Cuánto ganaría al mes?
5: Entre 4 y 5 mil pesos.
0: No, Chilindrina. 50 pesos diarios hacen 1.500 pesos mensuales. Pero claro, ¿tú qué vas a saber de multiplicaciones?
5: ¿Y usted qué va a saber de las movidas de mi papá?
0: De acuerdo. Chavo.
1: Yo no fui, no.
0: Solamente te voy a hacer una pregunta, chavo.
1: Ah.
0: Suponiendo que yo tengo 4 naranjas.
1: ¡Me regala una!
0: Chavo, esto es solamente una suposición. Las naranjas no existen, es una suposición.
1: Ah, nomás es supositorio.
0: Sí. Suponiendo que yo tengo 4 naranjas y me como una, ¿cuántas naranjas me quedan?
1: Pues está muy facilito. Póngame otra más difícil.
0: Bueno, sí, pero primero contéstame esta pregunta.
1: Pues ese está muy fácil. El chiste es uno más difícil.
0: Sí, bueno, pero primero contéstame esta, chavo.
1: Pues tiene cuatro naranjas. Si se come uno, pues ¿cuántos le queda? Más difícil,
0: ¿no? No, no, contéstame esta. ¿Cuántos me quedan?
1: Ay, qué chiste. Usted tiene cuatro naranjas.
0: Sí.
1: ¿Y se come uno?
0: No.
1: Pues ¿cuántos le quedan?
0: ¿Cuántos me quedan?
1: Tiene cuatro, ¿no?
0: Sí, tengo cuatro.
1: ¿Y se come uno? Está. Tiene cuatro, ¿no? Tiene cuatro, comió uno. No, yo me lo sabía con manzanas.
6: Ya, silencio.
7: ¡Silencio!
6: ¡Silencio!
8: El maestro Longaniza parece tubo de cañería.
0: ¿Qué dijiste, chavo?
1: Se me chispoteó.
8: Se me chispoteó.
0: La próxima vez te boto del salón.
1: ¿Me bota? Pues ni que fuera pelota.
0: ¿Cómo dijiste?
1: Si quiere botar a alguien, pues al ñoño, que él sí parece pelota.
9: Míralo, míralo.
1: Pues tampoco no.
9: Mira qué tal.
10: Chavo, ¿te vas a quedar callado o qué?
0: Gracias, cilindrina, pero yo creo que...
10: Por nada, no, profesor, ya sabe. Cada vez que necesita ayuda, nomás avise.
0: Gracias. Pero te repito que en este caso...
10: Y mira, chavo, la próxima vez que interrumpas, te pongo como campeón, ¿eh?
0: Bien. Decía que en la aritmética...
10: Y eso también lo digo por todos ustedes. Van a ver quién soy yo.
0: Bien. Decía que en la aritmética...
10: Porque a la escuela se viene a estudiar, no a interrumpir.
0: ¿Puedo continuar?
10: Claro, profesor, adelante.
0: Bien. Decía que la aritmética...
10: Porque ya estuvo bueno que le estén viendo la cara al profesor. Es el colmo con ustedes, Ana.
0: ¡Ya!
11: ¡Pero lo voy a acusar! ¡Tú no te metas, Popis!
10: ¿Y por qué no? Si no te están...
11: ¡Te doy permiso de que te metas, Popis!
0: ¡Silencio! ¡Silencio!
1: Porque el maestro tiene cara de menso.
0: ¡Ta, ta, ta, ta! ¿Qué dijiste, chavo?
1: Pues que nada más vienen todos a molestarlo y a tratar de verle la cara de menso. Y a mí eso me da mucho coraje porque usted no tiene nada de menso, a pesar de la cara.
0: Gracias, chavo.
1: No hay por dónde.
0: Bien, decía que la aritmética es...
9: Querido profesor, ¿me da permiso de ir al baño?
0: ¡No!
9: ¡Ay, sí! Por favor, que ya me anda.
1: Sí, a mí me consta.
0: Está bien, ñoño, puedes ir al baño.
9: Muchas gracias, querido profesor.
0: Bien, decía que la aritmética...
10: Sí, pero por eso ya lo dijo antes.
1: No me digas.
10: Sí, palabra, ¿verdad que sí ya lo había
9: sí.
10: dicho, verdad?
9: Sí, ya lo
10: había dicho. Ay, ya ve como si lo había dicho.
0: Bueno, ya, silencio.
10: Lo que pasa es que...
0: ¡Silencio! ¡Silencio!
1: Para que vea que ahora no dije nada.
0: Una interrupción más. Y van a ver cómo les va. Y esta vez iba en serio.
10: Ah, las otras veces eran de puro relajo. ¡Cilindrina! ¡Al rincón!
11: ¿Qué dices que dijiste, Popis?
10: Que al rincón porque estás castigada.
12: Ahora sí vas a ver. ¡Ponle, Popis!
0: ¡Cilindrina! ¡Cilindrina!
10: Profesor Girafales, ¿no oyó lo que dijo la Popis?
0: Sí, pero de eso me encargo yo.
13: Ya, bueno, órale.
0: Popis, debo recordarte que aquí el maestro soy yo.
10: Ah, bueno, pero no se preocupe, los he conocido peores.
0: ¡Ta, ta, ta, ta, ta! Repite lo que dijiste.
10: No, yo no dije eso. Fue Serafina. Niña tonta, eso no se dice. Toma. Ya.
0: Bien. Todo mundo en silencio, ¿eh? Decía que el aritmético...
9: Ay, ya.
0: ¿Ya qué?
9: Ya fui, ya regresé.
0: También siéntate.
9: Ay, gracias, querido profesor. Es que estaba el baño bien lleno. Todos los del tercero año...
10: ¡No, no, no!
1: Menos mal que ahora fue después de haber ido al baño.
0: Ya estuvo bien, ¿eh? ¡Me van a volver a interrumpir! Decía que la aritmética es la ciencia que... Decía que la aritmética es la... Decía que la aritmética es la ciencia que viene... Thank you.

0: Bueno, caminando por la vida, dice la canción, y después de haber escuchado esto del Chavo del Ocho, ¿no?, la vocación de docente, estamos ya con el invitado que nos va a deleitar acerca de esto, ¿no?, de lo que es la vocación en este especial. Y estamos con Hernán Benítez. ¿Cómo estás, Hernán?
1: Hola, Sebas, muy bien, gracias por la invitación y buenas noches o buenas tardes a toda la audiencia de este programa.
0: Gracias, Hernán. Bueno, gracias a vos por haber querido aceptar y venir este ratito en la tarde, que sé que estuvieron de festejo hace un ratito, el padre Santiago Fernández, que cumplió años.
1: 81 años.
0: Él es muy reconocido en el barrio. ¿Y cuánto hace que está acá en Uruguay él?
1: Muchísimo, yo creo que más de 30
0: más
1: años.
0: Más de 30, ¿no? Pero bien, bueno, Hernán, gracias por venir, por quedarse un huequito para estar con nosotros. Pero en este especial de la vocación, que estamos llevando adelante, yo algo ya conté de qué vamos a tratar, pero en esta oportunidad nosotros siempre empezamos al invitado empezar con una pregunta así disparadora, y en este caso te pregunto a ti, ¿qué es la vocación?
1: Bueno, mencioné mi nombre, ¿verdad? Pero por una parte creo que está muy direccionado la pregunta acerca, porque yo soy fraile dominico.
0: Ajá.
1: Hace 9 años estoy en la orden de predicadores. Entonces, esta palabra determina mucho la búsqueda que yo tuve, porque prácticamente, bueno, obviamente toda persona tiene está llamada a una vocación específica. La primera llamada es la vocación a la vida, es decir, estamos llamados a la vida. Uh-huh. Y en la medida que vamos creciendo, uno se va dando cuenta de que hay varios caminos. Y entonces, mirar esos caminos por donde uno, y principalmente desde la vocación cristiana, digamos, la vocación a ser feliz, la vocación a la vida, la vocación de encontrar tu lugar en el mundo, la vocación, por ejemplo, de una profesión, o la vocación de que si me caso o no, o la vocación de que si decido vivir solo, o la vocación de ser un diácono casado, o la vocación de ser un religioso o un sacerdote, como por ahí, hay toda una posibilidad de vocaciones que nos presenta la vida cristiana, ¿verdad? Y como yo entiendo, para mí la vocación es una decisión. Todas las vocaciones, todas esas rutas son llamadas, pero la vocación particular es una decisión. Es decir, yo observo las rutas, las vías, los caminos, y yo decido por qué ruta ir, por qué ruta tomar. Y por eso yo defino la palabra vocación como una decisión a partir del camino recorrido por los tantos caminos que uno se presenta, que a uno se le presenta en la vida.
0: Ahí va, y esos caminos que de alguna forma vos vas viendo señales, ¿no? Es decir, vos apuntás a algo, pero que vas viendo las señales para dirigirte. Algunas señales pueden ser, voy por acá, o quizás no, agarro por otro lado.
1: Claro. Yo en mi recorrido tengo 37 años y obviamente me acuerdo que cuando iba a elegir el bachillerato que quería estudiar, elegí ser técnico contable, por ejemplo. Terminé mi tecnicatura y como tenía, me gustaba un poco el mundo empresarial, digamos, pero también tenía mucha sensibilidad con la naturaleza, con la ecología, ¿verdad? Y bueno, en mi ciudad específicamente no había una facultad de ingeniería ambiental o demás cosas.
0: Vamos a decir que tú eres de Paraguay.
1: Ah, exactamente.
0: Se nos pasa algo importante.
1: Vamos a dar datos de a poco.
0: Dale.
1: Yo soy de Paraguay, del departamento de Caguazú, una zona inminentemente agropecuaria. Una ciudad joven, tiene aproximadamente 43 años y con 45 mil habitantes, que está como a una hora de Ciudad del Este, ciudad fronteriza y comercial, una de las ciudades comerciales más importantes de Paraguay, ¿verdad? Y entonces, esa zona, como es inminentemente agrícola, agropecuaria e industrial, se abre una carrera que es Administración Agroecológica e Industrial. Obviamente, porque en esa ciudad no había una facultad que enseñaba un poco el área de agroecología o ecología, opté por esa carrera porque tenía la palabra ecología, agroecología. Claro. Y eso me abrió... Es como una licenciatura en administración de empresas, pero enfocado a empresas agropecuarias e industriales, ¿verdad? Pero que te habilita también en el ámbito más comercial. Entonces, eso. De hecho, la carrera me habilitó para poder trabajar en el banco. Estuve trabajando 7 años en el banco en mi ciudad, ¿verdad? En un banco, ¿verdad? En el sistema financiero, ¿verdad? Y dentro de toda esa cuestión de búsquedas, también había enseñado algunas materias en la facultad, ahí en mi ciudad, en la Universidad Privada del Guairá. Y como que siempre tenía una cierta inquietud de picotear algunas cosas, de ver. Y dentro de todo ese embrollo también... Tuve relaciones de pareja, tuve mi novia y fue una linda experiencia también todo eso. Y bueno, se fueron abriendo otros caminos y intuyéndome a mí mismo, intuyendo por dónde la vida me llevaba, por dónde también el corazón latía más fuerte, ¿verdad? Porque desde los 16 años ya empecé también mi relación con la parroquia de mi ciudad, la parroquia San José Obrero, mi cercanía con la fe y demás, y eso también determinó mucho mi vocación o cómo yo entiendo la vida o mis sensibilidades, han nacido mucho del Evangelio, digamos, de la persona y del proyecto de Jesús.
0: ¿Y cómo fue eso de decir, bueno, mi vocación es acá y doy ese sí? Porque dijimos al principio... Esto de decir sí, que es un compromiso, ¿no? ¿Cuándo hiciste el clic de decir, bueno, es por acá y me aboco a la vida religiosa?
1: Mi familia, bueno, en Paraguay normalmente el 80% de la población es de la religión católica. Es decir, tradicionalmente cualquier ciudadano paraguayo o paraguaya sabe de religión. Y mayoría son de la religión católica, ¿verdad? Obviamente, dentro de ese conjunto hay personas que practican y no practican, pero uno sabe, es decir, culturalmente la religión atraviesa Paraguay. Entonces, mi familia es tradicionalmente católica, pero no practicante, es decir, no se iba ni a misa ni a nada. Sí. En una de esas, un compañero mío, yo estaba en el segundo de liceo, se fue a un retiro espiritual y él vino medio convertido. Y nosotros le veíamos como muy raro, porque ¿qué le pasa a este que viene con esas ideas raras, ¿verdad? Y se llama Rolando, me acuerdo perfectamente, y él vino muy cambiado y nosotros le llamábamos... hay cura, ese sacerdote, o en guaraní le decíamos paí, que es lo que normalmente se le dice a los curas.
0: Paí.
1: Paí, sí. Y entonces, o pastor le decíamos, como de burla, ¿verdad? Y entonces en una de esas él organiza una jornada espiritual, y nosotros estudiamos en un liceo público, pero allá no hay ningún problema, así... Un grupo de alumnos quiere organizar una jornada espiritual de sea cual fuese la religión, no hay ningún problema. Siempre y cuando vos tengas la iniciativa y vos propongas un proyecto a la dirección y ellos te aprueban. Entonces, él solito organizó una jornada espiritual y para mí fue como el puntapié para cómo me presentaron a Jesús. Cómo le escuché a un joven predicándome, porque era un joven de la ciudad que se fue a predicarnos con un grupo de música y demás, y me convenció tanto me llegó tanto la persona de Jesús y su proyecto que nosotros hicimos un compromiso con los compañeros de que, tipo como los tres mosqueteros, pusimos así nuestras manos encima. Y bueno, acá en Uruguay se conoce mucho el Ibirapuitá por Artigas, ¿verdad?
0: Sí.
1: El Ibirapuitá también había cerca de mi casa y nos fuimos a mi casa, había un Ibirapuitá ahí. Y cerca de ese Ibirapuitá hicimos el compromiso y dijimos de que pase lo que pase, nosotros le íbamos a seguir a Jesús, ¿verdad? Entonces fue como tener esa experiencia de Jesús entre amigos y empezamos nosotros nuestro recorrido en el grupo juvenil de la parroquia, que era el Movimiento de la Renovación Carismática. Y ahí empezó todo. Y ahí fuimos comprometiéndonos un poco más, conocer un poquito más la fe, conocer personas. Y en tan poco tiempo éramos más de 100 jóvenes.
0: Wow.
1: Sí. Que lo único que queríamos era reunirnos, cantar unas alabanzas, rezar y luego ir conociendo un poco más a Jesús. Nos interpelaba mucho la realidad social de nuestra ciudad, o de mi ciudad en este caso, ¿verdad? Porque muchos dicen de que la renovación carismática es como muy espiritual y no tiene los pies sobre la tierra, ¿verdad? Sin embargo, yo en lo personal tuve una experiencia un poco diferente, porque en la medida que nosotros fuimos adentrándonos, sentí que los pies estaban más sobre la tierra. Y nos sensibilizamos mucho acerca de la realidad que pasaba, por ejemplo. Esto puedo decir muy bien, por ejemplo, visitábamos nosotros muchos enfermos.
0: Mira.
1: En la semana visitábamos enfermos a rezar o simplemente acompañar a la familia o la persona, ¿verdad? En un sistema de salud muy precario como la es de Paraguay, porque es súper diferente como acá, realmente son quizás tarda un poco las consultas y demás, pero está bien el sistema de salud, es decir, la gente accede gratuitamente, aunque puede tardar una semana, un mes, acceden gratuitamente a los especialistas, a una internación o a los medicamentos, cosa que mucho en el interior del país donde yo me encontraba no teníamos ese acceso, ¿verdad? Entonces, o te ibas en un hospital privado. Y ahí yo me di cuenta de que cuando visitamos las personas, y principalmente personas pobres, digamos, lo único que tenían era la fe, porque no tenían para comprar una pastilla. Entonces vimos la importancia de la fe. Digamos que por lo menos le calmaba eso a las personas que estaban padeciendo en la cama, ¿verdad? Y eso me interpelaba mucho. Y eso mirando un poco la persona de Jesús, que curaba a los enfermos, que curaba a los leprosos, que levantaba a los paralíticos, que le daba vista a los ciegos. Entonces, todo ese pareciera imaginario, podríamos decir, pero literalmente esas personas sentían como cierto alivio desde la fe. Y que una persona vaya a rezar un Padre Nuestro por lo menos con esa persona que está padeciendo en la cama era la mejor medicina. Al fin y al cabo, por lo menos eso podíamos hacerlo. Obviamente, también eso promovía mucho la solidaridad. Bueno, ¿por qué no organizamos una lluvia de premios? Y hacía otras acciones solidarias alrededor de esa persona, ¿verdad? Se organizaba alguna hamburgueseada y ese grupo de jóvenes íbamos y le entregábamos dinero para que pueda acceder al servicio de salud, ¿verdad?
0: Ah.
1: Así. Pero también otras cosas, por ejemplo, éramos muy inquietos que en esa zona justamente, y esto fue una noticia así a nivel nacional en Paraguay, la problemática de la tierra, por ejemplo, de los campesinos, que muchos, por los terratenientes que hay, son afectados por el desalojo, ¿verdad? Yo siempre hago esta comparación con Uruguay porque acá, por ejemplo, las personas que tienen un espacio van y se asientan en un lugar donde son los asentamientos y demás, de alguna manera la ley le protege. No es que el Estado va y le va a sacar nomás de ese lugar.
0: Sí, claro.
1: Pero sin embargo, en Paraguay está también esa ley, pero no se cumple. Ah. Entonces, eso, cuando hay dinero de por medio, muchos de los campesinos eran desalojados de sus tierras. Y era un grupo de la zona del Guajorú, un grupo de campesinos que fueron desalojados de sus tierras por los terratenientes. Y se quedaron así varados a la orilla de la calle, de la ruta, ¿verdad? Y se iban un ejército de policías. Yo me acuerdo muy bien esa escena, Seba, y esto fue como parte de mi recorrido porque hoy estoy en la vida religiosa, por ejemplo, porque yo estaba trabajando en el banco, estaba sentado en la oficina y yo vi un pelotón de policías pasando con camionetas. Y yo decía, ¿dónde estos van? Y luego a la noche, cuando vi el noticiero, había sido que ese pelotón se fue a desalojar a esos campesinos que estaban ahí. Derribaron sus casas, llevaron todos los animales. Las personas se quedaron a la orilla de la calle con la ropa puesta. No tenían nada. Entonces eso hizo que nosotros, ese grupo de jóvenes que estamos en la parroquia, organizásemos, alquilamos un bus, hicimos una recolección de alimentos no perecederos, de ropa, y fuimos. Y también a hacer una olla popular con ellos, cocinar con ellos, escuchar un poco qué es lo que estaban viviendo. Y eso fue como un acercamiento, ¿verdad? Y literalmente la encontramos bajo los árboles con unas carpitas que estaban formando. Y ahí cocinábamos, hablamos con ellos por todo el sufrimiento que estaban pasando, ¿verdad?
0: Sí, claro.
1: En una de esas, vuelve un grupo de policías. Estando nosotros, ahí, un grupo de jóvenes.
0: No te puedo creer.
1: Vuelve el grupo de policías y nosotros teníamos un equipo armado porque hacíamos teatro y eso para hacerle pasar por lo menos ese día de tanta tragedia que estaban viviendo, ¿verdad?
0: Algo, un momento lindo, ¿no? Algo.
1: Sí, por lo menos que hacíamos teatros así cómicos. Por lo menos para que se. Porque en Guaraní tenemos esta gracia de hacer muchos chistes hay muchos teatros, sketches cortos que hacen reír a la gente. Y nosotros potenciábamos mucho eso, ¿verdad?
0: ¿Te acordás de alguna escena?
1: A ver. Claro, pero a mucha. Es como, no sé. No sé si decirlo porque va mucho por la idiosincrasia y por el idioma guaraní, ¿verdad? Para que tenga el chiste, ¿verdad? Me debo traducirlo, pierde la gracia. Entonces, nosotros estábamos armando todo el equipo y eso, viendo los policías y los campesinos empezaron a agarrar sus. Las maderas, los garrotes que había ahí. Y empezó como una batalla delante de nosotros así expectantes ante esa escena. Nosotros yo me acuerdo que agarré el micrófono y le dije a los policías, ustedes policías, le dije, deberían de estar protegiendo a esta gente. Y sin embargo vienen a amedrentarlos, a quitarlos otra vez de este lugar, le dije. Y si vamos a proteger la tierra, lo vamos a hacer con nuestra sangre, le dije, ¿verdad? Porque literalmente, no. Sebas.
0: Sí, sí.
1: Literalmente, cuando te encontrás ante el sufrimiento de la gente, cuando empatizás un poco con el sufrimiento, como lo hizo Jesús, vas a morir. Yo creo que vas a morir. Y no pensás. Y en ese tumulto que fue pasando. A mí me marcó mucho esta escena porque le vi a una señora arrodillándose en medio de ese tumulto y alzando las manos y los ojos al cielo. Y pareciera, a mí me pareció como una. Que ese momento pasaba en cámara lenta y yo viéndole a esa señora arrodillada ahí, con los ojos al cielo y las manos abiertas. Y pareciera que como una intuición del espíritu por ahí viene. Y dije, le han quitado todo. No tienen casa, no tienen ni sus animales, no tienen ni su tierra. Han quitado las tablas de la casa que tenían, pero lo único que no le pudieron quitar es la fe. Y eso fue como una cachetada. Yo no aguanté ese momento y literalmente salí de ese lugar y fui hacia unos árboles, como escondiendo, queriéndome esconder de esa realidad. Y fue como tan fuerte para mí de que eso como fue como el punto inicial también de que yo, ¿qué estoy haciendo? Tengo que hacer algo más desde la fe. Eso fue una de las llamadas fuertes y como que fue mostrándome un poco por dónde el Espíritu me quería llevar, ¿verdad?
0: Qué tremendo, ¿no? Cómo a partir, esto es lo que decía, de experiencias y vivencias, y cómo el otro, o la situación del otro, también te mueve el corazón y te da como ese impulso anímico para decir, bueno, ¿cómo puedo responder yo a eso? ¿Y qué virtudes mías puedo volcar para eso?
1: Exactamente, pero intuir en vos, en tu propio cuerpo, ¿verdad? En lo que ves, porque podemos tapar los ojos, podemos tapar nuestros oídos y callarnos también ante tanta injusticia, ¿verdad? Pero a mí la fe me hizo pisar tierra y la persona de Jesús, los hechos de Jesús me marcaban el camino, ¿verdad? Entonces como que fui cayendo en la cuenta de que, bueno, este proyecto me gusta, me incomoda. Y esos gritos, esos tumultos se me quedaron como eco en la memoria, en la mente. Me acuerdo, y así pasaba todo el día, pasaban los meses. Y siempre me recordaba de esas escenas, ¿verdad? Y siempre como que, ¿qué es? Y me preguntaba, ¿qué es? ¿Qué quiero?
0: Sí, claro.
1: ¿Qué quiero? ¿Qué es lo que Dios quiere? Porque lo que Dios quiere tampoco es tan diferente a lo que yo quiero. Lo que Dios quiere es lo que yo quiero, al fin y al cabo,
0: sí,
1: ¿verdad?
0: Sí, sí, sí, sí.
1: Entonces, fue como, ¿esto es lo que Dios quiere o esto es lo que yo quiero? Me hacían esas preguntas, ¿verdad? ¿Dónde voy a parar?
0: Claro, ¿qué quieres tú de mí?
1: En otro, y te comento otra anécdota porque fue como marcando. Eso fue como, me sacó de mi zona de confort, ¿verdad?
0: Como que dicen, sí, te incomodó, entre comillas, te perturbó, ¿no? Como diciéndote, te hizo mover ahí las entrañas, justamente hablando en temas bíblicos, en idioma bíblico. Esto, ¿no? Te hizo llegar y vivirlo vos mismo.
1: Y yo seguí, bueno, traté de seguir mi vida normal. Bueno, como cualquier joven, tenía como entre 25, 26 años en ese sentido, en ese momento, porque ahora tengo 37 años. Uh-huh. ¿Cómo te digo? Quise volver a la normalidad, digamos. Retomar mi vida como que si fuese que no pasó nada, ¿verdad? Pero internamente estaba eso. Como todos los días, yo salía de mis vacas, del banco, para el desayuno a las 9, 9 y media, eso de la mañana, todas las mañanas del lunes a sábado era mi rutina salir a buscar mi desayuno de algún lugar, quería cambiar un poco. Entonces decidí cambiar de lugar e ir a comprar de un local unas cosas, ¿verdad? Entonces yo voy, cuando voy a cruzar la puerta de ese local, una niña me agarra por el pantalón. Y lo miro y es una niña. Pero era una niña indígena, ¿verdad? Una indígena, porque en Paraguay hay todavía tribus indígenas nativos, aproximadamente como 14 tribus indígenas.
0: ¿Toma?
1: En Paraguay existen aproximadamente también 124 mil personas de tribus indígenas que tienen su propio idioma, su propia cultura y demás. Pero lastimosamente viven en condiciones también no muy buenas. Por una parte, porque ellos tampoco quieren vivir como nosotros culturalmente. Claro. A ellos no les gusta el lujo, la comodidad, ¿verdad?
0: Claro, ellos quieren sentirse de sus orígenes, de sus raíces, y quieren estar en su ambiente.
1: Que tengan bosques, que tengan agua donde pescar, que tengan un poco de tierra, porque también cultivan un poco de tierra, pero el ritmo de vida es diferente, el cómo conciben la naturaleza, cómo consumen la naturaleza es súper diferente. Ellos consumen lo que solamente deben consumir, por ejemplo, ¿verdad? Pero ¿qué pasa? Lo mismo que le pasa a los campesinos en Paraguay, también le pasa a los indígenas. Y justamente en mi zona hay colonos alemanes, canadienses, hay colonos americanos y colonos brasileños que normalmente se dedican a la agricultura extensiva en producción de soja, trigo, maíz y demás. ¿Qué pasa? En esa zona hay una tierra ancestral de los Mbuga guaraní. Y pasa lo mismo. Le despojaron de sus tierras y tuvieron que salir y están recorriendo la zona urbana sin un lugar fijo. Y esa niña estaba recorriendo la calle con la mamá. Y esa fue la que me estiró los pantalones. Y yo le dije, en guaraní le pregunté, ¿qué quieres? ¿Quieres comer algo? ¿Tenés hambre? Picó, le dije, ¿verdad? Y me dice, no tengo hambre. Pero ¿sabes qué quiero? Un cuaderno y un lápiz, me dijo. Y eso, otra vez, una bofetada, Seba. Yo decía, esta niña es indígena, pero es paraguaya. ¿Por qué no está teniendo los mismos derechos que yo? ¿Por qué no ella no puede acceder a una educación y estar ahora en una sala de clase y no estar vagando por la calle? Y eso, yo fui a comprar las cosas... Fui a comprarle un cuaderno y un lápiz. Me senté con ella. Hicimos algunos números, algunos dibujos. Y le di. Y fui a mi trabajo otra vez. Yo ese día no pude trabajar. Le dije a mi... A la encargada de la sucursal. Le dije, ¿sabes qué? No puedo. Le dije, hoy no puedo. Me acuerdo y...
0: Te emociona.
1: Sí.
0: Bueno.
1: Y le dije, no puedo porque tuve un momento que me impactó mucho. Le dije, no sé qué hacer. Le dije. Y cerré ese día, no, por lo menos me permitió no trabajar hasta el mediodía porque quedé sin una respuesta. Y yo decía, Estoy en este lugar encerrado 8 horas al día, gastando mi vida sin hacer nada por la humanidad, más o menos dije, ¿verdad? Eso fue como otra llamada.
0: Y qué desayuno espiritual, ¿no? Porque justo ibas a desayunar y sí. Te encontraste con eso que...
1: Sí, es fuerte. Es fuerte, es... Y ahí pareciera que esa mirada de la niña y esa voz de decir quiero un lápiz y un cuaderno parecía que se repetía como un bucle todo el tiempo. Y pareciera que se convertía como la voz de Dios por ahí en mi conciencia de decirme como que por ahí.
0: Sí.
1: Y se repetía y se repetía. Y no pude trabajar ese día.
0: ¿Toma?
1: Y eso fue como decir, bueno, ya.
0: Es por acá.
1: No, tengo que tomarme en serio y conocerme. Y de ahí en más, tipo, decidí hacer como espacios personales para conocerme y hacer un discernimiento vocacional. Y pareciera providencial porque un amigo mío que se llama Alfredo encuentra una publicidad en redes sociales y me dice, mira Hernán, ¿no te gustaría participar? Me dijo, ¿verdad? Y era Redes Vocacionales, Familia Dominicana del Paraguay, que se realizaba en Asunción, a 200 kilómetros de mi ciudad, ¿verdad? Y entonces yo le dije, no, Asunción está re lejos, 4 horas y media de viaje en bus. ¿Y querés irte ahí? Le dije, estás loco. Y dale, insistía. Me insistió muchísimo. 15 días estuvo yendo todos los días a mi casa diciéndome que él se quería ir y que se quería ir conmigo. Y yo le dije, bueno, porque me hartó, literalmente, me hartó. Le dije, bueno, te voy a acompañar, le dije, pero si en este si no me convence, yo no voy a hacer esto, le dije. Voy a escuchar a ver qué me dicen, a ver si nos quieren hacer lavado de cerebro o qué, le dije. Porque en Paraguay, cuando uno pronuncia la palabra vocacional, a veces siempre se lo relaciona con la vida religiosa o sacerdotal. Entonces a uno le da miedo como hacer esa pregunta, de que lo relacionamos directamente. Acá siento que no.
0: Claro, porque no está muy arraigada lo que es la religión.
1: Exactamente, lo relaciona más como su proyecto de vida o qué carrera estudiar, más o menos lo relacionan así esta palabra. Pero en Paraguay normalmente lo relacionamos con el tema sacerdotal o de la vida religiosa, ¿no? Más bien. Y eso fue como tomarme en serio y fuimos. Y no fue nada como el gran de la actividad. ¿Qué me convenció? Una carpeta que me entregaron. Una carpeta donde aparecía los encuentros, los nombres de los encuentros, la fecha y la hora. Como yo tenía varias actividades en la iglesia, socialmente allá en mi ciudad también, eso me ayuda porque es un plan de un año, más bien es redes vocacionales. Entonces yo dije, mira, esto ya tiene la fecha, el horario, el lugar donde se harán los encuentros, los temas, y me parece interesante. Entonces yo podía organizar mi año alrededor de ese trabajo vocacional.
0: Estoy sin itinerario. O sea, de por sí ya lo metiste en tu rutina.
1: Porque yo ya estaba pensando hacer ese proceso, pero más solo, ¿verdad? Pero me di cuenta en ese momento de que, mira, este me está organizando el año. ¿Por qué no puede ser una opción? Y la carpeta me convenció a hacer ese proceso.
0: Wow.
1: No vino una voz del cielo ni una luz, claro. Nada que ver.
0: No, pero bendito tu amigo que te insistió y hasta que por hartar...
1: me hartó, literalmente.
0: Te fuiste y mira.
1: Literalmente me hartó. Pero hicimos los dos el proceso.
0: Ajá.
1: Y yo por el camino ya me di cuenta de que creo que va por ahí. Llegando a la mitad de ese proceso dije... ¿Por qué no plantearme esta opción de vida? Dije. Cuando me hice esa pregunta, no quise ir al siguiente encuentro. Porque no me quise enfrentar a esa intuición que ya tenía. Me inventé una excusa para no ir al siguiente encuentro. Y no fui.
0: Mira.
1: Porque sentía que por ahí iba. Pero, ¿qué implicaba eso? Tenía que renunciar a mi trabajo, que quedaba a 5 minutos de mi casa, ganaba muy bien, el ambiente laboral era perfecto, tenía mi trabajo justamente también en una universidad cerca de mí, yo salía del banco y me iba a la facultad a dar mis clases a la noche, tenía mi grupo de amigos, toda mi familia está en la ciudad. Entonces tengo que dejar todo esto, dije. Los proyectos sociales que teníamos en la parroquia con los jóvenes y también una fundación que habíamos creado con un grupo de jóvenes profesionales de mi ciudad, que se llama, hicimos una fundación Arandure Cabo, es decir, Arandure Cabo significa en español en busca del conocimiento, porque lo que queríamos hacer nosotros como profesionales jóvenes, como que incidir en la conciencia de la ciudadanía por las cuestiones ecológicas, económicas, políticas del país y de la ciudad, ¿verdad? Y de hecho de que hacíamos muchas conferencias en las facultades, ¿verdad? Hacíamos como debates públicos. Y nuestra gran ambición era formar una biblioteca pública. Y lo hicimos, ¿verdad? Conseguimos más de 20.000 libros y armamos una escuela pública, y ahora está funcionando en una escuela parroquial de nuestra ciudad, ¿verdad? Donde la gente puede acceder libremente en ese lugar, ¿verdad? Entonces, por una parte cumplimos el objetivo, pero yo decía, todo esto voy a dejar. Y me costó, Me costó un Perú realmente esto.
0: Sí.
1: Porque tenía toda la vida hecha. A un joven, a mi edad, ahí ya tenía 27 años. Haciendo ese proceso yo tenía 27 años. Ya. Todo lo que un joven a mi edad tenía, que quería, yo tenía. Pero me sentía incompleto.
0: Eso te iba a decir, pero no te llenaba.
1: Si pareciera que todas esas actividades que tenía no me llenaba.
0: Sí. Es lo que San Ignacio de Loyola, ¿no? El fundador de los jesuitas, la Compañía de Jesús, dice, ¿no? No el mucho saber.

0: ver arte y satisface el alma, sino el sentir y gustar las cosas internamente. ¿Qué tiene que ver con esto? Vos tenías todo, pero no le sacabas jugo, no le sacabas es decir, esto, no sentirte entero contigo mismo.
1: Así es, esa misma palabra me

0: haciéndome esa pregunta. ¿Dónde es mi lugar?
1: Claro.
0: ¿Qué quiero? ¿Qué quieres?
1: Qué tremendo.
0: No, fue re denso eso. Muy denso fue esa etapa de mi vida.
1: Sí. Bueno, yo siempre lo asocio, si bien bueno, parte de la audiencia lo sabe, aquellos que se están sumando no, pero yo siempre asocio esta imagen, y lo he vivido, esto de cuando el domingo de Ramos, a ver si estás de acuerdo, cuando Jesús entra a Jerusalén, él ya sabía que se iba a afrontar a los últimos compartires con los amigos, con la gente, a la traición, porque él sabe en la mesa, en la última cena, que él lo iba a traicionar y que Judas por los nervios y eso se fue, y después todo lo que conllevaba hasta el morir. Entonces eso de que esto de decir sí, entro a mi Jerusalén, doy ese paso, cruzo esa puerta, bueno, en tu caso a lo que es la vía religiosa, que es lo que tú, al contar me trae el recuerdo de eso, ¿no? De cuando decís, esta noche de insomnio, no me dejan dormir, ¿qué hago? Bueno, es cuando me imagino ese Jesús diciendo, ¡ay, la pucha, qué voy a encontrar! Se me viene todo esto, pero ¿qué hago? Porque él tuvo nervios también.
0: Claro. Fue humano. Sí. Me imagino lo cagado que estaba.
1: Por eso así mismo, literalmente. Por eso mismo. Con esas incertidumbres, con esas inquietudes, como vos la tuviste, que son parte de este proceso y camino a encontrar la vocación.
0: Así es, porque me acuerdo de que yo terminé el proceso y me quedé con este deseo de seguir. Terminó ya el proceso y luego yo al siguiente mes fui al convento de Santo Domingo de Alcuera, los hijos de Santo Domingo, que se encuentra en el barrio republicano de Asunción. Fui otra vez a hablar con el fraile y diciéndole que me gustaría hacer una experiencia con ellos. No, yo no estaba seguro ni cómo era la vida de ellos. No les conocía. Yo les conocí por medio de las redes. No conocía ni el fundador, ni la historia de su fundador, que era Santo Domingo. Nada, nada, nada. Y dije, quiero hacer una experiencia. Y ahí se terminó. Fue noviembre más o menos del 2017. Y pasa un mes, no hubo ninguna respuesta. Diciembre viene un fraile, Fray Edgar, a visitarme a mi casa, diciéndome que sí, estaba pensando todavía seguir, ¿verdad? Y sí, yo le dije, ¿verdad? Pero tampoco, como que pasó esa etapa un poco de euforia también. En enero me llega el correo del vicario diciéndome de que si yo quiero y si acepto, podía presentarme el 20 de febrero 2017 en Santo Domingo de Alcuera. Se me cayó el cielo encima.
1: ¿Qué hago? Yo
0: estaba en el patio de mi casa, leí ese correo en mi celular y me quedé mudo. Yo mentalmente no estaba ni preparado. Y no sé, se me cayó el mundo, Sebas.
1: Sí, claro. ¿Qué hago? ¿Qué respondo? Hago? ¿Qué respondo? Y ahí respiraste así, suspiraste. Dios.
0: Esa noche obviamente no dormí. Nuevamente. Porque, ¿cómo hago? Y me acuerdo también que en mi trabajo, todo, mucho de esta conversación, porque de toda esta búsqueda, tenía mi compañero de trabajo donde conversábamos mucho el tema de Dios, ¿verdad? El de las búsquedas personales, él me hacía muchas preguntas, Aníbal se llamaba mi compañero de trabajo, ¿verdad? Un señor muy, muy bueno. Y en una de esas, entro en el baño, otra vez en esas crisis existenciales que me entran, ¿verdad? Miro al espejo

0: Y estoy ahí como mirándome y dije, ganaste Dios.
1: Toma.
0: Me rindo, le dije. Ya no puedo contigo, le dije, porque literalmente era una lucha constante y ya no me podía concentrar ni en mi trabajo. Y le dije, ganaste. Escribí mi renuncia en ese momento y fui y presenté a mi gerente. Me dijo mi gerente. Sí,
1: ¿Qué
0: así
1: onda?
0: fue. Así fue.
1: Tomá.
0: Así fue en seco.
1: Me imagino tu gerente.
0: Y me dijo, sí, Hernán, ¿qué te pasa? Me dijo. Y nos llevamos súper bien, Lilia se lleva hasta ahora, no tenemos contacto, en las vacaciones siempre nos visitamos, ¿verdad? Pero, y yo le dije, no sé, le dije, este es un proceso que hice, le expliqué un poco el itinerario que estaba haciendo en el año.
1: Claro.
0: Hernán, pero vos tenés que saber que mínimamente tenés que cumplir 45 días de preaviso por tu antigüedad, me dijo.
1: Oh, encima eso.
0: Y yo, y creo que era diciembre, no me acuerdo exactamente, pero creo que me daba contando ese día que yo presenté mi renuncia, hasta el 20 de febrero, creo que me dio como 5 días para de poder terminar ese plazo e irme. Y fue así todo muy rápido. Pero vos sabes que cuando yo hice mi carta de renuncia, sentí un alivio. Y ahí me di cuenta de que, ah, bueno, creo que por ahí va. Porque sentí como. Cuando le dije lo a Dios, mirándome al espejo, que ganaste, como que ya no puedo contigo. Porque ya no me dejaba en paz.
1: Sí,
0: Tipo.
1: sí, sí.
0: Sentí en paz cuando entregué mi renuncia. Sentí paz cuando entregué la renuncia a mi gerente. Y ahí fue todo un proceso. Con mi papá. ¿Cómo contarle a mi familia?
1: Claro, renuncié a mi trabajo. Sí, claro.
0: Así fue, es decir, todo un drama.
1: Sí. No. A ver, allá arriba, ¿qué pasó?
0: No. Qué cosas.
1: Pará, ¿y cómo fue con la impresión de tus padres? ¿Ya la veían venir? ¿O...?
0: Es que las mamás tienen como ese sexto sentido. Mi mamá decía, este está en algo. No sabía específicamente, pero intuía. Intuía que yo le iba a decir algo. Y tomando mate también porque también en Paraguay tomamos mate.
1: Sí, además
0: Mate y tereré.
1: el
0: Tomando mate, le dije así en seco también a mamá. Mamá, me voy de para ser cura, le dije. ¿Qué? Le dije, mamá.
1: ay, Dios.
0: Yo me acuerdo perfectamente esa noche. No, y lo peor, yo decía, no, fue todo muy rápido esa noche. Yo le dije, mamá, me voy de cura. Se cayó, lloró, sigue.
1: Mira.
0: ¿Cómo que te vas a ir? ¿Cómo que? Me hizo una escena ahí y yo le quería decir a mi papá, justamente en ese momento mi papá pasa. Y mi mamá empieza allá. ¿Sabes que Hernán se quiere ir de cura? Le tiró así de una.
1: No.
0: Y mi papá, que es un poco serio, como me mira así como que. ¿Qué pasa acá? Todo fue así rápido esa noche.
1: Yo me imagino, estoy me matando.
0: Y yo le miraba a mamá. Mamá, yo le tenía que decirle. No fue. Fue un co. Una comedia, esa parte fue una comedia. Todo fue muy rápido. ¿Cómo se enteró mi papá? ¿Cómo le dije a mi mamá? ¿Y cómo mi mamá le dijo rápidamente a mi papá? No
1: Tu padre
0: fue.
1: que llega, tú recibe esa noticia, ¿y qué? ¿Cómo?
0: Fue una comedia. Literalmente. Y. Qué cosa. Ahora me recuerdo y ahora me río, pero capaz que en ese momento también no fue tanto así, ¿verdad? Pero ahora ya uno hace otra lectura.
1: Sí, claro. No, pero aparte de tus nervios y esa incomodidad que tenías al anunciar, es decir, dejé todo por esta decisión. Y esto es lo que hablábamos, ¿no? De lo que es la vocación, el dejar muchas cosas para elegir un camino de vida.
0: Cuando le comenté a mi hermano, a uno de mis hermanos, me dijo, vos estás loco, Hernán. ¿Vas a dejar todo? ¿Qué te falta? Me dijo uno. ¿Qué te falta? Vos estás loco, no estás bien vos. Y me acuerdo perfectamente de mi respuesta. Yo le dije, vos cuando te ibas a casar, mi hermano ese ya estaba casado, le dije, vos cuando te ibas a casar, viniste a consultarme, me preguntaste y me dijo, no. Entonces, ¿por qué yo tengo que consultarte si puedo o no? Esa fue mi respuesta.
1: ¿Qué? ¿Qué? ¿Qué? Ay, Dios.
0: Ay. Así fue, Seba. Todo fue muy rápido. Luego decir a mis amigos, decir eso al grupo, fue, ay, Dios mío, fue. La despedida no es fácil.
1: No, para nada.
0: Y de hecho, de que cuando llegó el día en que yo me tenía que ir a Asunción, yo le dije a mi familia, no, por favor, no me lleven, porque yo no voy a aguantar. Y le pedí a un amigo mío con su esposa, me llevaron a Asunción. Y me acuerdo que mi casa queda a 4 cuadras de la ruta internacional que se va directo a Asunción. Cuando nos íbamos a subir a la ruta internacional, le dije, por favor, denme 15 minutos para llorar, le dije. Y me acuerdo que hubo un silencio en el auto y empecé a llorar como 15 minutos, así como lamentándome por todo lo que uno deja, ¿verdad?
1: Por todo lo que uno deja, por todo lo que uno vive, por todo lo que uno siente, ¿no? Bueno, esos son las respuestas y las consecuencias del sí.
0: Claro, porque tenés que tener algo que te motive. Y yo encontré en la persona de Jesús eso. El proyecto de Jesús me incomodaba, me sacaba de mi zona de confort, me ayudaba a aspirar otras cosas más trascendentales, ¿verdad? Que materiales, digamos, ¿verdad? Me ayudó a empatizar. Entonces, como que encontrarte con él, tener esa experiencia personal con él, hace que tu mundo tenga un giro radical. Porque, ¿qué otra cosa me va a mover a mí si no es algo mucho más grande que yo, ¿verdad? A eso es lo que tiene que ser algo más grande que vos, que tus proyectos, y lo encontré en Jesús.
1: Sí. Bueno, y después te fuiste de ahí, seguiste esa experiencia. ¿Cómo viviste esa experiencia?
0: Yo me acuerdo que cuando llegué a Asunción, en el convento, cuando me abrieron las puertas y entré, sentí que estaba en casa. En esa primera entrada. Y conste que yo no sabía nada. ¿Cómo iba a ser mi estadía ahí? ¿Por dónde iba a hacer las cosas? ¿Cómo entendía la vida religiosa? Yo no conocía práctica. Es echarte muchas veces con los ojos vendados.
1: Sí.
0: A una cosa que uno no tiene ninguna seguridad. Yo no tenía ninguna seguridad. Yo no sabía ni cómo me iba a mantener económicamente. Yo nada. Nada. Pero eso te digo, así ciegamente hice lo que hice. Porque capaz que si hubiese pensado un poquito más, no lo iba a hacer. No sé. Capaz que sí, igual. Pero
1: lo hacía más consciente. Ahora fue como...
0: Es como cerrar los ojos y echarme de espaldas.
1: Vos sabés que, ahora que lo decís, otro pasaje que a mí me gusta es cuando Jesús cura al ciego. Que le toca, como esta niña te tocó a vos, así. Y, y le dice, quiero ver. Y Jesús hace con saliva y tierra, barro, lodo, le pone los ojos, vete a la piscina de Siloé. Y ahí él ve. Y creo que vos, y te pasó eso. Ciegamente fuiste y te encontraste con paz, te encontraste con que te sentiste en tu casa, abriste los ojos para lo que Dios tenía para vos.
0: Te cuento otro drama.
1: ¿Otro qué?
0: Como yo tenía mucha actividad, me encanta hacer actividades, me encanta como estar, crear algo, organizar algo, proyectos de aquí para allá, me encantaba eso. Voy y había una persona que te acompaña en este proceso y se llamaba Fray Ramón Figueras, era la persona que me iba a acompañar. Y hablando con él en las entrevistas, porque uno tiene entrevistas personales y demás, y yo contándole toda mi trayectoria pastoral como laico, como ciudadano, como haber tenido una pareja y todo eso, me dice, Hernán, vos este año no vas a hacer nada, me dijo. Solamente te voy a pedir que vayas, te sientes y escuches. Y observes. Se me cayó otra vez el cielo encima, Sebas.
1: Claro.
0: De tener toda una vida, de dar muchísimo, de organizar, de estar al frente a todo. Imagínate no hacer nada y estar en el convento entre cuatro paredes.
1: Sin hacer nada.
0: Pero fue tan sabio eso, esa propuesta, porque yo necesitaba parar como también hacer este proceso y decantar todo lo que estaba viviendo, porque yo no paraba. Yo necesitaba como este tiempo para mí de poder prepararme, de poder interiorizarme un poco y poder dimensionar la decisión que estoy haciendo, ¿verdad? Y fue, y me ayudó mucho. Al principio los 3 meses fueron los peores. Como la luna de miel se terminó muy rápido. Se me cayó el mundo encima en ese momento porque me sentí frustrado. ¿Qué estoy haciendo acá? No estoy haciendo nada. Pero ahí uno también ve la acción del espíritu y cómo uno va acomodando las cosas internas que uno va pasando, que uno va sintiendo, cómo uno va percibiendo, leyendo su propia historia, sus heridas. Y fui entendiendo mi vida desde otro lugar, desde otra posición, desde otra mirada. Y entendí. Al año siguiente entendí lo que él hizo. Ese año me enojaba con él. Pero luego entendí. Ese freno era como para entrar dentro, porque si no, los ruidos o los quehaceres de todos los días no me iban a ayudar a entrar en mi interior y a ver lo que tengo que trabajar como persona, ¿verdad?
1: Bueno, hablando un poco de yo me refiero a San Ignacio porque es el que más conozco. Es lo que dice, ¿no? En tiempo de tormenta no hacer mudanza. Esto de tomar decisiones tranquilo, apaciguado, cuando las cosas por ahí se dejan ver con claridad, ahí es cuando ve realmente fue lo que te pasó.
0: Claro, porque uno va allá, toma esa decisión, pero la decisión no está hecha totalmente. Es el inicio de la decisión que uno va tomando, ¿verdad? Porque vos podés decir, bueno, este ya es mi lugar. No es. Yo todos los días me preguntaba, ¿este es mi lugar? Todos los días no pasaba en preguntarme. Y para mí, un día era volver a decidir quedarme. Todos los días. Todos los días diciéndome, hoy me quedo. Hoy me quedo.
1: Qué tremendo. Hoy me quedo. Qué tremendo. Y bueno, una de las cosas que tiene esto de la vocación es que te destinan a varios lados, ¿no?
0: Exactamente.
1: Te sorprenden. Y a ti te destinaron Uruguay.
0: Exactamente.
1: Nuestro país.
0: Sí, porque nosotros tenemos un pequeño proceso, un largo proceso ya de 9 años, ¿verdad? Que todavía no termina. Mi primera experiencia fue en el Convento Santo Domingo de Alcuera. Estuve ahí 1 año y medio. Luego viene una etapa que se llama el noviciado. Lo hice en Sevilla, España. Fue como interiorizamos un poco de la espiritualidad dominicana, del carisma dominicano. y es como un retiro de un año, ¿verdad? Y fue un momento también muy fuerte de conocimiento personal. Luego me asignan otra vez a Asunción para hacer los estudios filosóficos y teológicos que se estudian en la Universidad Católica de Asunción. Terminé mi ciclo de estudios básicos de teología y me asignan a Montevideo en el 2025. Finales de enero llegué aquí a Montevideo como una experiencia pastoral más fuerte fuera de mi país, ¿verdad?
1: ¿Y cómo es eso, el vivir fuera de tu país, acostumbrarte, no digo España, pero acá en Uruguay? ¿Cómo fue eso? ¿Te chocaste con otra realidad, no? Otro país, otra vivencia, y bueno, hasta lo que te ordenaron, que fue el diaconado.
0: Ahí te digo de que uno tiene que cuidar lo que pide, porque yo sentí que ya cumplía un ciclo en Paraguay, como que ya sentía como quería como un aire fresco, como algo que me desestructure de mi comunidad, de mi zona de confort, que me saque otra vez, y eso que sienta atención a algo nuevo, ¿verdad? ¿Para qué pedí eso? ¡Pum! Y Montevideo, Uruguay, me dio eso, ¿eh?
1: Sí, sí, sí, sí.
0: Otra vez me dio un balde de agua fría, Seba. ¿Por qué digo? Porque es muy diferente Uruguay.
1: Claro.
0: Muy diferente Uruguay en cuanto a la calidez de la gente. Somos muy parecidos. Es decir, la gente es muy acogedora. Una vez que confía en vos, que te conoce, te abre las puertas de su corazón, de su casa y todo lo demás, ¿verdad? Pero en cuanto a en el lenguaje mismo de la teología, cómo hacerlo en Uruguay, para un paraguayo es un desafío, y para cualquier nacionalidad creo que va a ser desafío, ¿verdad? Porque es como entender también el lenguaje del uruguayo, la idiosincrasia del uruguayo, cómo cree el uruguayo, que es muy distinto. Es muy distinto culturalmente, y su relación con Dios también, y el modelo de iglesia que uno es. Y para mí, y después de venir a Uruguay, hubo noches que no podía dormir, Sebas, porque literalmente no sabía qué hacer, no sabía qué decir. Porque me acuerdo perfectamente, en mi primera, me dijeron los frailes, bueno, yo estoy en Camino Maldonado y Venecia, en la parroquia Santísima Trinidad, con los frailes Santiago, Cristino, Rafa, Pedro, Felipe, estoy en ese lugar. Es una zona muy popular, digamos, y la parroquia tiene 13 comunidades, es una de las parroquias territorialmente más grandes de la arquidiócesis, aquí de la arquidiócesis de Montevideo. Y entonces llego ahí en Montevideo y me dicen que tengo que trabajar con jóvenes. Bueno, muy bien. Llego, hablo con la primera joven de la parroquia y le dije, ¿te gustaría vos formar un grupo juvenil aquí en la parroquia? Y no me entendió nada.
1: ¿Qué?
0: ¿Qué? porque esa persona no entendía el lenguaje religioso, digamos. Claro. El grupo juvenil de la parroquia, ¿qué es parroquia? Capaz iglesia hubiese entendido mejor. ¿Un grupo juvenil de qué? ¿Dónde? ¿Para qué? Entonces yo ahí me di cuenta de que en el lenguaje mismo está la diferencia. Y tuve que improvisar rápidamente y dije, bueno, ¿por qué no hacemos un grupo de amigos que se encuentran los domingos? Y ahí fue como acercando un poco, a entender un poco cómo ellos entienden mismo el lenguaje religioso, que no es lo mismo el lenguaje religioso en Paraguay que acá. No es ni mejor ni peor, es diferente. Y fue todo un desafío. ¿Cómo responder? Porque acá es una iglesia de tú a tú, es decir, de procesos muy personales. Son comunidades pequeñas, pero procesos muy personalizados, y eso igual requiere mucho tiempo, mucho acompañamiento, mucha escucha, mucho diálogo. Y eso lleva mucho tiempo.
1: Lleva mucho tiempo. Sí, eso es remar y remar y estar en la barca y afrontarse a tormentas, pero está. Podemos decir que a la larga sale alguito.
0: Claro. No, porque yo siento que el uruguayo son personas que, o el uruguayo o la uruguaya, son personas de mucha búsqueda. Y las personas que se acercan a la iglesia son personas que verdaderamente están tratando de responder sus preguntas existenciales. Y aquella persona que se acerca a una parroquia lo está haciendo de verdad, queriendo responder a esas preguntas.
1: Y con eso es que se busca de a poquito la vocación, ¿no?
0: Sí.
1: Se trabaja mucho.
0: Totalmente. Y se puede. El camino es... Siento que el modo de iglesia uruguaya, la iglesia uruguaya, favorece mucho a que esas búsquedas sean como muy procesuales, muy lentas, pero muy de calidad.
1: ¿Con muchos qué?
0: Exactamente.
1: Che, Hernán, bueno, por tema de tiempo vamos a redondear. Yo te agradezco que hayas venido acá. Bueno, contar un poco de ti, yo en lo personal te conocía, hemos conversado un poquito, pero toda esta historia, toda la experiencia de la niña que te conmovió, de la mujer al principio que estaba arrodillada levantando las manos, creo que son foquitos que a vos te ayudaron a esto, ¿no? Esto lento pero seguro y concreto, y ayudaron a bueno, a lo que eres tú hoy, ordenado diácono, aspirando a el sacerdocio, que ya en cualquier momento...
0: Claro, claro.
1: No me afloques ahora.
0: No, sí, claro, ya está. Yo vine a Uruguay en enero, en julio, estando en Uruguay, yo fui a Paraguay a hacer mis votos solemnes. Luego el año pasado, en abril, hice este año, Dios mío, este año fue... Sí. Recibí la ordenación diaconal, sí. Y en agosto, si todo va bien... Me ordeno de cura en Paraguay.
1: En Paraguay. Pero antes pasás por España.
0: No, me ordeno en Paraguay en agosto. Y si la embajada española quiere y si acepta el visado, porque voy como a seguir mis estudios allá en Madrid. Entonces espero la aprobación de la embajada para viajar en el mes de septiembre.
1: Ah, bueno, muy bien. Bueno, rezaremos por ti entonces. Con toda,
0: Muchas gracias, Sebas.
1: Pero atendiendo a esto, y con esto ya redondeamos, por nosotros solemos también pedir al invitado que cierre con un mensaje. Atendiendo a esto que contaste, de tu proceso vocacional, de tu camino, y esos foquitos que a vos te ayudaron a tener un rumbo. Fueron como balde de agua fría, pero que de alguna forma te ayudaron a concretar algo. ¿Qué le dirías a esa persona, a ese oyente, que no tiene proyectos, que está desmotivado o que no se encuentra, que está con desánimo, que no le encuentra un sentido? ¿Qué le dirías?
0: Yo le animaría a buscar, porque Dios saldrá a su encuentro, porque Él ya está ahí. Simplemente quiere que vos le des permiso, porque Dios no va a entrar. Dios respeta mucho la libertad de la persona y Él no va a hacer nada si vos no le abrís ese camino, ¿verdad? Y te puedo asegurar de que lo que te presente Jesús te va a desacomodar. Lo que te presente Jesús te va a quitar de tu zona de confort, pero te va a llenar, va a dar sentido a tu vida, va a dar una sensibilidad con las personas y con la realidad misma, y que al fin y al cabo esto te hará feliz, porque yo creo que lo que Dios quiere es que todos seamos felices, y Él puede ser una respuesta a tus tantas preguntas que te haces por las noches y en el día a día. Así es que anímense.
1: Ánimo con toda, ¿no? Gracias, Hernán. Tenemos una sorpresa para ti. Tú eres de Paraguay. Y la producción encontró una canción dedicada a tu país, así que se la dedicamos a ti y a todo el Paraguay que seguro va a escuchar.
0: Sí, ¿verdad? Sí, porque envié el link ahí para que escuchen, así que seguramente estará alguna persona escuchando en Paraguay.
1: Qué grande. Bueno, gracias, Hernán, muchas gracias por tu tiempo.
0: Gracias por la invitación.
1: Y te esperamos en alguna otra.
0: Dale, muchas
1: ánimo.
0: Gracias.
1: Nos vamos. Este ha sido el testimonio de Hernán Benítez, diácono, futuro sacerdote paraguayo que se volvió uruguayo. Así que vamos con esta canción dedicada a toda la gente de Paraguay, a la tanda y volvemos enseguida.

Bueno, muy bien, vamos terminando el programa de hoy. Este programa que nos dejó un lindo testimonio de seguir la vocación, ¿no? Todos estamos llamados según nuestra personalidad, según nuestra manera de ser, según nuestra persona, a seguir, a tomar un rumbo. Y a veces la vida nos va llevando por un camino, a veces decimos que no es para mí, o de repente decimos, bueno, esto sí, y me gusta y me aferro. Y de a poquito en ese camino nos vamos construyendo. Pero hoy más temprano, en una reunión que tuvimos en uno de los colegios, me tocó hacer la oración. Y miren qué interesante, porque en la oración yo encontré un pequeño texto. Y hablando, saben que yo soy de la religión católica, y llevándolo un poco a esto de la Biblia, el título es Dios también comienza con lo pequeño. Y atendiendo un poco a esto, ¿no? De Hernán, que contaba de los gestos, las personas, esa muchacha que encontró de rodillas mirando para arriba, como también esta niña que le tocó en la pierna, como de alguna forma fueron como señales, y después esto, los sacudones de la vida que le cayeron como agua fría, pero que de alguna forma lo llevaron a ser como es. Esto, ¿no? Dios también comienza con lo pequeño. Y se lo voy a leer rápidamente. Con frecuencia pensamos que para cambiar el mundo se necesitan grandes recursos, personas extraordinarias o acontecimientos espectaculares. Sin embargo, el Evangelio nos muestra algo distinto. Dios suele comenzar sus obras más importantes a partir de personas sencillas que, con libertad y confianza, responden generosamente a su llamado. Un gesto de servicio, una decisión tomada desde el amor, una palabra de aliento, una mano tendida o un corazón dispuesto pueden convertirse en el inicio de algo mucho más grande de lo que alcanzamos a imaginar. Estamos invitados a vivir atentos a esos pequeños sí cotidianos. Son ellos los que, poco a poco, transforman nuestra vida, fortalecen nuestras comunidades y hacen presente el reino de Dios en medio del mundo. No sabemos hasta dónde puede llegar el bien que hoy sembramos, pero Dios sí lo sabe. Él hace crecer aquello que ponemos en sus manos con humildad y generosidad. Quizás la obra que Dios quiere realizar a través de nosotros no comienza mañana. Tal vez comienza hoy con una decisión sencilla vivida desde el amor. ¿No? Esto de plantearnos y preguntarnos, y acá va la invitación, es qué pequeño sí me está invitando Dios, o me está mostrando la vida, o aquello que uno cree, el destino, a dar en este momento de mi vida. ¿Qué bien puedo sembrar hoy, aunque parezca algo sencillo? Y yo confío en que Dios, o en aquella deidad, o en el destino, en lo que creo, puede hacer crecer aquello que pongo en sus manos. Quizás por ahí no creo, que está bien, y pongo mis manos en la vida, en los demás, en aquello que a mí me hace guiar el camino. Entonces, preguntarnos esto, ¿no? Esta es la invitación del programa, y quería cerrar con esto, ¿no? Esto de que Dios también comienza con lo pequeño, y cómo a través, si creemos o no, cómo a través de las pequeñas cosas, pequeñas acciones, situaciones de la vida, nos van poniendo rumbo a nuestro camino, que es la vocación. Así que se la dejo picando. Gracias por haberlos conocido. Gracias por otro programa más. Gracias a Virginia, a Walter y a Hilda, que mandaron mensajitos, que son como mimos al alma, que son esos motorcitos que hacen llevar adelante y motivan a hacer este programa. Así, y gracias a todos también. Y bueno, nada,
será hasta el otro sábado. Gracias, Oscar. Y como de costumbre, nos vamos a ir con toda. Bien, se queda. Gracias por todo, gente. Gracias a ustedes. Se quedan con Viaje Itaca, Margarita. Nos vamos rumbo, hablando de camino, nos vamos de largo. Así que nada, gracias por todo, se me cuidan. Y bueno, nos encontramos el próximo sábado con más programa. Gracias.

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2: Calispera, buenas tardes, bienvenidos a este nuevo tramo de nuestro viaje. En esta noche bastante agradable en la ciudad de Montevideo, no hace tanto frío, paró la lluvia y aquí estamos como siempre en la gratísima compañía de Oscar Romero en el timón de este barco que viaja a Ítaca. Y todos aquellos que quieran comunicarse con nosotros pueden hacerlo por el WhatsApp de la radio 092-770-770 o por el muro del Facebook, que ya lo tenemos abierto, y donde ya está Susana Lavie, que dice aquí en Quilmes, junto a la radio, esperándote, Margarita, buen programa y gracias por lo lindo que la paso los sábados junto a todos. Por allí, un abrazo, su Lavie. Querida Susana, muchísimas gracias por el mensaje, muchísimas gracias por acompañarnos siempre. Y también está Carlos Castro, querido amigo, que dice, y aquí estamos, capitana, prontos para disfrutar una nueva aventura adelante. Y esta aventura de hoy no la voy a emprender sola, porque tengo la gratísima compañía de dos queridos amigos, de Panayiotis Gagiraris, Pano para los amigos, y de Pablo Augustis. ¿Cómo están?
3: Buenas noches, Margarita. La verdad, muy bien, y agradecidos por la invitación.
4: Margarita, buenas noches, ¿cómo estás? Un gusto siempre estar contigo acá.
2: Muchísimas gracias, un gusto para mí. ¿Y por qué están Pano y Pablo hoy? Porque son los nuevos presidente y vicepresidente, respectivamente, de la colectividad helénica del Uruguay, ya por vez número...
3: Presidencia, tercera vez. En conjunto con Pablo, y desde el Consejo Directivo ya vamos por el año número 10.
2: ¡Qué maravilla! Realmente lo felicito por la constancia, por el amor a la colectividad que ponen, por todo lo que hacen. Tenemos amigos de la Argentina que están con nosotros, Ángel Kidonakis, de la ciudad de Campana, y Sergio Deli Costas, de la ciudad de Berisso, que nos acompañan siempre. Pablo Castro, alumno de la Fundación, también está esta noche con nosotros. Un placer recibirlo realmente. Y antes de empezar a charlar, los voy a invitar a escuchar la primera canción. Ninguno de los dos eligió una mujer para cantar. Primero.
3: Es verdad.
2: Entonces yo elegí una mujer, pero es una... La cantante es Dimitra Galani. Pero la canción tiene mucho que ver con esto, porque yo les deseo de corazón que sea un éxito esta gestión. Dice, todavía estamos vivos en el escenario como una banda de rock, y si resiste la escena, se verá en el aplauso. Por muchos aplausos, Tojiro Crótima, el aplauso.

0: girocrótima, el aplauso, la voz de la señora Dimitra Galani en esta noche que estamos recibiendo a Pano Jagiralis y a Pablo Augustis en el programa de hoy, embarcada en esta noche serena, dispuesta a disfrutar de la música griega muy excelentemente seleccionada. Isabel, querida, esa canción de Dimitra me encanta, muy buen comienzo. Y María Carmen Georgiadis y Cristóbal, maravilloso tema para comenzar el programa, mandan saludos. Entonces, ¿cuántos griegos hay en el Uruguay? Más o menos, una estimación.
1: Antes que nada, un saludo a María del Carmen y a Cristóbal, grandes colaboradores durante siempre de la colectividad.
0: Siempre, sin pausa.
1: La verdad, siempre presentes en cualquier evento, así que un saludo enorme para ellos. Griegos hoy en día. Los separamos capaz que en lo que son los griegos que hoy desgraciadamente están quedando muy pocos. Y hoy en día es una de las charlas que siempre tenemos son las nuevas generaciones. Claro. Tenemos hijos de griegos, nietos de griegos.
0: Tercera y cuarta generación.
1: Exactamente.
2: Y más también.
1: Exacto.
0: Y más también, claro.
1: Y capaz que estamos hablando hoy presentes que tenemos una idea, que son, llamémosles activos o que los conocemos, y capaz que estamos rondando unos 2000 griegos. Pero lo que hablábamos con Pablo, todo lo que hoy en día encontramos alguna historia de me crucé con algún griego, conocí a algún griego.
0: Sí, claro. ¿Y esos griegos están todos en la colectividad?
2: No,

0: hemos encontrado griegos en el interior.
1: Que bueno, sí, en Colonia.
0: Colonia ahí, es como...
1: Es el otro centro.
0: Exactamente, exactamente.
1: Aparte de Montevideo.
0: Exactamente, pero sí, sí, andamos, cálculos, unos 2.000 aproximadamente.
1: Está muy bien. Y el desafío es...
0: Traerlos.
1: Traer esos 2.000, no sé si los 2.000, pero...
0: Sí, este año el desafío que apuntamos, por suerte hemos tenido ingresos en el Consejo Directivo, gente nueva, uh-huh, gente que ya ha trabajado. Tenemos la base que es la que estamos teniendo de estos años, y uno de los de las metas que nos pusimos, trabajar mucho por la parte, en la parte social, y volver a traer aquel griego que queda, sus hijos, los nietos, esa familia que sabemos que para nosotros la Cole siempre fue como nuestra segunda casa. Claro. Poder volver a traerlos. Y si nos quedamos con un 10% de esos 2.000 que tenemos,
1: va a ser ganancia.
0: Sería algo, la verdad, muy lindo.
2: O sea, es que aparte elegiste el tema perfecto para este tema, ¿no? Porque, digo, la primera frase de la canción, y más te acoma John Danilo, claro, todavía estamos vivos, sobrevivimos.
1: Todavía estamos vivos.
2: Sí, es una lucha, y bueno, y la vamos a hacer.
1: La van a dar.
2: No tengo duda que la vamos a dar, y por eso tenemos la fuerza para seguir, porque esa gente hay que traer. Los que todavía no vienen.
1: Seguramente. Vamos a ver cuáles son las estrategias. Ahora conversamos de eso. Llegué, abrazos, dice Fernando, que es un gran oyente de este programa. Y preciosa canción, dice Rosana. Rosana Ronco dice, preciosa canción, me alegro mucho, Rosana, de que te haya gustado la canción. Y Ángel Kidonaki desde Campana comenta, saludos de Ariela desde Campana y Sofía de San Lorenzo, Santa Fe. Sofía es la mamá de Ángel, que vive en Santa Fe, y nos escuchan ellos y Ángel y Ariela desde Campana. Y para yo les pregunté qué música les gustaba. Vamos a empezar por el presidente.
0: Como corresponde. No, por favor, acá somos todos iguales, todos los mismos en este grupo, no.
1: Ya sé, pero un chiste. Sí, sí. Algo de Vasilis Karas me habías pedido que te gustaba. Yo no sé si vos conocés el grupo Pix Lax.
2: Sí.
1: Pablo sí lo conoce.
2: Era un grupo rockero de los años...
1: Hasta ahora.
2: Sí. Pero 2000 sí, fue un poco su...
1: Exactamente, un grupo muy bueno, uh-huh, con muy buen rock, y... Eran tres integrantes, uno de ellos falleció y siguen cantando los otros dos. Y hacen una canción, le hacen una canción a Vasilis Karas, porque lo consideran el mejor cantante popular del momento. Entonces te invito a escuchar Astina Ley, Dejala Hablar, la conoces.
0: Uf, sí, sí. Qué tema.
1: Con el grupo Pix Lax.

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1: Vasilis Karas, Astinalei, déjala hablar, déjala que hable, una canción con letra y música de Manos Xidous, un ex integrante del grupo Pixlax, era la canción que habíamos elegido para Pana. Bueno, y ahora, como saben, los que recién se enganchan, estamos con Panos Gallirales, con Pablo Gustis, presidente y vicepresidente de la colectividad helénica del Uruguay, recién asumida esta nueva comisión directiva. Cuéntenos, ¿qué actividades desarrolla la colectividad?
2: Bueno, la colectividad tenemos, desde hace años, tenemos las maestras que dan los cursos de niños los sábados en la mañana. Tenemos dos maestras, ahora tenemos una tercera maestra que vino de Grecia, donde también tenemos cursos de idioma tanto para adolescentes, adultos, en distintos niveles. Uh-huh. Tenemos clases de manualidades que hace ya un par de años, empezó a partir de la pandemia, y empezamos con las de baile, ¿no?
3: Y la iglesia.
2: Sí, baile empezamos este año, había empezado ya hace un tiempo, unos años. Temas de salud, tiempo, se había dejado y volvió Elena Sofulis, uh-huh, a hacer las clases de baile para adultos. Esas son las actividades y cada 15 días, como decía Pablo, tenemos la visita del padre Demetrio Migdalis, que justo mañana...
1: Mañana, tenemos que convocar mañana y
2: exactamente,
1: misa.
2: Mañana tenemos misa, él siempre viene cada 15 días, siempre está los sábados de mañana en la cole, en la iglesia, aprontando su misa, aprontando todo, y para recibir a aquellos fieles que quieran ir a charlar, siempre está presente. Y estamos proyectando varias actividades para lo que resta del año y ciertas actividades a futuro que queremos programar. Porque decíamos que una de las partes que nos gustaría en estos dos años es atacar mucho más la parte social.
1: Más allá de que ustedes celebran todas las fiestas patrias y religiosas, sí, son tradicionales. Bueno, yo empecé a estudiar en la colectividad porque vivía enfrente, así que cuando estaba el maestro Chachavilla, y me acuerdo que yo era niña y las actividades de la colectividad eran una cosa exótica para el barrio, ¿no? Porque había un grupo de teatro y después estaban los casamientos, los bautismos, íbamos con los gurises de la cuadra a agarronear cufeta y esas cosas, y las fiestas patrias griegas, tanto el 25 de marzo como el 28 de octubre. En un momento celebraban las de Uruguay también, no sé si lo siguen haciendo el 25 de agosto.
3: Mirá, normalmente ahora estamos haciendo la del 25 de marzo, el 28 de octubre, lógico, es la próxima fiesta grande que, uh-huh, tenemos. Después tenemos San Nicolás,
1: normalmente
3: se hace al mediodía después de misa, un almuerzo, que es el 6 de diciembre, que este año aparte justo también cae domingo.
1: Ah, mirá qué bueno.
3: Sí, después en algunas ocasiones de las fechas patrias nacionales no se hacían fiesta, sí en alguna oportunidad hicimos la noche de la nostalgia. Nos habíamos adherido un poco al festejo ese. Uh-huh. Y después, bueno, este año en particular, hace ya un par de años que lo hicimos y lo vamos a hacer por tercera vez ahora, el 8 de agosto, el Día de la Niñez.
1: Ah, mirá qué lindo.
3: Donde convocamos a niños y adolescentes que vengan, que traigan algún amigo, el que quiera venir es abierto, digo,
1: a bueno, jugar
3: y va a haber actividades de todo tipo para ellos,
1: porque además, para los que no la conocen, la colectividad tiene un edificio precioso, un salón social hermoso, una escuelita, la iglesia, bueno, está en la foto del anuncio del programa de hoy. ¿Y por qué la iglesia está dedicada a San Nicolás?
3: Qué buena pregunta, me mataste.
1: Porque la mayoría de los griegos eran de las islas, eran marinos.
3: Bueno, eso es verdad. digo, ¿no? De hecho, la primera sede...
1: Los orígenes, no hablamos de los de la mayoría de los orígenes de los griegos del Uruguay.
3: De hecho, la primera sede de la colectividad era en la calle Pérez Castellanos, justamente por la proximidad del puerto y donde estaban la mayoría de los griegos, ¿no?
1: Y después
3: la segunda fue para el cerro. Exacto.
2: Plena calle Grecia.
3: Está sobre la calle Grecia, que de hecho la propiedad esa todavía sigue siendo propiedad de la colectividad.
1: Ah, sí.
3: Lo que era la sede.
1: Y la calle Grecia es la calle principal del cerro.
2: Exacto. Exactamente.
3: Y después, recién en el 56, fue que se hizo la sede actual.
1: La sede actual, que fue gracias a una donación
3: de Costa Coñalides.
1: De Costa Coñalides, gran benefactor de la colectividad.
3: Y es el gran benefactor donde hizo la iglesia, el salón, todo, digo. Sí, hubo una participación del señor Onassis también con el predio, pero digo, lo que es la construcción, todo lo que es la obra, la ampliación de la obra y la iglesia, digamos, del salón, la ampliación del salón y la iglesia, que fue de Costa Coñalides.
1: Además de que tiene un parrillero enorme y una preciosa cancha de fútbol. Es un predio, la verdad, que me imagino que el día de la niñez explota.
3: Sí, la verdad que sí. Los dos últimos años que se hizo, digo, aparte ayudó el clima, que fueron días que soleados, preciosos, entonces estaba...
1: Qué bueno.
3: Estaba muy lindo.
1: Me alegro mucho. Bueno, y Pablo, para los que no saben, es un gran bailarín de Zembéquico.
3: Pano.
1: No, Pablo.
2: Pablo. Es correcto, es Pablo.
1: ¿Verdad que es correcto que es Pablo?
2: Y si hablamos en la parte así, más como que nadie nos escuchara... Después de las 2, 3 de la mañana es mejor bailarín de
1: Zembéquico. Cuanto más avanza la noche, mejor baila.
2: Así somos gente, los griegos.
3: Menos gente ve, mejor.
1: No es como la Cenicienta, al revés. Y para Pablo, que había pedido Dimitris Mitropanos, por supuesto, versos de Alquis Alqueos, música de Thanos Micrúchicos, Panda y Elastí, siempre sonrientes.

0: Alkis Alkeos, Thanos Mekrúchicos, la voz inmortal de Dimitri Mitropanos en esta en este precioso zembéquico. Panda y el Astique y el Asmeni, dice la canción. Siempre sonrientes y siempre burlados. Los que se hacen amigos de la muerte, se van con un cigarro en la boca. Esa era la canción. Les recomiendo el videoclip, que es fantástico, en YouTube. Y me llegó un comunicado que están convocando una comisión de cultura.
1: Sí, ya teníamos, mejor dicho, es una convocatoria de aquellos que quieran sumarse a la Comisión de Cultura que ya estaba funcionando. En el periodo pasado o en el anterior habíamos formado una Comisión de Cultura que estaba compuesta por Antonio Stasdaki, que ya desgraciadamente ya no nos acompaña, lamentablemente, y habían tres integrantes más. Quedaron dos integrantes. Entonces lo que hicimos ahora fue hacer un llamado, creo que es hasta el 31 de julio, llamado para formar la Comisión de Cultura, que había trabajado, había hecho varias actividades, y la idea es una comisión que se forme con un máximo de 5 personas. Por suerte hemos tenido
0: respuestas.
1: Muchas respuestas, nos ha alegrado mucho. Llegado su momento, después del 31, vamos a ver las personas que se sumaron o que quieren integrarlas, y ahí formaremos una subcomisión que sí, fue algo que lo hemos analizado, porque hemos visto que ha pasado durante años, de que no funcione con más de 3 a 5 personas, un máximo de 5 personas.
0: Que si no, se vuelve impracticable.
1: Correcto. Totalmente.
0: Es
1: totalmente
0: inoperante una comisión con más gente. Ah, bueno, me alegro mucho.
1: Así. Esa es la primer subcomisión. Ajá. Que se está formando y se está proyectando a futuro ya un par de subcomisiones más que las estamos trabajando. Obviamente, próximamente los socios se van a enterar para quién integrarla, uh-huh, etcétera, para poder, como te decíamos hoy, uno de los del fin que tenemos es trabajar mucho más en la parte social, y creemos que formando subcomisiones tenés
0: específicas temáticas.
1: Exactamente, y es gente nueva que se suma a la colectividad. Nos pasó con uno de los casos de uno de los nuevos integrantes del Consejo Directivo, que formó la subcomisión de cultura, que trabajó muy bien, y bueno, hoy en día es una integrante más del Consejo Directivo.
0: Me alegro muchísimo y les deseo el mayor de los éxitos. Y Pano quería escuchar a Dalaras, y bueno, vamos a escuchar a Dalaras, obviamente, ¿ves? Música Tauros Cuyum Gis. Canta Yorgos Dalaras, una gota, mi alegría. Mi alegría es una gota, pero si vienes te la daré para que te refresques.

0: Eras combos y jaramu, una gota, mi alegría, verso, música, Stavros Kouyoumdjis, cantaba el señor Yorgos Dalaras. Y aquí estamos con Panos Gallinaris, con Pablo Augustis, porque si usted no sabe lo que está escuchando, yo le cuento. 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La Fundación María Chacos ofrece cursos gratuitos de idioma griego moderno, danzas, taller de música rebética, literatura, filosofía, cultura, teatro, mitología, cocina y mucho más. Tiene una nutrida biblioteca vinculada con Grecia y su cultura, así como una cafetería con especialidades griegas abierta a todo público. La Fundación María Chacos se encuentra en Boulevard Artigas 1138, casi Maldonado. Y con la Fundación María Chacos hemos hecho, con la colectividad, hemos hecho muchas cosas. En conjunto hemos colaborado, sobre todo.
1: Es verdad.
0: Pablo sabe.
1: Sí, la verdad que digo, de aquella primera reunión que tuvimos ya hace unos años atrás contigo y con Soraya, uh-huh. Creo que ha sido un vínculo más que positivo, digo, porque bueno. Empezando por el encuentro de colectividades que se reflotó, digamos, los uruguayos, como yo digo, los griegos y uruguayos somos pocos, ¿viste? Pero digo, hacemos bastante ruido, uh-huh. y logramos volver a hacer el encuentro, que bueno, organizamos también con la fundación, con Monseñor Yosif, uh-huh. Con el gran apoyo también del capitán Panayoti Chacos, que tuvimos la suerte. 24 fue que estuvo acá.
0: El 24, ¿no? De tenerlo en la colectividad.
1: Que estuvo acá y estuvo en la colectividad, uh-huh. y pudimos charlar. Fue una reunión espectacular realmente con él acá. Y a partir de ahí, digo, creo que también, bueno, se han hecho concursos todos los años, se están haciendo. Hago hincapié en el tema del encuentro porque, digo, a raíz de
0: algo
1: eso también...
0: Algo querías contar a raíz,
1: claro,
0: del encuentro.
1: Claro, nosotros, una de las cosas que, digo, previo a la venida del grupo de 11 políticos que habían venido de Grecia, incluido el señor Cachañotis, que era el vicecanciller en aquel momento, era que había que reflotar los campamentos de los niños que se hacían en Grecia, digo, ¿no? Y ahí se nos prometió que se iba a restaurar. Bueno, la verdad que valió la pena el esfuerzo porque al año siguiente no, pero al otro año ya se iniciaron los campamentos para adolescentes. Uh-huh. El año pasado hubo, ya fue gente de acá también. Este año ya hubo dos. Hubo para la tercera edad, hubo para jóvenes. Y todavía quedan pendientes cuatro campamentos más en Grecia, digo, ¿no?
0: ¿Para este año?
1: Para este año.
0: Ah, mira, qué bueno.
1: Uno de baile, hay otro de idioma, uno de temas ambientales, y se me está escapando uno.
0: Es interesante.
1: Eso... Pero realmente, digo, valió la pena, digamos, el esfuerzo, digo.
0: Claro. Sí, sí.
1: Y bueno, y la verdad que con la fundación tenemos un diálogo
0: permanente
1: y estamos en contacto en temas de la escuela, temas se coordinan un montón de actividades y bueno, hay participación, digamos, que creo que suma, hemos sumado esfuerzos y suma para los dos lados.
0: Porque el objetivo es el mismo.
1: Exacto.
0: Difundir, somos poquitos. Y si no nos juntamos para trabajar juntos, no tendría sentido. Nuestro objetivo es difundir la cultura griega, difundir el idioma, difundir Grecia en el Uruguay, que Grecia esté presente en el Uruguay. Hemos tenido bastante suerte con los últimos embajadores que han venido, sobre todo con Nancy Braila y uh-huh. ahora el embajador Spiridakis, que le da mucho impulso a las actividades. Así que vamos por buen camino. Y dice, hola Margarita, aquí estamos en el Caloquier de Grecia, qué suerte. Saludos a los nuevos directivos y los deseos de los mejores logros, María Etel y Ricardo. Muchísimas gracias a María Etel y Ricardo. Envío los mejores deseos.
2: Muchísimas gracias.
0: Y
1: sana envidia.
0: No, pero están bromeando. Pedro Hernández manda un corazón. Alejandra Crespín manda un muchas gracias. Carlos Coluquician.
1: Carlitos.
0: ¿Qué dice Carlitos? Muchos éxitos en su gestión para mis hermanos griegos, Pano y Pablo, con los que hemos compartido hermosos momentos a través de la música. Un gran abrazo.
1: Muchas. Otro para Carlitos.
2: Saludos. Un tema, disculpa que te corte, que hablabas de esa unión que hemos tenido con la fundación. Y una, siempre tenemos todos los años la participación en el Día del Patrimonio. Nosotros en octubre, al tener la iglesia San Nicolás ser la primera iglesia bizantina del Uruguay, está nombrada como patrimonio. Y todo ese primer fin de semana de octubre tenemos la colectividad abierta, tenemos la iglesia abierta y tenemos diversas actividades. Y tenemos la suerte que nos han acompañado, te diría que casi, no sé si el año pasado, pero casi no, casi todos los años que los hemos invitado. Nos han acompañado el coro de la fundación el domingo para poder actuar y para nosotros es una gran ayuda, una gran colaboración, porque nosotros también estamos 2 días desde las 10 de la mañana hasta las 5 de la tarde, claro, de la tarde, trabajando con diversas actividades, ofreciendo lo que es gastronomía, mostrando la cole, y también está bueno esa colaboración y eso no quería dejarlo pasar porque siempre es importante.
0: El año pasado estuvo Rebética Montevideo, ¿no? En sí, el Día del Patrimonio, sí, el domingo.
2: Correcto. Es verdad.
0: El grupo
2: es muy bueno.
0: Que es muy bueno, el grupo dirigido por Valentín Habitante, que tiene una calidad. Ellos tocan, ahora en octubre empieza la temporada y van, tocan en bares, por ejemplo, y difunden la música rebética en Montevideo. Pablo, ¿te gusta Rosa?
1: Me encanta.
0: Bueno, entonces vamos a escucharlo. Versos de X Alqueos, nuevamente la música de Zanos Micrúchicos, canta el señor Dimitris Mitropanos, Rosa.
1: El tema.

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1: Versos, Aikis, Aikeos, música de Gran Thanos Mikroúchikos, la voz de Dimitris Mitropanos, que era el pedido de Pablo Augusti para el programa de la noche de hoy. Dice Rosana, nos encanta. Es un temón. ¿Y para vos que bailás en México?
2: Bueno, empecé a bailarlo más de viejo, ¿viste? Digo, no, bueno, no era ni es mi fuerte, ¿viste? Pero la verdad que uno como que se transporta en ese momento y digo, es un baile que es precioso, ¿no? Después que uno lo empieza a sentir, digo, ¿viste? Porque no tenés pasos, no tenés, o sea, haces lo que se te canta en el momento que te nace.
1: Y lo sobre haces. Todo no es un show, es una cosa interna del individuo.
2: Es para uno, lo disfruta uno.
1: Es para uno, que expresa. No
2: importa lo que haya
1: alrededor. Vos también bailás.
3: Sí. Intentamos.
1: Venís de familia de bailarines, además.
3: Tengo un problema.
1: Tenés competencia dentro de la familia.
3: Yo digo, está. Soy, me parece, tengo uno, para mí uno de los mejores bailarines que tuvo la colectividad, ¿no?
1: Para mí también.
3: Que es mi hermano. Pero es lo que dice Pablo, el Jembequico a mí me pasó lo mismo, lo empecé a bailar porque yo lo veía bailar a Miguelo, y decía, ¿qué me voy a poner después de bailar de él a bailarlo? Y vemos que cada vez hay menos griegos y cuando sale esa parte, bueno, no es que lo bailás por obligación, es porque es un tema que te gusta y es como dice Pablo, lo sentís, no lo bailás.
1: Tal cual. Y tu hermano es una maravilla, siempre fue. Ese grupo de cuando eran jóvenes.
2: Fue una generación preciosa.
1: Fue una generación que estaban los...
3: Vamos, estaba Miguelo, estaba Antonio Vizequis.
1: Antonio Vizequis, los hermanos.
3: Los hermanos Mastoros. Estaba Alejandro Corajais.
1: Alejandro Corajais.
3: Después nos unimos, participé yo, Nicolás Agapios, Nico Corajais. Estoy hablando de los varones, después las chiquilinas, Natalia, que ahora es la tesorera, Melina Selleñas. Tuve de profesor a este señor que está acá al lado nuestro, que es mejor que no cuente ciertas historias.
1: No, no, como vos quieras, yo no sé, yo no censuro. No.
3: Pero fue, yo digo que...
2: Difícil el muchacho.
3: Esa es una de las cosas que nos duelen, los que siempre decimos que la cola es nuestra segunda casa. Tuvimos generaciones de grupos de las... fue una época la de Pablo, la generación de la mía que se unía con la de Miguelo por diferentes años, pero se unieron. Después siguió la que estaba Marina, Steffi, Ana Dimu, y no me quiero olvidar de más personas, que éramos 15, 20 más o menos, para hacer un promedio de 15.
1: Sí.
3: Vivíamos en la colectividad, nuestros amigos estaban en la colectividad, nuestra vida en la colectividad, nuestra segunda casa es la cole.
1: Y eso es lo que ustedes quieren
3: y eso es
1: volver
3: eso
1: a reflotar.
3: Es algo que nos duele, que lo hemos trabajado, que decimos que es nuestro talón de Aquiles, que lo reconocemos, pero que no vamos a dejar de pelear por tratar de volver a traer a esos amigos a la cole.
1: A la vista está, aquí están tomando el estandarte nuevamente, una vez más.
3: Y fue lo que nos enseñaron nuestros padres.
2: Margarita, en este consejo directivo el 80%, si no me quedo corto, digo, fuimos todos integrantes del grupo de las en algún periodo.
1: Es que la danza es algo que une mucho.
3: Y al griego más.
1: Y claro, porque es muy importante en la cultura de Grecia. Los griegos bailan porque están contentos, bailan porque están tristes, bailan porque festejan, bailan porque... Entonces, es parte de la danza y el idioma, creo que son las partes fundamentales de esto. Y ahora que tienen que vinieron las maestras estas de Grecia, es una gran ayuda con la parte del idioma, ¿no? ¿Cómo es la receptividad de la gente a las clases de lengua?
2: Es muy buena, digo, ¿no? Aparte hubo, con el tema de la pandemia, digamos, hubo un quiebre un poco ahí, que se paró todo, y ahí surgió un poco la idea de hacer las clases por Zoom. Y eso, increíblemente, digo, arrimó muchísima gente a las clases. Bueno, de hecho, hoy todavía tenemos grupos que se siguen haciendo,
1: por Zoom.
2: Uh-huh. Es más, hubo un caso muy particular, una persona que seguía las clases por Zoom acá, por temas laborales, se trasladó a Polonia y seguía asistiendo a las clases, digo, ¿no?
1: Qué maravilla.
2: Lo que te permite la tecnología es brutal.
1: Lo que te permite la tecnología ahora es brutal, y hay que aprovecharla y aprovecharla bien, ¿no?
2: Sí, sí, sin duda. Después tenemos el caso de los niños, que bueno, que están Calliope y María, digamos, de hace años ayudando y dando una mano con los niños. Bueno, ahora hay una maestra nueva que llegó ahora, ¿viste?
1: Espíritu, casi.
2: Correcto, que va a estar ayudándolas también, ¿viste? Entonces digo, como que bueno, estamos tratando de aprovechando los recursos que también Grecia nos da.
1: Claro.
2: Para fortalecer, digamos, toda esa parte, ¿no? Pues fundamental, digo.
1: No
3: somos una escuela, porque ni ahí, estamos lejos de eso, pero dentro de lo que es el idioma que tú decías, tratamos de fortalecerlo y que sea algo más de lo que sume para la colectividad, ¿no? Y el idioma es muy bueno. Y tener hoy en día acá en el Uruguay, tanto para nosotros como, imagino, que también para la fundación, tres maestras que vengan de Grecia, la verdad suma mucho.
1: Sí.
2: Bueno, ¿cuánta gente ha pasado por la fundación? Digo, aprender griego, ¿no? Griegos, bueno, y no griegos.
1: Sí, sobre todo no griegos. La mayoría de la...
3: Los famosos filoelenos. Fue un tema bastante controversial que tuvimos en la cole. Veíamos que en el patrimonio, en las fiestas, en distintos eventos, ahora en diciembre tenemos la Feria de las Colectividades... Justo nos cae en el Parque Valle, que se hace una vez al año. Tenemos un stand que estamos desde las 7 de la mañana hasta las 10 de la noche trabajando, vendiendo productos. Y a vos te sorprende lo que sabe el filoeleno de Grecia. A veces sabe hasta más que nosotros. Y bueno, lo tratamos de sumar a la colectividad, y la verdad que nos han sorprendido, y para bien, que eso es algo lindo, la verdad.
1: El pueblo uruguayo, por decirlo, ¿no?
2: Sí, claro.
1: Es, total. Básicamente. Y se nos va la hora, gente. ¿Algo más que quieran agregar?
3: Agradecimiento. Agradecerte a vos porque siempre estás presente. Agradecer a la fundación, como hoy Pablo decía, que hace un par de años tuvimos la visita del capitán, pero sobre todas las cosas, de aquella famosa reunión que dijimos, che, ¿por qué?
1: ¿Qué estamos haciendo?
3: ¿Ah? Y a partir de ahí ha sido algo lindo. Saludos a, primero siempre le agradecemos a nuestra familia que nos apoya, y a la gente de la colectividad que siempre esa poquita gente que te da para adelante, pero es la que te lleva a tratar de seguir.
1: Está muy bien. Hola, buenas noches, muy lindo programa, siempre los escucho. ¿Podrías pasar la dirección y teléfono de la Fundación María Chaco? Gracias, Virginia del Buceo. ¿Cómo no? La dirección es Boulevard Artigas 1138, casi Maldonado. Y el teléfono 2709-3464. Muchísimas gracias a Oscar Romero por el timón. Gracias a todos los que se comunicaron, a los que no. Gracias, Pablo. Gracias, Pano, por haber venido esta noche con nosotros. Y nos despedimos con una canción preciosa, que Pano pidió algo de Pascal Sturgis. Bueno, es un tema que compuso Parios. Letra, música y Yanis Parios, cantan a dúo Parios y Tergis, Athena Saloniki, Atenas Saloniki.

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